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Son las 5 de la mañana.

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2: Muy buenos días, viernes 22 de mayo, pasan segundos de las 7 de la mañana y empezamos aquí, Vive el Campo. Europa mira con preocupación al sector agroalimentario. Las organizaciones agrarias han alertado de que el incremento de los costes de producción, la incertidumbre internacional y la presión de los mercados exteriores está poniendo en riesgo la rentabilidad de miles de explotaciones agrícolas y ganaderas. El encarecimiento de la energía, los fertilizantes, los piensos o el transporte sigue golpeando con fuerza al campo europeo, mientras conflictos internacionales como la guerra de Ucrania o las tensiones comerciales continúan generando inestabilidad en los mercados. Además, el debate sobre acuerdos como Mercosur ha reabierto la preocupación del sector por la competencia de productos procedentes de terceros países con menores exigencias y menores costes de producción. En este contexto, COPA COGECA, la gran organización que representa agricultores y cooperativas de la Unión Europea, ha advertido que Europa no puede permitirse debilitar su capacidad productiva ni perder soberanía alimentaria. Hoy vamos a analizar esta situación desde Castilla y León, una comunidad que es clave para el sector agroalimentario nacional. Vamos a hablar del impacto de los costes, de la competitividad, de los mercados internacionales y del futuro del campo y de la industria alimentaria europea. Lo haremos con grandes protagonistas de referencia como son Urcacil y Vitartis. Con Carlos Monsalve al control técnico, comenzamos. Vive el campo.

0: Y hoy vamos a analizar una advertencia que cada vez preocupa más en Europa. El riesgo de una crisis alimentaria provocada por el aumento de los costes agrarios, la inestabilidad internacional y la pérdida de competitividad del campo europeo. Esta alerta la ha lanzado Copa Cogeca, la principal organización agraria europea, que denuncia que agricultores y cooperativas están soportando costes cada vez más altos en energía, fertilizantes, transportes o alimentación animal, mientras aumenta la incertidumbre internacional y la presión de los mercados exteriores. A esto se suman cuestiones como la guerra de Ucrania, la tensión geopolítica, la dependencia energética o el debate sobre acuerdos comerciales como Mercosur, que muchos productores consideran una competencia desigual para el campo europeo. La gran preocupación es clara. Si producir alimentos en Europa deja de ser rentable, la Unión Europea podría perder capacidad productiva y depender cada vez más de terceros países. Hoy queremos analizar todo esto desde la perspectiva de Castilla y León, una comunidad donde el sector agroalimentario es estratégico. Vamos a saludar en estos momentos a Santiago Miguel, presidente de Vitartis. Santiago, muy buenos días.
1: Hola, buenos días.
0: Bueno, esta es la alerta que ha lanzado esta gran organización, que es Copa Cogeca. ¿La industria alimentaria comparte esta preocupación?
1: Sufrimos la situación porque los costes también se sube a la industria. Uh-huh. Hay que tener en cuenta que energéticamente pues hay muchas industrias alimentarias que son intensivas en energía eléctrica, por ejemplo, y claro, al subir el gas y con la manera que tenemos en España de producir esta energía, pues se encarece todo. Nuestros productos se transportan fundamentalmente por carretera. El petróleo ha subido, inmediatamente suben los combustibles y no sube el transporte. O sea que lo que le afecta a la cadena afecta absolutamente a todos los eslabones. Lo que se ha estado comentando de la subida de los fertilizantes, de la energía y del transporte afecta a los productores, afecta a los ganaderos, que le sube también el coste de alimentación del ganado. Y eso pues nos termina repercutiendo a la industria, y lo que nos repercute a la industria repercute a la distribución y finalmente impacta en el consumidor. Entonces, bueno, pues es algo que nos afecta a todos.
0: ¿Y cómo está afectando directamente esta subida de costes a las empresas?
1: Pues como digo, ya es importante porque el peso del transporte es importante en algunas uh-huh. actividades, el de la energía también, y bueno, pues está reduciendo los márgenes, y al final, si esto se mantiene a lo largo del tiempo, inevitablemente supondrá una escalada de los precios de los alimentos, en este caso, que es de la industria de la que estamos hablando.
0: Esta situación geopolítica internacional también, de la que estamos hablando prácticamente a diario, con la guerra de Ucrania, que parece que se nos ha olvidado, los conflictos internacionales en Oriente, también condiciona lo que son las decisiones empresariales.
1: Hombre, las grandes decisiones son decisiones estratégicas, y lo más que puede pasar es que si tenías previsto hacer alguna inversión, pues esperes un poco a ver cómo evolucionan estos conflictos, ¿no? En el corto plazo, pues lo que tratas es de adaptarte a la situación, intentar seguir buscando eficiencias que permitan mitigar el incremento de costes, pero a veces es muy difícil o imposible, ¿no? Entonces, por supuesto que afecta a las decisiones empresariales, incluso pues teniendo en cuenta que sobre todo en el sector primario, que también en la industria, somos un sector que se caracteriza porque el 80% de las empresas del sector de la industria alimentaria son empresas con menos de 10 trabajadores. Pues claro, depende de en la situación en la que esté la empresa, el titular de la empresa, sobre todo más en el sector primario, donde hay menos empresas y más autónomos, pues el abandono de las actividades puede ser una de las consecuencias que tengan estas situaciones, y ahí es donde verdaderamente puede radicar esa amenaza de perder la soberanía alimentaria, de la que hemos hablado en el último congreso de Vitartis los pasados días 7 y 8 de mayo en Segovia, porque es un tema de rabiosa actualidad y que nos preocupa en Castilla y León, creo que también preocupa en España y nos debe de preocupar a nivel de la Unión Europea.
0: ¿Cómo es esa preocupación del problema de la soberanía alimentaria? También, lógicamente, hablamos de un escenario posible del que se alerta desde ello desde Europa, desde esta organización agraria, de posibles problemas de abastecimiento.
1: Pues que justamente perder la soberanía alimentaria lo que implica es perder la capacidad de producir y transformar y poner a disposición del consumidor alimentos en el seno de la propia Unión Europea, ¿no? En el seno de España, en el seno de Castilla y León. Eso es lo que verdaderamente preocupa. Y venimos denunciándolo desde hace tiempo, ya no solamente el incremento de costes que esta situación geopolítica nos ha traído, que esperemos que sea algo coyuntural y no estructural, pero llevamos tiempo quejándonos del exceso de burocracia, del exceso de regulación por parte de la Unión Europea y, por ende, de los países miembros para producir y que nos resta competitividad en algunos casos, según qué situaciones, sin que veamos, por lo menos desde el sector, que verdaderamente aporten nada positivo para el consumidor o para los operadores, ¿no? Y eso te resta competitividad fundamentalmente también de cara a competir en esos mercados internacionales que tan importantes son para un sector como el de la industria alimentaria, ¿no? Es verdad que nos hemos dado unos estándares de calidad y de seguridad alimentaria únicos en el mundo y, bueno, pues con esa calidad tenemos que competir fuera, pero en la alimentación también los precios pesan mucho a la hora de que el consumidor decida poner en su cesta de la compra un producto u otro y bueno, pues lo que no queremos es que dejemos de producir aquí con esas garantías de seguridad alimentaria y que al final los productos tengan que venir de fuera porque aquí se ha terminado, ¿no?, con esa capacidad productiva y, como he dicho, con esa soberanía alimentaria.
0: El pasado 1 de mayo entró en vigor ese acuerdo de Mercosur del que se viene hablando en los últimos meses. Las organizaciones profesionales agrarias salieron a la calle el pasado 20 de mayo en Valladolid, este pasado miércoles, pues a reivindicar este contexto que tenemos actualmente. ¿Cómo afecta o cómo está ya palpando la industria alimentaria de Castilla y León este acuerdo?
1: Yo creo que es pronto para que desde la industria se pueda hacer una valoración. Sí que es cierto, y compartimos la preocupación por parte del sector primario, que también de alguna manera lo tiene la industria según en qué sector estés, obviamente, porque es evidente que el sector necesita de la exportación para poder seguir creciendo. Pero claro, cuando abres acuerdos comerciales, van en doble dirección. Nosotros tenemos la posibilidad de exportar, pero esos países también tienen la posibilidad de hacerlo, en este caso nosotros, de importar. Y ahí es donde surge la preocupación de si los estándares de calidad y de producción que hay en esos países son equiparables a los que por imperativo legal tenemos en Europa, ¿no? Y no nos importa competir, pero competir en igualdad de condiciones. Es verdad que desde el punto de vista de valorar el acuerdo, pues hablan de las cláusulas espejo, de las salvaguardas para evitar que puedan darse situaciones de competencia desleal, pero se ve con dificultad que eso se pueda llegar a cumplir aunque los controles se hagan en origen, ¿no? Y bueno, pues yo entiendo la preocupación y hasta cierto punto pues también la puedo compartir en mi posición como representante de Vitalpi, de la Asociación de la Industria Alimentaria, con un poco de equilibrio, en el sentido de que hay empresas a las que el acuerdo les puede venir bien y otras actividades a las que le puede perjudicar, ¿no? Pero yo lo que siempre trataré de defender es que la competencia se haga en igualdad de condiciones y que el consumidor europeo, el consumidor español, el consumidor de Castilla y León tenga los productos con la misma calidad que los producimos en Castilla y León.
0: Precisamente sobre este asunto, ya en las primeras semanas de la entrada, desde la entrada en vigor en Mercosur, se han realizado pues ciertos controles puntuales y hablábamos la semana pasada aquí en Vive el Campo que la carne procedente de Brasil, por ejemplo, ya no va a poder importarse a partir de septiembre porque con 4 controles de calidad se ha detectado que esa carne pues viene con trazas de antibióticos superiores a los permitidos con los criterios de producción que tenemos aquí en territorio europeo, en España, en Castilla y León. Entonces, esas situaciones son las que se deberían analizar, esa igualdad de condiciones de la que estabas hablando.
1: Pues sí, efectivamente. Y bueno, pues si ya nada más de empezar estamos viendo que la producción no es la misma, pues bueno, está bien que por lo menos esos controles hayan funcionado. Pero claro, estamos empezando. Si esto coge ritmo, yo no sé si la Unión Europea va a tener la capacidad de poner los medios necesarios para que todo lo que vaya a entrar en Europa esté previamente contrastado. No lo sabemos. Entonces, ante esa incertidumbre, pues es lo que pone a los sectores en alerta, lógicamente.
0: Y ya para terminar, una pregunta que me parece importante, sobre todo reflexionar sobre ella, ante este contexto que tenemos, ante un posible futuro de crisis alimentaria desde el que se alerta desde organizaciones agrarias, ¿qué es lo que debe hacer Europa para poder proteger su cadena alimentaria?
1: A ver, yo creo que está bien que el Copa Coyeca, que bueno, pues representa al sector primario en Europa, es una organización muy potente, pues alerte, ¿no?, de lo que puede llegar a pasar. Uh-huh. Pero yo me gustaría también lanzar un mensaje de tranquilidad. Uh-huh. Creo que tenemos un sector agroalimentario, poniendo en valor tanto el sector primario como el de la industria y la distribución, muy potente, y bueno, pues vamos a seguir trabajando para que estas alarmas que digamos podrían llegar a darse en un escenario que yo creo que tiene pocas posibilidades de que pueda ocurrir, pues que no ocurra, ¿no? O sea, que el sector siempre va a estar trabajando para poder seguir produciendo los alimentos con los estándares de calidad, seguridad alimentaria que nos hemos dado a la Unión Europea.
0: Pues Santiago Miguel, presidente de Vitartis, muchas gracias por atender la llamada de Vive el Campo y, como siempre, un placer tener a Vitartis aquí con nosotros.
1: Muchas gracias a vosotros.
0: Gracias, un saludo. Hasta luego.
1: Adiós, un saludo.

0: las cooperativas agrarias son uno de los mejores termómetros también para conocer cómo está realmente el campo. Gestionan producción, comercialización, suministros, contacto directo con agricultores y con ganaderos. Y por eso queremos saber cómo están viviendo este momento, este escenario de incertidumbre. Saludamos ya a Fernando Antúnez, presidente de Urcacil. Fernando, muy buenos días.
1: Hola, muy buenas.
0: Hablábamos de esa alerta que ha realizado Copa Cogeca sobre una posible crisis alimentaria en Europa con el contexto internacional que tenemos de guerras en Ucrania, una guerra en Oriente Medio, también esos nuevos acuerdos de comercialización que han entrado en vigor ya, en este caso Mercosur, y la subida de costes de producción de todo lo que tiene que ver sobre todo con el precio del gasóleo. Ante esta situación, ante esta alerta de Copa Cogeca, ¿Urcacil comparte esta preocupación sobre una posible crisis?
1: A ver, nosotros, bueno, en principio yo personalmente me he reunido con el ministro de Agricultura y Economía antes de que se aprobaran las medidas de apoyo ante la guerra esta última entre Estados Unidos e Irán. Les alertamos del problema que veíamos en tema del combustible, que nos afecta a todos los sectores. Y les alertamos también del problema a medio largo plazo que podría haber en caso de la energía, gas y electricidad. Uh-huh. Y les alertamos también del problema muy, muy serio, que yo creo que es el fundamental en estos momentos, que es el de los fertilizantes. Todo esto lo que pone el manifiesto es la fragilidad de Europa. La PAC se supone que estaba para asegurar, o sea, por así decirlo, el sentido de la PAC era la seguridad alimentaria. Y todo esto, la guerra de Ucrania en primer lugar, en estos momentos, esta nueva guerra, pone de manifiesto lo frágiles que somos y lo vulnerables que somos. Y de alguna manera yo creo que atenta sobre el principio básico de la PAC, que es precisamente esa seguridad alimentaria. Con lo cual yo creo que esta alerta del Copa Cogeca, lo que yo creo que viene a poner de manifiesto Europa es háganselo mirar, porque están ustedes muy centrados en la seguridad desde el punto de vista armamentístico, y la primera es la alimentaria, y la alimentaria la están ustedes descuidando. Obviamente somos tremendamente vulnerables en el tema de fertilizantes, y para mí es el gran problema que tenemos en estos momentos encima de la mesa. El coste tan excesivo, la carestía de los fertilizantes, lo cual sí que es cierto que pone un poco en entredicho qué va a pasar con esta nueva campaña. Ya la estamos viendo en las siembras de maíz, la incertidumbre que está habiendo, y qué va a suceder una vez que cosechemos tengamos las cosechas de cereales y haya que plantear las nuevas campañas, ¿no? Nos preocupa seriamente, ya no tanto, por así decirlo, ¿no? Yo creo que el Copa Cogeca lo que ha hecho es lanzar esa alarma a Europa para que de alguna manera reflexionen, y a mí eso me parece bien.
0: Hablamos que los fertilizantes son el principal problema ahora, ese es el principal problema de las cooperativas agrarias de Castilla y León, ese alto precio de los fertilizantes.
1: El problema que estamos viendo en estos momentos, no solo cooperativas agroalimentarias, sino todo el sector, es precisamente, por una parte está el coste del gasóleo, que duda cabe. Eso lo estamos sufriendo todos, sector agrícola y sector ganadero. Sí que es verdad que el sector ganadero tiene, entre comillas, vamos a decirlo así, la suerte de que esta última guerra no nos aprovisionamos de esa zona. O sea, realmente de esa zona prácticamente, bueno, puede venir algo de aminoácidos, algún elemento así complementario en la alimentación animal, pero no es una zona de aprovisionamiento como sí ocurrió con la guerra de Ucrania, que estuvimos ahí a puntito de quedarnos sin suministro de maíz en España. En este caso no. Sí que es verdad que lo que es el petróleo y por lo tanto todo el tema del combustible afecta a todo lo que importamos, todo lo que viene en barco, y luego todos esos transportes que desde puerto hay que realizar a los puntos, a las fábricas de pienso, y desde las fábricas al suministro que hacemos a nuestros ganaderos. Con lo cual, por esa vía, por así decirlo, el combustible está afectando a los ganaderos. A los agricultores, obviamente, en todas sus labores, el tema del coste del gasóleo, estos incrementos lo están sufriendo. Pero es que se le añade, como bien digo, el problema grandísimo que tenemos con el tema del fertilizante, y teniendo en cuenta los precios que en estos momentos están teniendo en sus producciones agrícolas. O sea, estamos en un momento en el cual llevamos varias campañas con unas producciones agrícolas mundiales muy sostenidas, muy buenas, cada año se bate récord de producción mundial, la oferta está evolucionando muy bien y la demanda no está siguiendo ese incremento que sí está viendo en la oferta. Con lo cual, salvo una inclemencia climatológica en alguno de los continentes que haga peligrar la cosecha de ese continente, vamos a seguir gozando de buenas cosechas, porque la tecnología se ha aplicado en semillas, en abonado, en técnicas. Obviamente hay países que están evolucionando muy bien, como es el caso de países, China, India. Todas esas producciones se están notando. La demanda pues no está evolucionando, no está creciendo a ese mismo ritmo. Con lo cual, los precios estamos viendo que son precios, teniendo en cuenta los insumos, realmente bajos. O sea, el agricultor en estos momentos está sufriendo en la rentabilidad de sus explotaciones, con lo cual es verdad que se hace pensar qué va a pasar con la nueva cosecha, qué vamos a hacer cuando cosechemos esta y haya que sembrar.
0: El pasado 1 de mayo entraba en vigor ese acuerdo entre la Unión Europea y Mercosur. Tenemos ya un recorrido de unas cuantas semanas ya funcionando. ¿Qué valoración se hace desde Urcacil de su entrada en vigor?
1: El tema del Mercosur se ha hablado todo lo habido y por haber, con lo cual poco más voy a poder aportar yo, ¿no? Sí que es verdad que vemos sectores que sufren mucho y que no admiten un kilo más de entrada a arancel cero, como es el caso del azúcar y como es el caso de la miel. O sea, la miel lo está sufriendo ya. Ya hemos visto cómo ha entrado miel con arancel cero. Pues la miel ahora mismo tiene un serio problema, no solamente por la entrada de esta miel con arancel cero, sino con el tema del etiquetado claro, grande, que se vea origen España, origen europeo, o de dónde coños viene esa miel, ¿no? Y el tema del azúcar. En el resto todavía es una incógnita. La verdad es que no sabemos si estas cláusulas de salvaguarda, en el momento que haya que aplicar, se aplicarán con la celeridad que requiera el momento, si habrá que aplicarlas o no. Y por otra parte, bueno, vamos a ver en ese importaciones, exportaciones, realmente ese juego cómo queda. Con lo cual, yo en estos momentos sí que veo sectores, como digo, como es el caso de la miel o del azúcar, que ya lo están sufriendo, el vacuno, el pollo, que son los otros sectores que de alguna manera podrían también ser vulnerables, vamos a ver cómo evoluciona.
0: ¿Responderá Europa ante la oleada de críticas desde el sector, de reivindicaciones, de movilizaciones, o seguirá con esta intención de impulsar este tipo de acuerdos comerciales en el que muchas veces hemos hablado aquí en Vive el Campo que se están cambiando coches por perjudicar al sector primario?
1: Yo creo que en estos momentos los acuerdos que había ahí pendientes prácticamente se han cerrado. Hay acuerdos que, como bien digo, son una incógnita, porque es cierto que por una parte hay producto que puede entrar con arancel cero, pero también es cierto que se abre un mercado muy amplio, como es el caso del Mercosur, para poder exportar. Y ahí te estoy hablando también de productos como puede ser lácteos, como puede ser el vino, en el caso del aceite, en el caso del jamón, aunque nosotros obviamente aceite y jamón tenemos menos. Pero bueno, se abre un mercado también para el producto del vacuno nuestro que ellos no tienen, un producto de calidad. Entonces, bueno, vamos a ver. Pero hay otros mercados, otros acuerdos como el de Australia que no tienen ningún sentido para mí, puesto que el mercado es un mercado de escasamente de 20, de 30 millones de habitantes. O sea, tú le estás abriendo el mercado europeo para después tener tú un mercado ridículo. Y ahí sí que veo un serio riesgo para el ovino y para el vacuno. Indonesia, pues obviamente también es un mercado muy amplio que a nosotros prácticamente nos viene genial ese acuerdo. O sea, realmente ahí prácticamente no importamos nada. Así que es cierto que a lo mejor el arroz, la zona de Levante, la zona del Guadalquivir puede haberse aceptada, pero a nosotros en ese acuerdo sí que también se nos abre un mercado. Por lo tanto, yo, como digo, o sea, habría que tener en esa balanza cuáles son los riesgos, cuáles son las oportunidades y cuáles tienen sentido y cuáles no tienen sentido. Se habla mucho de Mercosur. A mí me preocupa más el de Australia, realmente.
0: ¿Cuáles son esos sectores que pueden afectar más directamente con ese acuerdo de Australia aquí en Castilla y León?
1: Ya te los he mencionado, fundamentalmente el ovino y el vacuno. O sea, el australiano es el mayor exportador de ovino, con lo cual el sector del ovino, que en Castilla y León prácticamente está agonizando, venimos reclamando un plan sectorial para el ovino y no conseguimos que lo ponga en marcha ni el Ministerio de Agricultura ni tampoco la Junta de Castilla y León, quizás por la falta de presupuesto. Veremos a ver con el nuevo gobierno si volvemos a tener presupuesto y ese plan sectorial del ovino se puede poner en marcha. Estamos viendo cómo es un sector que está descendiendo a un ritmo de un 6 o un 8% anual, con lo cual en los 4 o 5 últimos años descendió un 25% del censo de ganaderos. En estos momentos estamos viendo que está descendiendo a un ritmo de un 6 o un 8%. O sea, o hacemos algo o nos lo cargamos. Y aún así, tú permites la entrada, en este caso, de corderos que pueden venir de Australia a Europa con arancel cero. Vamos, es que para mí eso es nefasto, así de claro.
0: Y ya por último, mirando al futuro, ¿cómo se vislumbra el futuro del campo, del Castilla y León, de España, de Europa?
1: Pues vamos a ver, a corto o medio plazo estamos condenados a dos circunstancias. Una, ya estábamos acostumbrados a ella, que era la climatológica. Continuamente estábamos mirando al cielo, ya no solo nuestro cielo para ver nuestras cosechas, sino al cielo del resto del mundo para ver cómo evolucionaban el resto de cosechas, porque el precio al final lo viene marcado por lo que es esa cosecha mundial, ¿no? Entonces, estamos acostumbrados ya a todo lo que es el cambio climático, sí, cambio climático no, cómo vienen las cosechas, pero es que ahora se nos mete, por así decirlo, otro factor ante el cual no podemos ni hacer nada, que es el tema geopolítico. Como estamos viendo, primero Ucrania, ahora obviamente la guerra entre Estados Unidos e Irán. ¿Qué vendrá lo siguiente? Porque obviamente esto yo creo que ha venido para quedarse. Entonces, a mí lo que me preocupa realmente es que en estos momentos estamos a expensas de estas cuestiones geopolíticas ante las cuales poco podemos hacer. O sea, por muy bien que lo estemos haciendo o nos lo esté haciendo nuestros ganaderos, nuestros agricultores, si tú al final viene el precio de tus insumos, te vienen marcados por este tipo de circunstancias geopolíticas, ¿qué puedes hacer ante ello?
0: Pues Fernando Antúnez, presidente de Urcacil, gracias por analizar con nosotros un poquito la realidad del sector, del campo de Castilla y León, desde el punto de vista de Urcacil, y mirando también un poquito al futuro. Como siempre, gracias por atender la llamada de Vive el Campo.
1: Muchísimas gracias a vosotros. Un saludo.
0: Un saludo. Hasta luego.

Hoy queríamos centrarnos en esta alerta que ha lanzado Copa Cogeca, la principal organización agraria europea, sobre la situación actual que vive el campo europeo ante costes cada vez más elevados de energía, de fertilizantes, de transporte, de alimentación animal y con la incertidumbre internacional, con la presión de los mercados, con las diferentes guerras y conflictos que hay en el mundo y que están afectando directamente a lo que son las explotaciones agrícolas, ganaderas de aquí, de nuestra tierra, de Castilla y León. Hemos hablado con Vitartis, hemos hablado con Urcacil, dos protagonistas importantes, más allá de ganaderos y agricultores, que también tienen un peso muy relevante en nuestra agricultura y nuestra ganadería. Vamos a hacer una breve pausa y seguimos analizando esta alerta, seguimos charlando sobre ella para conocer mejor cómo está nuestro campo.

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1: Y en nuestro análisis de hoy, como no, no podíamos no llamar al despacho de Agronews y saludar a nuestro compañero y amigo Nacho Falces. Nacho, muy buenos días, ¿qué tal?
2: Hola, muy buenos días, César.
1: Bueno, hemos estado hablando durante la primera media hora del programa con Vitartis, con Urcacil, sobre esa alerta que ha lanzado Copa Cogeca, la principal organización agraria europea, ante un escenario de crisis. Cierto que es una alerta pues muy tremendista, que es poniéndose en lo peor de lo peor, pero es un escenario que puede suceder, aunque no sea al 100%, pero sí que se puede llegar a dar. Es verdad que estamos viviendo un momento de altos precios de costes, muchísimos problemas en diferentes asuntos, fertilizantes, gasóleo, energía, y mientras los precios que siguen cayendo, importaciones que llegan desde diferentes puntos del mundo, Mercosur, ese último acuerdo con Australia, el que tú nos hablabas hace unas semanas, que había quedado como en el olvido, que no se había hablado mucho de él, y que nos deja en un escenario, un tablero complicado para encontrar esperanzas, para encontrar notas positivas de cara al futuro.
2: Pues sí, la verdad es que el sector agrario está viviendo una situación terrible a nivel de consecuencias de la política, de la geopolítica mundial, ¿no? Sobre todo en el caso de, en estos momentos del tema de los fertilizantes, el tema del gasóleo, la verdad es que hay una subida de costes desproporcionada, que tiene mucho de especulativa, porque la verdad es que no tiene mucho sentido que nos estén subiendo el gasóleo, que ya está aquí, que ya está comprado, y nos están subiendo al día siguiente, justo de empezar la guerra, ya está subiendo. Y hombre, ese gasóleo se ha comprado a unos precios que no son los que ha tenido en el momento de conflicto. Y lo mismo podemos decir de los fertilizantes, ¿no? Yo creo que sobre todo hay que tomar un poco lectura de esa dependencia que tiene la Unión Europea del exterior, que la hemos descubierto con el COVID, se descubrió en gran medida. Posteriormente, con la guerra de Ucrania, hemos vuelto a descubrir que éramos dependientes de fertilizantes, y especialmente de Rusia, de Bielorrusia, del aceite de girasol que nos llegaba desde Ucrania, y ahora otra vez con esta guerra en el Oriente Próximo, pues hemos vuelto a descubrir que el no sé qué porcentaje de la urea a nivel mundial, que más de o cerca del 40% procede de allí, que el que no procede de allí tiene que pasar por allí para llegar a todas las fábricas europeas. Y bueno, la verdad es que hay una tremenda preocupación. Y sobre todo que, viendo los episodios ya anteriores, la Unión Europea no ha sido capaz de tomar ningún tipo de medidas para tratar de frenar esa dependencia exterior del tema de los fertilizantes. Incluso se han despreciado otro tipo de fertilizantes, estamos pensando los purines, por ejemplo, que se han despreciado simple y llanamente pues porque no interesaban, porque era más producían una cierta contaminación y una serie de cosas. Se han despreciado y ahora estamos viendo que vamos a tener que tirar de ellos por el alto precio de los fertilizantes que llegan desde fuera, ¿no? O la materia prima que llega desde fuera para hacer aquí esos fertilizantes. Yo creo que hay una dependencia y la Unión Europea pues simplemente no está sabiendo dar una respuesta a esta situación, y además con situaciones tan rocambolescas de poner aranceles a los fertilizantes que vienen de Rusia o de Bielorrusia para tratar de que con esa venta de esos fertilizantes no se pague la guerra, cuando por ejemplo se está entrando todo el gas que tenemos de Rusia, ¿no? Pues la verdad que una situación compleja, muy difícil de explicar para los agricultores y los ganaderos, y sobre todo muy difícil de entender, ¿no? En la superpoderosa Unión Europea esté en estos momentos viendo cómo los fertilizantes han pasado de 300 a euros por tonelada a más de 800, y el agricultor esté pensando ya en no echar esos fertilizantes, pues porque no le da, simple y llanamente, con lo que supone de rentabilidad y de rendimientos también para la producción, con lo cual las producciones se van a resentir, ¿no? Bueno, la verdad es que es una situación muy complicada y en la que nuestros políticos, pues sinceramente creo que no están sabiendo dar una respuesta.
1: Por compartirte algunas de las reflexiones que nos han hecho los anteriores protagonistas, nos decía Fernando Antúnez, presidente de Urcacil, que ese acuerdo con Australia es absolutamente calamitoso, decía, con algunos sectores como el ovino, y que ha pasado totalmente desapercibido, que no ha tenido grandes titulares, que no se está hablando de ello y que es muy, muy, muy, muy negativo para este sector.
2: Sí, si te acuerdas cuando hablé yo de ese acuerdo, dije, nos la están colando por atrás, pero de mala manera. Creo que con todo el barullo que se había montado con Mercosur, pues un acuerdo muy malo, Mercosur, y de repente a los dos días nos hicimos un acuerdo con Australia y un acuerdo con la India, que no podemos olvidar que la India, si no recuerdo mal, es el tercer productor de trigo más importante del mundo. Y no nos hemos enterado, ¿no? Y sobre todo, estoy completamente de acuerdo con lo que decía Fernando, a nivel del ovino, pues la principal potencia mundial es Australia, sobre todo a nivel de carne, y seguramente empiecen a llegar contingentes muy importantes de ovejas, de carne de oveja congelada, que hará la competencia una competencia entre comillas desleal a nuestro lechazo y a nuestro vino, ¿no? Es una situación, bueno, que se repite una vez una tras otra, y la verdad que los políticos, seguramente porque a Australia le vayamos a vender coches o le vayamos a vender alta tecnología, algo que es más rentable, pues le permitimos meter esos corderos. Pero bueno, yo creo que en todos los acuerdos comerciales que se han firmado estamos teniendo una situación parecida. Creo que a nivel de Mercosur y la miel, por ejemplo, en 15 días ya se ha completado.

0: La verdad que estamos ahora mismo en una situación geopolítica muy complicada y bueno, vemos que son ahora ha sido el tema de los fertilizantes y del gasóleo, pero van surgiendo otros temas. Pasó con Ucrania, con el aceite de girasol, que de repente descubrimos que dependíamos de Ucrania cuando pensábamos que aquí teníamos girasol de sobra, ¿no? Y bueno, pues la verdad que al agricultor no le están poniendo nada fácil producir. Y sobre todo cuando encima estamos exigiendo una calidad y unos niveles de seguridad alimentaria brutales, ¿no? Que no se corresponden con lo de otros países del exterior.
1: Otro detalle importante que nos comentaba en este caso Santiago Miguel, presidente de Vitartis, sí, es que Europa está, haciendo así un análisis sencillo, está priorizando la seguridad armamentística por delante de la seguridad alimentaria.
0: Eso es un argumento que difícilmente podemos rebatir, ¿no? Es evidente que el presupuesto comunitario es el que es, y ahora de repente, cuando la PAC era una parte muy importante de todo el tema relacionado con la agricultura y la ganadería y la agroindustria, era una parte importante de ese presupuesto, pues hay una necesidad imperiosa, que es el tema armamentístico. ¿Y de dónde se está quitando el dinero? Pues evidentemente de la agricultura y la ganadería, con lo cual es así. Hay una prioridad ahora mismo que es dejar un poco de lado con todo el tema de la agricultura y la ganadería. Vamos a ver qué pasa con ese presupuesto de la nueva PAC, que se anuncian recortes que pueden llegar hasta el 28%. Tú imagínate que en un sueldo te recortan el 28%, ¿no? Pues los agricultores están muy preocupados con lo que puede pasar con la nueva PAC. Es verdad que las últimas noticias es que quizás ese recorte no sea tan alto, precisamente por eso, porque se están dando cuenta de que podemos provocar una crisis de alimentos, una crisis de seguridad alimentaria y de soberanía alimentaria en Europa. Porque están viendo, gracias a estos acuerdos, que claro, la carne de Brasil nos la traen con antibióticos, pues ya no podemos importarla, con lo cual tenemos un problema importante ahí con esas cosas, con lo cual o producimos aquí con los niveles que queremos nosotros y eso hay que pagarlo, hay que compensarlo, o es imposible, ¿no? La verdad que es real, como la vida misma. Ahora mismo la prioridad de la Unión Europea es la industria armamentística, ahora el rearmarse ante esa posible amenaza de Rusia y está dejando un poco de lado la seguridad alimentaria.
1: Y esta reflexión es un poco ya más cosecha mía, que es, ¿se dará cuenta Europa de la reivindicación de un sector tan importante como es el sector primario en algún momento? Cuando hablo de Europa hablo, de obviamente, de la Unión Europea, ¿no? De cada uno de los gobiernos. ¿O seguirá, entre comillas, disparándose en el pie?
0: Pues sinceramente tengo serias dudas de que vayan a ser capaces de dar la vuelta. Sí que es cierto que ya parece que se está haciendo, hay un cierto cambio, un cierto movimiento en esas políticas agrarias a intentar liberalizar un poco la situación, que el agricultor produzca lo que pueda producir. Y a nivel económico incluso se está ya barajando la posibilidad de que esas ayudas de la PAC no caigan en ese 30% que hablábamos antes. Pero, sin embargo, bueno, pues la verdad que no. El sector agrario, pues desgraciadamente, son muy pocos votos. Y eso pues es mucho más importante la industria de la automoción, por ejemplo, en Alemania, de donde es la señora von der Leyen, ¿no? Entonces ahí ya le interesa mucho más vender coches en Australia o vender coches en Brasil que impedir que entre aquí carne de Brasil o esas ovejas de Australia, ¿no? Yo creo que mientras el peso de político de los agricultores y ganaderos sea que es muy poco, va a ser difícil que haya cambios en la agricultura y vamos a seguir viendo, creo, muchos disparos en el pie de nuestros políticos.
1: Y ya por último, en un minuto, ¿cómo valoras tú esta alerta que ha lanzado Copa Cogeca?
0: Bueno, yo creo que es lógico y normal que dando cuenta que la situación, aquí la vemos en Castilla y León, no la vemos en España, pero los agricultores franceses y los agricultores alemanes están exactamente igual. Y los agricultores alemanes y los agricultores franceses sí que tienen fuerza. Eso sí que son los sindicatos agrarios allí, o el sector en general tiene unas interprofesionales y tiene una serie de organizaciones muy muy poderosas que sí que tienen capacidad de remover a sus gobiernos, y yo creo que es una medida adecuada tomar esa activación del Copa Cogeca de convocar esta serie de protestas, porque está en juego algo tan importante como es la alimentación de los europeos. Ten en cuenta que somos el

0: un grupo económico, por llamarlo de alguna manera, o el espacio económico que se alimenta con unos alimentos de más calidad y sobre todo con a un nivel barato en comparación con lo que hay fuera, ¿no? Entonces, bueno, gracias entre otras cosas a estas políticas agrarias compensatorias, ¿no? Con lo cual yo creo que sí, creo que es muy ajustado llevar a cabo esta alerta y llevar a cabo esta serie de protestas que vamos a seguir viéndolas seguramente en estos días, y de hecho franceses y alemanes, por ejemplo, están en una movilización casi continua.
1: Pues eso es todo, Nacho. La semana que viene volvemos con más noticias. Hoy hemos tenido así un programa más de análisis, de reflexión incluso, pero ya la semana que viene volveremos ya con toda la actualidad de nuestro campo, de nuestra agricultura y nuestra ganadería.
0: La próxima semana tenemos más noticias, César.
1: Un abrazo, hasta luego.
0: Un abrazo.
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0: Vamos con más noticias con nuestra compañera de informativos, Lucía Roales. Lucía, muy buenos días.
1: Buenos días, César. Agricultores y ganaderos han salido este pasado miércoles a la calle en Valladolid y han vuelto a mostrar el malestar del campo de Castilla y León. Convocados por ASAJA, UPACOAG y UCCL, cientos de agricultores y ganaderos han recorrido las calles de la capital para reclamar soluciones ante la pérdida de rentabilidad del sector, el aumento de costes de producción, los bajos precios en origen y la creciente presión burocrática. La protesta ha pasado por puntos clave como la delegación del Gobierno y la Consejería de Agricultura en una jornada marcada por las críticas tanto al Gobierno central como a la Junta de Castilla y León. Las organizaciones agrarias insisten en la necesidad de medidas urgentes y advierten de que si no hay respuestas concretas podrían convocar nuevas movilizaciones en las próximas semanas. Donaciano Dujo, presidente de ASAJA Castilla y León.
2: Se tiene que potenciar la producción y para ello tiene que valer el cereal. Tienen que bajar los costes de producción. Pedimos ayudas directas urgentes a la Unión Europea, al Gobierno de España y a la Junta de Castilla y León. Castilla y León pierde 300 millones de euros este año en la cosecha. Una explotación media de 200 hectáreas pierde 30.000 euros. La ruina de seguir así está asegurada. El granero de España se acaba y aumenta el desierto por Castilla y León de España.
1: Una problemática que también denuncian desde el resto de organizaciones profesionales agrarias. Jesús Manuel González Palacín, coordinador de UCCL.
3: Pedimos un acuerdo a lo largo de toda la cadena de valor para que no se haga ninguna operación por debajo de costes de producción. Necesitamos un compromiso de la industria y de la distribución para que no caiga el sector primario. No podemos permitirnos desmantelar el sector primario por una crisis coyuntural. Al final la guerra se pasará y volveremos a las andadas, pero en el camino no podemos dejar que se caigan miles de explotaciones. Eso se puede evitar, primero con ayudas y después con leyes que impidan esta especulación. Necesitamos políticos valientes que den paso adelante, que pongan ayudas y que pongan leyes para impedir esta situación.
1: La Junta de Castilla y León quiere acercar la investigación y la innovación agroalimentaria a la ciudadanía a través de nuevas actividades divulgativas organizadas por el Instituto Tecnológico Agrario de Castilla y León, el ITACIL, con motivo de la Semana de la Administración Abierta, que se celebra del 18 al 24 de mayo. El organismo dependiente de la Consejería de Agricultura, Ganadería y Desarrollo Rural ha preparado visitas y talleres para mostrar su trabajo en investigación, calidad alimentaria e innovación agraria. La iniciativa busca reforzar una administración más cercana, transparente y participativa, acercando a la sociedad la importancia de la ciencia, la innovación y la transferencia de conocimiento para lograr un sector agroalimentario más sostenible y competitivo. Las actividades también pretenden despertar el interés de los jóvenes por la ciencia y la tecnología aplicadas al campo y mostrar cómo la investigación contribuye al desarrollo rural, la mejora de los cultivos, la calidad de los alimentos y la conservación de los recursos naturales. Además, estas acciones forman parte de la estrategia de impulso de los sistemas AQUIS orientados a fomentar el intercambio de conocimientos entre investigadores, agricultores y otros profesionales del sector. Agroseguro ha presentado el nuevo plan 2025 de seguros pecuarios que comenzará a aplicarse el próximo 1 de junio con importantes novedades para las explotaciones ganaderas y acuícolas. Entre las principales mejoras destacan nuevas coberturas para el ovino y caprino frente a enfermedades como la viruela ovina y caprina, además de cambios destinados a agilizar la gestión de pólizas y facilitar la retirada y destrucción de animales muertos. La entidad también ha subrayado el crecimiento de la contratación de seguros ganaderos en los últimos años y el aumento del capital asegurado, especialmente ante el impacto de las enfermedades animales y los fenómenos meteorológicos extremos. Agroseguro considera que el sistema de seguros agrarios se ha convertido en una herramienta fundamental para garantizar la estabilidad económica de las explotaciones. La lonja de Salamanca ha dejado importantes bajadas en el mercado ganadero durante la sesión celebrada el 18 de mayo, especialmente en el vacuno de vida y en los lechones. Los terneros y terneras destinados a vida han registrado descensos de hasta 0,15 euros por kilo vivo, reflejando una menor demanda en el mercado. También los lechones del porcino blanco han sufrido una caída de 5 euros por animal en la última semana, acumulando ya un descenso de 10 euros en apenas 15 días.

0: Y conocemos la predicción del tiempo con Daniel Angulo. Daniel, muy buenos días.
1: Hola, muy buenos días, amigos oyentes de Vive Radio y Vive el Campo. Estamos ya a punto de iniciar el penúltimo fin de semana de mayo, que va a tener en lo meteorológico características de verano totalmente. Nada de primaveral, veraniego. Ayer ya fue una jornada calurosa, pero hoy no va a ser menos. Van a seguir subiendo las temperaturas. Todo ello se debe a lo que se instala sobre nuestro país, en la península ibérica, una dorsal de aire cálido, es decir, una masa de aire procedente del norte de África que se coloca en los niveles medios y altos de la atmósfera, incluso llega hasta ocupar buena parte de Francia y hasta el sur de Inglaterra. Se trata, por lo tanto, de una entrada de aire cálido muy importante procedente del norte de África, empujada por vientos de componente sur que vamos a tener este viernes, y esto va a hacer que se disparen las temperaturas. De hecho, atención, porque hoy ya las máximas pues pueden estar rondando los 35 grados en Zamora, en Valladolid también 33, 34 grados, en el resto sobre 30, 32 grados van a tener en el resto de las capitales de provincia, es decir, una jornada muy calurosa. Esto no es bueno para el campo, es un calor, como digo, que suele presentarse, sí, hay años últimamente más a finales de mayo, pero que no es bueno, sobre todo ahora que está ya madurando la espiga, el cereal, y lo bueno sería pues un tiempo más, algo más fresco, para que madurese con menos rapidez. Pero en fin, es lo que tenemos. Hoy decíamos una jornada de calor, con cielos despejados ahora mismo, esta tarde con nubes altas, incluso por el oeste, por la zona del Bierzo, puede aparecer alguna tormenta y algún chubasco. ¿Y qué va a pasar ya en lo que es el fin de semana? Pues tenemos un fin de semana por delante, también caluroso, mañana sábado con más nubosidad, tormentas y algunos chubascos por la tarde en León, en el oeste, en la zona norte, en la zona montañosa, también por la montaña palentina, nubes de desarrollo por la zona del sistema central, y en el centro nubes de tipo medio sin más. Y mañana también mucho calor, temperaturas incluso un poquito más altas. En Zamora rondarán los 35-36 grados, también Valladolid estará cerca de los 35 grados y en el resto rondando los 31-32 grados. 30 se espera la más fresca en Burgos. El domingo más nubosidad, también calor, altas temperaturas, pero ya a partir del mediodía nubosidad que puede dejar algunos chubascos y tormentas dispersas, sobre todo en zonas montañosas, especialmente por el sur de Salamanca, sur de Ávila y sur de Segovia. También por la zona de la Sierra de Urbión, allí se puede presentar algunos amagos tormentosos con bastante nubosidad, lo que hará que las temperaturas, bueno, sean calurosas, pero un poquito menos allí, sobre todo donde haya tormentas. ¿Y qué va a pasar la próxima semana? Pues esta dorsal de aire cálido, como digo, además de calor, nos va a traer también calima. Ya notaremos el próximo domingo cómo los cielos aparecen enturbiados, y la próxima semana va a continuar el calor. De hecho, el lunes próximo esperamos que bajen un poquito las temperaturas, pero que se mantengan bastante más altas de lo normal, 8 o 10 grados incluso de lo que sería habitual en esta época del año. También continuaría el calor en la jornada del martes y del miércoles, y parece que a partir ya de la segunda mitad, en la recta final de lo que sería este mes de mayo, tendríamos la posibilidad de tormentas y chubascos, con más probabilidad incluso que los que vamos a tener este fin de semana, porque este fin de semana se va a limitar debido a la llegada de una línea de inestabilidad, especialmente al oeste, al noroeste, a la provincia de León. En el resto serán chubascos más dispersos. Así que eso es lo que toca. Un calor que cuando se presenta normalmente en mayo suele presagiar luego un verano cálido. Esto ocurrió, por ejemplo, en el tórrido aquel de 2003. Pero veremos lo que va pasando. Parece que ya en el próximo fin de semana, en la próxima semana, ya empezarían a bajar las temperaturas y tendríamos ya valores más normales. Y de momento pues hay que cambiar ya rápidamente lo que es el armario y ponerse la ropa de verano. Nada más, muy buen día y feliz fin de semana a todos.

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1: ¿Qué tal? Saludos, buenos días. El portavoz de la Junta y consejero en funciones de Economía y Hacienda, Carlos Fernández Carriedo, ha avanzado que existe un acercamiento entre el PP y Vox en la negociación abierta para alcanzar un acuerdo de gobierno en Castilla y León, donde las elecciones se celebraron el pasado 15 de marzo. Las sensaciones, ha dicho, son favorables. En clave nacional, el juez de la Audiencia Nacional, José Luis Calama, que investiga el caso Plus Ultra, ha ordenado bloquear cuentas bancarias del expresidente del gobierno, José Luis Rodríguez Zapatero, concretamente 490.000 euros. Recordemos que el expresidente socialista está imputado como presunto líder de una supuesta red de tráfico de influencias. La portavoz del PP en el Senado, Alicia García, ha anunciado una ofensiva en la comisión de investigación en la Cámara Alta sobre la SEPI, sobre el expresidente del gobierno, y citará a una parte de los nombres relevantes en este caso, como su secretaria, el exministro y gobernador del Banco de España, José Luis Escrivá, o Manuel Arón Fajardo, a quien el PP sitúa como lugarteniente de Zapatero en Venezuela. El empresario Víctor de Aldama ha deslizado como investigado en la Audiencia Nacional que Zapatero utilizaba teléfonos seguros y ha reconocido que no le consta que se cobraran comisiones en Baleares por los contratos de mascarillas adjudicados a la presunta trama en la pandemia. Al contrario, precisó que en Canarias. El presidente Pedro Sánchez ha presentado el mayor despliegue del Estado para una campaña de incendios en un acto celebrado en Torrejón de Ardoz, en el que ha pedido unidad en la lucha contra esta lacra, recuperando el lema de una campaña de los años 80, Todos contra el Fuego. Diversos partidos y dirigentes de la izquierda alternativa han respaldado el movimiento del portavoz de Esquerra en el Congreso, Gabriel Rufián, de postularse para encabezar un frente amplio si ayuda a la unidad, aunque Comuns e Izquierda Unida reclaman que aclare y concrete el alcance de su propuesta. En clave internacional, el presidente Donald Trump de Estados Unidos ha anunciado el envío de 5.000 soldados adicionales a Polonia días después de haber cancelado dicho plan, una decisión relacionada con su disputa con Alemania por la crítica del canciller alemán a la guerra en Irán. Y su secretario de Estado, Marco Rubio, ha considerado como bajas las posibilidades de llegar a un acuerdo con las autoridades de Cuba a la vista de su supuesta falta de apertura a cambiar un sistema que ha tachado de fracasado. Esto es todo. Sigue ahora la programación local en Vive Radio. Buenos días.
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Muy buenos días y bienvenidos un viernes más, 22 de mayo, en esta ocasión en este Vive Burgos, día soleado el que se nos presenta esta mañana. Comenzamos con este Vive Burgos, hasta las 11:30 les acompaño en el programa. Ya saben que a partir de entonces les dejamos con media hora de deporte, echando un vistazo, por supuesto, a ese fin de semana y a lo que ya ocurre, y es esa Vuelta a Burgos femenina. Hoy en el programa vamos a hablar de transición ecológica, que ya no es hablar únicamente del medio ambiente, es hablar de economía, de desigualdad, de participación ciudadana, de cómo vivimos y de cómo queremos organizarnos como sociedad en los próximos años. Precisamente sobre esto gira la conferencia que hoy ofrece en Burgos la socióloga y politóloga Cristina Monge, una de las voces más reconocidas en España en el análisis en movimientos sociales, gobernanza democrática y emergencia climática. Monge participa esta misma tarde a las 7:30 en una charla bajo el título ¿Cómo acelerar la transición ecológica y fortalecer la democracia? Una reflexión que conecta directamente con algunos de los grandes debates actuales: el cambio climático, el malestar social, la polarización política o la necesidad de encontrar consensos amplios para afrontar transformaciones profundas. Doctora por la Universidad de Zaragoza, profesora universitaria y analista habitual en medios nacionales, Cristina Monge lleva años investigando cómo las sociedades reaccionan ante momentos de cambio y cómo la sostenibilidad puede convertirse también en una oportunidad para reforzar la cohesión social y la calidad democrática. Forma parte, además, de organizaciones y centros de investigación vinculados a la sostenibilidad y la participación ciudadana, y recientemente ha sido reconocida con el Premio PAI2 de Ensayo 2026. En sus últimos trabajos insiste en una idea clave: la transición ecológica no puede entenderse solo como una cuestión tecnológica o científica, sino también política y social. Según defiende, la manera en la que se gestione marcará no solo el futuro ambiental, sino también el tipo de sociedad y democracia que tendremos. Hoy hablaremos con ella sobre todas estas cuestiones aquí en Vive Burgos.

0: Antes de abordar este tema de portada, tenemos mucha tela que cortar en el programa, comenzando por ese informativo, el primero de la mañana aquí en Vive Radio, y empezamos por los titulares.
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0: Y comenzamos hablando de que la Junta de Castilla y León ha reaccionado a ese posible referéndum en Treviño. Insisten en que el mapa territorial de España está completamente cerrado. La Fábrica Nacional de Moneda y Timbre firma con la Universidad de Burgos un convenio de colaboración para la realización de prácticas de estudiantes. Es el primero firmado en toda España. El Ayuntamiento de Burgos confía en un aval de Hacienda para contratar un crédito de 18 millones de euros para inversiones. También nos vamos a la Vuelta a Burgos femenina, que en la primera etapa dio como ganadora a Lorena Wives. La neerlandesa lidera la tabla con Chiara Consomi y Georgia Baker completando el podio. Como se pueden imaginar, hay muchas otras noticias que contarles, así que vamos a comenzar ya con el desarrollo de toda esta información. Y como es habitual, cada mañana comenzamos con ese repaso a la portada de Diario de Burgos. Otros 469 niños están expuestos a difteria, polio y meningitis. El año pasado SACIL no pudo proteger a esta cifra de menores de la provincia frente a diversas patologías graves por la oposición de los padres a las vacunas. El negacionismo se cuadruplica desde 2022. El incendio de coches apunta al tráfico de drogas. El supuesto responsable de los sucesos de Parralillos días atrás, consciente de que la policía les seguía, fue a comisaría a negar los hechos. También podemos ver en la portada de Diario de Burgos ese destacado de la entrevista a Maixabel Lasa. El perdón es una palabra desgastada, es el titular con el que nos quedamos. La vida se le paró el 29 de julio de 2000 cuando ETA asesinó a su marido Juan Mari Jauregui de 2 tiros en la nuca. 11 años después se sentó a hablar con los terroristas que perpetuaron el atentado. Su historia ha sido llevada al cine. Hoy en Burgos ofrece una charla en la Escuela Politécnica Superior de Riovena. Y noticia también son las exclarisas de Belorado que serán juzgadas por el maltrato a las mayores. Las 7 cismáticas irán al banquillo por humillar y quedarse con el dinero de las ancianas. Un tribunal de Bilbao abre juicio oral en un auto que detalla situaciones espeluznantes, con heces acumuladas, comida escasa, sin médicos durante meses o atadas. En la edición de Miranda de Ebro destaca esa foto del pregón este año a cargo de Íñigo Ruiz, gerente de La Vasca, un local con 100 años de historia. Repasó no solamente la historia del restaurante, también reivindicó el papel de la hostelería mirandesa en el arranque de las fiestas de San Juan del Monte. Y la plataforma del ruido asegura que el sábado retumbaban las viviendas. La cofradía explicó que se controló el sonido el día de la blusa, pero los vecinos lo niegan. En la edición de La Ribera, la UCAP tendrá un campus en Aranda en colaboración con los gabrielistas. Y también hablamos de esa foto de portada, primeros arreglos en la isla. Aranda de Duero recupera la zona infantil destrozada por la riada, pero la intervención en el resto del parque queda pendiente e impide celebrar allí el Enverofest este fin de semana, que se va a los jardines de Don Diego. Este es el repaso de esa portada de Diario de Burgos. Tienen más información en su ejemplar en esta mañana de viernes 22 de mayo. Ahora continuamos con el repaso a más noticias de Burgos, capital y provincia.

0: Le hacemos repaso, como decíamos, a más noticias. Empezamos hablando de ese acuerdo de la Fábrica Nacional de Moneda y Timbre con la Universidad de Burgos en un convenio de colaboración para realizar prácticas de estudiantes. Es el primero de España. A partir del próximo curso, los alumnos tendrán la oportunidad de completar su formación externa en la sede de Burgos o en la de Madrid en perfiles de todo ámbito con los que cuenta esta administración pública. Isabel Valdecabres es la directora general de la Fábrica Nacional de Moneda y Timbre.
1: A nadie se le obliga a retener su carrera profesional en la ciudad donde ha nacido, y el mundo es muy grande, pero lo que no podemos es expulsar el talento de donde ha nacido y donde se ha formado, y entonces la universidad, a la que no solamente asisten alumnos de Burgos, por supuesto, va a tener una oportunidad con nosotros de tener una incursión como una gran empresa que somos para complementar su formación. Somos una empresa que cubre todos los servicios, desde financieros, recursos humanos, marketing, servicios digitales, sistemas, es decir, aquí hay perfiles de toda clase.
0: Hace 2 años, la Real Casa de la Moneda dio un salto en Burgos con la creación del Centro Tecnológico. En el último año han creado 35 nuevos puestos de trabajo y continúan con visos de crecer. Con la firma de este convenio buscan retener talento joven, transferir de conocimiento y abrir la posibilidad de financiar proyectos conjuntos de investigación. Valdecabres señala que siempre hay espacios de mejora en campos como la trazabilidad de billetes, la irrupción de inteligencia artificial o la seguridad de la nube soberana de la fábrica.
1: Podemos iniciar proyectos de investigación conjuntos en áreas donde hay un futuro muy importante. En la fábrica nos hemos caracterizado por inventar cosas que no pensábamos nunca que iban a desarrollar. Unas han fructificado, otras no. En la prestación de servicios hay un campo extraordinario donde necesitamos mentes que no hayan hecho lo que siempre se ha hecho.

0: Y seguimos con la actualidad municipal. El Ayuntamiento de Burgos confía en un aval de Hacienda para contratar un crédito de 18 millones de euros para inversiones. La portavoz del equipo de gobierno, Andrea Ballesteros, ha defendido la gestión económica con una deuda del 61%. Ha asegurado que las cuentas están mucho mejor que al inicio del mandato en 2023.
1: No nos está balizando la oposición. ¿Cuál es el camino a seguir? El camino a seguir lo tiene muy claro este equipo de gobierno y lo tiene muy claro esta alcaldesa, con lo cual nuestra alcaldesa es la que está al frente de la gestión, tanto de esa amortización de deuda como, lógicamente, de las inversiones que se desarrollan en esta ciudad dentro de la hoja de ruta que nos ha marcado a todo el equipo de gobierno de cuál tienen que ser las inversiones prioritarias y cuál es el proyecto de gobierno que ella lidera, con lo cual eso dejarlo claro.
0: En otro orden de cosas, la Junta de Gobierno local ha aprobado el expediente de contratación para el diseño, montaje y dinamización de las dos próximas ediciones del Salón del Libro Infantil y Juvenil, con un presupuesto de 184.000 euros en licitación. Cambiarán de ubicación debido a las obras que se desarrollan en el Monasterio de San Juan y se trasladarán al Fórum Evolución.

0: Sobre la economía municipal, el Grupo Socialista en el Ayuntamiento apoyará al equipo de gobierno para conseguir la ampliación de la amortización de la deuda hasta el año 2042. El portavoz del PSOE en el Ayuntamiento, Josué Temiño, asegura que su grupo estará presente en la solución a esta situación, por la cual, si el consistorio no consigue esa prórroga del Ministerio de Economía de España, no podrá pedir el crédito anunciado de 28 millones, el cual ahora apunta a ser de 18. Temiño ha insistido en que los socialistas llevan semanas, meses e incluso 2 años, advirtiendo de que la idea de utilizar los remanentes para aumentar la amortización de la deuda de los consorcios debía ser muy prudente, y piden a la alcaldesa, Cristina Ayala, que dé explicaciones sobre el por qué las arcas del ayuntamiento han llegado a este punto.
1: El Grupo Municipal Socialista estaremos en la solución a este problema que ha sido causado especialmente por la señora Ayala. Y ya adelantamos que si no se nos permite refinanciar esa deuda de esos 88 millones de 2031 a 2042, el préstamo que deberán solicitar deberá dejar de ser ya para esos caprichos que la señora Ayala, el señor Manso, el señor Manzanedo nos han estado vendiendo durante los últimos meses y los últimos años. Hemos pedido una cosa muy sencilla, que se siente en esta mesa la señora alcaldesa y que nos explique realmente qué ha estado haciendo en materia económica durante 3 años para llevarnos a esta situación.
0: El portavoz del PSOE recuerda que en la etapa del grupo político del PSOE al frente del equipo de gobierno se amortizaron 60 millones de euros en 4 años sin renunciar a inversiones.
1: Los socialistas en el pasado mandato amortizamos 60 millones de euros en 4 años, con prudencia, con mucha prudencia, y no a la ligera, como ha hecho este Partido Popular. Invertimos, porque ya veo por dónde va a ir el Partido Popular. Ni amortizamos ni invertimos. Sí invertimos, invertimos. Ejemplos, así que me vienen a la cabeza, 10 millones de euros en las peatonalizaciones de Gamonal, tercera fase del centro cívico de Riovena, escuela infantil de Riovena, centro de biodiversidad,

0: No abandonamos al Grupo Socialista, pero abarcamos ahora la actualidad más amplia, y es que desde el Partido Regional piden a la Junta de Castilla y León que desarrolle con carácter urgente el plan de promoción y comercialización del Parque Tecnológico de Burgos. El procurador socialista por la provincia de Burgos, Daniel de la Rosa, incide en que fue en el año 2006 cuando la Junta decidió promover este parque tecnológico y que, según informaciones del mismo, está prácticamente finalizado. Urge a que esté disponible cuanto antes, y alerta de que puede que se dé la circunstancia de tener un espacio finalizado y sin ninguna empresa en él.
1: No teníamos que haber esperado al final de las obras para promocionar el parque, porque nos vamos a encontrar, espero que más pronto que tarde, con un parque tecnológico cuya urbanización ha concluido y sin ninguna empresa. Claro, esto no se hace así. Cuando se construyen casas, las promotoras inician la comercialización en fase de construcción o de proyecto, y a veces ni se lanzan a la promoción si no hay agua en la piscina.
0: De la Rosa desliza que instituciones como la Universidad de Burgos o FAE sí están interesadas y están trabajando en este lugar, motivo por el cual insiste en que la Junta de Castilla y León no puede quedarse de brazos cruzados con los medios necesarios. El procurador ha avanzado que presentarán una proposición no de ley en la que buscarán recabar el apoyo de todos los grupos parlamentarios. Paralelamente preguntarán a la Administración Regional cuándo está prevista la recepción de las obras de la urbanización de esa primera fase, también el coste final de la obra o la desviación respecto al precio inicial del contrato.

0: Hablábamos de la Confederación de Asociaciones Empresariales de Burgos en este punto. Continuamos con ellos y es que el presidente de FAE, Nacho San Millán, reivindicó ayer la unidad empresarial y la competitividad de Burgos. Lo hizo durante la entrega del FAE de Oro 2026 al presidente de CSA, Centro Regional de Servicios Avanzados, José Luis Hernández, en un acto celebrado en el Fórum Evolución que reunió a más de 1.000 empresarios y directivos del tejido productivo burgalés. Durante la misma gala, FAE concedió el premio al mejor directivo del año a Víctor Gómez, director general de Ferroli España, en reconocimiento a su trayectoria y a su contribución a la consolidación industrial de la provincia. San Millán expuso los principales retos del tejido productivo, entre ellos el absentismo laboral, la falta de mano de obra cualificada, el relevo generacional, la carga regulatoria, presión fiscal y el incremento de costes. Por cierto, sobre economía, la entidad financiera BBVA se mantiene optimista sobre las perspectivas económicas y de inversión pese al contexto de incertidumbre geopolítica y volatilidad internacional. Durante la celebración de la jornada de decisiones que crean valor, Invertir Entendiendo Tus Emociones, organizada por BBVA en colaboración con Promecal, expertos de la entidad coincidieron en que pese a los riesgos a corto plazo, el escenario central apunta a la recuperación de un entorno más estable y a la configuración de un nuevo ciclo de inversión impulsado por la inteligencia artificial, la reindustrialización y la transformación energética, en un contexto en el que destacaron la diversificación de carteras y la importancia de mantener una visión a largo plazo. Los expertos analizaron un escenario económico marcado por la incertidumbre geopolítica y en especial la guerra en Irán. En este sentido, el responsable de estrategia y análisis de mercados de banca privada de BBVA, Álvaro Manteca, destacó el impacto directo que tiene este conflicto en los precios del petróleo y con ello en la subida de inflación. Asimismo, también supone el freno para el crecimiento económico. Sin embargo, se mostró optimista porque confían que en las próximas semanas o meses la situación se vuelva más visible y normalizada. También hablamos de promoción. El Consejo de Administración de ProBurgos ha aprobado nuevos acuerdos para reforzar la programación de la Semana Cibiana 2026, organizar actividades vinculadas al eclipse solar total del 12 de agosto y desarrollar nuevos proyectos culturales en la ciudad. Entre las acciones previstas destaca la celebración de un concierto especial Candlelight frente a la Catedral de Burgos durante la noche del eclipse. La programación incluirá también actividades culturales, divulgativas y promocionales para reforzar la proyección nacional e internacional de la ciudad. Y precisamente sobre proyección nacional, Raquel Meroño, arranca en Burgos la nueva temporada de los gastroviajes de MasterChef World. La nueva temporada se inicia en la ciudad con un recorrido centrado en la gastronomía, el patrimonio y la oferta turística de la ciudad. Según explica en redes sociales, Burgos reúne patrimonio, cultura y una gastronomía muy ligada al territorio.
1: ¿Dónde estoy hoy? Tiene tres patrimonios de la humanidad. Aquí nació el mítico pincho cojonudo.
2: Y es ciudad creativa de la gastronomía. Exacto, el gastroviaje de esta semana es Burgos. Apunta estas seis recomendaciones. Museo de la Evolución, el mejor del mundo en fósiles humanos. Después visita a Miguel y su menú basado en la evolución humana. Y bajo el mismo techo tiene otro concepto más económico que también es brutal. En el Camino de Santiago busca a Ricardo. Tiene una cocina increíble. Prueba su interpretación del cocido y del pincho cojonudo, que son sorprendentes. Y que te cuente lo del hipopótamo. Si te gusta el vino, haz una cata en tiempos líquidos con dos de los mejores sommeliers de España. Son unos cracks. Cerca de la catedral, visita Raúl. Comida de temporada, del mercado a la mesa. Descubre en Aura a dos jóvenes talentos y déjate sorprender por la ilusión de su nuevo proyecto. Y como final de cuento, disfruta de un tardeo en el Bosque Encantado. Guárdate este reel y haz gastroescapadas, que la vida pasa y hay que saborearla, porque a mí me gusta comer.

0: En el capítulo de sucesos, heridos dos ciclistas en sendos accidentes de tráfico en la carretera Logroño y la Glorieta de los Peregrinos. En ambos incidentes están implicados un turismo y una bicicleta. El primer accidente ocurrió ayer, resultó herido un ciclista de unos 20 años que se encontraba consciente pero presentaba un traumatismo en el hombro. Se dio aviso a policía local y emergencias sanitarias. La segunda colisión también dio como resultado a un ciclista herido, un varón de unos 60 años que se encontraba consciente pero también requería atención sanitaria. Y una mujer de unos 70 años de edad resultó herida también ayer tras la colisión entre dos turismos en la avenida Cantabria junto a la Plaza del Rey. La víctima se encontraba consciente y con diversas contusiones. Tuvo que ser trasladada al Hospital de Burgos. Son las 8:26 de la mañana y en este momento nos vamos a ir a la provincia de Burgos y hablamos de Treviño. Después de que el Gobierno de España señalara en el Congreso de los Diputados que ve posible un referéndum en Treviño, han llegado las reacciones. En la Junta de Castilla y León, el portavoz de la Junta en funciones, Carlos Fernández Carriedo, ha reiterado que van a defender la integridad de Castilla y León y sentencia que Treviño es Burgos.
1: A nuestros efectos, el mapa territorial en España está completamente cerrado. Somos firmes defensores en este aspecto de la Constitución española y del Estatuto de Autonomía de Castilla y León y vamos a defender con toda firmeza los intereses y la integridad territorial de Castilla y León. Son los aspectos que seguimos manteniendo en relación con este asunto y que reafirmamos en el día de hoy.
0: El consejero de la Presidencia en funciones, Luis Miguel González Gago, se remitió al Estatuto de Autonomía de Castilla y León en el que está muy claro el procedimiento preciso para excluir o sacar de la comunidad un municipio.
2: Está muy claro nuestro Estatuto de Autonomía de Castilla y León, que forma parte del bloque de constitucionalidad, cuáles son los derechos que tiene esta comunidad autónoma, sobre todo los municipios de su ámbito territorial, y está muy claro también cuál es el procedimiento o proceso a seguir para poder excluir, sacar del ámbito territorial de la comunidad autónoma un municipio. Por lo tanto, me remito a nuestro Estatuto de Autonomía y a la legalidad que deberíamos conocer todos los ciudadanos y especialmente los cargos públicos.
0: También a este respecto, Daniel de la Rosa, desde el PSOE, asegura que Treviño va a acabar siendo y será de Burgos. Insiste en que no se hará absolutamente nada en contra del criterio de la comunidad y la provincia. Más noticias. El Ministerio de Transportes adjudica la redacción del proyecto de modernización de la línea Logroño-Miranda de Ebro, unos trabajos que impulsan el enlace de los corredores Atlántico y Mediterráneo. El presupuesto asciende a 4,5 millones de euros. La Diputación Provincial de Burgos ha aprobado una batería de actuaciones que movilizan cerca de 1,69 millones de euros destinados a reforzar la seguridad, impulsar la actividad cultural y garantizar servicios esenciales en el medio rural burgalés como las farmacias. Entre las medidas aprobadas destacan la adquisición de nuevos vehículos para los parques provinciales de bomberos, distintas líneas de ayudas culturales y una nueva convocatoria de apoyo a farmacias rurales. Ayer finalizó el Congreso de Sostenibilidad Demográfica y Territorial de Castilla y León en Santo Domingo de Silos. Los expertos destacan el creciente interés de los jóvenes por vivir en los pueblos y defienden herramientas innovadoras como servicios itinerantes, cooperativas, inteligencia artificial y proyectos conjuntos liderados por diputaciones y mancomunidades. Ahora el foco está puesto en los denominados proyectos semilla, iniciativas capaces de generar oportunidades económicas, sociales, culturales y patrimoniales en el medio rural. Y hablamos de la Ribera. Ayer se dio a conocer el ganador de la duodécima edición de los premios Hermano Celestino Joven Emprendedor, que se ha impuesto entre 9 proyectos de Aranda y la Ribera del Duero. Una gala impulsada por el Colegio San Gabriel en el Centro Cultural Caja de Burgos de Aranda de Duero. Álvaro Palomar, compañero, buenos días, danos detalles.
3: Buenos días. El ganador fue Francisco Barona, fundador de la bodega Francisco Barona, una joven bodega de Roa que elabora vinos a partir de viñedos centenarios de la Ribera del Duero. Recogió el premio y con él los 30.000 euros destinados a impulsar su proyecto, agradeciendo el apoyo a sus familiares y a todas las personas que han dado valor a la Ribera.
4: Muy orgulloso de lo que hemos conseguido y vamos a seguir trabajando y peleando pues por hacer las cosas de corazón. Yo no he hecho vino por lo que iba a ganar, gracias al vino con el corazón.
3: Además, se entregaron los premios Pupitre, reconocimientos a personas e instituciones que han dedicado su vida a la educación o han sido influyentes. Y también hubo una sorpresa. Durante la gala se desveló que será la Universidad Católica de Ávila el centro que implantará estudios universitarios privados en Aranda. Escuchamos a la rectora de la UCA, Marta Rosario Sáez, que recibió el premio honorífico de la noche.
5: Compartimos una misma visión, una misma misión, que es un proyecto muy necesario hoy en esta región.
3: Una jornada que volvió a reconocer el emprendimiento joven y a poner el foco en el futuro formativo de Aranda y La Ribera.
0: Gracias, compañero. Y son las 8:30 ya de la mañana, así que saludo a Sergio González y con esta sintonía comenzamos con esa actualidad deportiva. Buenos días, Sergio.
6: Hola María, ¿qué tal? Muy buenos días. Hoy ya es viernes, viernes de previas, viernes de mucha información en este 22 de mayo y viernes para que todos tengan una cita con nosotros a partir de las 11:30 de la mañana aquí en Vive el Deporte, con buen tiempo, con calor y sobre todo con muchas ganas de que lleguen, como decimos, esos compromisos prácticamente cruciales que tenemos en algún que otro deporte y disciplina aquí, tanto en la capital como en la provincia burgalesa. Eso sí, empiezo hablando de rugby porque el comité de apelación ha anulado la decisión de alineación indebida del Recoletas Burgos Caja Rural y los gualdinegros van a jugar la semifinal este domingo. En la tarde de ayer se conocía esta decisión que dejaba sin efecto la estimación del recurso interpuesto por Ampordicia respecto al tipo de licencia seleccionada por parte del equipo burgalés sobre el jugador Pablo Rascón. Tras este fallo, el Recoletas Burgos Caja Rural se medirá a Silicius Alcobendas Rugby este domingo en el Bienvenido Nieto a partir de las 12 de la mañana en busca de un puesto para la final en la División de Honor. Hoy contaremos de nuevo, como lo hemos hecho a lo largo y ancho de toda la semana, con el presidente de la Aparejadores, con Manuel Vadillo, que nos dará en este caso su suspiro en el sentido de vivir con tranquilidad una vez que, como ya comentaba con nosotros aquí en Vive el Deporte, entendía que el sentido común y sobre todo no se podía ir contra natura de este deporte, le tenía que dar la razón en ese comité de apelación al conjunto gualdinegro, que por lo tanto, repito, va a jugar esas semifinales independientemente de ese tipo de licencia que se le había seleccionado a Pablo Rascón, esa licencia tipo C, y si no la tipo A, que era la de jugador nacional, tras un fallo en este caso a la hora de seleccionar lo que realmente es ese jugador Pablo Rascón de ese origen nacional. Así que se lo contaremos, por supuesto, con Manolón, con Manuel Vadillo, que va a estar con nosotros, se ha comprometido a estar aquí en directo en Vive el Deporte a partir de las 11:30 de la mañana. Así que esa es la mejor noticia con la cual podemos arrancar hoy en este día, en este viernes 22 de mayo y, por supuesto, también este espacio del deporte. Esa semifinal que va a tener lugar en ese Bienvenido Nieto a partir de las 12 de la mañana. Y hablamos también, por supuesto, de la parte que compete a esa Vuelta Ciclista Femenina, ya que en el día de ayer comenzaba con esas cuatro etapas y llegaba la primera de ellas. La neerlandesa Lorena Gieves ganó este miércoles esa primera etapa de la Vuelta a Burgos Féminas tras imponerse con claridad en un sprint masivo disputado en el barrio de Gamonal. Con ese triunfo, la corredora del equipo Team SD Works Pro Time se convierte también en la primera líder en la general. La jornada de ayer de 125 kilómetros estuvo marcada por el control del pelotón y una escapada inicial protagonizada por Marie Morgan Roussel, Irene Gagnazzo y Laura Ginsiger, que llegaron a contar con algo más de un minuto de ventaja. Eso sí, a 45 kilómetros de meta, el pelotón intensificó la persecución y neutralizó la fuga en el tramo final, dejando el desenlace en manos de las velocistas. En la llegada, Gieves volvió a demostrar su potencia habitual y se impuso con autoridad por delante de la italiana Chiara Concini y de la australiana Georgia Baker, segunda y tercera respectivamente. La etapa comenzó en Burgos con la imagen de la catedral como telón de fondo y recorrió algunos de los paisajes más representativos de la provincia en un escenario que combinó patrimonio, territorio y tradición ciclista. Con esta victoria, Gieves estrena el palmarés en la edición de 2026 y viste ya ese primer maillot de líder de la carrera. Hoy segunda etapa con 122 kilómetros de recorrido y con salida en Castrojeriz para llegar a la meta en Pedrosa de Duero, en la bodega de Viña Pedrosa. El viento será protagonista, también el calor, y ese final de etapa cuenta con una ligera pendiente. Así que, por supuesto, repasaremos de manera un poquito más pormenorizada lo que ocurrió en el día de ayer en esa primera etapa. Y nos vamos a tener que centrar, evidentemente, tanto en fútbol como en baloncesto de cara a lo que es este próximo fin de semana. El Burgos Club de Fútbol, que va a volver a entrenarse en esa ciudad deportiva de Castañares, preparando su choque de este domingo a partir de las 6:30 de la tarde en el Reino de León ante la Cultural y Deportiva Leonesa en esta jornada número 41. Quedan 6 puntos, es la penúltima jornada y no hay mucha cuenta que hacer. Hoy va a hablar a Luis Miguel Ramis Monfort a partir de las 10 de la mañana, el técnico del conjunto blanquinegro. Toda esa información y esas declaraciones, impresiones que te las vamos a traer, como viene siendo aquí habitual en Vive el Deporte. Así que muy atentos a lo que diga Luis Miguel Ramis. Ya les avanzamos que cuenta con dos bajas: la de Mario González, que no llega de ninguna manera a esta cita. Paulista y también la de Curro Sánchez, que vio su quinta cartulina amarilla en el último partido ante el Granada Club de Fútbol. Así que previa completa y muy llena de todos esos datos para todos los oyentes de Vive el Deporte hoy a partir de las 11:30 de la mañana en ese partido Cultural y Deportiva Leonesa Burgos Club de Fútbol, con esas declaraciones y la voz de Luis Miguel Ramis. Y nos detenemos para hablar del Club Deportivo Mirandés, porque a lo largo y ancho de toda la semana también hemos sido capaces de recordar que para el conjunto de rojillo que dirige Ancho Muneta la situación es crítica, en el sentido de que también, claro, les quedan 6 puntos, están a 3 de la permanencia o un 3+1, porque tienen el golaveras, si fuese en este caso un empate a puntos con el Cádiz perdido, que tiene 40 puntos, 37 como digo para el Club Deportivo Mirandés. Su máximo goleador, Carlos Fernández, que lo dice bien claro, es el momento de enfocarse única y exclusivamente en lo que pueden llegar a hacer, es decir, no desviarse de la atención, de hacer su partido y luego ya mirar lo que han hecho los demás.
7: Sí, sí, sí, total. O sea, nosotros no tenemos que desviarnos de ganar el domingo, es que no hay ni ahí más allá, ni otros campos, ya una vez que... nosotros termina el partido y ojalá que hayamos tenido la capacidad de poder ganarlo y de haber plasmado en el campo ser mejor que el Granada, pues ya miraremos a ver qué es lo que ha pasado. Pero bueno, es verdad que gracias a esos resultados, pues oportunidades que nosotros no hemos aprovechado, a falta de dos jornadas, pues seguimos vivos, eso es una realidad.
6: Eso comentaba Carlos Fernández, que insiste en que es un fin de semana importantísimo para el futuro de la plantilla y del club.
7: Sí, sí, sí, total, total. Nosotros no tenemos que desviarnos ni lo más mínimo de atención y de energía en nosotros, en el partido nuestro, y hacerlo posible, el poder llegar a esa última jornada con opciones. Luego ya veremos de qué manera y tal. Así que bueno, por supuesto 100% focalizado. Es un día o un fin de semana importante también para Miranda. Creo que pedirle un último esfuerzo a la gente que han estado con nosotros de principio a fin, apoyándonos en momentos terribles y duros para ellos, y que han sido los que han sostenido, ¿no?, al grupo, a los jugadores, los que nos han dado esa, nos han devuelto esa ilusión a volver a trabajar otra semana más, a prepararlo, a creer que es posible y a recortar una distancia que hace un mes y medio, dos meses parecía imposible. Y bueno, y estamos a falta de dos jornadas con opciones. Ojalá que podamos darle una alegría, que no le quepa ninguna duda de que lo vamos a dar todo como lo hacemos siempre, con mayor o menor acierto, pero que lo vamos a dejar todo y que vengan, nos apoyen y nos ayuden como hacen siempre, porque siempre son importantes, pero este fin de semana lo van a hacer más aún.
6: Y Carlos Fernández, que habla también del rival, en este caso del Granada Club de Fútbol, que en principio yo siempre detesto, y quien me escuche lo sabe, decir aquella frase no se juega nada, pero a nivel competitivo y clasificatorio la verdad es que no tiene ningún tipo de objetivo. Esto opina Carlos Fernández, ya un jugador veterano en la categoría, sobre lo que puede darse en ese partido ante el conjunto nazarí.
7: Sí, bueno, la diferencia que yo creo que cuando llegas a este tipo de partidos en esas situaciones, que juegas sin esa presión, obviamente, y a la hora de, pues bueno, te atreves a hacer más cosas, no, en situaciones que en otros momentos igual, pues no hace, ahora no tienes ese miedo a poder perder la pelota, tal, creo que va un poco por ahí. También creo que para ellos no ha sido una temporada buena y que seguro que van a querer terminar con buenas sensaciones. Y por lo tanto me espero un partido muy difícil porque también es domingo, 6:30, ve qué temperatura hace, que eso también puede condicionar el ritmo del partido, y luego nosotros pues sí que tenemos que intentar plasmar dentro de la intensidad, dentro de la exigencia para ellos, que bueno, pues que nosotros nos estamos jugando muchísimo y que ellos no.
6: Eso comentaba Carlos Fernández, que también atisba el tipo de partido que se puede dar este domingo a las 6:30 de la tarde en Anduba entre el Club Deportivo Mirandés y el Granada Club de Fútbol.
7: Pues ojalá lo supiera, me iría ahora a decírselo a Anchón, pero no sé, como cada partido, es que hoy en día en el fútbol dentro de un partido hay tantos momentos para uno, para otro, por supuesto que me espero un partido difícil, un partido en el que espero que tengamos los momentos de buen juego que teníamos, que tuvimos antes de estos dos últimos, que seamos un equipo que alegre con la pelota, vertical, que quiera hacer daño, que quiera crear situaciones de gol y que les exija a ellos su mejor versión, y luego sin balón, que sea un equipo, que seamos un equipo duro, aguerrido, con duelos, que seamos ganadores, que vayamos a por ellos, que queramos, bueno, que se vea que realmente queremos ganar y que lo sientan desde el primer segundo.
6: Y Carlos Fernández, que evidentemente como máximo artillero del Club Deportivo Mirandés, pone el foco en que esa afición que le ha fallado a lo largo y ancho de toda la temporada tampoco lo haga este domingo y que siga creyendo que la permanencia es posible.
7: Totalmente. Al final todas las cosas que se han que rodean al partido, la fecha, todo ayuda a que haya un ambiente increíble, a que la gente venga a apoyar, a animar, a vivir el partido, a jugarlo también desde lo que

0: necesitan, evidentemente, que el Cádiz Club de Fútbol no gane su partido, porque ya sería pues casi casi segura esa situación de descenso que nadie queremos que se dé. También hablaremos, por supuesto, hoy de esa previa en el balonmano, porque el Tubos Aranda Vía Aranda se va a jugar todo a nivel de poder conseguir una permanencia anticipada en su partido que va a tener que disputar en el día de hoy, viernes, a las 9 de la noche, ante Cajasol, Ángel Jiménez Puente Genil, en un partido en el que con un empate le vale al conjunto arandino para poder certificar de pleno derecho su categoría, mantenerse en esta liga a plenitud de Asobal y también, por supuesto, en la división de Honor Plata. Ha llegado el playoff por esta fase de ascenso. Luego San Pablo Balonmano Burgos se enfrenta a Fundación Agustinos Alicante el sábado a partir de las 8:30 de la tarde en ese pabellón polisportivo Port de Sahagún, donde también tenemos declaraciones actualizadas de Dani Gordo, de Miguel Malo y de Pablo Gómez. Muchísimo deporte que contarte en el día de hoy. Se nota el gusanillo de lo que tenemos. No se lo pierdan hoy a partir de las 11:30 de la mañana aquí en Vivo el Deporte. 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Así que contamos con ustedes, como siempre, la mejor afición, la mejor grada aquí en Vive Radio, al otro lado de las ondas.
1: Gracias, compañero. Pues esperamos ese Vive el Deporte a partir de las 11:30 de la mañana. Ahora tenemos muchas otras cuestiones que contarles. Y continuamos, o comenzamos, mejor dicho, con la cultura. Así que vamos a conocer qué claves culturales nos dejan estos próximos días.
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1: Y comenzamos hablando, por supuesto, no podía ser de otra forma, de la Noche Blanca, que tendrá lugar mañana, sábado 23 de mayo, y de la que daba alguna de las claves la representante, la presidenta de la Gerencia de Cultura, Andrea Ballesteros.
3: Van a ser 12 artistas, en este caso suspendidos a 30 metros de altura, que van a sobrevolar la Plaza de Santa Teresa, mientras bajo ellos la banda Duchamp Pilot interpretará pues un potente concierto de rock psicodélico, música, coreografías aéreas y juegos ópticos inspirados en Marcel Duchamp, que convertirán este espacio en un gran escenario suspendido, como les decía, a 30 metros de altura entre el cielo y la ciudad.
1: Y recordar que Vive Radio también estará presente en esa programación de la Noche Blanca desde las 7 de la tarde con radio en directo en la Plaza Santo Domingo, y hasta las 12 de la noche les acompañaremos en una intensa jornada de cultura aquí en Burgos Capital. Pero nos vamos también a la provincia de Burgos, y es que la Muestra Provincial de Coros y Corales reunirá más de 500 voces y 34 agrupaciones musicales durante este fin de semana. Los conciertos, todos ellos, tienen entrada libre hasta completar aforo. El programa arranca mañana sábado a las 6:30 de la tarde en la iglesia de Nuestra Señora de las Altices de Villa Sana de Mena, con la participación de los coros de Villasilos, Quintana Dueñas, Medina de Pomar, Revilla Cabriada, Huerta de Arriba Güérmeces, Oña, Solarana y Villa Sana de Mena. La muestra continuará el domingo 24 a las 12:30 de la mañana en Zalduendo y a las 6:30 de la tarde continúa en Canicosa de la Sierra. Y ya saben que este fin de semana será muy cultural y que pueden disfrutar, ya ven, que en la provincia y en la capital de Burgos, pero nosotros ahora tenemos que continuar en el programa.
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1: Y precisamente continuamos con lo que va a pasar en el día de hoy.
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1: Ya hablábamos de cultura. Precisamente esta tarde habrá presentación de los conciertos de San Pedro, un acto abierto al público. La alcaldesa de Burgos, Cristina Ayala, estará acompañada del concejal de festejos, César Barriada, y el DJ Chris Sachs, en el templete del Espolón. Antes, por la mañana, el subdelegado del Gobierno en Burgos, Pedro Luis de la Fuente, va a presentar el nuevo mapa de la ciudad de Burgos, y también se presenta hoy la exposición Presente Continuo. Les daremos más detalles del día de hoy en nuestros servicios informativos a las 2 y a las 3 de la tarde.
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1: Destacamos ahora mismo los 16 grados de temperatura en Burgos Capital y los cielos despejados. Hoy

0: Será un día en el que las temperaturas están en ascenso. En Burgos alcanzaremos 30 grados de máxima, 32 en Aranda de Duero, hasta 33 grados de máxima en Miranda de Ebro. Las mínimas son de entre 13 y 15 grados de temperatura en toda la provincia de Burgos. ¿Y qué nos dicen las carreteras?
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0: Hay normalidad en las carreteras, según nos informa la Dirección General de Tráfico a mayores, y como cada viernes conocemos qué depara estos próximos días en la capital burgalesa con la policía local. Pablo Ibáñez, buenos días.
2: Hola, buenos días. Desde el área de comunicación de la Policía Local de Burgos pasamos a relatar los hechos más significativos que tendremos a lo largo de esta semana. El sábado 23 de mayo se celebra en Burgos la 17ª edición de la Noche Blanca, con diferentes eventos que integran un programa variado con música, exposiciones, danza y jornadas de puertas abiertas, entre otras actividades, y que comenzará por la tarde y se prolongará hasta la madrugada, lo que concentrará un número indeterminado de personas, por lo que pedimos a todas las personas que acudan presten especial vigilancia y cuidado de quienes son más vulnerables, como son los menores y las personas mayores. Además, ese sábado 23 de mayo, en horario de mañana, de 8:30 a 11 horas, en el paseo de Sierra de Atapuerca, se podrá disfrutar de una exposición de un número aproximado de 70 motocicletas clásicas. Y ya por la tarde está prevista una romería sobre las 18 horas de la Casa de Andalucía, con salida en el pasaje Fernando de Rojas, continuando por la Avenida de los Derechos Humanos, Rotonda de Boulevard, Ferroviario, Fuente Prior, para finalizar en Fuentes Blancas. Y ya llegamos al domingo 24 de mayo para finalizar la semana, y sobre las 13:15 horas está prevista la celebración de una procesión desde la iglesia de San Juan Bautista, continuando por la avenida Costa Rica hasta la glorieta de María Auxiliadora, donde finalizará la procesión. Esto ha sido todo, que tengan una feliz semana, y si nos necesitan pueden darnos aviso a través del teléfono de emergencias 112 o el 092.
0: Gracias a la policía local por esa información al ciudadano. Hacemos ahora una pausa publicitaria y a la vuelta hablamos de la presencia de Cristina Monge hoy en Burgos, en ese salón de actos de la Fundación Círculo, para hablar de esa transición ecológica y de la democracia. Hacemos una pausa y volvemos enseguida.

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0: Continuamos en Vive Burgos, una mañana más. Ya saben, les acompañamos todos los días de lunes a viernes desde las 8 de la mañana y hasta las 11 y media en un programa en el que hoy abrimos tema de portada y ya recibo también en el control técnico. Les damos los buenos días, Gonzalo Letona y yo misma, María Cristóbal. Decía que hoy vamos a hablar o nos vamos a ir a la tarde, a las 7 y media en concreto y a la sala de actos de la Fundación Círculo. La transición ecológica ya no es solo un reto ambiental, también es un desafío social y democrático. Y hoy visita Burgos la socióloga y politóloga Cristina Monge, una de las voces más reconocidas en España en gobernanza democrática y emergencia climática, para ofrecer una charla cómo acelerar la transición ecológica y fortalecer la democracia. Hablamos con ella sobre cambio climático, participación, desigualdad y cómo afrontar grandes cambios que vienen sin dejar a nadie atrás. Cristina, ¿qué tal? Buenos días, gracias por acompañarnos.
1: ¿Qué tal? Muy buenos días, ¿cómo estáis?
0: Cuando hablamos de transición ecológica o cuando hablas de transición ecológica, de este concepto, insistes mucho en que no es solo un asunto medioambiental. ¿Por qué afecta directamente también a la democracia?
1: Bueno, pues en realidad cuando hablamos de transición ecológica estamos hablando de una forma de entender nuestra relación con el planeta, con la economía, y muchas veces nos olvidamos de que economía y ecología forman parte de lo mismo, ¿no? En un medio ambiente sano y adecuado podremos generar una buena economía y en una buena economía se pueden ayudar a paliar desigualdades que a día de hoy vemos y que es la gran promesa democrática. Uh-huh. En ese sentido, lo que yo planteo es que en función de cómo se aborda la transición ecológica podemos ayudar a paliar esas desigualdades y a generar una nueva forma de relacionarnos con el planeta, o puede ser todo lo contrario, o se pueden incrementar esas desigualdades. Pasa lo mismo, por ejemplo, con la inteligencia artificial o con otro tipo de retos que tenemos por delante, ¿no? De alguna forma nos hemos olvidado que los principales retos que hoy tenemos como humanidad, estos que estamos hablando, ¿no? La crisis climática, la inteligencia artificial, el movimiento de personas, todo lo que tiene que ver con la tecnología, son cuestiones que evolucionarán en función de lo que los humanos decidamos hacer con ellas, ¿no? Uh-huh. No están ajenas a nuestra acción, no son evitables.
0: Creo que se ha cortado la llamada. Cristina, no sé si sigues ahí. Hemos tenido un problema en la conexión. Vamos a intentar recuperar a Cristina. Estábamos hablando de esa charla que va a tener lugar hoy, recuerdo, a las 7:30 de la tarde. Hay acceso libre hasta completar aforo en el salón de actos de la Fundación Círculo. Una jornada en la que, como venimos comentando, pues vamos a hablar precisamente de cómo la mano humana o la acción humana puede interferir en esa transición, en esa democracia y en cuestiones que no son ajenas, por supuesto, a nuestro día a día y a nuestra ejecución como raza humana. Cristina nos estaba contando, como socióloga y politóloga, pues esas claves de lo que es el día de hoy. Recuerdo que va a ser a las 7:30. Y bueno, pues es una charla, la verdad es que llega en un punto, les decíamos al comienzo del programa, en el que tenemos esa necesidad de entender que no es solo una cuestión técnica, no es solo algo tecnológico o científico, sino que va más allá. Y ahora sí, Cristina, estábamos hablando, se ha cortado ahí la llamada, en pues cómo la mano humana, la acción humana puede interferir en cuestiones que quizás son mundanas, como por ejemplo la inteligencia artificial, estabas comentando.
1: Claro, efectivamente, que se nos olvida que este tipo de retos van a ir evolucionando en función de las decisiones que tomemos, ¿no? Y es muy importante que seamos conscientes de eso. Esto no son cuestiones que nos caigan del cielo como una maldición divina, sino que son elementos que hay que encauzar políticamente, ¿no? Y por eso tienen que mucho que ver con la toma de decisiones políticas. Ahora bien, tienen que ser un tipo de decisiones políticas que nos incluyan a todos, que se genere mediante mecanismos de deliberación y de participación, y que pongan el foco en el incremento de la calidad de vida para el conjunto de la ciudadanía. De hecho, yo defiendo que el pensar que esto no es así, ¿no? El entender lo contrario es uno de los elementos que provocan descontento, que provocan ese malestar que a día de hoy de alguna forma sentimos como sociedades, ¿no? Y en el ensayo contra el descontento, de alguna manera lo que intento es plantear este tipo de cuestiones, recordar que van a depender de lo que hagamos, que está en nuestra mano ver cómo se pueden gestionar y plantear algunas alternativas para empezar de alguna manera a ver cómo podemos gestionarlas con el objetivo que te decía, ¿no? Con el objetivo de hacer sociedades más equitativas y menos desiguales.
0: Claro, cuando se plantea ese debate, quizá de origen se planteó de esta forma, ¿no? Entre sostenibilidad y economía, ¿está mal enfocado desde el principio o estuvo mal enfocado desde el principio?
1: Estuvo muy mal enfocado. Lo que pasa es que yo creo que ese enfoque ya empieza a girar muchísimo. No solamente entre el mundo de las personas que nos dedicamos a estudiar estos temas, sino también en la población en general, ¿no? Tú piensa en cualquier ecosistema. Por ejemplo, el Mar Menor, ¿no? Aquí en España, provincia de Murcia. ¿Cuándo ha sido el Mar Menor más boyante económicamente? ¿Cuándo ambientalmente estaba sano o en estos momentos que está colapsado? Pues efectivamente la primera vez, ¿no? En el primer caso. Era un entorno que generaba turismo, que generaba agricultura, que permitía desarrollar urbanismo. Ahora bien, llegó un momento que todo eso se traspasaron las líneas, colapsó ambientalmente. Y a día de hoy hay bastante menos turismo, hay problemas de contaminación, hay que retirar estrellas de regadío, la urbanización está por supuesto parada, etcétera, etcétera, etcétera. Por lo tanto, un medio ambiente sano es la mejor manera de garantizar una economía desarrollada.
0: Cuando hablamos de la comunicación de la transición ecológica, ¿cuáles quizás son los principales errores que se plantean a la hora de hacer entender también a la ciudadanía este concepto?
1: Bueno, pues yo creo que muchas veces el problema es que se ha intentado de alguna forma sin querer, ¿no? No de manera premeditada, pero sí que se ha generado una imagen de la ciudadanía como culpable de los problemas ambientales, ¿no? La culpabilización, cuando en realidad muchas veces el ciudadano tampoco tiene opciones de actuar de otra manera. Luego, por otro lado, es verdad que todos podemos hacer mucho, ¿no? Pero una transición de este nivel no es una transición que se haga apagando la luz cuando sales de casa, ¿no? Que por supuesto hay que apagar la luz cuando sales de la habitación, claro que hay que hacerlo, pero estamos hablando de una transición que implica repensar el modelo energético. Y entonces necesitamos también ser capaces de exigir a quienes pueden tomar esas decisiones que las tomen. Y luego hay una cuestión fundamental, y es que también la ciudadanía tenemos que ser conscientes de la enorme magnitud del desafío que tenemos por delante. Entonces muchas veces la comunicación no se ha centrado en eso, se ha culpabilizado, ¿no? más que otras cosas, y sobre todo no ha dado esperanza. Y yo creo que es lo fundamental del tema, ¿no? Ha sido una comunicación más centrada en contar, ¿no? El desastre que esto supone y que va a suponer, y es verdad, yo creo que hay que seguir haciéndolo, tenemos que seguir explicando qué es lo que está pasando en el planeta, pero muchas veces también necesitamos ampliar el foco e ir viendo que se pueden dar soluciones, se pueden cambiar las cosas y se puede vivir mejor en un medio ambiente mucho más adecuado.
0: ¿Y qué papel tienen, por ejemplo, las ciudades medias, ¿no? Como puede ser Burgos, en todo este proceso de transformación?
1: Bueno, las ciudades medias, la verdad es que son claves en todas las cuestiones de equilibrio territorial, ¿no? De hecho, yo creo que los grandes modelos que se están planteando en el mundo occidental, por lo menos en Europa, van a tender a eso, ¿no? Ciudades que mantengan un equilibrio muy importante con su territorio, que se integren con el conjunto de municipios de su alrededor, que no sean grandes centros de concentración de ciudadanía que absorben recursos, que absorben energía, que absorben talento, que absorben... No, sino que sean ciudades que ayuden a equilibrar el territorio. En ese sentido, esas ciudades de tamaño medio, la verdad es que suelen ser de alguna manera como el modelo a seguir, ¿no? Para conseguir estas cuestiones de sostenibilidad, entendiendo que hay que romper la disyuntiva y el enfrentamiento urbano-rural, que muchas veces existe, e entender el territorio como un todo, y como un todo en el que hay poblaciones de distinto tamaño, pero siempre en cierto equilibrio, en cierta magnitud, digamos.
0: En tus análisis, Cristina, aparece mucho el concepto de descontento social. ¿De qué manera existe esa relación entre malestar y crisis climática?
1: Bueno, en el ensayo contra el descontento, yo distingo entre malestar y descontento, ¿no? Malestar haciendo referencia a cuestiones de carácter material, ¿no? Pues genera malestar los problemas de acceso a la vivienda, o genera malestar la desigualdad económica, la precariedad laboral, etcétera. Y luego hay una cosa que es el descontento, que es algo mucho más etéreo, más difícil de entender, contradictorio a veces, ¿no? Que tiene que ver sobre todo con la falta de confianza la falta de confianza en los principales agentes del sistema para resolver los elementos que tenemos por delante. La crisis climática como principal desafío de la humanidad, pero también la desconfianza en que alguien pueda ser capaz de gestionar el desarrollo de la inteligencia artificial, ¿no? O de la digitalización y la tecnología en general. Desconfianza en que podamos plantear un modelo geopolítico donde el multilateralismo sea cierto y sea real, ¿no? Porque ahora está en cuestión, pero cuando no estaba en cuestión también tenía muchísimas fallas. Entonces, esa desconfianza es lo que de alguna forma está incrementando esa sensación de descontento. Una desconfianza que además se proyecta mucho sobre la imposibilidad de generar un futuro. Si tú tienes todos estos problemas encima de la mesa y no tienes en qué confiar para gestionarlos, ¿qué futuro ves? ¿Ves un futuro tenebroso, un futuro apocalíptico, ¿no? al que nadie quiere llegar? Y eso muchas veces nos hace una sociedad más temerosa y suele ser caldo de cultivo para propuestas autoritarias y propuestas que nada tienen que ver con la democracia.
0: Quizá ahora mismo, que Cristina, no sé si coincidirás, estamos en un contexto de cansancio social, de incluso saturación informativa. ¿Cómo se puede mantener la esperanza sin caer en esos mensajes ingenuos?
1: Bueno, muchas veces se acusa a la gente, a mí misma, de buenismo, ¿no? Yo siempre digo, bueno, prefiero ser buenista que malista, ¿no? Pero en cualquier caso, la esperanza es algo que necesitamos los humanos para levantarnos de la cama por las mañanas y necesitan las sociedades, y en especial las sociedades democráticas, ¿no? ¿Cuántas veces hemos pensado que algo era ingenuo hasta que hemos conseguido hacerlo? Las cuestiones, por ejemplo, de naturaleza ambiental, ¿no?, que estábamos hablando, ahora se acaban de cumplir 15 días del 15M. Uh-huh. Bueno, yo estudié ese movimiento político a fondo, de hecho hice mi tesis doctoral sobre él, ¿no? En aquel momento los temas ambientales solamente formaban parte de una minoría absoluta de la sociedad, y cuando tú estudias las propuestas que la gente del 15M hacía en las plazas sobre temas ambientales, se hablaba de mejorar los parques de las ciudades, se hablaba de respetar a los animales, este tipo de cuestiones, ¿no? 15 años después, que 15 años no son nada, la principal fuente energética hoy con la que se desarrolla nuestra electricidad en muchos días al año ya son fuentes de energía renovables, por ejemplo. En algunos países europeos, no así en España, pero por problemas concretos de gobernanza, pero en muchos países europeos, la penetración de la movilidad eléctrica está teniendo una velocidad estupenda, hasta el punto de que en algunos es ya mayoritario a la hora de desplazarse, ¿no? La agricultura ecológica aquí empieza a despuntar, pero en otros países con mucho más potencia empieza a ser ya una viabilidad no solamente de pequeños agricultores, sino también de cooperativas ya de un número importante de agricultores que cultivan en ecológico, etcétera, etcétera, etcétera. Podíamos parecer ingenuos hace 15 años cuando decíamos tenemos que ir a un modelo 100% renovable. Bueno, pues podíamos parecer ingenuos y todavía no estamos en el 100%, aún queda. Pero, insisto, muchos días del año la principal fuente de electricidad en nuestro país ya son las energías renovables. Entonces, eso de la ingenuidad, pues bueno, uno puede parecer ingenuo hasta que las cosas suceden.
0: Uh-huh. No sé si hay algún ejemplo que te parezca interesante, especialmente por cómo se gestiona esa transición.
1: Bueno, yo creo que hay muchos, ¿no? Fíjate, por ejemplo, esto de la transición ecológica es un tema complejo, ¿no? Porque tiene muchas aristas. Pero voy a seguir con el tema de las renovables. Sabemos que la instalación de energías renovables genera problemas y genera rechazo en algunos territorios por cómo se hace, ¿no? Sin embargo, en otros, cuando se hace de acuerdo con el territorio, no solamente no genera rechazo, sino que genera adhesión de la población y reparto de beneficios para el conjunto del territorio. O cuando empiezan a aparecer las comunidades energéticas, de repente entendemos que apoyados en energías renovables tenemos la capacidad de tener una generación y distribución y gestión de la energía mucho más democrática y mucho más cercana al territorio. Son ejemplos que nos dicen que esa transición no es sencilla, que muchas veces hacemos las cosas pensando que van a ir bien y nos encontramos con problemas sobrevenidos, como por ejemplo lo que te decía, ¿no?, el rechazo en algunos territorios de estas instalaciones, pero que consiste en ir buscando la manera de hacerle frente a cada uno de estos desafíos. Y que lo que vamos viendo es que el avance en general se mantiene a muy buen ritmo. Fíjate que estamos en plena era Trump, en plena era del negacionismo, uh-huh, en la que Trump, bueno, no es que amenace, es que multa directamente a las empresas o los fondos de inversión que dicen que invierten con carácter de sostenibilidad. De hecho, muchos de ellos se han quitado esa etiqueta de su descripción. Pero cuando luego vamos a mirar cuántos fondos reales se han retirado de las inversiones en energías renovables, ¿sabes cuál es la respuesta? Ninguno. Porque los beneficios a día de hoy siguen estando en la creación de un nuevo mercado, que es todo lo que tiene que ver con la energía renovable, y no precisamente los combustibles fósiles. Por lo tanto, ¿qué han hecho estas empresas que han hecho estos fondos? Esconden su etiqueta, dejan de llamarse sostenibles, pero siguen invirtiendo. Y eso en plena era Trump. Bueno, pues esto quiere decir que el avance se está produciendo.
0: Trabajas, Cristina, mucho con la idea de calidad democrática, precisamente, bueno, también en ese título de la charla de hoy hablas de fortalecer la democracia. ¿Qué señales te preocupan más actualmente en nuestras democracias?
1: Bueno, pues de alguna forma las señales que hablan de desconfianza institucional, ¿no? De desconfianza en los agentes de intermediación, los partidos políticos, los medios de comunicación, e incluso de desconfianza de las sociedades en nosotras mismas a la hora de abordar esos desafíos, ¿no? Son elementos que nos dicen que efectivamente la democracia no está pasando por su mejor momento. Y lo vemos en buena parte de las democracias occidentales. No es una cuestión solamente de España, pero también aquí, ¿no? Y tenemos que abordarlo con la idea de ver cómo se puede restaurar esa confianza en agentes que son claves para gestionar lo común.
0: Mirando al futuro, ¿eres optimista? ¿Crees que todavía estamos a tiempo de convertir esta transición en una oportunidad real de mejora social?
1: Bueno, yo más que optimista o pesimista, lo que tengo es, por un lado, la constatación de que se puede hacer. De hecho, en mis trabajos cito continuamente ejemplos de que se están haciendo cosas que van en esa dirección. Y luego, por otro lado, creo que tenemos que tener la obligación de intentarlo. Por lo tanto, más que optimismo o pesimismo, yo lo que creo que necesitamos es esta esperanza que decías antes y ponernos manos a la obra en eso, ¿no? Porque en muchos sitios se está pasando ya, en muchos sitios se está haciendo ya.
0: Una última cuestión. A las 7:30 de la tarde estarás aquí en Burgos protagonizando esa charla. ¿Qué les dirías a los oyentes para que, bueno, se acerquen a escuchar con más detalle lo que ahora mismo en el programa se nos va a quedar corto?
1: Bueno, pues les diría que es importante que vayamos hablando, ¿no? Porque yo creo que más que una charla, a mí lo que me gusta es tener una conversación, ¿no? Donde yo pueda hablar, pero también donde puedan hablar los demás y podamos escucharnos en una conversación que nos ayude a entender los motivos de los descontentos que tenemos hoy, los retos que tenemos como sociedad y como ciudadanía, e ir viendo por dónde nos gustaría ir construyendo un futuro que merezca la pena, ¿no? Un futuro al que queramos llegar. Eso es lo que les diría. Y que, por supuesto, encantada de verles esta tarde a las 7:30.
0: Cristina, pues encantada aquí de haberte recibido en el programa y haber compartido esta charla también con nuestros oyentes, que hacemos extensiva a las 7:30. Gracias.
1: Un abrazo. Muchísimas gracias.
0: Hacemos una pausa publicitaria y volvemos enseguida.
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0: Y se lo contábamos en redes sociales, hoy nos vamos a ir a hablar con la Universidad de Burgos, como cada vez al mes, en esta ocasión para hablar de cómo un laboratorio de evolución humana, el de la UBU, va a participar en un proyecto internacional sobre longevidad excepcional. Fíjense que ayer además ya anunciábamos en la tertulia que íbamos a hablar sobre este tema con la Universidad de Burgos, así que voy a saludar a mi compañera Noelia Ordóñez, quien para servicios informativos ha mantenido esta charla tan interesante. Noelia.
12: ¿Qué tal? Así es, hablamos con la Universidad de Burgos, en concreto con el Laboratorio de Evolución Humana, con el doctor Guillermo Zorrilla, investigador Juan de la Cierva, en este laboratorio de la Universidad de Burgos, porque va a arrancar un nuevo proyecto de investigación internacional. Buenos días, Guillermo, ¿qué tal?
13: Hola, buenos días, bien, todo bien.
12: Un estudio, ¿no?, que analizará a personas mayores, longevas, de 80 años, que viven de forma independiente en entornos rurales. ¿Por qué este proyecto y en qué va a consistir, Guillermo?
13: Pues muy buena pregunta. El proyecto, como bien has dicho, es un proyecto internacional que llevamos desde aquí, que lideramos desde la Universidad de Burgos, pero que se centra en uno un poco más global, que viene desde la Duke University, que es una universidad bastante prestigiosa de Estados Unidos, pero bueno, colaboramos también, o dentro de ese proyecto colaboran también gente de Coimbra, Portugal, etcétera, etcétera. Entonces, uh-huh. El proyecto lo que busca es entender por qué hay zonas, y en este caso zonas rurales de la península ibérica, donde la gente vive más. Entonces, la perspectiva que tenemos nosotros es un poco novedosa porque, bueno, pues hay algunos estudios, no en estas zonas, sino en otras zonas, que han estudiado la dieta, han estudiado, bueno, pues diferentes variables, clima, etcétera, etcétera. Pero nosotros lo que vamos a estudiar es cuánta energía gastan. Y esto es la parte novedosa. Y si quieres te cuento un poquitín más.
12: Claro, sí, porque precisamente sobre lo que estabas comentando quería preguntar que si existen factores, ¿no?, que marquen la longevidad, como bien decías, pues el clima, la dieta, ¿no? Siempre hay factores reales o no, pero que así se escuchan, ¿no? Como que esto fuese cierto.
13: Sí, eso es. Al final, bueno, pues no existe un factor, seguramente sea algo multifactorial. Al final, bueno, pues sabemos que pues la dieta ayuda, una dieta, pues en este caso en la península ibérica mediterránea estaría ayudando. Lo que inviertes en sociabilizar, en estar con otra gente, salir a la calle, etcétera, etcétera. La actividad física, que es fundamental. Vale, pero para hacer todo eso, pues necesitas hacer una inversión energética. Y nosotros tenemos la manera de medirlo en kilocalorías, que es la novedad de todo esto. Entonces, nosotros lo que queremos saber es cuál es el presupuesto energético de una persona activa en una zona rural, ciertas zonas que hemos elegido, que sabemos que hay más centenarios de lo normal. Y sabiendo su presupuesto, podemos saber cómo están invirtiendo esa energía a esta gente que vive tanto tiempo y de manera tan saludable.
12: ¿Y cómo puede afectar esto, Guillermo?
13: Pues, ¿cómo podría afectar? Bueno, pues sí. conocer algo que lo tenemos ahí enfrente, ¿no? Que tenemos nuestras zonas rurales en España, ¿no? Ahora los gurús de la longevidad buscan diferentes tratamientos, etcétera, etcétera, pero a veces podemos tener pistas solo mirando a nuestros mayores de las zonas rurales. Tienen una buena calidad de vida, viven bastante, y no solo viven bastante, sino viven bastante pues siendo bastante independientes y activos en muchos casos.
12: A mí me surgía una duda, y es que en ocasiones, ¿no?, mujeres solteras, sin hijos, incluso eso reducía en el pasado el trabajo, ¿no? Una mujer soltera tenía menos trabajo al no tener que cuidar de los hijos. ¿Esto también afecta a la longevidad o no tiene nada que ver?
13: Bueno, al final es una cuestión, todo es una cuestión de energía. Yo siempre vuelvo ahí porque es lo que me toca estudiar. Y al final yo lo resumo de una manera, mira, y no solo con los humanos, en todos los organismos vivos. El medio, todo, o sea, la energía es limitada, esto lo hemos estudiado en el colegio, ¿no? Solo la energía ni se crea ni se destruye, solo se transforma por eso, porque es limitada. ¿Cómo es limitada? Tenemos que tener diferentes estrategias para captarla y distribuirla entre el crecimiento, el mantenimiento, la supervivencia, actividad física y reproducción. ¿Vale? Entonces, lo que inviertes, por ejemplo, en una función, no lo puedes invertir en otra a la vez. Si lo invertimos en reproducción, no lo puedes estar invirtiendo a la vez en mantenimiento o actividad física o crecimiento y viceversa. Entonces, puede ser, puede darse, ¿no? Si inviertes mucho en reproducción, al final estás quitando de otras opciones de inversión energética, que puede ser el mantenimiento, que influye ahí sistema inmune, etcétera, etcétera, o en crecimiento. Entonces, nosotros jugamos con eso, que se llaman trade-offs, y de esa manera podemos estudiar, bueno, cómo somos los humanos, cómo estamos invirtiendo, pues, en una larga longevidad, pero igual no tanto en reproducción, o más en reproducción, pero no tanto en longevidad, etcétera, etcétera. Entonces, por ahí podrían ir los tiros, tal como me comentas.
12: Este proyecto lo habéis titulado Metabolismo y Envejecimiento Saludable en Poblaciones Rurales Longevas. Habláis también de esas denominadas zonas azules.
13: Sí. Un poco en el estudio bebé de, bueno, pues de eso, el interés que hay ciertas zonas en el mundo que se denominan zonas azules, que, bueno, para quien no lo conozca, son zonas donde hay un mayor porcentaje de centenarios respecto a una población. Esas zonas sabemos, bueno, porque ya están estudiadas, que están en Japón, en Okinawa, en Icaria, que está en Grecia, también otra zona de California, Cerdeña, etcétera, etcétera. Entonces, son zonas que entre ellas, pues, están muy distantes, pero que se sabe que ciertas cualidades comparten y hacen que vivan más, ¿vale? Entonces, nosotros lo que hicimos es como, bueno, vamos a mirar lo que tenemos por aquí alrededor. Y vimos que, bueno, que en la península ibérica, en España en este caso, aparte de tener una gran esperanza de vida, tenemos unas edades bastante de las más altas del mundo, pero es que hay zonas en España que igualan o incluso son más altas que en esas denominadas zonas azules. Un ejemplo está ya casi estudiado, que sería una zona en Orense, que creo que ahora no lo tengo así en mente, pero me sonaba que incluso duplicaba, eran unos datos excepcionales. Pero tenemos también en la provincia de Burgos, en León, en la parte noroeste, sean zonas que son, vamos a decir, que no tenemos nada que envidiar a esas zonas azules.
12: En el caso de vuestro proyecto, no sé si nos puedes decir cuántas personas vais a analizar, de cuántos países, también dónde os vais a centrar un poco.
13: Sí, pues mira, te comento, el estudio se lleva a cabo aquí, en España. Entonces, como es voluntario, cualquier persona de esas zonas que nosotros hemos seleccionado pueden llamarnos para participar, con correo electrónico o a la misma Universidad de Burgos. Y por ahora el número mínimo son 30 personas. Te lo comento porque la técnica que utilizamos es una técnica, vamos a decir, muy novedosa, que nos viene de Estados Unidos, pero es tan sumamente cara que el número de personas que podemos estudiar es el mínimo 30. Después, lo que estamos intentando, y esto, mira, pues nos pueden ayudar, es involucrar a más instituciones, investigadores o cualquier otra persona que pueda estar interesada para intentar ampliar ese estudio. Vale, de ampliar en muestra, es decir, tener más gente todavía de esos 30. Sabemos que con 30 vamos a ver ya esas pistas que queremos, pero obviamente si tenemos más, pues mucho mejor.
12: La Guillermo, idea vamos, es, a aprovechar, sí, vamos a aprovechar sí, esta dime, entrevista, este altavoz. Sí, sí. ¿Quiénes pueden apuntarse? ¿Qué perfiles necesitáis para aquellos que nos estén escuchando?
13: Sí, pues son personas que tengan más de 80 años, vale, de 80 para arriba, que sean más o menos activas, que sean independientes, eso es muy importante, ¿vale? Y que vivan en zonas rurales de diferentes provincias, como son Burgos, Palencia, León, Zamora, Segovia, Salamanca, Soria, Orense y Lugo. Y vamos a intentar ampliar no solo esas zonas, sino zonas aledañas a esas, ¿vale? Uh-huh. Toda la gente que cumpla con esos criterios nos puede ponerse en contacto con nosotros, ¿vale? Porque de estudio, además, es muy sencillito.
12: Pues nos quedamos con esta fantástica noticia, ¿no? Y es que, de nuevo, la Universidad de Burgos lanza y participa en un proyecto internacional, en este caso sobre longevidad excepcional, de la mano del Laboratorio de Evolución Humana y del doctor Guillermo Zorrilla Revilla. Gracias por habernos atendido, Guillermo.
13: Muchas gracias a vosotros.
12: Y cuando estén esos datos, volvemos a hablar, ¿eh?
13: Obviamente, obviamente.
12: Un abrazo.
13: Un abrazo.
0: Chao. Gracias a los dos. Seguimos ahora 9:23 de la mañana y compartimos espacio con Eduardo Pastor. Y es que la ocupación ilegal de inmuebles es una realidad y a la vez un problema incipiente en la sociedad. No es algo extraño que algunos de nuestros allegados o conocidos se hayan visto desgraciadamente involucrados en este hecho en el que alguien accede de manera ilícita a un inmueble y se atrinchera en él. Sin embargo, al tratarse de un tema de actualidad y repetitivo, la ciudadanía en general debe tener en cuenta que no todo es ocupación y que, dependiendo del hecho o la tipología, las denuncias van por un lado o el otro, algunas por código civil, otras por lo penal. Pero, ¿qué pasa si hoy un inquilino de alquiler entra en la que es mi morada principal? Pues a esta pregunta y a otras más va a dar respuesta Eduardo Pastor en este Vive Legal con Sergio González. Buenos días.
14: Hola María, ¿qué tal? Muy buenos días. Nueva semana aquí en Vive Legal, en Vive Radio con Eduardo Pastor, con nuestro letrado, que nos sigue trayendo temas que realmente nos interesan y nos hacen, como me gusta decir a mí, poner un poco las orejas como los perros, ¿no? Cuando ven algo o escuchan que les interesan, que es decir, poner el ojo a visor a ver qué es lo que nos trae. Hoy Eduardo Pastor nos trae un asunto pues que cada vez está, no voy a decir que más de actualidad porque lleva ya desde hace tiempo, pero que no hay día, no hay semana que no escuchemos esta palabra, la de la ocupación. Y hablando de esa ocupación, es cierto que parece que cada vez existen más, en vez de claridades, todo lo contrario, oscuranteces, porque nos cuesta llegar a dirimir y entender qué tipos de ocupación tienen que ir por la vía penal, qué tipos de ocupación tienen que ir por la vía civil. En definitiva, parece que todos escuchamos ocupación y sabemos lo que es, en este caso, ocupar de una manera ilegal e ilícita un lugar, pero me da la sensación de que en términos legales estamos bastante perdidos. Así que Eduardo Pastor, que es el que tiene la temperatura de todo lo que ocurre en su despacho de Eduardo Pastor Abogados, es el que propone el tema y seguro que tiene buenos motivos para traerlo hoy aquí en Vive Legal, en Vive Radio. Eduardo, ¿qué tal? Buenos días.
15: Buenos días, Sergio.
14: Da igual, en cualquier noticia, en cualquier periódico, en cualquier radio, en cualquier televisión, ocupación, ocupación, ocupación, desde hace ya mucho tiempo, pero cada vez más, y no consigo echar a mi inquilino, y no me paga, y no puedo hacerlo uno, y no puedo hacerlo otro, y a vosotros os llegan, en este caso a ti, Eduardo, consultas diferentes sobre este tipo de temas, cómo tienen y cómo no tienen que actuar. Y lo que tú has comprobado y es patente, Eduardo, es que existe desconocimiento de la normativa, del Código Penal, del Código Civil sobre este tema de la ocupación.
15: Exacto, sí, existe, en mi opinión, confusión al respecto. Y bueno, es un tema muy mediático y también, bueno, pues muy político, ¿no? Hay algunas agrupaciones, pues bueno, pues que hablan mucho de ocupación o cómo solucionar el problema, pero claro, luego con respecto a la confusión que antes decía, pues se percibe con el cliente que, por ejemplo, dice que hay unos ocupas y les quiere echar, y en verdad no es la figura del ocupa, ¿no? O sea, es un término mediático, se confunde el término, se utiliza, en mi opinión, de una manera equivocada en algunas ocasiones. No tiene, precisamente con lo que estaba comentando, el cliente que dice que hay unos ocupas, bueno, pues no tiene que ver con quien no paga el arrendamiento, ¿de acuerdo? O sea, procederá a acudir al correspondiente procedimiento por desahucio, del cual hemos hablado aquí en alguna ocasión. Tampoco me voy a meter en este procedimiento, en estos procedimientos en exceso, ni en las prórrogas que ha habido hasta hace bien poco en cuestiones de alquiler, que precisamente lo trataremos otro día, porque como bien sabemos, hace nada, la semana pasada, pues bueno, pues sabemos que no se prorrogaron dichas medidas, y hay procedimientos de este tipo en los cuales se suelen alegar cuestiones de vulnerabilidad, etcétera. Cuando hablamos de ocupación, es como cuestión delictiva, es decir, allanamiento de morada o usurpación. Es decir, aquí hablamos de vía penal, no de vía civil, como los procedimientos que mencionaba anteriormente, en los cuales acudiremos a la jurisdicción civil, al típico desahucio por precario, por ejemplo. Importante, morada, ¿de acuerdo? Allanamiento de morada o usurpación. ¿Por qué? Porque también se habla mucho de segundas viviendas, es decir, de la ocupación que alguien pueda sufrir con respecto a la casa que pueda tener en la playa, de vacaciones,
14: segunda vivienda, en el pueblo.
15: En el pueblo, perfecto, exacto. O sea, entonces hay que distinguir entre morada o segunda vivienda o mejor dicho, segunda vivienda, no sería lo correcto, entre morada o inmueble que no constituya
14: la vivienda principal.
15: Exactamente, para saber si estamos ante un delito de allanamiento de morada o de usurpación, porque puede que no sea nuestra casa o, ya entrando en otra distinción, que ni siquiera seamos propietarios, es decir, que estemos de alquiler, ¿vale? Pero y que entre. Sea nuestra morada, ¿vale? Entonces también se podría...
14: Se están dando casos, efectivamente, yo por ejemplo, que cuando he estudiado fuera he vivido alquiler, lo que estamos hablando es de una situación que, por ejemplo, somos un piso de estudiantes que puede darse, vivimos tres, los tres nos marchamos a estudiar a trabajar y nos ocupan la vivienda,
15: ¿no? Sí, exacto, y es vuestra morada.
14: Sí, entonces, pero no es nuestra, pero estamos bajo un régimen de alquiler, en este caso legal, pero nos han ocupado la vivienda, tanto a nosotros como al propietario de la misma.
15: Eso es, bueno, pues seríais víctimas de un delito de ocupación. E incluso si nos han dejado la vivienda de manera gratuita y alguien la ocupa, ¿de acuerdo? Es nuestra morada. Entonces esa distinción es importante para saber si estamos en un delito del 202 o del 245. ¿Cómo proceder? En primer lugar, o sea, hablando de delitos, denunciar, ¿de acuerdo? O sea, estamos hablando de vía penal, hay que estructurarlo bien porque se prevén entonces, se prevén ciertas medidas que muchísima gente no conoce. Y en mi opinión aquí el abogado es clave, pero desde el principio, no solo cuando ya nos ha llegado nos han llegado unos autos, pues nos han citado para tal señalamiento, o ahora me dicen aquí esto, el abogado es clave desde el principio, desde la primera denuncia, para encauzarlo bien, para enfocarlo bien, para que la denuncia sea contundente, y si la denuncia la presentamos ante el juzgado de guardia, se pueden solicitar unas medidas cautelares, que esto es algo que muchísima gente desconoce y hay particulares que denuncian, bueno, pues el procedimiento puede, debido a la propia lentitud o al propio colapso que tiene la justicia, pues dilatarse en el tiempo, pero hay mucha gente que, como digo, no conoce que pueden solicitarse unas medidas cautelares que, si están bien fundamentadas y su señoría percibe que hay indicios de un delito de ocupación, nos la puede estimar sin esperar a que haya una sentencia. Y esto es algo muy desconocido y, en mi opinión, sirve incluso para echar por tierra todos los mitos que existen sobre los años o largo tiempo que suele tardarse en hacerse efectivo el procedimiento contra la ocupación, o que es más efectivo de determinadas agencias de desocupación antes que un procedimiento. Si se enfoca bien el procedimiento, por lo menos en nuestra experiencia o en mi opinión personal, pueden llevarse a cabo, pueden estimar dichas medidas cautelares y, en definitiva, hacer eficaz lo solicitado, ¿vale? O sea, en mi opinión, esto sirve para echar por tierra también ciertos mitos que existen sobre este delito. Por lo tanto, aquí nos encontramos en vía penal, en ambos delitos, allanamiento de morada y usurpación. En vía civil volvemos un poco a lo que mencionábamos anteriormente para distinguir la ocupación como delito. Tenemos el juicio verbal de desahucio por precario, que todos conocemos, hay ocupantes en la vivienda sin pagar la renta, sin título suficiente, pueden ser incluso familiares. De hecho, hay supuestos en los cuales, vamos a suponer, casos reales, una ha fallecido, bueno, pues vamos a suponer que hay unos coherederos, y hay uh-huh. uno fallecido, la madre, el padre, y uno de ellos se considera que tiene derecho a estar en esa casa sin pagar nada, haciendo gastos de todos los, bueno, pues utilizando los suministros sin pagar absolutamente nada, sin pagar una renta. Vamos a ver, eso habría que verlo, tampoco me quiero meter o quiero mezclarlo con cuestiones sucesorias, pero es muy frecuente que conocidos o familiares sean ocupantes sin pagar renta y sin título. Entonces, bueno, pues habrá que, si no hay tolerancia o esta cesión gratuita o no fue una cesión gratuita, pues se podrá impugnar o se podrá reclamar incluso la devolución de lo que corresponda. También contamos con el llamado procedimiento de desahucio express frente a la ocupación ilegal, que no deja de ser el de los artículos 250 y 441 de la Ley de Indemnización Civil, que son los previstos en la tutela sumaria de la posesión, en los cuales cuando alguien ha sido despojado o perturbado puede solicitar la inmediata recuperación. Lo pueden solicitar personas físicas o poseedoras legítimas, entidades sin ánimo de lucro con derecho a poseer, o entidades públicas propietarias o poseedoras legítimas de vivienda social. Permite el 441 además que se notifique a quien habite la vivienda, incluso a ignorados ocupantes. Y si el demandante pide la entrega inmediata, se requiere a los ocupantes para que aporten el título que justifique la posesión, si además sin que haya una notificación previa. Si no la aportan o no es suficiente, el titular ordenará el desalojo y ordenará la inmediata entrega de la vivienda. Entonces, este desahucio express fue muy mediático también en su momento, cuando entró en vigor, hubo muchísimas noticias sobre las primeras sentencias al respecto. Luego, posteriormente, también contamos con los desahucios arrendaticios por falta de pago, expiración de plazo, que tampoco me quiero meter porque ya hemos hablado de ello en otras ocasiones, y con las acciones reivindicatorias o declarativas de dominio. Pero en conclusión, que tenemos un procedimiento penal por allanamiento de morada, un procedimiento penal por usurpación si no es morada, uno civil de tutela sumaria de la posesoria o conocido mediáticamente como desahucio express, un desahucio por precario, desahucio de arrendaticio, incluso la acción reivindicatoria declarativa. Yo lo que me quería centrar es en esta distinción, en lo que es verdaderamente la ocupación, que es cuando estamos hablando de estos delitos que hemos comentado, y distinguirlo también de la vía civil, pese a que exista el procedimiento de desahucio express a tal efecto, para centrarlo un poco y saber de lo que hablamos, y sobre todo los tipos de procedimientos que hay y las facultades que contempla la ley, porque hay muchísima gente que no sabe que la ley pues le otorga unas medidas cautelares en determinados procedimientos, pero si no se solicita, el juez no te lo va a dar de oficio, ¿de acuerdo? Entonces,
16: va a actuar por su cuenta propia, es exacto, lo que estamos hablando. Tú tienes que pedirlo, solicitarlo, en este caso requerirlo.
15: Exacto, entonces yo creo que es clave el asesoramiento desde el principio para poder enfocarlo de una manera correcta y que vaya muy rápido. Ya bastante desgraciadamente, pues la justicia a veces, por las cuestiones que sean, que no me voy a meter, tarda, pues entonces si no lo hacemos del todo bien, pues tenemos que esperar una sentencia, pues entonces sí que puede que se dilate en exceso o no todo lo que evidentemente le gustaría al propietario. Uh-huh. Al propietario o al que sea su morada, ¿de acuerdo?
16: Sí, al que sea su vivienda principal y esté legítimamente, como bien has comentado, sea propietario o no, habilitado para estar ahí, ya sea con un contrato de alquiler o con, como decías antes, que has apuntado una palabra que me parece muy interesante, que tenga en este caso el beneplácito, ¿no? Una palabra parecida, yo te dejo, esto es para ti, tú puedes estar aquí porque yo te lo permito. En el caso de que eso exista, pues hay que ir al juzgado, Eduardo, no queda otra.
15: No queda otra, eso lo...
16: Tema tedioso, este de la ocupación, vía civil, vía penal, si es mío, no es mío, primera morada, no es mi vivienda principal, si no, me encuentro con lo uno, con lo otro, luego ya cuando te destrozan lo que sería la propia vivienda,
15: ya entramos ahí en otro. Sí.
16: Otro tema que a veces está a colación, evidentemente, de esto que comentamos, pero era importante aclarar estos términos, estos aspectos exactos de códigos, por dónde se va, por dónde no se va, y estas situaciones que a veces, como bien apuntado, nada más en los prolegómenos, Eduardo Pastor, escuchamos la palabra ocupación y ya, ay, tirarse de los pelos, y hay que entender bien qué es ocupación, qué no es, y por qué cauces legales tienen que ir cada una de las casuísticas que has puesto aquí en papel negro sobre blanco, y que diría que es uno de los programas o episodios más didácticos que Eduardo Pastor acaba de ponernos aquí en Vive Radio, en Vive Legal. Eduardo Pastor, como siempre, infinitas gracias aquí por tu espacio en Vive Radio, en Vive Legal, y que tengas un feliz fin de semana.
15: Muchísimas gracias a vosotros y que tengáis todos un buen fin de semana.
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1: Son ya las 9:39 minutos de la mañana. Abrimos nuestro espacio de tertulia opinión, como cada día en esta hora del programa. Y como cada viernes, terminamos la semana hablando de Castilla y León, de esa actualidad que este año ha sido especialmente relevante con esas elecciones convocadas el 15M y que, de hecho, bueno, pues seguimos con esa resaca de las elecciones y sin conocer todavía exactamente el equipo de gobierno que liderará estos próximos 4 años en Castilla y León. Hoy vamos a hablar de la actualidad con Belén Vélez del Partido Popular. ¿Qué tal? Buenos días.
2: Hola, buenos días.
1: Y con Marta Alegría de Vox. ¿Qué tal? Bienvenida.
3: Muy buenos días, María. Gracias. ¿Qué tal estáis?
1: Y vamos a comenzar hablando de vivienda, uno de los grandes ejes en todos los programas electorales que pudimos leer de cara a esas elecciones autonómicas y que ha sido noticia recientemente por ese plan estatal de vivienda, en concreto por unas declaraciones del consejero en funciones de vivienda, de Suárez Quiñones, en las que hablaba de que, bueno, pues que se suscriben a este plan pese a que no están muy de acuerdo, Belén.
2: Así es, sí. Es una forma de decirlo, pero bueno, sí, el Partido Popular se va a suscribirse a este plan de vivienda pese a la imposición por parte del gobierno, porque creemos que es un plan que va a elevar la carga financiera de las comunidades autónomas y también hemos analizado un poquito

0: muchas formas, pero es una imposición del gobierno central.
1: Pues Marta, estoy de acuerdo con mi compañera de tertulia. Esto no es más que un parche que pone el gobierno, que no arregla el problema fundamental de la vivienda. Tenemos un importante déficit de construcción. Es una emergencia, o sea, vimos una emergencia habitacional sin precedentes, y esto no soluciona absolutamente nada. Y aparte, que no nos parece bien ni por el fondo ni por las formas. Las formas, en primer lugar, no se ha tenido en cuenta las comunidades autónomas. Se les ha dado traslado para que hagan alegaciones, pero te enteras a través del boletín oficial del Estado de la resolución final del contenido de este plan. Como ha dicho Belén, se está estudiando, pues eso, presentar un recurso, emprender acciones legales contra este plan. Y aparte, que no puede lograr un abastecimiento ni garantizar el acceso a la propiedad, que es de lo que se trata al final. Tenemos un problema añadido, que son estas leyes que generan inseguridad jurídica, el acceso a la vivienda, el aumento brutal de la demanda por la presión migratoria sin ninguna previsión gubernamental. Nosotros, claro, tenemos como principio la prioridad nacional en las ayudas a la vivienda. Queremos ver cómo se gestiona este tema. Hay que tener en cuenta en estos asuntos el arraigo de la población que accede a este tipo de ayudas, y nosotros pues somos partidarios de facilitar la construcción, la rehabilitación y eliminar trabas administrativas para mejorar esta situación y hacer más pequeño este problema.
2: ¿Estáis de acuerdo en esas declaraciones o en que este plan no soluciona el problema que tenemos de vivienda en todo el territorio nacional? No sé si estáis también de acuerdo en cómo se tiene que arreglar este problema. Pues esta situación de que no pueden acceder jóvenes y no tan jóvenes a una vivienda, ni para comprar ni para alquilar. ¿Estáis de acuerdo también en cómo debe arreglarse? Quizás hay otros puntos en los que, bueno, pues una tiene una opinión y la otra quizás es una contraria.
0: Bueno, nosotros desde el Partido Popular y ahora en Castilla y León, lo que tenemos son programas con fondos propios. No podemos más que asegurarnos de que los jóvenes y los ciudadanos van a estar bien. Se van a aportar 300 millones de euros a la política de vivienda, que es una cifra mucho mayor a lo que está obligando el gobierno en este plan. Entonces, claro, también vemos que los criterios de reparto están llegando con un desfase temporal. Las subvenciones y las promociones van a llegar con un completo retardo. Entonces, bueno, pues, ¿qué estamos intentando? Asegurarnos que a los ciudadanos les llega el dinero, pero hay unos criterios de financiación que sí que están impuestos por el Ministerio de Vivienda, y por otro lado no se está respetando la autonomía financiera de las comunidades autónomas, que al final son las que van a tener que invertir muchísimo dinero. Entonces, en este caso, la Junta lo que tiene que hacer es buscarse un poco su historia o sus planes para poder hacer sus planes propios. Entonces, creemos que al final lo que nos están trasladando es un problema más que una solución.
1: Nosotros desde Vox hemos presentado varias mociones en materia de vivienda. Rebaja impositiva de los tributos que pesan sobre la vivienda, los autonómicos, de actos jurídicos documentados, etcétera. La desregularización de las trabas burocráticas para abaratar el proceso constructivo y el fomento racional y eficaz de las viviendas de protección oficial. Y además también somos partidarios de las ayudas a jóvenes en el mundo rural para la adquisición de vivienda. Entendemos que estas medidas que propone el gobierno no tienen nada que ver con estos puntos que defendemos desde Vox.
0: Así es.
2: Uno de los puntos clave debe ser, entiendo, que es la construcción de vivienda. Aquí se ha fallado, ¿no? Estos últimos años no se ha construido vivienda.
0: Claro, pero bueno, ahora ya nos metemos un poco en la clave electoral que tiene el Partido Socialista, y ahora, bueno, pues plantamos este plan como que es algo muy bueno, pero al final le estamos pasando un poco lo que se llama la patata caliente a las comunidades autónomas. Entonces, claro, ahora tenemos que tener un dinero las comunidades autónomas para acompañar a este plan de vivienda. Y bueno, también creemos que los programas de ayuda van a sufrir. Va a haber una parálisis administrativa durante este ejercicio porque no hay una previsión del gobierno central para hacer las cosas. Entonces nos parece un poco que han lanzado un plan de vivienda, pero no se sabe o no hay una previsión de cómo va a salir esto.
1: El otro día, viendo un vídeo de Carlos Quero, nuestro portavoz nacional en materia de vivienda, hacía un repaso histórico sobre la relación y lo que prometía el Partido Socialista en temas de vivienda. Y si me permites, María, hago un pequeño resumen. Uh-huh. Mira, en 2004 Zapatero promete 180.000 de viviendas a precio asequible al año. 4 años de gobierno, 720.000 casas. En 2007 Montilla promete 50.000 viviendas protegidas nuevas y 100.000 viviendas asequibles rehabilitadas para la legislatura en Cataluña. En 2008 Zapatero promete 1.500.000 viviendas sociales. En 2023 Sánchez promete 184.000 viviendas públicas y asequibles. En 2024 Illa promete 50.000 viviendas sociales en Cataluña.

0: y en 2025 Illa promete 100.000 viviendas adicionales protegidas en Cataluña. Casi 3 millones de viviendas anunciadas y esta es la historia de la vivienda en el Partido Socialista. Debe a los españoles casi 3 millones de viviendas sociales solamente en 20 años. Y con esto, pues no nos fiamos de los planes de vivienda del Partido Socialista.
1: ¿Y la vivienda que se debe construir desde Castilla y León?
2: Eso es, de Castilla y León ya tiene, bueno, como se anunció en campaña y se dijo, pues bueno, son unos planes que hemos dicho que se va a aportar a los planes de vivienda, a los 300 millones de euros, y se va a intentar llegar a todos los ciudadanos, tanto jóvenes como personas que tengan una situación más vulnerable y demás. Pero claro, lo tenemos que hacer esas soluciones con fondos propios, es decir, se está planteando un plan de vivienda que va a llegar a unos pocos, y eso no debiera ser la política socialista. Ellos tienen que gobernar para todos, como no puede ser de otra forma, y al final venden humo, como hacen siempre, pero no están llegando a los ciudadanos ni a sus necesidades.
1: Vamos a abordar otra cuestión también de actualidad. Ayer escuchábamos al portavoz en funciones, a Carlos Fernández Carriedo, hablar de esto, también al consejero de la Presidencia en funciones, a González Gago, sobre las declaraciones que hace días atrás oíamos en la Cámara Alta, en la que el ministro territorial hablaba de que, bueno, un referéndum es posible, se tienen las herramientas, y ante esto se valoraba desde Castilla y León pues esas declaraciones, y de nuevo volver a un debate de dónde es Treviño o qué va a pasar con Treviño, Marta.
0: Es que eso no se tendría que debatir. O sea, Treviño es Burgos y Treviño es Castilla y León. O sea, es como si yo el día de mañana quiero ampliar mi casa y tiro un muro y me quedo con una habitación del vecino y lo someto a referéndum en mi casa. Pues qué sentido tiene un referéndum, vamos a estar todos de acuerdo con ampliar nuestra casa. Pero es que Treviño es Burgos y además Treviño no se toca. O sea, no tiene ningún sentido hacer un referéndum porque no hay nada que discutir.
2: Eso es, estoy de acuerdo. Treviño es Burgos. Yo he visto unas declaraciones de Daniel de la Rosa donde ponía exactamente, va a acabar siendo y será de Burgos. Yo digo, es el portavoz del Partido Socialista de las Cortes. ¿No se ha enterado que Treviño es de Burgos? ¿Cómo que acabará siendo y será de Burgos? No, es de Burgos. Señor, infórmese. ¿Para qué queremos un referéndum si ya estamos en esa situación? Me ha sorprendido las declaraciones de una persona que va a defender los intereses de Burgos en Castilla y León, que diga que acabará siendo. Bueno, señor, es de Burgos. Y hasta que, pues bueno, las cosas están como están y dejemos a los ciudadanos tranquilos y no entremos más en la crispación. Es nuestra opinión.
0: Y gastar dinero público en enfrentamientos que no son necesarios.
2: Así es.
0: Que es el caso que nos ocupa.
1: Y ante la situación que quizás se puede vivir, por ejemplo, quizás algunos ciudadanos en Treviño, ¿no?, están de acuerdo con que se haga referéndum, con incluso quizás pertenecer a Álava.
0: Pero es lo que decía yo, si tiro la pared de mi casa para ganar una habitación, en mi casa van a estar de acuerdo en que tengamos más espacio, pero que es que la casa del vecino es del vecino y la mía es mía. Es que al final eso, que estén cuatro de acuerdo, pues es que no, a mí no me importa, quiero decir que es de Burgos y punto.
1: ¿Y entendéis en ese caso que los ciudadanos del condado de Treviño no se sientan con esa pertenencia de Castilla y León o de Burgos?
2: Bueno, yo creo que no es algo tan general. Yo tengo compañeros del Partido Popular en Treviño y no todo el mundo piensa que Treviño tiene que ser de Álava y pertenecer al País Vasco. Simplemente lo que creo que hay una cercanía hacia esa zona, pero hay muchísima gente que vive allí en Treviño y con los que nosotros hablamos, y también sabemos que hay muchos programas y ayudas de la Junta de Castilla y León de los cuales se están beneficiando y que se sienten también castellano-leoneses. Entonces es lo que comenta Marta en este caso, vamos a dejar de crispar, vamos a dejar ahora y vamos a plantear un referéndum, pero ¿para qué? Si tampoco hay más, hay unas leyes que avalan y demás. Entonces nuestra opinión es esa, la de decir Treviño es de Burgos, y nos ha sorprendido, como he comentado, pues que el señor Daniel de la Rosa dice que acabará siendo de Burgos. Infórmese, señor, no hay otra solución.
1: Con respecto a inversiones o servicios que la Junta puede prestar a Treviño, ahí la Junta de Castilla y León es consciente de que Treviño es Burgos, les presta o les da la atención que requiere cualquier ciudadano castellano y leonés?
2: Bueno, yo estoy en contacto con los portavoces del Grupo Popular allí en Treviño y bueno, estamos en contacto para trabajar tanto en la escuela, en ayudas que nos piden, pues bueno, siempre hay necesidades de carreteras y demás, pero bueno, ellos no están crispando, ellos están intentando llegar a un acuerdo o llegar a conversaciones con nosotros para ir teniendo más servicios. Entonces, lo que nos transmite a nosotros, las personas que están en Treviño y que hablan con nosotros, no es que la Junta de Castilla y León les esté dejando de lado porque haya muchísima gente que igual sí que quiera pertenecer a lo que es Álava, pero es algo que no es así, es decir, no se está desatendiendo las necesidades de Treviño porque haya ese tipo de, pues bueno, de opiniones o de ganas de unos o de ganas de otros de pertenecer a un sitio o a otro.
1: ¿Desde PNV o desde ese movimiento vasco que es favorable a esta adhesión, Marta, crees que hay una falta de respeto? Además, antes de entrar nos comentabas un ejemplo, una falta de respeto hacia ese reparto territorial que tenemos.
0: Pues claro que es una falta de respeto, es que lo que es de uno es de uno. O sea, yo no digo que Bilbao es Burgos, por ejemplo, o no digo que Vitoria es Burgos, o no digo, yo qué sé, muchos ejemplos. Quiero decir, cada uno lo que es suyo. O sea, lo que no podemos estar es todo el día con la tirantez y con el problema y generando un problema que no debería existir. Sí que es verdad que a nosotros pues siempre nos choca mucho que nos dé recibo que dentro del mismo país haya españoles con unas prestaciones y españoles con otras prestaciones. O sea, eso es comprensible. No podemos tener es 17 sistemas sanitarios, 17 sistemas educativos y eso genera malestar, pero ese es el problema de base. Y por supuesto que me parece fatal que se utilice políticamente siempre una zona de Burgos para generar esta confrontación.
2: Así es.
1: Belén hacía referencia a unas declaraciones de Daniel de la Rosa ayer en una rueda de prensa en la que hablaba de Treviño, pero hablaba, o el foco en general de la convocatoria era hablar del Parque Tecnológico de Burgos. Decía que está acabada la urbanización y que, bueno, pues decía, ¿a qué espera la Junta de Castilla y León para empezar a moverse y para que antes de que se recepcione la obra, pues por lo menos haya empresas que estén interesadas en acudir? Porque es verdad que de nada sirve tenerlo concluido si luego nadie quiere ir o si luego los plazos para que se asienten ahí las empresas van a ser, pues como ha sido hasta ahora la conclusión de esta obra, ¿no? Larga, tediosa.
2: Es decir, estás comentando que salió a colación de estas declaraciones. Estas declaraciones salieron a colación de este tema. Pues tampoco tiene mucho que ver, ¿no? Es decir,
1: no, salió a dar preguntas de periodistas.
2: Ah,
1: o sea, él convocaba
2: vale.
1: Para hablar del parque tecnológico y en esa rueda de prensa salieron luego las declaraciones de Treviño. Pero sobre esta cuestión del parque tecnológico.
2: Bueno, me imagino que lo que se está siempre tratando es que la Junta de Castilla y León no está formando gobierno, está abandonando las funciones y demás. No es verdad, no se está formando todavía un gobierno, se está haciendo, hay una ronda de contactos, como he sabido, con Vox y demás, pero, a ver, vamos a dar un margen. No se está haciendo una dejación de funciones, las empresas llegarán y hay que tener unos márgenes de tiempo, como nosotros tenemos también a nivel nacional con ellos. Entonces, señores, esperen un poco y no nos acusen de dejación, porque no hay una dejación de funciones y se está trabajando en que esas empresas vayan a llegar, lo veremos.
0: Hombre, este tema lo que hay que hacer es agilizarlo lo antes posible. Tenemos que tener en cuenta el potencial industrial de Burgos y que no se puede retrasar. O sea, hay que poner todos los medios para agilizarlo. Y en eso yo creo que estamos aquí todos de acuerdo.
2: Eso es, sí. Se está trabajando. Me consta que se está trabajando desde la Junta de Castilla y León, pero bueno, hay unos plazos. Los plazos administrativos no son tan rápidos como se puede saber. Entonces, bueno, pues hay que salir en rueda de prensa. Pues esta vez ha sido para agilizar este tema. Y a la vez, pues bueno, ahora nos ponemos a decir que sí, que Treviño tendrá que ser de Castilla y León. Pues bueno, no sé, yo creo que tienen trabajo, ellos también que hacer y tienen que verse un poquito en el espejo y decir, bueno, ¿qué está haciendo nuestro gobierno? Las comunidades autónomas también están dependiendo del dinero del gobierno, entonces vamos a ver si nos aclaramos un poco y no mezclamos temas cuando se convocan ruedas de prensa un poco por salir.
1: Marta, hacías alusión a que Burgos es industrial, pero yo creo que si salimos a la calle y escuchamos a los ciudadanos, habrá más de uno que quizás piense que nos estamos quedando atrás, que nos están adelantando por la derecha y que lo que era Burgos antes está dejando de serlo, que hay muchas inversiones que no están viniendo, que hay muchas cuestiones que nos están dejando pues viviendo de las rentas, de lo que fuimos.
0: Pues mira, con esta pregunta me viene a la cabeza el problema que tenemos con el tren directo, por ejemplo, y la buena comunicación que deberíamos tener Madrid, Norte y de ahí al resto de Europa. Yo creo que es fundamental la inversión en infraestructuras, que es necesaria y que debe ser urgente, porque efectivamente esto perjudica a nuestra industria, perjudica a los trabajadores, a las comunicaciones, a toda la provincia en general. Y hay que poner los medios para que esto sea una realidad lo antes posible. Mira, todos los sábados en Burgos hay una manifestación por el tren directo. Y yo, pues oye, con todo el respeto del mundo, muchas veces voy alguna vez, somos cuatro. O sea, yo creo que la población tendría que tomarse más en serio reivindicar este tipo de situaciones que son tan necesarias para nuestra provincia y para Castilla y León, claro.
2: Sí, sí, opino. Es decir, el tren directo es necesario. Luego, la pasada semana que también estuve yo en la tertulia, bueno, pues comenté también que hablamos de conexiones, de que los pueblos tengan de todo y demás, pero luego vemos un ministro de Transportes a nivel nacional que no está trabajando en ello. Se está perdiendo cada vez más conexiones. Bueno, ahora parece que estamos más tranquilos, se está trabajando en que todo vaya bien, pero bueno, vendemos el tren de alta velocidad cuando no puede ir a alta velocidad. Entonces, para que todo vaya bien, yo creo que desde arriba hay que ir haciendo las cosas bien. Entonces, si los transportes, y se está apoyando por el transporte y por trenes directos y por infraestructuras, también tienen que tener apoyo, como digo, desde el gobierno central. Animamos al gobierno central a que trabaje en ello y también al persona que he comentado, Daniel La Rosa, para que anime al gobierno central a que se trabaje en infraestructuras que al final van a llegar desde allí.
0: Un ministro de Transportes que pone a su equipo a buscar las críticas hacia él, quiero decir, equipo pagado por el dinero público. ¿Qué sí. A eso se dedica este señor?
1: Bueno, en otras ocasiones, Marta, también habéis hecho referencia a que esta cuestión del tren directo, claro, como ha pasado con el parque tecnológico, lleva años de dilatándose los plazos, sucesivos informes de viabilidad de un tren que se ha demostrado que sí que era favorable, ahora se está estudiando de nuevo, que por cierto no tenemos información sobre ello, y en estos años ha habido gobiernos políticos de varios colores.
0: Eso es lo que es una vergüenza, que es que está atascado el problema. O sea, yo no le estoy poniendo en concreto color político a esto, o sea, es una realidad y es que en el fondo a mí me da igual quién lo saque adelante. Es que el tema es que hay que sacarlo. O sea, y es una necesidad urgente y sigue pasando el tiempo y el problema no se soluciona. Yo creo que hay que instar al gobierno, poner los medios y presionar desde todos los sectores posibles.
1: Sí. Desde la Junta de Castilla y León, ¿qué se puede hacer? ¿Debe de tomar partido de forma intensa o basta bueno, con reivindicarlo?
2: Sí, tiene que trabajar en ello, evidentemente, aunque no sea una responsabilidad total de la Junta de Castilla y León, pero tiene que buscar el mayor beneficio para los ciudadanos. No puede ser de otra forma.
0: Instar al gobierno por todas las vías posibles.
2: Eso es.
0: Así. Todos los mecanismos que tiene, todas las herramientas que tiene la Junta de Castilla y León para instar al gobierno en este tema se tienen que poner en marcha.
2: Y de hecho se trabaja, nos consta, que se está trabajando en estos temas, pero claro, hay temas que no son una responsabilidad individual, en este caso, de la Junta de Castilla y León, sino que son temas compartidos con el gobierno central. Entonces, como ha dicho Marta, en vez de mirar qué dicen del ministro de Transportes, pues que miren a ver cómo podemos avanzar y que no haya reivindicaciones que llevan muchos años y que pasan años y parece que se quedan en el olvido, no claro, se solucionan.
1: Pero efectivamente, Belén, llevan años sí. En los que también ha estado el Partido Popular en el gobierno central.
2: Bueno, el Partido Popular ha estado en el gobierno central, pero también tenemos que decir aquí que estamos con un gobierno que no tiene ni unos presupuestos aprobados. Entonces no echemos la culpa al Partido Popular, es que es muy socorrido. El Partido Popular tiene la culpa de todo siempre, oye.
0: Hombre,
2: es que es alucinante,
0: Belén, un poquito ya podéis haber arreado,
2: bueno, podríamos haber arreado, pero también tenemos que ver que vale, puede ser que no se haya completado todo por el Partido Popular, se haya dejado algo a medias, vale, lo puedo aceptar,
0: algo muy
2: pero
0: importante.
2: Es que ahora estamos sin presupuestos y demás y no hay ningún tipo de luz al final del túnel de que esto se vaya a solucionar. Entonces, bueno, podemos entonar parcialmente el mea culpa, pero no vamos a aceptar que eso sea nuestra culpa. No. Señores, ¿quién gobierna ahora? Pues que gobiernen y trabajen.
0: Y que pongan soluciones a este problema, que es lo
2: Así
0: que tiene
2: es.
0: Que hacer.
2: Y bueno, pues animo también al ministro de Transportes a que siga trabajando junto con este señor, Daniel de la Rosa, que ahora desde Castilla y León podrá instar y podrá animarle a que los ciudadanos tengan pues las mejores servicios y las mejores necesidades cubiertas.
0: Me uno a los ánimos de mi compañera.
1: Una última cuestión. ¿Cuándo sabrán los ciudadanos cómo se va a confeccionar ese pacto Partido Popular-Vox?
2: Bueno, pues cuando lo sepamos también nosotros. Es decir, las conversaciones están pues en quien tienen que estar, en los dirigentes y demás. Entonces no es que no queramos decir, pero bueno, creemos que va a haber...
1: ¿Alguna pista?
2: Bueno, alguna pista. Queremos pensar que los 10 primeros días de junio puede empezar a haber un gobierno, ¿verdad, Marta?
0: Bueno, yo de momento, queremos. Lo que tengo claro es que estamos trabajando de una manera discreta y cerrando y atando cabos, que hemos tenido también elecciones en el panorama nacional.
2: Así es.
0: Que, bueno, y pactos, y cada cosa lleva pues su ritmo, y que efectivamente cuanto antes lo terminemos mejor, y cuanto antes lleguemos a donde tenemos que llegar, pues es. Antes empezamos a trabajar, que de
2: Esperemos.
0: Eso se trata.
2: Esperemos.
1: Los 10 primeros días de junio.
0: Yo no voy a
1: primera
0: poner,
1: quincena,
0: no me atrevo, no me atrevo a poner ninguna
1: para
0: fecha.
1: Para los oyentes que están escuchando, los ciudadanos, que merecen, la verdad.
0: Sí, claro, sí. Pero por eso mismo no me atrevo a poner fechas.
2: Bueno, yo ese no sé pongo una fecha, ¿eh? He dicho que espero que sea dentro de los 10 primeros días de junio. Podemos decir la primera quincena de junio para no pillarnos los dedos.
0: Pero no has dicho de qué año, ¿no?
2: No, va a ser de este.
0: Es una broma, ¿eh? Sí.
1: Belén, gracias por habernos acompañado.
2: Nada, vosotros.
1: Marta, gracias.
0: Gracias, María.
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0: El Centro Juvenil de la Parroquia de la Iglesia de la Sagrada Familia en Burgos vuelve a llenar los escenarios de música, baile y teatro con una nueva gran producción. Este año se atreven con Gris, uno de los musicales más conocidos y queridos de todos los tiempos. El estreno va a ser mañana con funciones en la sala de congresos del Fórum Evolución, también este domingo, y un segundo fin de semana, el 30 y el 31, ya en el auditorio principal. Un proyecto que vuelve a movilizar a decenas de jóvenes y familias alrededor del teatro musical. Hoy hablamos de todo ello con José Juan Jiménez, párroco de la Iglesia. ¿Qué tal? Muy buenos días.
1: Hola, muy buenos días.
0: Y con Álvaro Lariz, que interpreta a Kenicky en este montaje. ¿Qué tal? Buenos días.
2: Muy buenos días.
0: José Juan, el Centro Juvenil de la Sagrada Familia lleva años apostando fuerte por los musicales. ¿Qué supone este proyecto para vosotros?
1: Supone algo muy especial, porque este es nuestro vigésimo aniversario en el Centro Juvenil, digamos, en su refundación. Hubo un Centro Juvenil hace 30 años, por vicisitudes, bueno, pues dejó de funcionar. Y desde cuando se volvió a apostar por la oferta educativa y evangelizadora de la parroquia, el ocio y tiempo libre por los jóvenes, se cumple nuestro 20 aniversario. Hace 16 años nos lanzamos a los musicales porque creemos en su potencial como elemento integrador de grupo, como elemento educativo, como elemento de compromiso. Y nuestra primera apuesta fue Gris, por aquello que comentabas, que es un musical totalmente conocido, que es un musical, tiene muchos años, pero nos gusta decir que es atemporal. Los valores que se reflejan sobre el escenario son valores, son actitudes, son problemas que los jóvenes tenían hace 50 años, hace 30 y le siguen teniendo en la actualidad. Y entonces para nosotros volver a revivir lo que ya vivimos algunos hace tanto tiempo de una forma totalmente diferente, con mucha más gente sobre el escenario, con mucho más medios, pues supone un reto y sobre todo supone un recuerdo y una experiencia muy bonita.
0: Y teniendo en cuenta precisamente como comentabas que la primera escenificación musical que hicisteis fue Gris y que ahora en este aniversario volvéis a elegir Gris, ¿por qué habéis querido, no sé si ha sido algo intencionado, ¿no?, volver a esos inicios en este aniversario?
1: En cierto modo sí, buscamos musicales que estén a nuestro alcance, pero queríamos que fuese algo que significase, al menos para los que estuvimos en sus comienzos. Lo recordamos pues con mucha nostalgia, con mucho cariño, y queremos poner el énfasis en el mérito que tenía. Era en un grupo en torno a 20 jóvenes, ahora estamos hablando de 80, teníamos muchísimos menos medios, tanto económicos como técnicos. Por supuesto, no teníamos todo el rodaje y todo el aprendizaje que hemos adquirido en estos años, pero queríamos lanzar un guiño, por así decirlo, a aquellos comienzos que no fueron sencillos, pero que pusieron la primera piedra o fueron el primer paso de este largo viaje que llevamos construyendo en estos años.
0: Detrás de un musical hay muchísimo trabajo. Nos has contado que participan solamente en la escenografía 80 jóvenes, pero ¿cuántas personas han participado también en toda la producción de la escenografía? ¿Cuánto tiempo lleváis preparando esto?
1: Lo que se ve sobre el escenario, me gusta decir que es la punta del iceberg o es la guinda del pastel, pero por detrás hay mucho trabajo silencioso, mucho trabajo de muchas semanas, de muchos meses, de mucha gente. Efectivamente son 80 jóvenes que son los que se ven sobre el escenario, junto a ellos somos un equipo de 12 animadores, pero junto a nosotros tenemos un equipo de padres, de madres, de amigos, de colaboradores, y en total podemos ser unas 130, 140 personas que trabajamos pues durante todo el curso. Comenzamos con este proyecto en el mes de octubre y durante muchas tardes, muchas semanas, elaborando la escenografía, preparando los decorados, preparando el vestuario, diseñando todo el tema de luces, sonido, todo el tema de escenas. Es un trabajo colectivo de mucha gente que muchas veces, como digo, es un trabajo silencioso, pero incalculable su valor.
0: Has mencionado además los valores que se trabajan o que se enseñan también con este proyecto, que también nació por ello, más allá del espectáculo, claro. ¿Qué valores se trabajan en este tipo de proyectos?
1: Nos gusta trabajar el valor de grupo. Es importante que nos demos cuenta de que hoy en día en nuestra sociedad muchas veces se aboga por la soledad, se aboga por cosas que no requieren caminar con otras personas, y a nosotros nos gusta como estar juntos, ¿no? Nos gusta hacer cosas juntos, nos gusta trabajar el valor del grupo, el valor del compromiso. Podemos entender que un musical de estas dimensiones, de estas características, no sale si no hay un compromiso férreo por parte de todos. Tenemos que ser capaces de apostar por ello y a veces, pues lógicamente, hacer pequeñas renuncias. Pues renuncias en nuestro tiempo libre, renuncias familiares en ocasiones, sacar tiempo a veces donde no lo hay. Entonces, inculcar ese tipo de valores como la fuerza del grupo, el compromiso, el esfuerzo, el sacrificio por algo que se cree, creemos que son valores muy útiles, tanto para los jóvenes como para los que ya no somos tan jóvenes y sin duda para toda la sociedad, y eso es lo que nos gusta transmitir también sobre el escenario.
0: Y es verdad que año tras año este tipo de proyectos, este teatro musical ha enganchado a jóvenes, a chicos, chicas. ¿Qué tiene el teatro musical que sea capaz de enganchar año tras año a jóvenes de todas las edades, de distintas edades?
1: Fundamentalmente es el magnetismo del teatro y del grupo. Yo creo que mucha gente que llega a nosotros al principio de curso, que igual nos conoce simplemente porque nos ha visto sobre el escenario y que va a hacer teatro, como digo yo, pero luego encuentra mucho más del teatro, encuentra grupos de amigos, encuentra gente que le escucha, gente, un grupo, un espacio seguro donde sentirse acogido, donde sentirse bien. Hay gente que descubre también lo que es la parroquia. La parroquia es mucho más que centro juvenil, hay grupos de catequesis, el centro de tiempo libre para niños. Hay gente que ha llegado a hacer teatro, pero ahora están participando en la parroquia como catequistas, como monitores de centro juvenil. Entonces descubren mucho más que lo que es el teatro musical, descubren lo que es el grupo, la familia, a todo lo que engloba a nuestro proyecto.
0: Hemos mencionado esos inicios del teatro musical de este centro juvenil, desde el Centro Cívico del Río Vena, ahora el próximo fin de semana, al auditorio del Fórum, que es un salto muy importante, tiene una capacidad brutal para acoger espectadores. ¿Cómo vives personalmente también todo este crecimiento?
1: Como prácticamente lo he vivido desde el principio, realmente es algo muy emocionante porque es inevitable recordar aquellos primeros pasos cuando íbamos al Centro Cívico Río Vena, cargábamos toda la escenografía en una pequeña furgoneta, estamos muy cerquita del Centro Cívico, nuestra parroquia, llevábamos casi todo el decorado debajo del brazo, como quien dice, montábamos en un momento, desmontábamos. Era todo muy artesanal, pero era todo muy bonito. Luego fuimos dando paso, fuimos al Teatro Clunia, Centro Cultural de Caja de Burgos, y en el año 2014 dijimos, bueno, ¿y por qué no intentamos en el Fórum? Que para nosotros era como jugar a Champions, por así decirlo, ir al mayor escenario que nos podíamos encontrar. Era un sueño en ese momento, el sueño se convirtió en realidad, y ahora ya ese sueño convirtió en realidad. Se ha ido prolongando por los años, pero para lo que los hemos ido viviendo durante todos estos años, sobre todo echar la vista atrás, es algo realmente muy emocionante y que nos damos cuenta de lo que hemos ido construyendo a lo largo de todo este tiempo.
0: ¿Y qué ambiente se genera en el grupo durante tantos meses de ensayos? Y sobre todo, quizás ahora, ¿no? También a las puertas de ese estreno.
1: El ambiente es muy bueno, lógicamente hay problemas como en todas las familias, pero es un ambiente sobre todo de compañerismo, de familia, y no solamente durante el curso, sobre todo con aquellos jóvenes que igual entraron en su momento pues más jovencitos, con 16, 17 años y continúan ahora pues con superada ya la veintena, pues hemos creado con ellos pues un vínculo de fraternidad. Son gente pues que ha crecido con nosotros, les ayudamos también en su proceso de crecimiento, y para nosotros resulta muy importante acompañarles en ese crecimiento, en ese camino, y poder colaborar a formar este ambiente de grupo que disfrutamos.
0: 80 jóvenes sobre el escenario. ¿Cómo trabajáis también con ellos, que cada uno de forma individual se sienta representado, que se sienta cómodo en el papel que le toca interpretar, que lo pueda hacer también con esa calidad que buscáis también ofrecer, por supuesto, al espectador? ¿Cómo hacéis o buscáis ese equilibrio entre calidad, en que participe todo el mundo, en que también esté todo el mundo cómodo con su propio personaje?
1: No es sencillo, porque al ser más gente, lógicamente, pues el número de minutos sobre el escenario se reduce. Entonces es importante también ver la capacidad de cada uno, que nadie haga algo que se siente incómodo, no pedir a nadie algo que no pueda dar. El diálogo con ellos es importante, con aquellos fundamentalmente que representan un papel, pues ayudarles a que se sientan cómodos con el papel, que se identifiquen, que asuman los valores del personaje, e intentar también, más allá de la calidad escénica, cuidar a la persona que hay detrás de cada bailarín o detrás de cada personaje.
0: Y uno de esos 80 actores que pisarán el escenario, decíamos que es Álvaro Lariz, que interpretará a Kenichi. ¿Tú recuerdas, Álvaro, cómo fue quizás esa audición? Que no sé si hay audiciones.
2: Sí. La recuerdo.
0: ¿Tú ibas ya por este papel?
2: Sí, iba por este papel. A mí Kenichi es el personaje que quizá un poco más me gusta de Gris. O sea, de Nisuko, pues quizá es el que más conocido y demás, el que todos tenemos en mente cuando pensamos en Gris. Pero yo Kenichi la verdad es que me gusta un montón. Y pues sí recuerdo el día del casting. Fue un día curioso, siempre hay muchos nervios, siempre tienes la duda de me sé el texto, no me sé el texto, etcétera, pero bueno, al fin y al cabo siempre lo intentas disfrutar. y al fin y al cabo estás rodeado de tu familia, como hemos dicho, y de tus amigos, de gente con la que llevas conviviendo 5 años, y entonces al fin y al cabo se hace más sencillo.
0: Kenichi, uno de esos personajes más carismáticos, por supuesto, más allá del protagonista, ¿cómo ha sido meterte en ese papel?
2: Pues es complicado, porque es un, sobre todo Kenichi es un personaje que es muy distinto a mí, que quizá pues al fin y al cabo también es algo gratificante el hecho de poder llegar a interpretarlo, pero bueno, ese personaje que es rudo, es borde, es quizá el más chulillo de los amigos, pues
0: es el amigo canalla.
2: Sí, pues yo pues tampoco me identifico mucho con cómo es él, de hecho soy bastante diferente a él, pero es guay el hecho de...
0: Lo divertido, ¿no?
2: Sí.
0: Claro, Álvaro, tú ya participas, por ejemplo, en proyectos musicales en los que tú eres tú mismo. Aquí tienes que cantar e interpretar siendo otra persona. ¿Y eso ha encontrado alguna diferencia entre cuando te subes al escenario siendo tú, parte de una banda, ahora como Kenichi?
2: Sí, es totalmente diferente. Muchas cosas de las que hablamos con Jota y demás es que acabamos muy cansados, porque es interpretar a una persona que no eres tú, es intentar sobre todo transmitir al público toda esa energía de lo que es tu personaje, de lo que quiere decir más allá de su chulería y de sus cosas, y también transmitir pues eso, la energía con los demás. Con tus amigos, o sea, al fin y al cabo es una historia de amigos, los Tiberts y demás, entonces pues es complicado todo ese tema.
0: ¿Y qué ha sido lo más complicado para ti dentro del musical? ¿Cantar, ponerte en la tesitura también vocal de Kenichi, bailar, actuar?
2: Pues quizá una mezcla entre bailar, porque venimos de unos musicales que quizá no han sido tan desde ese punto de bailar, porque pues La Bella y la Bestia tenía sus cosas, pero
0: Los Miserables,
2: etcétera, no son tanto de bailar como es Gris tiene una cantidad de baile estrepitosa, o sea que acabamos ahogados los bailes, y claro, pues yo diría que una mezcla entre bailar y luego las posturas, esas posturas de los años 60, 70, esos gestos, el meterte en el personaje, yo creo que es un poco lo que más ha costado.
0: ¿Y vocalmente coincide el registro de Kenichi con el tuyo?
2: Sí, bueno, sí. Eso es.
0: Eso era pan comido, ¿no?
2: No es pan comido, pero adaptarse.
0: ¿Cuántas horas de ensayo has echado tú, por ejemplo, en una producción como esta?
2: Pues no te sabría decir. Realmente son muchas horas que metemos entre todos. O sea, porque casi todas las escenas son conjuntas, etcétera. Es que no te sabría decir el número de horas. O sea, pues contando que ensayamos una tarde, por la tarde los viernes, o sí, los sábados por la mañana, pues entre 2-3 horas, pues no sé, echar cuentas.
0: ¿Cuál es la escena del musical que a ti más te gusta, de todas las que hay, que por supuesto...
2: Me tocas un punto que a mí, pues yo el Gris Linen, o sea, es mi canción, es mi coche, o sea, la historia es mi coche, entonces pues yo es la que más cariño le tengo, le enseño el coche a mis amigos y voy un poco de chulillo y pues canto el Gris Linen.
0: Y dentro de todas esas canciones, de todos esos escenarios muy reconocibles de Gris y de siendo, como decía también José Juan, uno de los más queridos del panorama, pase el tiempo que pase, ¿añade más presión?
2: Quizá no, porque, o sea, no te sabría decir, porque estamos, o sea, hemos representado musicales desde lo más alto, o sea, Los Miserables ha sido de los musicales más, o sea, para mí es el mejor musical que ha existido, entonces yo creo que no es una cosa que sea indiferente el hecho de representar Gris, me parece que es algo muy, muy sencillo, porque quizá es más difícil representar Los Miserables, entonces pues yo creo que Gris es una cosa más sencillita, más de amigos, más de tal, entonces quizás se mete un poco más en nosotros Gris.
0: ¿Y qué crees que se va a encontrar el público estos días, este fin de semana y el próximo en el auditorio del Fórum?
2: Pues yo sobre todo tengo ganas de que el público venga y venga a disfrutar, que venga a sentirse, que venga a recordar lo que sobre todo las personas quizá un poquito de más edad sentían cuando estaban en su época joven, esa etapa con los amigos, de estar un poco más de fiesta, de eso, del primer coche, de la primera novia, pues eso, un poco que vuelvan a recordar esos sentimientos y pues bueno, también los jóvenes que vengan a verlo, pues que vengan a disfrutar, de que se vean identificados en ellos mismos, de que seguimos diciendo las mismas chorradas que decimos cuando salimos con los amigos, de que seguimos divirtiéndonos igual. Entonces pues eso, que vengan a disfrutar y a pasárselo bien.
0: Las entradas ya están a la venta en los canales habituales, en Teleentradas. De hecho, este fin de semana está, creo que, prácticamente agotado. ¿Qué se siente cuando se abre el telón y ves todo el auditorio lleno?
2: Pues mira, yo no he mirado ni cuántas entradas hemos vendido,
0: pues
2: la verdad.
0: Pues
2: no, es una cosa que no suelo ver, y de hecho a veces estamos en actuaciones y decimos, ah, hemos llenado el teatro así, y pues eso. Pues ¿qué siento? Pues hombre, es mayor expectación, es decir, te entran más nervios, es decir, jo, tenemos que dar la talla, tenemos que hacer que la gente se sienta que ha venido a vernos y que ha venido a disfrutar. Entonces pues... extensión.
0: Álvaro, ¿qué te aporta a ti esta experiencia?
2: Pues a mí me aporta a nivel personal, es una cosa que es algo que yo he crecido con ello. O sea, yo llevo aquí desde los 15 años en el centro juvenil y a mí me ha aportado pues el hecho de poder crecer personalmente, de poder saber quién soy, de saber lo que me gusta, lo que no me gusta. Además, que es una experiencia que le recomiendo a todo el mundo, porque es que ya lo que decía Jota, entra todo el mundo que quiere entrar. Estamos los que tenemos que estar y nos dejan sentir, nos dejan... No sé, es que es una experiencia, es que es tan, tan vital, tan, tan guay, que yo se la recomiendo a todo el mundo, y crecer dentro es que es espectacular.
0: Para arropar a todos estos 80 jóvenes y, por supuesto, a todo el equipo que hay detrás, como decíamos, este fin de semana y el próximo, las entradas ya están abiertas. Ellos no miran las que hay, pero sí tienen que mirar las entradas que quedan, los oyentes, que son los que pueden comprar la entrada. José Juan.
1: Sí, como decías, para este fin de semana en la sala de congresos quedan poquitas, quedan todavía algunas, si alguien se anima todavía puede adquirir su entrada, y sí que animamos fundamentalmente para el siguiente fin de semana. El auditorio realmente es espectacular, como decíamos, es el mejor escenario que nos podemos encontrar en la ciudad, y confiemos que también después del empujón de este fin de semana haya gente que incluso se anima a repetir, y esperemos actuar y comenzar con buen pie, que también el boca a boca es fundamental, y confiamos que el auditorio, bueno, si no le llenemos, pues que tengamos una entrada realmente importante.
0: Sí, porque es una cuestión importante, y es que en el teatro una escena no es la misma que la próxima. El actuar este fin de semana no va a ser lo mismo que se va a poner a encontrar.
1: Sí, efectivamente.
0: Es todo muy del directo.
1: Eso es, el directo. Pueden pasar cosas que pueden hacer cambiar un poquito alguna escena, efectivamente.
0: Pues ahí queda el consejo de todo el equipo, de José Juan, de Álvaro y de todos estos 80 jóvenes, a que disfruten de este musical Gris. Gracias por habernos acompañado, José Juan.
1: Muchas gracias a vosotros.
0: Gracias, Álvaro, y mucha mierda.
2: Muchas gracias.

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7: Diez y media, 10:31 para ser exactos. Saludo ya a Alba García, nuestra guía turística de la provincia. Alba, ¿qué tal?
8: Buenos días, María. Pues muy bien.
7: Qué día más soleado, más bueno, ¿eh?
8: Por la mañana habrás cantado mucho, ¿no? Porque ha salido aquí el sol y yo sé que a ti te gusta cantar cuando sale el sol.
7: Sí, ¿no? sí, es un hobby, claro que sí. Me gusta más estar al sol sin pasarme, ¿eh? Pero me gusta disfrutar de esta, pues de este buen tiempo, el poder estar en la calle un poquito, la verdad. Sin pasar frío, sin tener que coger el paraguas, chubasquero.
8: Te entiendo perfectamente, María.
7: ¿Verdad? Totalmente. A ver, ¿a dónde nos llevas hoy? ¿A un sitio de esos...? No, si ya lo habíamos dicho la pasada semana, ¿no? Que nos habíamos quedado...
8: Nos quedamos un poco a medias con Treviño.
7: Efectivamente.
8: Yo creo que vamos a...
7: Pues Treviño, anda, que también tú has convocado, ¿eh? Has convocado la actualidad de Treviño. Anda, maja. ¿No te has enterado, Alba? No des Diario de Burgos, no escuchas Vive Radio, ¿eh?
8: ¿Qué ha pasado, María?
7: Bueno, luego te lo cuento porque ahora vamos a hablar de otras cosas. Hoy vamos a hacer una ruta por Treviño, que es algo que no tiene nada de tinte político, ni absolutamente nada, ni de identidad. Es ir a disfrutar de Treviño y de alguno de los sitios a los que nos diga Alba.
8: Eso es. Bueno, yo ya sabes que el otro día, yo sé que hay un conflicto político permanente en Treviño. Entonces yo el otro día quise explicar más o menos... Pues porque teníamos ese enclavado que era, pues a día de hoy formaba parte de la provincia de Burgos, ¿no? Y es verdad que ya en el año 1833, que es el año en el que ya se crean definitivamente las provincias que existen hoy en día, pues se decidió que Burgos se quedara con Treviño, sobre todo porque la zona de Treviño no compartía jurídicamente los fueros alaveses. Y además, pues había pertenecido ya a Castilla durante los últimos 500 años, ¿no? Luego ya las cuestiones políticas pues las teníamos que dejar aparte, muy diferenciadas de las razones históricas y de la historia. Como el otro día hablamos prácticamente casi toda la historia de Treviño, y yo recomiendo que la gente lo escuche y salga de ese enfrentamiento y ese conflicto político, que escuchen pues un poco el proceso histórico de todos estos lugares para poder entender mejor el día de hoy, ¿no? Y esto es algo que yo creo que ocurre en todos los casos, que es importantísimo conocer la historia para luego poder hacer una valoración de lo que pasa en la actualidad. Pero bueno, con esto, María, vamos a empezar a dar una vuelta, un garbeo, por la zona del condado de Treviño, y vamos a empezar en el pueblo de Laño. ¿Te suena este pueblo, María?
7: ¿El pueblo de Laño?
8: Laño.
7: Ah, Laño, vale. Laño. Digo, bueno, no sé cuál es el pueblo de Laño.
8: ¿Te acuerdas que estuvimos una temporada jugando a un juego? Bueno, una temporada que creo que fue un programa.
7: Creo que fueron dos, pero sí, una temporada, dices. Vale.
8: Diciendo pueblos de la provincia de Burgos.
7: Sí, por iniciales.
8: Que empezaran por una letra determinada. Sí. Bueno, pues Treviño y todas las juntas vecinales, las pedanías que forman el condado de Treviño, pues hay mucho recurso ahí, ¿eh? Mucho recurso, pero bueno, pues si volvemos a jugar otra vez, quédate con estos nombres. Bueno, el pueblo de Laño. Aquí en Laño vamos a tener uno de los lugares más sorprendentes y más especiales del condado de Treviño, que son las iglesias rupestres de Laño, concretamente pues dos conjuntos de iglesias rupestres, que son Santorcaria y Las Gobas. Nada más acercarnos al pueblo de Laño, vamos a encontrar Santorcaria, a mano izquierda de la carretera. Más o menos vamos a encontrar una pasarela de madera que nos guía hasta este conjunto, formado por 18 cuevas excavadas en la roca. Y un poquito más adelante, ya tomando un camino hacia la derecha, llegaríamos a Las Gobas, que es otro conjunto espectacular, con 13 cuevas más, donde distinguimos pues paneles que nos ayudan a entender un poco cómo la vida, cómo fue aquí la vida, ¿no?, durante siglos. Entonces, está muy bien señalizado. Tenemos varios paneles explicativos que nos lo explican, pero a mayores yo os cuento un poco de qué es esto de los, bueno, pues de estas iglesias rupestres, que fueron más que iglesias, ¿eh?
7: Sí, pero estoy viendo yo imágenes, Alba.
8: ¿Cuál, María?
7: No, digo que estoy mirando imágenes.
8: Sí, lo estás viendo.
7: Bueno, creo que bueno, sí, supongo que será esto, que tiene como tumbas también.
8: Eso es. Ahora vamos a hablar un poco de qué es lo que hay, pero lo más fascinante, pues no solo lo vas a ver, sino que lo vas a descubrir, ¿no? Que estas cuevas han tenido pues diferentes usos a lo largo del tiempo. Todo comenzó con la época de los eremitorios, y aquí exactamente igual, comenzaron como eremitorios, pues que como ya sabéis son pequeños espacios que se excavan en la roca para que una sola persona pudiera retirarse a vivir en soledad por motivos religiosos. ¿Quiénes? Pues los eremitas. Con el tiempo, esos espacios fueron ampliándose y ocupados por familias, convirtiéndose en auténticas viviendas. Eran casas sencillas, de planta rectangular, con bancos, con camas talladas en piedra. Espero que pusieran algo encima de esas camas talladas en piedra, porque si no, en fin, se llevaron al extremo lo de que dormir en colchón duro es mejor para la espalda. Y bueno, iban a tener también un espacio de cocina, un espacio de corrales para los animales, y las zonas de trabajo se organizaban fuera, en construcciones anexas. Es decir, que pasaron de ser un pequeño espacio excavado en la roca para una persona, a casi ser un pueblo donde se asentaban diferentes familias, excavado en la roca, ¿no? Y bueno, de hecho es que para verlo, porque es espectacular. Nos lo tenemos que imaginar muchas cosas, pero bueno, alucinante. Uh-huh. Bueno, también van a existir cuevas, no solo para vivir, para las personas, sino cuevas que se utilizaban como almacenes. Y algunas están situadas en lugares elevados y solo se podía acceder a ellas mediante escaleras. ¿Para qué? Pues para proteger los alimentos y los objetos de animales o de robos. Ya en el siglo VII, el siglo VIII, este lugar empezó a convertirse en una pequeña aldea campesina. Sin embargo, a finales del siglo IX, el siglo X, por razones que los investigadores todavía no conocen, esta población abandonó el lugar y se trasladó a lo que actualmente es el pueblo del Año. Fue entonces cuando muchas de estas cuevas cambiaron de función. Las reutilizaron y las reutilizaron para utilizarlas como iglesias y necrópolis, que es, María, lo que decías, que había tumbas uh-huh. excavadas en la roca. Las iglesias pues son probablemente los espacios más espectaculares de todo el conjunto, y algunas conservan restos de altares y muestran influencias visigóticas y mozárabes, dejando ver pues cómo evolucionó también la arquitectura religiosa en esos siglos. Y es interesante porque ya sabes que en la provincia de Burgos tampoco tenemos muchos restos de este arte visigótico ni mozárabe, ¿no? Y aquí, aunque sea excavado en la piedra, pues todavía quedan esas influencias, lo podemos ver. Y junto a ellas, junto a estas iglesias, aparecen las necrópolis, con distintos tipos de enterramientos. Hay tumbas que están excavadas directamente en el suelo, nichos abiertos en las paredes, y tumbas antropomorfas, que están talladas siguiendo la forma del cuerpo humano. Unas son más antropomorfas y otras son más rectangulares. Y también tenemos esos nichos excavados directamente en la pared, no en el suelo. Uh-huh. O sea, prácticamente igual que lo que podemos encontrar hoy en un cementerio, ¿no? Los nichos en la pared del cementerio y las tumbas en el suelo. Esto tampoco ha cambiado mucho, fíjate. Además, en las gobas pues se conserva todavía una pequeña historia envuelta en leyenda, María. Bueno, a ver, en leyenda. La llamada cueva de la doctora, una sí. cavidad apartada del resto, y hay quien dice que allí vivió pues la última mujer de aquella comunidad, que vivió ya sola en una cuevecita, ¿no? Y que bueno, que este fue el refugio donde pasó los últimos días una vecina del pueblo del Año. Sea como fuere, este es un lugar único, donde más que visitar unas cuevas, pues parece que uno camina por siglos enteros de historia que han excavado directamente en la roca. Así que yo creo que, bueno, esto que es una curiosidad, es verdad que tenemos numerosos eremitorios en la provincia de Burgos, y además repartidos por la provincia, por toda la provincia. En la zona de Merindades tenemos, en la zona de, en el entorno de Frías tenemos, pero también tenemos, por ejemplo, en la Sierra de la Demanda, ¿no? Varias necrópolis.
7: Sí.
8: Bueno, no son tanto eremitorios, pero sí necrópolis. Pero bueno, yo creo que esto es un ejemplo que tenemos que visitar sí o sí, porque es enorme y además porque vamos a identificar perfectamente lo que son las iglesias, lo que eran las viviendas. No sé, María, si viéndolo en foto te haces una idea, pero si lo ves presencialmente es espectacular. Uh-huh. Así que primera visita, el año. Muy importante. Y luego, por supuesto, visitar el pueblo del año, pues que también merece la pena ver todos estos pueblitos, ¿no? Pero así como punto de interés,

0: conocida por muchos como la auténtica joya del románico treviñés. O sea, esto es un ejemplo maravilloso de románico y además de una relativa buena conservación. Esta ermita de San Vicentejo se construye en el siglo XII y es una muestra espectacular del trabajo de los canteros medievales y además tiene una curiosidad muy interesante y es que en ella trabajaron dos talleres distintos y las diferencias entre la forma de tallar y la iconografía que empleaba un taller de la que empleaba otro, pues todavía se aprecia perfectamente en la ermita. Es como que la han hecho dos albañiles, cada uno a su estilo, pero todo dentro del románico y además pues muy bien puesto, ¿eh? No te imagines a Manolo y Benito haciendo esta ermita. Bueno, el primer taller fue el encargado de hacer el ábside y el presbiterio. El ábside, ya sabéis, que es donde está el altar, donde se pone el cura a dar la misa, ¿vale? Y ahí es donde encontramos la parte más elaborada y artística de todo el conjunto. El ábside es semicircular, o sea, habitual en el románico. Es una auténtica maravilla. Lo han dividido en 5 paños y 3 de ellos se abren con ventanales decorados con arquivoltas. Los ventanales habituales que vamos a encontrar en los ábsides, ya sabéis que en el románico son pequeñitos, no son unas ventanas tan grandotas como en el gótico. Debajo del alero van a aparecer unos elegantes arcos trilobulados, ¿vale? Los arquitos trilobulados tienen como forma de trébol, para que la gente se haga una idea, ¿no? Y aportan muchísima personalidad a este conjunto. Y además, si miramos con atención los pilares que van a recorrer todo el ábside de arriba abajo, vamos a ir descubriendo pequeños detalles sorprendentes. Pues unas pequeñas esculturas de figuras humanas, un cerdito, varios elementos vegetales y algunas otras decoraciones pues que parecen esconder como pequeños mensajes del mundo medieval. Ya sabéis que las iglesias y las ermitas en la época románica se hacían como para leerlas. La gente no sabía leer y entonces se hacían, vamos a decir, esculturas, dibujitos para que la gente lo entendiera.
1: Ah, ¿eh? Claro, la entonces, iconografía hay que explicarla.
0: Es decir, que las iglesias se leen.
1: Bueno, Alba, viene ya lo siguiente en el programa. A ver, danos una pincelada final.
0: Vale, pincelada final. Pues nada, pues que luego entra en escena ese segundo taller, que ya se encargó de la portada sur, y bueno, el resultado es una ermita espectacular, un románico puro, muy bien conservado, así que para este fin de semana visitar Laño y visitar San Vicentejo.
1: Venga, perfecto. Pues Alba, me parece
0: y
1: estupendo.
0: Espero que nos den buenas noticias ahora, que haga buen tiempo.
1: Eso. Bueno, antes vamos a conocer los estrenos de cartelera que estamos ultimando para que sea la última hora de ultimísima del fin de semana. Pero bueno, Alba, muchísimas gracias.
0: Gracias a ti, María, y buen fin de...
1: Igualmente.
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12: Y seguimos ahora con estrenos de cartelera, así que voy a saludar ya a Alicia Alonso de Bangol en Burgos. ¿Qué tal, Alicia? Buenos días.
13: Muy bien, buenos días.
12: Hoy vamos a conocer estrenos y antes, como hablamos de cine, a mí, Alicia, la verdad es que me surge hablar de esos 8 minutos de ovación a los Javis en el Festival de Cannes con esa película de La Bola Negra.
13: Pues con ganas de verla, ¿no?
12: Una maravilla, sí.
13: Con ganas de que se estrene. Además, parte de la peli se ha rodado en Burgos, o sea que...
12: Sí.
13: Pues es con expectación máxima.
12: Eso es, esperaremos a que se estrene y lo comentaremos, porque ahora sí que tenemos... Dime.
13: Este año Cannes, la verdad es que está con una presencia española bastante importante, ¿verdad? Mm.
12: Sí, sí, sí. Una maravilla, cómo nos gusta, Alicia.
13: Sí, sí, sí.
12: Nos gusta también hablar de estrenos de cartelera y nos vamos a una película que, hablando de homenajes, bueno, pues en esta ocasión es un clarísimo homenaje a Hitchcock. Hablamos de Asesinato en la tercera planta, que nos recuerda un poco a La Ventana Indiscreta. Vamos a escuchar cómo suena.
14: Un crimen casi perfecto si no fuera por este humilde servidor.
15: No puede ser.
16: Es su vecino del tercero. Me ha pedido que reparte invitaciones para verlo actuar hoy en su obra de teatro. Tome. Es una entrevista en la que Hitchcock revela los secretos de su cine. Concretamente, explica cómo generar suspense.
12: ¿Y suspense crean en esta película, Alicia?
13: Sí, la verdad es que es una comedia muy divertida, ¿eh? Como tú bien dices, es un homenaje a la película de La Ventana Indiscreta y sobre todo a Hitchcock en general, porque también hay alguna escena que nos recuerda a Psicosis, pero bueno, pues es la historia de un matrimonio que él escribe novela negra, muy típica de Agatha Christie, cosas así, y ella es profesora y experta en Hitchcock, con lo cual pues una pareja que está como en la novela negra muy metida, sí. Y de repente ven pues como su vecino de enfrente aparentemente mata a su mujer. Esto, bueno, les va a crear una aventura increíble porque van a intentar entrar en su casa, buscar el arma del crimen, ver lo que hace este hombre. Muy divertida porque nos ponen en unas situaciones, pues eso, muy de Hitchcock, pero con tono de comedia, está curiosa y divertida.
12: Uh-huh. Pues esta es la primera película que tenemos que hablar. La segunda es Love Me Tender, que en este caso habla de una lucha de una madre por ver a su hijo.
17: Él es mi ex. Por nuestro hijo de 8 años nos toca una semana cada uno.
18: ¡Hola, mamá!
17: Nunca hay problemas. Tengo historias con mujeres. Historias de amor.
19: A mí lo que me hace feliz es que tú seas feliz.
17: Buenas noches.
19: ¿No?
17: No, para nada. Bueno,
19: creía.
12: Pues en este inicio de tráiler no nos han contado lo más duro, Alicia, y es que, bueno, pues la madre quiere ver a su hijo, pero tiene una lucha contra pues un estado que parece que no se lo va a poner fácil, ¿no?
13: Eso es, porque aparentemente no, al principio todo funciona bien, está con su exmarido, una semana cada uno, se quieren, se respetan. ¿Qué pasa? Que cuando ella le cuenta, pues que se está viendo con mujeres, que le interesan las chicas y que está teniendo relaciones con ellas, esto da un cambio brutal y empieza a ser una película bastante dura, porque tienen un juicio por la custodia del niño, ella se queda sin ver el niño, y como esta mujer decide seguir siendo libre, pero intentar que la justicia le dé a su hijo, manteniendo su libertad de mujer y de volver a ver a su hijo y que su hijo la respete, porque también vemos una mediatización por parte del padre que intenta que el niño le diga a la madre que no quiere verla, le hace escribir una carta tremenda, es bastante dura. Y realmente no sabemos si esto está influenciado por el padre, si no. Bueno, pues la verdad es que esta película se hace dura, pero es, o sea, al final parece que estás viendo una especie de documental porque está grabada como muy íntimamente. Está muy bien también ver estas cosas.
12: Y habrá que desvelar todos esos misterios con esa película, Love Me Tender. Tenemos otra película de la que hablar, The Mandalorian and Grogu. Aquí seguro que a los fanáticos de la saga ya saben de lo que vamos a hablar. Y con esta música todavía más, Alicia.
13: Ya, es que nos recuerda total a Star Wars, ¿verdad? Esta, la gente que haya visto, obviamente, la serie de Mandalorian y Grogu, pues les va a encantar. Es que, para ponernos en la historia, la gente que no lo conozca, esto es un cazarrecompensas que está protegiendo la vida de un bebé, que es un pequeño Yoda, diríamos, que se llama Grogu. A este pequeño bebé, que tiene mucho poder y mucha fuerza, intenta capturarlo. Entonces, es una aventura de cómo proteger a este niño. Pero es que Grogu es tan encantador, es un personaje tan tierno y tan bonito, y hace una pareja tan bonita con Mando, que la verdad es que es una película súper tierna. Bueno, es una película de aventuras, yo creo que es válida para toda la familia, porque al final pues es una película entretenida y que vas a coger un cariño a este pequeño bicho tremendo.
12: Alicia, pues estos son los estrenos que tenemos en Van Golen, que podemos disfrutar ya. Muchísimas gracias por habernos acompañado. Nos vemos en la sala de cine.
13: Muchas gracias, un beso, chao.
12: Y seguimos, y ahora sí, recibimos a Daniel Angulo.
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12: A ver, Daniel, ¿qué tal? Muy buenos días.
4: Hola, María, muy buenos días. Buenos días, amigos oyentes de Vive Burgos.
12: Cuéntanos, ¿qué decías tú en nuestras redes sociales? Fin de semana veraniego.
4: Bueno, pues sí, efectivamente, va a ser un fin de semana veraniego y lo estamos ya notando. En este día de Santa Rita, que dice el refrán que agua por Santa Rita, más que dar, quita. Pero bueno, no vamos a tener agua, sino calor, porque ya lo presentimos ahora mismo, ya tenemos 25 grados en Burgos Capital, ya hace calor, sale uno a la calle y se tiene que poner a la sombra. O sea que fíjate lo que va a ocurrir ahora que el sol va a ir alcanzando altura en el cielo, en el cénit, y cuando esté en el cénit a eso de las 2 de la tarde, pues ahí es cuando los rayos del sol van a incidir y cuando las temperaturas se van a disparar. Y hoy pues vamos a alcanzar una temperatura de 30 grados en Burgos, 33 en Miranda y 32 en Aranda. O sea que vamos a estar ya prácticamente toda la provincia con los 30, por encima de los 30 grados, una temperatura de verano, que muchos días de verano no vamos a tener 30 grados.
12: Desde luego que no iremos.
4: O sea que ya sí, manga corta, ya nos podemos, se cumplió el refrán ese de que por hasta después de Santo Urbano, de San Urbano, no te quites, no te pongas de verano. Hasta después de San Urbano, no te pongas de verano. San Urbano fue el pasado martes, así que hoy sí que nos podemos ya poner de verano.
12: Y vamos a hablar del fin de semana, Dani.
4: Bueno, pues hoy la jornada va a estar tranquila, van a aparecer nubes altas, pero sin más. Y el fin de semana, mañana sábado, la novedad está en que aparecerán nubes de desarrollo. Cosa lógica, al hacer tanto calor, se formarán nubes de desarrollo y habrá por el oeste, en la zona de Melgar, Castrojerito, de esa zona de Villadiego, la zona de norte de Páramos, de Coculina, todo eso. Ahí por la tarde van a tener algunos amagos tormentosos y chubascos. Sí. Pero mañana también mucho calor. En el norte van a bajar las temperaturas. También aquí en Burgos, bueno, pues nos quedamos en 28. Es decir, si baja 1 o 2 grados. En el sur seguirá haciendo mucho calor. En Aranda llegarán hasta 32, 33. Y en Miranda también. Excepto esos chubascos y esas tormentas débiles y de general poca cosa, que van a aparecer en el oeste sobre todo, en el resto nada. Otra jornada de calor, algunas nubes más que hoy, pero nada más. Pues el domingo vuelven a repuntar las temperaturas. Si mañana bajan un poco en el norte y en el oeste, el domingo repuntan y otra vez estaremos con 30 grados. Va a ser un domingo de esos de... Bueno, decir que la noche blanca, han escogido la fecha ideal, que va a ser una noche de la que se va a poder estar en manga corta, que va a ser una noche de esas de terraza totalmente. Así que amaneceremos ya el domingo con temperaturas altas en Burgos, no van a bajar de 15 grados, y el domingo repuntan otra vez las temperaturas, volveremos a 30 grados, habrá algunas nubes de desarrollo, pero si algún chubasco quizás por la tarde, pero algún chubasco débil de esos de dos gotas y nubes de desarrollo, nada más. Y bueno, para los que les gusta el calor, tengo buena noticia para con la que terminar, y es que la próxima semana va a seguir esta dorsal cálida, este aire cálido.
12: Dani, hoy acelerados. Muchísimas gracias.
4: A ti. Ya hemos contado lo que teníamos que contar.

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0: 11:01 de la mañana. Vamos ahora con nuestra sección musical de cada dos viernes. Nos vamos a vinilo.
1: Bueno, muy buenos días a todos. Buenos días, María. Buenos días a los oyentes de Vive Radio en esta mañana de viernes, en esta semana tan soleada y tan calurosa que hemos tenido la suerte de disfrutar. Y nada, estamos aquí en el restaurante Vinilo, en la Plaza Huerto del Rey número 20, aquí un servidor con Fernando de la Varga. Buenos días, ¿qué tal estás, Fernando?
2: Hola, buenos días. Bueno, pues hoy ha calorado, ¿eh? Hemos venido sudando del calor que hace.
1: Pues la verdad es que sí, porque llevábamos una temporada que no sabíamos si hacía frío o calor, pero ha venido fuerte esta semana.
2: Pues como el programa de hoy, viene muy fuerte, que se agarren bien los oídos porque van a escuchar auténticas joyas musicales.
1: Viene muy fuerte y a mí me sorprende cómo no hemos tratado este tema hasta final de temporada, que ya estamos poniendo el broche final a esta temporada de radio. Y nada, hoy vamos a hablar del instrumento, a mi parecer, más infravalorado de la historia reciente de la música. Yo no sé qué opinas tú sobre el tema.
2: Bueno, la verdad que es sorpresivo porque, como bien dices tú, marcó un antes y un después en la historia de la música moderna. Y a partir de ahí, vamos, cualquier banda o cualquier estilo musical se ha adueñado de ese instrumento, ¿no? Por lo tanto, pues es algo totalmente imprescindible.
1: Pues sí, estamos hablando, para el que no lo haya intuido ya, estamos hablando del bajo, el bajo eléctrico, contrabajo, la función de bajo o de bajista en una banda, que yo creo, Fernando, que es el bajo es el enemigo natural de la radio, porque en una radio, un transistor de radio, pues ya sabemos que no emite esas frecuencias graves, ¿no? Así que a todos los oyentes, bueno, hoy en día las tecnologías favorecen de que se escuche mejor a mayor calidad, pero de todas formas remitimos a nuestros oyentes a que se escuchen el podcast en viveburgos.es/podcast, si lo quieren, bueno, escuchar en mayor calidad.
2: Yo, si me dejas hacer, voy a hacer un pequeño una cronología, ¿no?, de la historia del bajo.
1: Perfecto.
2: Porque creo que transformó de una manera impresionante la música a partir de los años 30, ¿no?, donde dominaba, como bien has dicho tú, el contrabajo, un instrumento que por sus dimensiones, su limitada capacidad de proyectar sonoramente en escenarios, sobre todo grandes, hacía que fuese poco práctico para la música. Y a partir de ahí empieza un poco a esa revolución, cuando llega un visionario, que era un músico y también un compositor, que todo el mundo piensa que fue Fender y no fue el precursor de los bajos, sino Paul Thurman, que es el que genera o crea ese primer bajo eléctrico de cuerpo más subido, se tocaba como una guitarra, compartía un poco toda esa filosofía, pero tenía unas pastillas magnéticas, que era lo que le hacía diferente, claro, ¿no? Totalmente diferente. Bueno, a partir de ahí esas pastillas generaban unas vibraciones en las cuerdas que provocaban unas señales eléctricas, y eso provocaba que se pudieran amplificar y, por lo tanto, ya estar a un nivel del resto de las orquestas musicales, de sobre todo ellas de aquella época, que era un poco al quien quería sustituir al contrabajo. Pero realmente la revolución sí que es verdad que llega en 1951 con Leo Fender, ¿no? Yo creo que Leo Fender es verdaderamente el inventor del bajo, ¿no? Sobre todo con aquel primer bajo, el Fender Precision Bass, que fue un poco el que marcó el devenir de la historia de los bajos, y posteriormente en 1960 cuando genera el Fender Jazz Band con esa doble pastilla que hacía que ya el bajo pudiera adaptarse a cualquier estilo musical.
1: Sí, yo creo que pues la evolución del contrabajo atiende un poco a la necesidad que tenían esas bandas de jazz o de blues a tocar a las grandes audiencias, porque bien es cierto que los contrabajos en un ambiente reducido suenan muy bien y son muy apreciados, pero en cuanto el público ya empieza a ser un poco más numeroso, ese contrabajo se deja de apreciar y da un color y da un cuerpo y una potencia al sonido preciosa.
2: Bueno, yo creo que ya hemos hablado mucho y lo que se merece es empezar con uno de los grandes virtuosos del bajo, y venga, te dejo el honor que lo presentes, aunque le hemos elegido los dos, curiosamente, ¿eh?
1: Sí,
2: esas canciones que los dos teníamos claro que hoy tenía que sonar.
1: Le traíamos los dos, estamos hablando de Jaco Pastorius, y es uno de los grandes músicos de jazz de los años 70. Y yo creo que fue la figura que revolucionó el rol del bajista, ¿no?
2: Eso es, luego inventó varios acordes, varias formas de tocarlo, y a partir de ahí se adaptó tanto el rock and roll, el punk, hasta el electro house, o sea, hasta la propia música electrónica depende muchas veces sí. de los acordes de Jaco Pastorius.
1: Sí, la novedad que trae Jaco Pastorius al mundo del jazz, al mundo de la música, es que él tocaba con un bajo sin trastes.
2: Uh-huh,
1: y
2: correcto.
1: Normalmente, si piensan los oyentes en una guitarra, en un bajo, verán que tienen distintas divisiones, ¿no? Y eso es como donde se encuentran los distintos semitonos cromáticos de la escala. Este bajo sin trastes no lo lleva, así que lo hace más símil a un contrabajo.
2: Me encanta, los menómalos como yo, que no tenemos ni idea de técnica y conocimientos musicales, nos acaban de dar una sí. lección, pero bien dada.
1: Básicamente, para que nos entiendan los oyentes, el sonido es un poquito más brillante y las transiciones entre notas es mucho más suave. Escuchando a Jaco Pastorius lo vamos a ver fácilmente.
2: Venga, vamos a disfrutarlo porque creo que es una maravilla.

0: Bueno, pues hemos escuchado, Fernando, Come On, Come Over, del disco homónimo de Jaco Pastorius, Jaco Pastorius. Y nada, simplemente que cuando estaba revisando este álbum, me hacía gracia porque ponía backing musicians, como los músicos que le acompañan a Jaco Pastorius. Y estamos hablando de Sam and Dave, que es un dúo de soul legendario de Estados Unidos, y a Michael Brecker como saxofonista, otra leyenda, y nada más y nada menos que Herbie Hancock a las teclas.
1: Y también tocó con Joni Mitchell. O sea, hizo muchísima gente, hizo grandes cosas. La pena que no fue
0: tuvo una carrera meteórica
1: muy muy baja, porque realmente murió con 36 años. O sea, sí. Lo que pasa que en ese tiempo dejó un legado que yo creo que todos los bajistas, tanto amateur como profesionales, se fijan en él.
0: Sí.
1: O sea, creo que ha sido la gran figura y el alma mater del bajo.
0: Pues sí, pues precisamente ahora, Fernando, no sé si tienes algo más que añadir sobre el tema.
1: No, la verdad que es que cuando te pones a estudiar un poco su vida y ves que ha tocado con todas las grandes figuras mundiales, te demuestra pues esa capacidad que tenía, de, sobre todo, y lo que hemos dicho antes, ¿no?, de adaptarse al estilo musical. O sea, que él venía del mundo del jazz, pero podía hacer blues, rock and roll, pan, cualquier estilo, y se adaptaba perfectamente.
0: Una carrera, como decíamos, meteórica, que es una pena que no se haya prolongado más en el tiempo, porque tendríamos para dar y tomar, sinceramente.
1: Bueno, el segundo tema que hemos traído es una pena, porque también habíamos pensado los dos en el mismo.
0: Sí, como ya nos vamos conociendo,
1: ya,
0: Fernando.
1: Sí, nos vamos ahí un poco ya buscando los conceptos musicales.
0: Como ya nos vamos conociendo, pues ya sabemos más o menos qué es lo que va a traer la otra persona.
1: Venga,
0: y tenía algo preparado de Jaco Pastorius, pero bueno, como decíamos, Jaco ha influido en numerosos músicos a lo largo del mundo, pero lo que traigo hoy es uno de los bajistas que más, sus principales influencias ha sido Jaco Pastorius. Estamos hablando de Michael Peter Balzari. Puede que no te suene mucho, ¿no?
1: Me suena, pero la gente no le va, o la gran mayoría de la gente no va a asociar en qué grupo tocaba.
0: Sí, si te digo Flea, ya te suena más.
1: Ya me suena algo más.
0: Pero si te pongo esto, esto seguro que
1: es incomodible. Venga, no digas el grupo, a ver que la gente que haga un ejercicio a ver si se acuerda, ¿va?
0: Vamos allá.
1: Venga, vamos a por él.

0: Venga, Pablo, ¿con qué nos has sorprendido?
1: Bueno, pues acabamos de escuchar Give It Away de los Red Hot, de Red Hot Chili Peppers, pues del año 91. Y yo normalmente cuando me pongo a pensar, cuando Fernando y yo acordamos el tema de lo que vamos a hablar, me pongo a pensar y se me vienen ideas a la mente. Normalmente no me quedo con la primera, pero es que esta vez ha sido imposible no quedarme con ella, porque para mí Flea ha sido, o Flea, no sé cómo se dice exactamente, ha sido el primer artista para mí en el que la figura del bajo supera con creces la del guitarrista, incluso en muchos momentos tiene más protagonismo que el cantante. Como vemos, es que es una personalidad muy extravagante que inunda todo el escenario.
0: No puedo añadir más, o sea, hasta aquí habíamos coincidido. A partir de aquí ya es cuando empiezan las divergencias, ¿no? Estos dos primeros LP sí que habíamos coincidido. Ahora yo traigo otra cosa que no tiene nada que ver y que no habíamos coincidido, pero que le he traído porque curiosamente también es otra persona que crea una nueva técnica dentro del bajo, ¿no? Estoy hablando de Larry Graham. Larry Graham era bajista de la banda de fan Sly and the Family Stone. Pero sobre todo se le conoce porque creó esa técnica que le llamaban el slapping. Yo muy bien no sé lo que es, he oído hablar slap. De ella. Slap, venga. Sí. Mi inglés ya sabes que es de tardajos, ¿eh? Y no, o sea, con eso no quiero ofender a nadie de tardajos. Simplemente es un dicho que llevo diciendo toda la vida. De slap, ¿no? Con la que, bueno, ese bajo adquirió un nuevo sentido de la música, una técnica a que luego, bueno, pues luego la llamaron la trupping and plucking o algo así. Y marcó también pues un devenir de muchos otros artistas. Por lo tanto, yo creo que tenía cabida en este espacio porque, bueno, otra persona que le dio otro giro diferente al bajo y otra personalidad que luego, a raíz de ahí, pues ha derivado en que muchos artistas la hayan adaptado a sus estilos musicales.
1: Sí, bueno, nada, por matizar un poco lo que has dicho, que ha estado genial, solo quería añadir que el slap es una técnica que se compone de dos movimientos. El primero se hace con el índice y el segundo se hace con la palma. El primero es como una pequeña pinchadita a la cuerda y el segundo es como si fuese un pequeño golpe a la cuerda. De ahí viene el término slap.
0: Para conocer bien la técnica, ya estás sorprendido que te haya traído este tema, ¿eh?
1: Sí, no, la verdad es que no lo conocía, ¿eh?
0: Venga, vamos a escucharlo. Jair.

0: Dispara, ¿qué te ha parecido?
1: Pues que me lo apunto. Me lo apunto y me lo voy a escuchar en casa en cuanto llegue.
0: Solo cuando has escuchado los primeros acordes ya has visto que es un bajo de verdad, ¿eh? Ahí hemos visto perfectamente el sonido del bajo. Venga, va, ¿qué nos has traído ahora? Sorpréndenos.
1: Bueno, pues mi próxima sugerencia. Yo ahora estoy trayendo bajistas que han sido significativos o que están siendo más significativos en esta época reciente. Entonces, mi segundo bajista es un bajista que se hizo conocido en la década pasada por tener un estilo muy peculiar de tocar el bajo. Estamos hablando de Joe Dart. Joe Dart es una persona que le tienes que ver tocar en directo, porque su manera de tocar y su manera de hacer funk es muy, muy peculiar. Así que vamos a escuchar Lost My Treble Long Ago de los Wolfpack.

0: acabo de apuntar que la tengo que ver tocar en directo. Solo con estos primeros acordes.
1: Búscate algún vídeo porque no, o sea, no te va a dejar indiferente, eso seguro. No.
0: Además, joder, a mí son de estos artistas que me gusta, aunque parezca una fricada, ver si va a tocar en un garito pequeño en Estados Unidos o donde sea, porque son para disfrutarles en un sitio pequeño, no en un gran escenario, ¿no?
1: Sí.
0: O sea, yo creo que esa es la diferencia que hay entre los grandes músicos, sobre todo a nivel, sobre todo americanos, con el resto de Europa, que el músico americano te lo puedes encontrar en el lobby de un hotel, en un garito para 40 personas y disfrutando de la música, cosa que aquí en España ese concepto no le tenemos desarrollado.
1: Sí, el concepto de ver actuaciones en directo, ¿no? ¿Te refieres?
0: Sí, pero sobre todo minimalistas, de que este bajista puede ir un día a, pues eso, al bar de su amigo de, yo que sé, de Chicago, de Nueva York, sentarse y de repente hacerte un recital con su bajo. Y eso aquí en España no es habitual, pero sobre todo en Estados Unidos eso es muy habitual y te puedes encontrar donde menos te lo esperas auténticas maravillas.
1: Pues sí, hemos escuchado los My Travel Long Ago de los Wolfpack. Recordamos que es el, porque ya escuchamos un tema de Wolfmon, un proyecto paralelo a este, el grupo formado por Jack Straton, Theo Katzman y Joe Dart, que son de Michigan, de Estados Unidos. Y a esto quería añadir otro matiz más de buenos bajistas. Entonces, ahora lo que vamos a escuchar es algo completamente distinto. Vamos a escuchar a Michael Leake, es un bajista excepcional de los Estados Unidos. Y vamos a ver un concepto completamente distinto de lo que puede ser la figura del bajista.
0: Venga, que coste que te he cedido para que yo haga la última, porque vamos a hablar de un grupo que curiosamente no ha sonado todavía en nuestras ondas.

0: Bueno, Fernando, ¿qué te ha parecido?
1: Te has puesto un poco bucólico, ¿eh? Con este sí. Sol radiante que tenemos. A ver, me ha parecido que eso, estamos escuchando otra vez un bajo en pura esencia, con mucha técnica, con unas notas muy claras y muy, ¿cómo te diría yo? Que te atrapan, ¿no? Que te envuelven y que te exigen poco a poco concentrarte en la escucha. Mira, que yo, ahora que digo de la escucha, voy a hacer una recomendación, si me permites. Cuando estemos en un sitio, digamos, tranquilos, en un entorno, en tu, lo que sea, en el sofá, en la butaca de tu casa, en un entorno silencioso, donde estés disfrutando de un LP, yo recomiendo a la gente que en esa canción que tanto le gusta, cierre los ojos y se concentre solamente en escuchar instrumento por instrumento.
0: Lo que está escuchando, ¿no?
1: Y es una pasada, porque si eso lo sigues haciendo progresivamente, tu cerebro empieza a discernir perfectamente cada instrumento. Y es, bueno, hay canciones que te cambian radicalmente, ¿no? Y esta es una de esas. O sea, yo he cerrado un poco los ojos y me he centrado en lo que era fácil en este sentido, el bajo. Y es que te llega con la profundidad y el mensaje que te quiere trasladar, digamos, en ese momento el músico que está tocando.
0: Pues sí, acabamos de escuchar, para hacer un pequeño apunte, George de Michael Leakey, el bajista, y Bill Lawrence, el pianista. También añadir que Michael Leakey es el miembro líder de la banda Snarky Puppy, que van a estar tocando en el Festival de Jazz de Vitoria este próximo 18 de julio. Yo, si puedo, voy a ir a verle sin falta, porque es uno de mis grandes grupos de mi vida.
1: Pablo, nos tomaremos alguna cerveza viéndolo.
0: Pues, venga, pues me encantaría. Y nada, como hemos visto que también un buen bajista no tiene por qué ser un showman y hacer un despliegue técnico brutal, sino simplemente mantener el tempo, llevar un groove bueno, para que en este caso el piano pues pueda volar y pueda hacer un paisaje armónico como el que acabamos de escuchar. A mí este tema me parece precioso.
1: Has acertado, ha sido un 10 de tema. Bueno, vamos a finalizar con una cosa curiosa. Lo hemos estado hablando antes de empezar el programa, con un grupo que no sabemos por qué nunca había sonado.
0: Pues sí, o sea,
1: es que nunca había sonado.
0: Esto tengo que decirlo en antena, porque, y tampoco se lo he dicho a Fernando, pero estaba pensando, ¿terminará la temporada?
1: No voy
0: a desvelar nada. Terminará la temporada y no hemos puesto nada de este grupo. O sea, me parece increíble.
1: Y fíjate, yo este grupo lo he traído porque el bajista de este grupo fue un poco el que dio a conocer el bajo a nivel mundial. Porque él, cuenta la anécdota que paseaba por una calle de París, creo que era, y vio un bajo con forma de violín. Y le compró y la adaptó en el grupo, ¿no? Y a partir de ahí, claro, entre la forma de violín que tenía, la repercusión a nivel mundial que tenía el grupo, dio a conocer a muchos otros artistas que el bajo era un instrumento muy importante a partir de ese momento en todas las bandas.
0: Sí, sobre todo por el nivel de fanatismo, ¿no?
1: Eso es.
0: A pesar de que fueran cuatro personas, yo creo que cada uno de estos miembros tenía una cantidad de fans que es abrumadora. Y son cuatro grandes personalidades.
1: Creo, hombre, yo creo que hemos dado pistas para que la gente vaya viendo que estamos hablando de el mayor grupo de la historia. Sí,
0: hablando,
1: ¿no?,
0: del el grupo.
1: El grupo, eso es el grupo. Venga, y vamos a poner una canción que yo creo que define un poquito lo que es ese bajo dentro de este grupo, que no se le ha dado nunca la importancia, pero que ha estado ahí siempre presente.

0: Bueno, por fin han sonado los Beatles, ¿no?
1: Hemos anulado la mufa, se puede decir, ya no estamos mufados, hemos puesto a los Beatles.
0: Paul McCartney dio mucha importancia al bajo dentro de lo que fue los Beatles y yo creo que tenía que estar hoy aquí.
1: Pues sí, pues nada, desde aquí despedimos el programa de hoy. Gracias a María, gracias a todos los oyentes por escucharnos, gracias a ti, por supuesto, Fernando. Estamos aquí en el restaurante Vinilo y nada, hasta dentro de 2 semanas, ¿no?
0: Sí, bueno, yo voy a aprovechar 20 segundos para invitar mañana a la gente que vamos a hacer una pinchada, y en este caso pinchadiscos, nada de DJs ni cosas raras, van a ser pinchadiscos, lo que se dice, pinchar todo en vinilo, cambiar canciones, y va a estar muy, muy divertida porque vamos a tocar mucho soul, funky, reggae, bueno, va a ser algo pues un poco acorde a la noche blanca, darle esos matices musicales.
1: Pues claro que sí, invitamos a todos a que se pasen aquí en el restaurante Vinilo. Muchas gracias, Fernando.
0: Venga, hasta la semana que viene. Gracias.
2: Gracias de nuevo, Pablo, también Fernando. Y en el control técnico aquí en Promecal, Gonzalo Letona. Les esperamos el lunes a las 8 y recuerden que mañana es Nocheblanca y les esperamos en directo con una emisión desde las 7 de la tarde. Buen fin de semana.
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22: Saludos, ¿qué tal? Muy buenos días, 11 y 33 de la mañana aquí en Vive el Deporte, en Vive Radio 100.0 de su FM y también a través de nuestra página web y aplicación para iOS y para Android. Y después te subo el podcast porque hoy es un bonito viernes, 22 de mayo, con mucho calor y con muchas citas que vamos a tener por delante este fin de semana. Y una de las citas que vamos a tener, y con esto arranco porque se lo merece, es del Recoletas Burgos Caja Rural. El Aparejadores vio, escuchó y leyó en la tarde de ayer que ese comité de apelación estimaba las alegaciones y por lo tanto va a jugar de pleno derecho esas semifinales este domingo 12 de la mañana en nuestro querido estadio Bienvenido Nieto ante Silicius Alcobendas Rugby. Manuel Vadillo, Manolón, buenos días.
23: Hola, buenos días, Sergio.
22: Lo voy a decir otra vez. Manuel Vadillo, Manolón, muy buenos días, mejor dicho, ¿no?
23: Muy buenos días para ti, Sergio, y para todos los siguientes de Villa Rugby.
22: Bueno, al final ha salido cara y ha sido esto, que me perdonen por lo que voy a decir, más largo y más duro que un parto.
23: Pues al final, bueno, lo que esperábamos nosotros, que se impusiese el sentido común y la razón, o sea, que no había mucho más largo recorrido de lo que ha pasado. Entonces, pues yo la verdad que tenía una cierta esperanza, tenía esperanza. Lo único que el miércoles, cuando nos dijeron que no, pues ahí ya no es que me viniese abajo, pero sí que me fallaban un poco las fuerzas.
22: Manolón, siendo completamente sinceros, en el seno del Aparejadores, cuando ayer al mediodía no se sabe nada, una de la tarde no se sabe nada, dos, tres, cuatro, empezaron a, vamos a decir, aparecer ciertos fantasmas en la cabeza. Yo creo que es inevitable, ¿no? Uno empieza a rumiar y a rumiar qué está pasando, por qué está entrando tanto, y casi que no sabe ni dónde ver, y solo mira el reloj, y mira el correo, y mira el teléfono, y no llega nada, y se hace una espera interminable.
23: Pues la verdad que sí, había 50%, porque unos decíamos, ¿no? Es que están tardando mucho por... Yo era de los que decía, bueno, es que están tardando mucho porque lo tienen que argumentar bien para que no haya pequeños resquicios que alguien pueda reclamar. Y otro decía, no, esto es porque, por lo contrario. Entonces, pues bueno, pues ya te digo que había un 50% en que unos decíamos que tardaban mucho porque lo querían dejar claro y otros porque iba a ser negativo. Pero bueno, al final... Valió la pena la espera.
22: Ha valido la pena la espera, no queda otra cosa que hacer. Ese comité de apelación, que es cierto que ya da una resolución definitiva, aunque en el último párrafo de esa resolución que yo tengo también pone que se pueden todavía realizar ante el tribunal, más en un plazo de 15 días, pero esto ya creo que ha terminado afortunadamente por morir. Menuda semana, Manolo. Como presidente ha tenido que ser duro y tedioso para ti, para Miguel Manso, con el cual también he estado en contacto, José Basso, Nico Herreros, todos los jugadores, ayer hablamos contigo. No os lo esperabais, y cuando se da este tipo de circunstancia, por mucho que uno quiera tener los cinco sentidos en lo que le toca, siempre se ve un poco, vamos a decir, desviado de la atención.
23: Pues bueno, lo has dicho muy bien, porque al final estás a expensas de una cosa que no depende de ti, que hay unos criterios, unas normas, y entonces estás ahí, que dices qué pasará, qué no pasará, pero bueno, lo bueno que has dicho es que tanto los entrenadores como, o sea, el cuerpo técnico y los jugadores han seguido con su rutina, han seguido entrenando con normalidad. Incluso te voy a decir que todos me han dicho, Presi, o sea, un punch, o sea, tenemos un punch más para el partido del domingo. y que van a estar pues a tope por eso, o sea, van a tener una motivación extra por esta semana que hemos pasado todos.
14: Las hemos pasado canutas y yo tengo que admitir que desde mi poco conocimiento, bueno, lo voy a ir empapando contigo evidentemente mucho más y leyendo algún tipo de pues gente que se entendía del rugby y de todo este tipo de situaciones, al final ha salido bien, como decimos, pero ha sido un momento en el que depende el momento que te pillara la hora, leías en este caso esa primera resolución, decías, pero ¿cómo nos pueden dar el partido por perdido? Yo lo leía otra vez y digo, uff, a ver si van a pensar que aquí va todo por tema documentación y van a ir contra natura de lo que es el deporte del balón ovalado. En fin, cada cuarto de hora uno pensaba una cosa o pensaba la otra. Carpetazo, Manuel Vadillo Manolón. Domingo, 12 de la mañana. Bienvenido, Nieto. Ante Silicio se recomienda rugby. Ante estos, Manolón, tenemos una espina clavada.
23: Pues sí. Además, este año hemos tenido todos los resultados. Les hemos ganado, hemos empatado y perdimos la clasificación de la Copa del Rey contra ellos. Entonces este partido va a haber o no, empate no puede haber porque es eliminatorio, entonces o ganar o aprender, o sea, es lo que nos queda.
14: Hay que ganar, hombre, que después de lo que pasó la temporada pasada, hay que ganar, que nuestro equipo, el Gualdinegro, quiere ser capaz de demostrar pues todo lo que ha sido capaz de hacer, pero lo de la temporada pasada en esos playoffs en la División de Honor nos pilló prácticamente con ese pie, como se suele decir, o a contrapié, mejor dicho. Preventa Padres Cantera 10 euros, hoy viernes, socios 10 euros y el tercer tiempo en el Veneno del Parral. Dime un plan mejor el domingo a las 12 de la mañana, Manolón, dime si hay alguno mejor.
23: Pues efectivamente lo que acaba de decir, ya. Nosotros vamos a intentar que sea una fiesta del rugby, va a hacer buena temperatura, una mañana agradable y luego pues eso, el tercer tiempo que le vamos a tener, que va a ser más familiar, y entonces vamos a estar ahí alrededor del campo haciendo el tercer tiempo y bueno, pues y celebrando la jornada, porque no sé, puede ser el último partido de esta temporada en casa. O quiere saber lo que haga el Liceo contra el BRAC, pero puede ser el último o el penúltimo. Entonces, pero nosotros ya de momento, aprovechando la temperatura, aprovechando la semana que hemos llevado para olvidarlo de esta semana, vamos a intentar que sea una fiesta del rugby. Además, ya te digo que después de todo este lío, la gente nos está pidiendo entradas, va a haber mucha gente, poca, o sea que todo el mundo se está volcando con nosotros. Igual que todo el mundo se está volcando y está intentando ir el domingo al campo.
14: Es el momento clave de la temporada y nos hemos ganado de pleno derecho, lo hicimos y ahora sí que lo tenemos certificado al poder disputar esas semifinales aquí en el Bienvenido Nieto ante Alcobendas. Así hay que disfrutarlo como se merece este domingo a partir de las 12 de la mañana. Manuel Vadillo, Manolón, lo primero, muchas gracias por toda la atención dispensada a este medio, a Que Vive Radio, a Vive el Deporte y a mí en personal durante toda la semana, insisto, por tu atención y por tu predisposición en un momento que era realmente compungido, difícil, complicado y espinoso. Eso por un lado. Y segundo, enhorabuena por estar en esas semifinales. Y lo tercero, ojalá podamos celebrar tú y yo y esta casa algo bonito cuando termine la temporada, lleguemos a 7 de junio a la final y podamos abrir champán.
23: Pues muchas gracias por todo, Sergio, pero yo también darte las gracias por el interés que has demostrado y a Vive Radio también por el seguimiento que nos ha hecho. De verdad que muchísimas gracias por el apoyo que nos has demostrado.
14: Pues no se puede hacer otra cosa más y no te mereces menos, Manolón. Amigo, un fuerte abrazo, cuídate mucho.
23: Igualmente para vosotros y todos los oyentes de Vive Radio.
14: Muy bien, gracias, Manolón. Sí, señor, qué grande. Manolón, qué grande, que lo ha pasado, las ha pasado canutas. Pues igual que todos. Yo ayer escribiéndole, pero hay algo, Manolón, y me ponía Manolo. Pero déjame respirar, Sergio, déjame un poco. Digo, pero que si no es, ¿cómo te voy a dejar? Me has dicho que el mediodía y no llega. Bueno, al final ya ha llegado esa resolución. Anulada esa alineación indebida. Semifinales para el Regoletas Burgos Caja Rural. Este domingo a partir de las 12 de la mañana. En el Bienvenido Nieto ante Silicius Alcobendas Rugby. ¿Qué peso de encima nos hemos quitado todos? Venga, hoy hemos empezado.

0: lo que pase.
1: Sí, bueno, no dependemos de nosotros, esa es la realidad a día de hoy. Tenemos que conseguir ganar en León para tener esa posibilidad, para tener esa posibilidad porque estamos en esa posición. Por lo tanto, la única posibilidad para depender de nosotros es ganar en León y llegar al último partido, pues si puede ser dependiendo de nosotros, mejor, pero que también puede ser que no lo sea así. Por lo tanto, todo pasa por ganar los dos partidos.
0: Y así comenta Luis Miguel Ramis cómo se encuentra el equipo tras la última victoria ante el Granada Club de Fútbol y con estos 6 puntos todavía en liza.
1: No, está bien, está bien. Están trabajando. Este equipo no ha tenido altibajos emocionales nunca durante las semanas, desde hace muchísimo tiempo, desde que empezamos. Siempre hemos tenido claro el camino, lo que queríamos hacer, cómo queríamos conseguirlo, qué es lo más importante, y lo hemos trabajado en el día a día. En ese sentido, el equipo es muy estable, muy equilibrado, y bueno, ahora llegan esas jornadas en las que se define todo y también estamos preparados porque tenemos argumentos futbolísticos y argumentos competitivos como para pensar que todo va a salir bien, y con esa idea es la que vamos, ¿no? Sabiendo la importancia que tiene el partido para los dos equipos, pero convencidos de que nos va a premiar, ¿no? La liga con ese playoff, creo que merecido, pero hay que seguir demostrándolo, ¿no? Estar a estas alturas con 66 puntos y faltando 2 jornadas y no depender de ti, pues es una situación extraña porque otras temporadas probablemente tendrías muchas más opciones, pero es así como se ha desarrollado la competición y bueno, y ante todo este tipo de situaciones y de estreses competitivos, pues nosotros hemos sabido dar respuesta siempre y ya la dimos en Granada, bueno, haciendo un partido trabajado, esperando nuestra oportunidad, la aprovechamos. Y sabiendo que si no lo hubiéramos conseguido, aun con 63, pues prácticamente a día de hoy, si no hubiéramos ganado en Granada, estaríamos fuera o prácticamente fuera de entrar en playoff o con muy pocas posibilidades, ¿no? Eso habla de la exigencia de la competición.
0: Hablando de exigencia, partido ante la Cultural Deportiva Leonesa, que está a 3 puntos, en este caso no de la permanencia, sino de por lo menos ganarlos y tener un pequeño hilo de esperanza sobre la permanencia. Escuchen bien a Ramis. Habla por primera vez, y lo ha hecho varias veces en la rueda de prensa y en Castañares, de que va a ser un partido de muchísima tensión y carga competitiva.
1: Bueno, primero de mucha tensión competitiva, ¿no? Y el que sepa manejar durante el partido esa situación, pues se acercará mucho más a lo que es como equipo, o los comportamientos que tenemos cada uno de los dos equipos, o la línea que seguimos, ¿no? En cuanto a lo que queremos de los partidos o hacia dónde queremos llevarlos. Eso va a marcar mucho. El que cada equipo se acerque a lo que es durante el partido, que puede no ser así por la propia tensión que se va a generar y por la necesidad de los dos equipos de ganar. Y como siempre, esos detalles cerca de las áreas son definitivos. Ellos han tenido muchos problemas a lo largo de la temporada en ese sentido, pero es verdad que por lo que ves en cuanto al comportamiento y al discurrir de los partidos o al desarrollo de los partidos, es un equipo que merecería estar un poco más arriba de lo que está. Eso es la realidad por lo que ves. Es verdad que esto es muy largo y no ha tenido la continuidad como para poder mantenerse en esa posición, pero es un equipo con un estilo muy marcado y que lo hace muy bien. Lo hace muy bien y que, bueno, da mucho trabajo a los rivales. Por lo tanto, el partido es muy difícil. Y como os digo, ¿no? Nosotros casi siempre, o en muchos partidos, o casi todos los equipos, tenemos el objetivo también de intentar, con nuestro estilo, nuestro sello, nuestra identidad, minimizar las virtudes del rival. Esto lo hemos conseguido muchas veces y pues vamos a tratar de que sea así también, sabiendo del potencial que tienen, insisto, pues no es un equipo que veas desdibujado, como he dicho muchas veces, que haya bajado los brazos a nivel individual o colectivo, para nada. Es un equipo muy vivo, con posibilidades muy remotas, porque es muy difícil teniendo en cuenta lo que queda, pero desde luego lo que muestran en el campo no es un equipo para estar en la situación en la que están.
0: Y hablando de cómo ve a su plantilla, al Burgos Club de Fútbol, de cara a este final, finalísimo de temporada, con 2 partidos por delante, incide Luis Miguel Ramis que ellos han hecho un trabajo durante toda la temporada para que, si las cosas van bien, incluso dentro de este propio partido, sean capaces de acelerar y poder, en este caso, entiéndanme bien lo que voy a decir, matar el partido, matar al rival, y si la cosa va mal, saben también las herramientas para poderle dar la vuelta a una situación adversa.

0: Y siempre, siempre. Bueno, cuando empiezas la temporada todavía no ha dado tiempo a posicionarte emocionalmente en lo que va a pasar o hacia dónde puedes ir, pero ya cuando la temporada va marcando la tendencia de dónde puedes estar o no, sabiendo que es cambiante y que, bueno, hay equipos que al principio están arriba y que han estado sufriendo toda la temporada, pero es verdad que conforme van pasando las jornadas, uno ya tiene una muestra de hacia dónde quiere ir, sobre todo pues por el discurrir de los partidos y cómo es tu comportamiento futbolísticamente principalmente, y luego el aspecto emocional, lógicamente, va cobrando mucha importancia o va cobrando más importancia ya en esos tramos finales, ¿no? Porque, bueno, ya a principio de temporada, pues un punto sirve, al final puede ser que no, y bueno. Desde luego hay que estar preparado, y nosotros lo hemos hecho. Esto es un trabajo desde el inicio de temporada, ¿no? Saber que los partidos hay que tener una idea, obviamente, y un plan claro de lo que quieres de ellos, pero luego hay que añadirle pues ese plano emocional para ser lo suficientemente fuerte para que cuando te vengan bien dadas, saber que vas a tener que su seguir subiendo los ritmos para mantenerte, y cuando vengan mal dadas, pues saber también que somos capaces de revertir situaciones, ¿no? Y entonces eso emocionalmente es, durante toda la temporada es muy importante, y desde luego en este tramo final y sobre todo en estos dos últimos partidos es vital. Ya os he dicho que el partido es de mucha tensión competitiva, las cabezas durante 90 minutos van a viajar a muchísimos sitios, en las de los jugadores también, y el que sepa manejar mejor eso, tiene más posibilidades, ¿no? Focalizar en el partido es lo que tenemos que hacer nosotros, y hacer el partido que creemos adecuado para sacar esos 3 puntos.
1: Y Luis Miguel Ramis, que ha dicho así, de alto y de claro, que no les puede pedir más a sus jugadores y que están donde quieren estar, aunque, ojo, escúchelo bien, para el técnico el Burgos debería tener algún punto más.
0: Yo es que ahí me fijo en el discurrir, en el comportamiento que ha tenido en la plantilla durante la temporada, para entender y para llevar a los partidos lo que trabajamos en la semana. Es decir, no nos hemos traicionado nunca, ni el equipo, ni yo a ellos, ni ellos a nosotros. Hemos encajado y ellos han encajado la idea que queríamos. Hemos crecido durante la temporada, porque si no creces durante la temporada es imposible estar donde estás. Y en ese sentido, yo no puedo pedirles más. No puedo pedirles más. Por lo tanto, ellos tienen ahí el equipo y ellos a nivel individual, en el comportamiento y en el rigor y en la profesionalidad que han tenido desde el día uno, tienen un sobresaliente, y yo no soy capaz de pedirles más. Lo único que les pido son planes de partido, seguir en esa línea, pensar que podemos conseguirlo, que son capaces, que ya lo han demostrado. Y si cabe, seguir convenciéndoles de lo que hacemos, ¿no? Porque en esto no hay que parar, y hay que fijarse todos los días o todos los partidos en qué detalles nos pueden dar el partido, cuáles son los aspectos diferenciales que pueden acercarte a la victoria. Y eso lo entienden bien y lo dice la clasificación. Lo han hecho muchas veces. ¿Que hemos tenido algún altibajo? Pues, lógicamente, claro, lo han tenido todos. Por lo tanto, estamos donde merecemos. Creo que deberíamos de tener algún punto más, lo tengo clarísimo, que nos hubiera dado muchas más opciones, pero bueno, estas cosas también nos tienen que suponer un reto, y saber que el llegar a ese playoff es muy difícil, es muy sacrificado, pero que estamos preparados, aun con todas las dificultades que hemos tenido, para conseguirlo. Y esa es la idea que tiene el equipo, y esa mirada adelante es lo más valioso que tiene el equipo, ¿no? Por lo tanto, seguiremos tratando de que no mirar ni hacia los lados ni hacia atrás, siempre una mirada adelante, y sabiendo que cerca ya tenemos una meta muy bonita por.
1: Pues eso comentaba Luis Miguel Ramis, y también tuvo un mensaje para la afición.
0: Bueno, es una situación y un partido muy propicio también por la cercanía, lógicamente. Estoy convencido que si no hubiera la misma cercanía y fuéramos a jugar a otro sitio o al sur, también nos acompañarían, porque lo han hecho toda la temporada. Pero tenemos la posibilidad de jugar esta penúltima jornada cerca, y bueno, pues será estupendo pues seguir contando con ese apoyo. Eso indica que el partido es importante, eso indica que estamos jugando por algo, por los años que lleva el Burgos en la categoría, histórico, que estamos peleando por la posibilidad de subir a primera división, la gente lo reconoce, lo agradece y quiere estar ahí viviéndolo con el equipo, y nosotros queremos estar con ellos viviéndolo también, ¿no? Y, por lo tanto, es estupendo, seguimos encajando bien todas las piezas de la afición, del club, de los jugadores, y bueno, todo eso nos hace mejores y nos da más posibilidades de poder seguir peleando hasta la última jornada por esa posibilidad de subir a primera división.
1: Pues hasta ahí Luis Miguel Ramis, que ha confirmado la baja de Curro Sánchez por sanción. José Manuel Gil Delgado, el segundo, también sancionado, no va a poder estar en el banquillo. Y tampoco Mario González, de quien ha avanzado que ya la próxima semana puede llegar a estar. 6:30 de la tarde, domingo, Reino de León, Cultural y Deportiva Leonesa, Burgos, Club de Fútbol. Y el mismo día y a la misma hora va a jugar el Club Deportivo Mirandés ante el Granada, buscando una victoria para poder meter presión al Cádiz Club de Fútbol. Carlos Fernández, que vistió, por cierto, la camiseta cadista y que lleva 16 goles, solo habla de su partido, que el foco se ponga en Anduba.
2: Sí, total. O sea, nosotros no tenemos que desviarnos de ganar el domingo. Es que no hay ni ahí más allá, ni otros campos. Ya una vez que nosotros termine el partido, y ojalá que hayamos tenido la capacidad de poder ganarlo y de haber plasmado en el campo ser mejor que el Granada, pues ya miraremos a ver qué es lo que ha pasado. Pero bueno, es verdad que gracias a esos resultados, pues oportunidades que nosotros no hemos aprovechado, a falta de dos jornadas, pues seguimos vivos, eso es una realidad.
1: Domingo, día de calor y de incentivos, son fiestas en Miranda de Ebro. Es San Juan del Monte, pide que el partido también se juegue en la grada.
2: Totalmente, al final todas las cosas que sean, que rodean al partido, la fecha, todo ayuda a que haya un ambiente increíble, a que la gente venga a apoyar, a animar, a vivir el partido, a jugarlo también desde lo que le toca a ellos, como hacen siempre, animando de principio a fin, viviendo cada balón como si fuera el que nos vaya a dar la victoria y nos vaya a acercar a ese objetivo, y nosotros desde dentro pues transmitirle también a ellos y que vean que vamos a muerte y que cada balón para nosotros es el más importante.
1: Es el más importante, el Mirandés, que recuerden, tiene 37 puntos en la tabla. El Cádiz está con 3 más, pero golaveras perdido. Así que hay que ganar y rezar para que el Cádiz no gane, porque entonces ya sí que la cosa se pondría muy complicada. Anduba, con los sanjuanes, con San Juan del Monte, que el lunes es el día grande, con la gente de blusa, de fiesta, pensando ya en subir a la Laguna. El domingo esperemos que el más 3 sea bueno para el conjunto rojillo. Y en baloncesto, Recoleta Salud San Pablo Burgos juega este domingo a las 6 de la tarde en el Palau Municipal de Sports de Badalona ante Asisa Juventud, en un partido en el que podría certificar su permanencia por Fifisac, que habla de la clave de un equipo como Juventud, que viene de ganar a Tenerife.
3: Sin duda, creo que es una plantilla pues con mucho recorrido, con mucha calidad. Bueno, acaban de perder un jugador y enseguida han incorporado otro, que les da características distintas un poco a Tomic. Y realmente, como bien dices, pues vienen de ganar en casa de un Tenerife, que es uno de los equipos más solventes un poco en todos los sentidos a nivel del baloncesto que hacen, ¿no? Por lo tanto, entiendo que el compromiso es doblemente complicado. Primero por jugar fuera y después por la calidad de lo que están demostrando en muchos de sus jugadores. Por lo tanto, bueno, creo que es un reto bonito para nosotros saber si nos podemos decir a nosotros mismos, podemos ser algo más de lo que estamos siendo, podemos luchar por algo más de lo que estamos luchando, podemos tener esa ambición y esa ilusión de jugar a ese alto nivel al que está jugando Juventud. Bueno, son unas preguntas que se las lanzo y a mí mis jugadores me gustaría que me las respondieran en la pista.
1: Pues la responderán seguro este domingo a las 6 de la tarde ante Juventud. Recuerden que una victoria nos deja de pleno derecho, incluso resultados cruzados también, como alguna que otra derrota nos podrían dejar, pero a mí de estas tantas cábalas con tantos equipos, casi lo que hago más es confundir al personal y no quiero hacerlo bajo ningún concepto. Hablamos de balonmano también, porque el Tubosa Aranda Villaranda juega hoy a partir de las 9 de la noche en el pabellón municipal, alcalde Miguel de Salas, ante Cajasol, Ángel Jiménez, Puente Genil. Un empate de los de Javi Márquez les deja automáticamente una temporada más en la Liga Sobal. Lo tienen a punto de caramelo en su mano para poder quedarse más en esa Liga Plenitud. Ojalá lo consigan los de Javi Márquez, que llevan haciendo una temporada espectacular luchando contra viento y marea. Y no abandonó ni mucho menos el balonmano. Y es que el Lugo-San Pablo Balonmano Burgos juega mañana ante Fundación Agustinos Alicante en el segundo turno de las semifinales a partir de las 8:30 de la tarde en ese pabellón polisportivo Porte Sagún ante Fundación Agustinos Alicante. Dani Gordo ve al equipo preparado para poder asaltar el ascenso.
4: Sí, efectivamente. Yo creo que ahí hay un componente emocional importante y, bueno, durante la semana eso llevo diciendo a los jugadores, ¿no? Que los primeros que empiecen a jugar a lo que vienen jugando y a lo que nos ha llevado, lo que nos ha traído hasta esta fase, pues probablemente se lleven el gato al agua, ¿no? Está claro que en estas fases es fundamental ayudar todo lo que se pueda a la portería porque son determinantes. Yo ya lo sufrí en mis propias carnes, ¿no? En este caso para mal. Y bueno, pues vamos a intentar que los jugadores estén lo más centrados posibles y que hagan las cosas lo mejor posible, ¿no? Pero también la iniciativa de hoy está bien, porque también a la gente, bueno, pues nos gusta recibir ese cariño que por desgracia no hemos podido tenerlo en la fase si la hemos jugado en casa, pero bueno, también somos conscientes que lo que queremos es ascender y este club en su corta historia pues ya ha vivido de todo, ¿no? Ha vivido lo que es jugar una fase en casa y que te gane el eterno rival, jugar varias veces con bola para estar en Asobal, luego jugar en Cangas o jugar en Guadalajara y bueno, pues oye, la verdad que últimamente, los últimos años, tiene mucho mérito lo que está haciendo este equipo.
1: Pues a por ello, hay que intentarlo. Primero ganar a Agustinos y luego esperar a lo que pase, o mejor dicho, saber lo que habrá pasado en esa primera semifinal entre Puerto Sagunto y Anaitasuna. Además, esta fase de ascenso la vas a poder ver aquí, en la 8 Burgos, así que no te la pierdas. 8:30 de la tarde, Hugo San Pablo, Balonmano Burgos, ante Fundación Agustinos Alicante, en ese pabellón poliesportivo por de Sagún. Y termina hablando de ciclismo. Recuerden que ya empezó la 10ª vuelta ciclista Burgos de Féminas y al sprint en la Avenida Derechos Humanos, en el barrio de Gamonal, la neerlandesa Lorena Gieves, que se impuso y que por lo tanto ahora mismo es la líder de la carrera. Hoy, segunda etapa entre Castrojeriz y el fin de etapa que va a estar en las bodegas Viña Pedrosa. Así que una etapa importante de 122 kilómetros para velocistas, que tiene una pequeña, vamos a decir, tramo de subida al final y que evidentemente va a ser exigente, sobre todo con el tema del viento, el calor. Es una etapa sobre todo para ver qué tal están esas piernas y esos pulmones. Nosotros que lo dejamos aquí, recuerda, 6:30 de la tarde este domingo te ofrecemos ese partido entre la Cultural Deportiva Leonesa y el Burgos Club de Fútbol aquí en Vive Radio, no te lo pierdas. Y mañana Noche Blanca, programa especial también de Vive el Deporte, de 9 a 10:30, va a haber protagonistas interesantes. Pásate por ahí, estate con nosotros, Plaza Santo Domingo de Guzmán 12. Feliz fin de semana.

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1: Buenos días. El Fondo Monetario Internacional ha destacado el sólido desempeño de la economía española a pesar del impacto de la guerra de Oriente Próximo y ha insistido en que el gobierno aproveche esta situación para acometer una consolidación fiscal más rápida, empezando por la eliminación de las recientes medidas de apoyo a la energía, el estudio de una mayor reforma de las pensiones y la armonización de los tipos del IVA, además de impulsar la oferta de viviendas mediante la reducción de la burocracia ante el deterioro de la asequibilidad de las casas. El Partido Popular ha reclamado a la Comisión Europea que revise las condiciones por las que el Gobierno concedió en 2021 una ayuda de 53 millones de euros a la aerolínea Plus Ultra después de que el ya entonces expresidente del Gobierno, José Luis Rodríguez Zapatero, haya sido imputado como presunto líder de una supuesta red de tráfico de influencias. El ministro de Asuntos Exteriores, Unión Europea y Cooperación, José Manuel Álvarez, ha descartado que España pueda ser expulsada de la OTAN y ha expresado que no teme que Estados Unidos anuncie un repliegue de tropas de nuestro país, como ha hecho con la retirada de 5.000 soldados de Alemania tras las críticas de su canciller sobre la guerra en Irán. Los directores españoles Javier Ambrosi y Javier Calvo, conocidos como los Javis, ingresaron ayer en la historia del Festival de Cannes al cruzar la alfombra roja para estrenar La Bola Negra, cinta con la que compiten por la Palma de Oro y que se llevó un larguísimo aplauso de 15 minutos del público en su debut en el certamen francés. El secretario general de la OTAN, Mark Rutte, ha alabado el apoyo logístico que numerosos países europeos han prestado a Estados Unidos durante su contienda con Irán, al tiempo que ha animado a una mayor implicación aliada en la próxima fase del operativo estadounidense en la región. El presidente de Estados Unidos, Donald Trump, ha anunciado el envío de 5.000 soldados adicionales a Polonia días después de informar de esa retirada del mismo número de efectivos que estamos comentando del ejército estadounidense de Alemania. Ampliaremos estas y otras informaciones en próximos boletines. 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Buenos días.

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1: ¿Qué tal? ¿Cómo están? Bienvenidos una semana más a Vive y Viaja, el programa que más lugares recorre de Castilla y León, o al menos el que más quiere recorrer aquí en Vive Radio. Les vamos a acompañar durante los próximos 57 minutos y espero que también les hagamos viajar. 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Al control técnico hoy me acompaña Carlos Monsalve.

0: En el programa de hoy vamos a hablar del Festival Internacional de Teatro y Artes de Calle de Valladolid, el TAC, un festival emblemático. Además, vamos a conocer la red de pueblos gastronómicos de España, que ya les adelanto, hay alguno de Castilla y León. Y para terminar, vendrá Almoretti con sus raíces de hoy. Así que no se vayan porque empezamos.
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0: Vamos a hablar durante los próximos minutos en Vive y Viaja del Festival Internacional de Teatro y Artes de Calle de Valladolid, que se celebra estos días, en este caso en la capital de la provincia vallisoletana. Vamos a hablar de este Festival Internacional, de este TAC, que tiene mucho que ofrecer y que es un motivo estupendo para acercarnos a Valladolid en estos días. Así que charlamos ya con Juan Herrero, director, gestor y programador de este TAC, junto a Charo Arconada. Juan, ¿qué tal? Muy buenas tardes.
1: Buenas tardes, Lucía, ¿cómo estás?
0: Muy bien, ¿cómo está yendo este TAC? ¿Cómo han transcurrido estos primeros días?
1: Bueno, pues el TAC empezó muy bien el miércoles y bueno, hasta ahora discurriendo con normalidad. El tiempo nos acompaña.
0: Eso te iba a decir.
1: Y la única normalidad es que estamos desbordados de público en las calles. Entonces, pero que todos los problemas sean esos.
0: Eso es. Además, con un tiempo espléndido, que yo creo que todos los años, cuando se acerca esta fecha, estamos pendientes de la climatología. Ha habido años mejores, peores, pero oye, las previsiones para este fin de semana, en este caso en Valladolid, son un sol espectacular y un tiempo maravilloso para disfrutar de las artes de calle, en este caso. Juan, te iba a preguntar, claro, hablamos de un TAC, un festival de teatro y artes de calle en Valladolid, una cita absolutamente consolidada, 27 ediciones este año, pero si alguien no conoce, alguien que nos esté escuchando no ha pasado nunca por el TAC de Valladolid, ¿cómo se lo podríamos explicar?
1: Pues mira, lo mejor que puede hacer quien no haya pasado nunca es entrar en nuestra web. Uh-huh. Y hay en el menú hay una cosa que pone tu primer TAC y ahí van a ver un vídeo muy simpático que hemos hecho y también una guía que hemos escrito. Pero vamos, básicamente yo lo que le diría, bueno, hay casi 60 puntos en la ciudad donde se distribuyen los programas, que se hiciera con un programa, poder ser el papel, porque esto tiene mucho encanto y además tal cual viene la climatología, viene muy bien para ponértelo en la cabeza cuando te pegue el sol. Los periódicos siempre han sido muy recurrentes para estas cosas. Y bueno, y luego ya, pues lo que se tiene que preguntar, pues es, a mí que me gustan las actividades multitudinarias, los grandes formatos, o me gustan los espacios más íntimos. ¿Y qué tiempo tengo para estar o para disfrutar del festival? Entonces, si tienes poco tiempo, vete a tiro hecho aquellas cosas que te llaman, lo más íntimo, los más grandes, Y si tienes tiempo, pues yo diría que se dejase perder, que pasease por las calles de la ciudad, que aunque son las mismas de siempre, no le van a parecer las mismas de siempre, y que intente disfrutarlo. Sí, es verdad que lo mejor para digamos aprovechar con eficiencia el tiempo, pues es organizarte un poquito una rutita, y están pensados. La verdad que hay zonas donde, por ejemplo, si vas a Portugalete, prácticamente desde que empieza el primer espectáculo hasta que termina el último, hay cuando más 10 minutos de tiempo entre que uno termina y el otro empieza. Uh-huh. Con lo cual, si se organiza bien, en cosa de 2 horas puede haber visto cerca de 4 espectáculos o 3 o 4 espectáculos tranquilamente sin moverse de la Plaza Portugalete. Lo mismo pasa, por ejemplo, en Moreras. Entonces hay zonas así que están organizadas para que eso se dé.
0: Estamos hablando de las propuestas de 44 compañías, 4 estrenos absolutos, 10 nacionales. ¿Qué importancia tiene para los artistas poder venir a un festival como este, como el TAC, a estrenar de forma absoluta? No me puedo ni imaginar, y si no, un estreno nacional.
1: Bueno, a ver, estar en el TAC, ya vengas con estreno o no, sí. Desde luego podemos constatar por la cantidad de demandas que tenemos de compañías cuando nos enfrentamos a cada edición, que es importante, pues porque bueno, el TAC es un festival, como tú has dicho, muy consolidado, que ahora mismo el Observatorio de la Cultura, en la edición pasada, vamos, en la última edición que ha hecho los de la gente está de la fábrica, la Fundación Cultura Contemporánea, uh-huh, ubican al festival como el número 1 de las artes de calle del país. Uh-huh. Y bueno, y la gente quiere para las compañías es un prestigio formar parte de la programación. Estrenar además es una responsabilidad, desde luego, ¿no? Bueno, porque este es un festival donde se dan premios con un jurado riguroso, donde hay además un premio del público, sí, que eso ya, entonces ese premio es incontestable, ahí ya no cabe ya subjetividades, que decir, es el público el que vota y el que opina. Y luego el TAC también es un nodo de encuentro profesional, con lo cual aquí vienen programadores internacionales, programadores y programadoras nacionales y de muchas latitudes diferentes a ver qué hay para llevárselo o bien a sus espacios, ¿no? Porque no es necesario que tengan festivales, algunos sí, la mayor parte son de festivales. Pero algunos son gente que gestionan un espacio escénico, pero que en un momento del año, concretamente, o al inicio de la temporada, hacen unas jornadas de puertas abiertas y en la plaza en la que se encuentra el teatro, pues deciden hacer 4 o 5 funciones de teatro de calle, pues para hacer una operación de marketing de guerrilla para llamar las audiencias al teatro durante el resto de la temporada, cuando los rigores del tiempo ya se ponen peores. Bueno, todo eso, pues lo que hace es incentivar el mercado, incentivar la comercialización de los espectáculos, y bueno, y eso a las compañías les interesa, lógicamente. Eso, claro. El TAC a nivel de sector es un punto de encuentro y es un escaparate.
0: ¿Es también el TAC un aliciente y un atractivo turístico para que vengan hasta Valladolid personas?
1: Pues mira, qué duda cabe que un evento de esta magnitud, ¿no? Con esta movilización que hacemos de personas y de medios, desde luego es un elemento de dinamización social y cultural de la ciudad, pero también es un motor económico, ¿no? Nosotros el otro día tuvimos, por un cambio de última hora de una de las profesionales invitadas, tuvimos que cambiar una habitación, una noche de estancia, y no teníamos hoteles en el que alojar a esta persona, no encontrábamos hoteles. Entonces, bueno, pues yo creo que la dificultad existe y tenemos pistas, no hay, o sea, nosotros no somos un equipo muy reducido para organizar todo esto, y desde luego no nos encantaría tener a alguien que se dedicase a estudiar o varias personas que se dedicasen a estudiar el impacto con indicadores serios, no haciendo brindis al sol y estas cosas, ¿no? Pero no lo tenemos, pero sí que tenemos pistas de que, bueno, de que la cosa se complica durante el TAC. Los claro. alojamientos se complican, los restaurantes pues casi todos intentan que la gente que venga entre con reserva, ya no solo por organizar un poco al personal, sino también por organizar su intendencia y sus horarios de personal y los productos y todo, ¿no? Porque ahí, desde luego, hay más gente en la calle de lo que es habitual para un fin de semana, para una semana como la que es.
0: Hablando de esos turistas que se pueden acercar a este TAC, de todos los espectadores que forman parte de los espectáculos, te quería preguntar, Juan, por algo que creo que también es importante en el TAC, que es la interacción con el público.
1: Es básico. El TAC se apoya en 3 pilares: creación con innovación y con multidisciplinariedad, más allá de la suma de géneros, 1. El 2, el espacio no es el contenedor, es protagonista, por lo tanto, esa creación tiene que interactuar con el espacio. Y el tercero, el público. Es que sin estos no hay espectáculo. No hay espacio, no hay creación. Y es necesario que se dé un diálogo y que ese diálogo esté equilibrado entre estos 3 pilares. Y que sean creaciones que se han creado para la calle, para intervenir en el espacio público. O sea, el TAC no es un teatro de teatro en la calle, es un teatro de teatro para la calle, que es diferente. Y cuando hacemos este matiz, estamos hablando precisamente de que este triángulo funcione, la comunicación entre este triángulo funcione. Tiene que funcionar la creación, tiene que funcionar el espacio y tiene que funcionar el público. Y esto es lo que hace la experiencia única. Tú puedes ver ese espectáculo después en otro sitio, en otro espacio, y luego estos habitantes, estos vecinos de Valladolid que han visto eso allí, cuando pasen la semana que viene por esa plaza, por esa calle, camino de su trabajo, del supermercado, pues seguramente recuerden que allí tuvieron una experiencia agradable. De eso se trata.
0: Absolutamente. Yo sé que es muy difícil, Juan, que hablemos del programa y que destaquemos espectáculos, porque siempre que hablo contigo pasa lo mismo. Pero en vez de ponerte en un compromiso de decirte que no nos podemos perder, yo creo que te voy a preguntar. Por ejemplo, los oyentes tienen que saber que hay espectáculos de todo tipo, como estamos contando, para todos los públicos. Pero yo creo que si alguno de los oyentes ya ha pasado por la Plaza Mayor, pues habrá visto lo que se está montando, lo que se ha montado en esa Plaza Mayor para este espectáculo Tagua de la compañía Gratziel, que creo que pues es bastante impresionante.
1: Bueno, sí, mira, hay una particularidad en el TAC que algunas veces se nos critica y es que dice, es que hay muchos espectáculos a la misma hora. Hay muchos espectáculos a la misma hora porque está totalmente buscado para que la gente se divida,
0: claro,
1: y podamos, digamos, disfrutar mayoritariamente. También por eso hay varias funciones del mismo espectáculo para que la gente se pueda organizar. Pero hay un espectáculo, que es el de la Plaza Mayor, que no suele coincidir con nada. Uh-huh. O con dos o tres cositas. Sí. Para que, ¿por qué? Porque la Plaza Mayor permite aglutinar muchísima gente y como permite aglutinar muchísima gente, el espectáculo tiene que tener también una escala y un formato adecuado a esa multitud que se va a acumular en torno. Y bueno, y desde luego, esta compañía, Gratziel, yo no lo pronuncio también como tú, me has quedado asombrado, con Tagua, es un espectáculo majestuoso, es uno de los grandes espectáculos aéreos que hay en Europa. En este momento no es un espectáculo nuevo, es un espectáculo que se estrenó en el 2022, sí. Pero que se ha hecho muy poquitas veces y en España no se ha hecho aún, es el estreno en España. Es una compañía, pese a que ellos viven ahí en el sur de Francia y siempre han tenido mucha relación con España. Pues bueno, pues es un espectáculo, bueno, como ya ven, una gran grúa, van a trabajar, el enganche está a 35 metros, el artista que trabaja a la mayor altura que trabaja a 25 metros, y hay una gran plataforma delante del ayuntamiento, como con tres pisos, uno a 5 metros, otro a 7 y otro a 12 metros. Bueno, no voy a describir el espectáculo, hay que verlo. Pero sí, hay un ir y venir de artistas del suelo hacia el cielo y del cielo hacia el suelo y con un final espectacular. Ayer Estefan, uno de los codirectores del espectáculo, que es un espectáculo muy ritual, es basado en estos rituales de los hombres colgantes estos de México que giran en torno a un palo muy grandísimo, a un mástil grandísimo, sí, cabeza abajo, y a rituales de Indonesia. Ellos han juntado ahí un ritual, de hecho la palabra tiene distintos significados en los distintos países donde existe la misma palabra, pero con distintos significados, es muy curioso, en los distintos países de donde ha bebido la inspiración de este espectáculo, y tiene un final que ayer Estefan le decía que hay que verlo, porque el objetivo va a ser pintar el de colores el cielo de la noche de Valladolid.
0: Wow. Bueno, pues desde luego que con ganas de verlo. Juan, antes de terminar, teniendo en cuenta el tiempo que llevas ya dedicándote a esto, te quería preguntar por el estado un poco de salud del sector, ¿no? Del gremio de las artes. Si está en un buen momento, si está mejor que antes, si está peor, ¿cómo lo ves?
1: A ver, mira, esto va por barrios, como sí, diría, sí. Como diría, porque lógicamente depende de los factores de las artes vivas de calle, dependen de muchos factores. Desde luego no es lo mismo para un entramado profesional, un sector profesional, trabajar las artes de calle viviendo en Levante, uh-huh, o en Cataluña, sí, que viviendo en Castilla y León o en Euskadi, claro, por ejemplo, ¿no? Porque la climatología estacionaliza demasiado las contrataciones y, en cambio, en el Levante, en el sur, en Canarias, pues estas cosas se desarrollan con mayor normalidad porque la calle es un lugar de encuentro natural y se puede utilizar durante mucho más tiempo. Sin duda alguna, esto es un factor ambiental que contribuye a esto. Pero, mira, te he nombrado también Castilla y León, sí, y País Vasco. Aquí hay otra cuestión básica, que es cómo las instituciones apoyamos y fortalecemos desde estructuras sólidas que superen las el conflicto competencial entre administraciones para que este sector se pueda desarrollar. Euskadi lo tiene perfectamente desarrollado. Nosotros no. Uh-huh. Resultado, en Euskadi, pese a su climatología, seguramente mucho más adversa que la nuestra, sobre todo en lluvia, no en temperaturas, ni en nieblas, pero tienen un sector fortalecido que está presente en el festival prácticamente todos los años y hay varias, no te sé decir el número exacto, pero vamos, que hay cerca de 20 compañías dedicadas exclusivamente a las artes de calle, y en Castilla y León existen dos compañías dedicadas exclusivamente a las artes de calle. Luego hay otros artistas que de vez en cuando crean algo para la calle, ¿no? ¿Por qué? Porque falta estructura. Porque las administraciones no somos capaces de ponernos de acuerdo, de determinar cuáles son las necesidades de estos profesionales, qué talento hay, y ponernos de acuerdo y remar todos en favor de que esto, porque además esto, las artes vivas de calle, son los que van a dar el o nos van a permitir dar conclusión a un mandato constitucional, que es el acceso universal a la cultura.
0: Muy importante eso.
1: Y que este acceso es tremendamente democrático. La gente pasa, ve algo en la calle, si le apetece se queda y si no se va. Eso no es. Hay ninguna barrera que le impida quedarse, ni económica, porque las taquillas, ni por nada. No hay ninguna barrera que le permita. Entonces, eso es lo que tenemos que ponernos de acuerdo los que trabajamos en las personas que trabajamos en las administraciones, y también tiene que formar parte de las políticas culturales que la mayor parte de las instituciones, desde luego, brillan por su ausencia.
0: Pues Juan Herrero, director, gestor y programador del TAC, junto con Charo Arconada. Ha sido un placer desgranar un poquito más de cerca el TAC, como nos gusta hacer aquí en Vive Radio, y yo creo que los motivos sobran para acercarse este fin de semana a Valladolid. Así que muchas gracias, Juan, un placer.
1: Pues aquí les esperamos. Gracias, Lucía.
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0: Seguro que muchos de nuestros oyentes han viajado en alguna ocasión, se han desplazado desde su lugar habitual de residencia hasta otro municipio por un buen motivo, como puede ser el buen comer, que es algo de lo que nos gusta mucho hablar aquí en Vive y Viaja. Conocer un restaurante, ir a un bar que ponen unas tapas muy buenas y que les ha recomendado un amigo. Bueno, pues un poco de todo esto vamos a hablar durante los próximos minutos, porque vamos a descubrir y a conocer la red de pueblos gastronómicos de España, de la cual forman parte dos municipios de Castilla y León. Así que vamos a hablar con Fernando Balmaseda, él es el presidente de esta red de pueblos gastronómicos de España. Fernando, ¿qué tal? Muy buenas tardes.
1: Muy buenas tardes, ¿cómo estáis?
0: Muy bien, ¿y tú?
1: Pues mira, fenomenal, preparando el fin de semana y tratando de más o menos dibujar lo que va a ser la próxima ruta que voy a hacer estos días que se nos avecinan, descubriendo nuevos pueblos de nuestra geografía y de nuestro país, pueblos gastronómicos de España, que realmente es una buena propuesta para tus oyentes, seguro.
0: Bueno, pues seguro que sí, porque además en Vive y Viaja yo creo que todos nuestros oyentes, aparte de disfrutar viajando, disfrutan comiendo, ¿eh? Yo la primera, o sea que también se pueden descubrir muchos lugares a través de la gastronomía, y yo creo que es de lo que vamos a hablar durante los próximos minutos. Fernando, cuéntanos, ¿qué es la red de pueblos gastronómicos de España?
1: Bueno, la red de pueblos gastronómicos de España es un club de producto, un producto turístico, una marca España, que es lo que desea y para lo que estamos trabajando todo el equipo, que trata de aglutinar aquellos pueblos más bellos que existen en nuestro país, donde la gastronomía tiene un protagonismo esencial. La red trata de vertebrar todo el territorio nacional, las 17 comunidades autónomas, uniendo precisamente esos municipios donde la cultura, el patrimonio, la arquitectura, el deporte, la naturaleza, las leyendas, las historias y, por supuesto, todos sus recursos turísticos unidos a la gastronomía sorprenden al viajero de tal manera que éste no simplemente llegue a un pueblo, haga cuatro fotos, diga qué bonito es y se marche, sino que se quede, que pernocte, que genere desarrollo, que genere economía, que genere empleo, pero sobre todo que lo descubra a través de los productos locales y productores locales, y sobre todo las recetas de antaño, Lucía, esas recetas que agasajan al viajero, que nos encanta disfrutar cuando nos sentamos a la mesa y que desde luego generan momentos inolvidables, ya sea en familia, en pareja o con amigos.
0: Pues desde luego que sí, porque en torno a la mesa se puede disfrutar y mucho. Cuéntanos, Fernando, ¿quién forma parte de esta red?
1: Bueno, pues en estos momentos te contaré que se inauguró el pasado 10 de abril del año pasado, del año 2025, con 8 socios fundadores, 8 municipios maravillosos, que sin embargo, un año después, ya son el doble, 16 territorios pertenecientes a 10 comunidades autónomas, pueblos tan maravillosos como, por ejemplo, Aracena, Baena o Alhaurín el Grande en Andalucía. Fíjate que tres grandes ejemplos, ¿eh? Alhaurín, un pueblo blanco de estos increíbles, Baena, la meca del aceite,
0: desde
1: y Aracena con esas cuevas de las maravillas, con esa cueva de las maravillas y con el jamón de Jabugo. También, por ejemplo, tenemos Almendralejo o Llerena en Extremadura, en Badajoz. Si viajamos un poquito hacia Castilla-La Mancha, pues tenemos, por ejemplo, Alcázar de San Juan, otra de las mecas del mundo vitivinícola, ya no solamente a nivel España, sino a nivel mundial, y otros como, por ejemplo, Sigüenza, fíjate, un pueblo medieval increíble. Si nos acercamos a la Comunidad de Madrid, pues tenemos la Sierra Oeste con 23 municipios, pero también tenemos Galapagar. Si nos acercamos a Aragón, tenemos, por ejemplo, Mora de Rubielos, a Asturias, Cangas del Narcea, a las Islas Canarias, a Tenerife, tenemos un patrimonio de la humanidad como es San Cristóbal de la Laguna, y no me he olvidado de Castilla y León, claro, por supuesto, tenemos tanto Riaza fíjate qué maravilla, como el Espinar, dos primeros municipios que han entrado en la red aportando mucho valor. Fíjate, el Espinar con esa sierra de Guadarrama, esa naturaleza increíble, ese casco viejo donde la cultura y la historia está muy presente y donde el tapeo y la gastronomía pues es santo y seña de un pueblo que desde luego a mí me apasiona. O un Riaza, donde esa plaza porticada, donde los asados, donde los mesones y donde las recetas de antaño y los vinos, pues evidentemente estoy convencido que van a cultivar en el viajero pues una experiencia única, de las que luego, fíjate, se recuerdan siempre y se comparten y se cuentan, que es al final lo que hace que el viajero siga adentrándose en la red de pueblos gastronómicos de España, conociendo todo nuestro territorio.
0: Pues sí, desde luego que sí. Fernando, ¿cómo surge esta idea? ¿Cómo surge la idea de crear esta red de pueblos gastronómicos?
1: Bueno, pues te cuento, porque todo lleva su historia, todo lleva, bueno, su experiencia. Yo llevo ya 35 años contando historias, 35 años ligados al periodismo de viajes, a la dirección de medios de comunicación de viajes, y en el año 20, en el año fatídico de la pandemia, sí, como bien sabes, pues bueno, tuvimos que parar un poco todo, claro, ¿no? En ese momento, y después de 35 años de profesión, pensé qué legado le podría dejar yo a España en el ámbito del sector turístico que realmente perdurara, que no se convirtiera en un negocio, que no fuera una forma de ganar dinero, sino una búsqueda de la creación de una marca España de verdad que vertebrara todo el territorio nacional y que uniera las expectativas del viajero. Como tú bien sabes, en ese programa de viajes que diriges, hay las dos grandes motivaciones de viaje o del viajero para elegir un destino, son en primer lugar la cultura y el patrimonio, y en segundo lugar la gastronomía. Desde y nadie luego había sido capaz en nuestro país, que es el líder mundial en el ámbito del sector turístico, de darse cuenta que se podía unir en un solo producto turístico, en un solo club de producto, en una sola marca turística, ambas cosas, la gastronomía, pero ahondando en el producto local, en los productores locales y en la defensa del territorio, y en segundo lugar, en el ámbito de la cultura, la arquitectura y el ámbito turístico en general. Al final, eso dio un impulso a la creación de la marca de la Red de Pueblos Gastronómicos de España, que se basa fundamentalmente en una auditoría absolutamente brutal y muy exigente de los 8.132 municipios que forman España. Durante 5 años se han auditado todos ellos, además de sus concelhos, parroquias y barrios, de tal manera que en un bloque de 100 puntos, 50 se dedicaban a analizar su patrimonio viajero, todos aquellos productos turísticos de los que dispone cada municipio, ya sea arquitectura, cultura, patrimonio, historias, leyendas, deporte, naturaleza, folclore, música, tradiciones, y por otra parte otro bloque de 50 puntos, lo que te comentaba, su gastronomía desde el punto de vista del producto local, los productores locales, las recetas de antaños y la recuperación de la gastronomía de siempre. Ajá. Aquellos municipios que tuvieran un mínimo de 70 puntos eran municipios que podrían entrar en un club de absoluta excelencia y calidad, puesto que se constituye como una asociación sin ánimo de lucro. Quiere decir que, a diferencia del resto de redes que existen en España, esto no es una búsqueda de dinero, ni de enriquecimiento, ni de una empresa que cuantos más pueblos seamos, más ganamos, sino que es una asociación sin ánimo de lucro que lo que pretende es aunar en un proyecto turístico de excelencia a los mejores municipios de cada una de las provincias españolas, sin importar la cantidad, sino con la búsqueda de la calidad y la excelencia, para que tú, en tu programa y tus oyentes, yo mismo o cualquiera de los viajeros que este fin de semana que comienza hoy quiera viajar, piense, bueno, quiero descubrir un lugar donde quedarme a dormir, donde poder pasear tranquilo, donde poder descubrir mil y una historias y, por lo tanto, favorecer el desarrollo rural, el desarrollo local, generación de empleo y generación de riqueza de todos esos territorios de interior que tenemos en nuestro país.
0: Bueno, pues desde luego que una creación estupenda, Fernando, esta red de pueblos gastronómicos de España. Cuéntanos, háblanos un poco de esas tres gastrorrutas que ya están disponibles.
1: Wow. Bueno, tres gastrorrutas que se van a incrementar en breve. Mira, ¿sí? Las gastrorrutas evidentemente vienen a dar respuesta precisamente a lo que es el concepto del proyecto. Te decía antes que lo que se buscaba era vertebrar todo el territorio nacional. Bueno, pues lo que estamos haciendo es unir de tres en tres a los municipios para que el viajero simplemente tenga que descubrir una ruta, ir un fin de semana, ¿sí? Sellar en los tres lugares donde está y conseguir regalos, descuentos, merchandising, bueno, y un montón de cositas que tenemos preparadas para cada uno de los viajeros. Uh-huh. ¿Qué estamos haciendo? Pues primero, por ejemplo, hemos unido Almendralejo, hemos unido Llerena y hemos unido Aracena, es decir, provincia de Badajoz, provincia de Huelva, pero sobre todo tres municipios muy complementarios, es decir, Almendralejo con su cava, vino y aceite, Llerena, por ejemplo, con su dehesa y el producto del cerdo, y Aracena, por supuesto, con sus cuevas de las maravillas y con el jamón de jabugo. Hay una segunda ruta en la que unimos a Laurín el Grande, un pueblo blanco de Andalucía, de la provincia de Málaga, maravilloso. Unimos Baena, otro pueblo maravilloso de la provincia de Córdoba, donde el aceite es el emblema santo y seña a nivel mundial. Y luego nos vamos hasta Alcázar de San Juan, que es la meca del mundo vitivinícola, yo no diría solamente de Castilla-La Mancha, sino también a nivel mundial, por esa extensión de viñedos, la más amplia que existe en el mundo, ¿no? Y que está en Castilla-La Mancha. Y luego hay una tercera ruta que a mí me encanta, que es maravillosa, en la que Castilla y León tienen cierto protagonismo, que comienza en Riaza, fíjate qué maravilla, luego nos vamos a Sigüenza, uno de los pueblos medievales más bonitos del mundo, sí, y terminamos en Mora de Rubielos, en la provincia de Teruel. Es decir, unimos destinos que están a menos de 200 kilómetros, a menos de 2 horas, para crear unas gastrorrutas en las que hay una complementariedad absoluta de experiencias turísticas y gastronómicas.
0: Claro, y al final, esto que decías un poco, Fernando, que me parece también importante y que lo mencionamos muchas veces aquí en el programa, que la motivación para visitar un sitio puede ser X, como tú decías antes, cultural, gastronómica en este caso, pero con estas rutas que vosotros proponéis, al final nos invitáis a hacer un pequeño viaje, una escapada, uh-huh, que puede ser de fin de semana y que eso ya genera otras muchas cosas. Genera y provoca una pernoctación en un lugar, el descubrir lugares en el propio municipio, hacer turismo y sobre todo, que esto es lo que mencionamos siempre, gastar e invertir en esos municipios que también es importante.
1: Efectivamente, además tú das en el clavo y desde luego es algo que voy a realzar un poquito. Déjame que en este instante y en este momento me vaya un poco a la vena periodística, ¿no?, de colega tuyo y de experto en el sector del turismo. Fíjate, siempre digo y critico, lo decía en muchas de las intervenciones que tengo en medios públicos, que a veces se nos va la boca diciendo que España tiene que llegar a los 100 millones de viajeros. Parece que es el récord, parece que es el objetivo del ministerio, parece que es lo único que nos importa. Yo siempre digo que, primero, ¿por qué llegar a 100 millones de viajeros si lo que necesitamos son viajeros de calidad que nos dejen, evidentemente, un rédito económico mucho más importante para que este país siga creciendo y siga consolidándose como el gran líder? ¿Para qué queremos 100 millones si a lo mejor con 80, pero de absoluta calidad, nos puede generar muchísimo más recorrido? Y en segundo lugar, siempre digo que ¿para qué nos sirven 100 millones de viajeros cuando, desgraciadamente, a día de hoy el 82,7% de los viajeros que llegan a nuestro país todavía se quedan en nuestras costas, Lucía, cuando tenemos unas comunidades de interior, y aunque no sean de interior, cuando tenemos pueblos maravillosos que no están en la costa, el viajero debería conocer en profundidad, disfrutar, y eso hacer que muchos de nuestros pueblos siguieran teniendo un desarrollo tanto a nivel de empleo como a nivel económico. Qué importante es que el viajero no pase de largo, que el viajero se quede, que pernocte, que incentive la inversión y que en esa España despoblada, que no vaciada, puesto que me niego a utilizar ese término, y que es sustancialmente diferente España vaciada a España despoblada, se puedan seguir generando muchas oportunidades de desarrollo y sobre todo muchas oportunidades de empleo, por ejemplo, para los jóvenes. hay lugares maravillosos de nuestro país, pueblos maravillosos de nuestro país, de esos 8.132 que mucha gente no conoce y en los que se puede iniciar una vida nueva, una carrera, una forma de potenciar y hacer felices a los viajeros, porque al final, como bien sabes y cuentas en tu programa, el turismo es la industria de la felicidad. ¿Por qué no intentemos el potencial precisamente en nuestros municipios a través de un viaje singular y experiencial que regala la Red de Pueblos Gastronómicos de España?
0: Bueno, pues no puedo estar más de acuerdo, Fernando. No sé de dónde eres, pero has mencionado antes el tema de esos guisos de la abuela tradicionales que muchos tenemos en nuestra memoria, en nuestros recuerdos, por supuesto. Te voy a preguntar, ¿cuál es ese guiso que tienes tú en tu memoria?
1: Ay, mira, a mí me encanta, soy de Madrid, ¿eh? Soy de Madrid, ¿vale? Lo que pasa que mi madre era extremeña, fíjate que simbiosis. Mi madre extremeña, mi padre de Jaca, aragonés.
0: Anda.
1: Y al final, fíjate la mezcla. Bueno, y yo ciudadano del mundo, puesto que llevo 165 países a mis espaldas y contando historias de cada uno de ellos. Pero te voy a responder porque además me viene, fíjate, se me ponen los pelos de punta, me viene al recuerdo, y es muy sencillo, ¿eh? Me viene al recuerdo esas recetas de mi tía, de mi abuela y de mi madre, en las que cuando yo iba a comer a su casa, porque yo desde muy jovencito salí de casa y en nuestra labor de periodista pues me fui curtiendo desde los 18 años y no he vuelto. Sí. Pero siempre regresar a casa, como yo creo que nos pasa a todos los que tenemos una cierta edad, es maravilloso cuando te sientas a la mesa y de repente ves pues unas lentejas, un cocido lebaniego, o cuando ves esos filetes rusos, Lucía, que es una tontería, pero que es mi comida preferida, filetes rusos de los de la abuela, de los de mamá, de los que hacían esa carne picada con mimo, con cariño, con ese empanado tranquilo, y no ahora con las freidoras estas de aire que hacen que podamos salir adelante los que llegamos a las 12 de la noche a casa, ¿no? Yo quiero reivindicar porque es algo además que se está poniendo de moda y me encanta contártelo en tu programa. Fíjate, en Fitur tuve la oportunidad de conocer un proyecto maravilloso de Galicia,
0: ¿sí?,
1: en el que se ha puesto en valor mujeres de entre 80 y 90 años que siguen cocinando y que han editado un libro maravilloso en blanco y negro con sus fotos en plena cocina, con un recetario de antaño recuperando momentos culinarios de hace décadas. Quiero reivindicar ese tipo de cocina, ese tipo de gastronomía que ahonda en la materia prima, en el producto local, que se cuida con mimo, que se trabaja con absoluto esmero y sobre todo con tiempo y con cariño. Ese que nos ponen en esos restaurantes donde el mantel de cuadros y una copa y un vaso de vino,
0: ¿sí?,
1: acompaña una comida de siempre. Creo que es una de las grandes esencias que nos regalan Fogón y Candela, que son los dos personajes que nos acompañan en la Red de Pueblos Gastronómicos y que nos gusta contar a todos los viajeros. Y Lucía, para mí es un auténtico placer que colegas de profesión, que gente que se dedica al sector del turismo y que gente que os dedicáis a contar historias, pongáis un poco el énfasis en promocionar estos proyectos, porque como siempre digo, quiero que sea un proyecto de todos y para todos. Este no es un proyecto competencia de nadie, es un proyecto integrador donde me gustaría tener a todo el mundo, porque creo que aprendiendo de todos conseguiremos hacer una marca país que nos represente a todos, al margen de egos, de protagonismos y de tendencias políticas que, como bien sabes, en estos momentos separan más que unen.
0: Desde luego. Fernando Balmaseda, presidente de esta Red de Pueblos Gastronómicos de España, ha sido un verdadero placer charlar contigo, compartir estos minutos y conocer de primera mano esta fantástica propuesta. Muchísimas gracias.
1: Lucía, un beso muy, muy, muy fuerte e invito a todos tus oyentes a que se metan en pueblosgastronómicos.com, descubran a Fogón y Candela y viajen con nosotros a descubrir España a través de los pueblos gastronómicos.

0: Bueno, yo creo que ya saben nuestros oyentes que cuando suena esto tenemos que hablar de música, en este caso de la tierra. Así que me acompaña Al Moretti. Al, ¿qué tal? ¿Cómo estás?
1: Hola, Lucía. Muy bien, muy bien.
0: Vamos a hablar en este caso, en esta ocasión, esta semana, de Raíces de Hoy. Así que cuéntanos quién es el protagonista en esta ocasión.
1: Sí, pues hoy vamos a dedicar el Raíces de Hoy

0: Debería ser lo más. Sí que es cierto que en los últimos años hay muchos grupos que han reivindicado su figura y han tomado muchas canciones de su cancionero, pero a mi modo de ver no ha sido profeta en su tierra. Él mismo lo siente así, ¿eh?
1: Vale.
0: No se ha sentido nunca profeta en su tierra. Y sí que es cierto que cuando siempre se dan reconocimientos o cuando hay conciertos o cuando hay algún tipo de eventos de esta manera, se le suele olvidar un poco.
1: Sí.
0: Y me daba mucha rabia. Así que vamos a intentar, bueno, no hace falta reivindicarle, pero sí que hace falta a lo mejor a algunos oyentes descubrirlo, ¿no?
1: Todo, sí, claro.
0: Todo lo que nos ha dado Eliseo Parra. Porque Eliseo nació aquí cerquita, en Sardón de Duero.
1: Sí.
0: Y desde muy jovencito se instaló en Barcelona.
1: Vale.
0: Que allí se metió de lleno, pues estuvo en el conservatorio y desde muy jovencito se llenó de, pues en esa vorágine de grupos pop que había en los 60,
1: sí.
0: Que sí, los Cheyennes, los Salvajes, los sí. Mustang, los Brincos, los Bravos, todos con influencias muy inglesas y muy americanas. Y él creó un grupo en el que tocaba la batería y cantaba también, que se llamaba Mi Generación.
1: Anda.
0: Que es una auténtica delicatessen para los amantes de este tipo de cosas más ocultas o más oscuras de los 60. Bueno, lo van a gozar porque tiene unas armonías increíbles y unas canciones tan increíbles como esta que vas a narrar ahora, que se llama Triste y Solo, de Mi Generación.

0: Oye, qué guay esto, ¿no? Qué ritmo, me gusta.
1: Sí, suena increíble, con una producción muy buena, muy muy buena. Y digo que esto para los amantes de la música sesentera pues va a ser un descubrimiento. Mi generación no es la única a este nivel, ¿eh?
0: ¿Sí?
1: Tienen canciones realmente increíbles, pero Eliseo no paró ahí, le dio también al jazz, al salsa, estuvo en clases de música afrocubana con ritmos americanos, y esta formación en realidad es clave para entender su música, porque yo creo que toda esta formación, sobre todo los ritmos latinoamericanos y la salsa, que él fue cantante de grupos de salsa,
0: ¿sí?,
1: bien entrados los 80, es indispensable para entender su música, y creo que le acompaña toda la vida. Él toca y colabora como cantante y percusionista en la Orquesta Platerías, en la Sonora Catalana, en la Sardineta, en unos años en que en Cataluña se hacía un montón de cosas de fusión. Y él cuenta también que su bajada al mundo real fue cuando vio a la Fania All Star,
0: vale,
1: creo que en Barcelona, y dijo, ¿qué hago? Es decir, se me da bien, tengo garbo haciendo estas cosas,
0: sí,
1: pero esto es un nivel al que no puedo aspirar.
0: Claro.
1: Entonces coincidió con un disco que grabó con María del Mar Bonet, en el que él colabora, que se llama Saba de Terrer, del año 79, en los albores ahí de los 80, que era de canciones tradicionales de Mallorca.
0: Ajá.
1: Entonces ahí es donde le pica un poco la curiosidad por lo tradicional. Justo también empieza a oír hablar de Agapito Marazuela.
0: ¡Hombre!
1: Y entonces aprovecha un viaje a Sardón para ver a la familia y dice, pues me voy a acercar a Segovia y voy a conocer a Agapito Marazuela. Y este es un encuentro que le cambia la vida para siempre. O sea, él.
0: Claro.
1: Bueno, pues hay algo que le remueve en esta música, ¿no?
0: Sí.
1: Empieza a sentir que él también se empieza a encontrar él mismo y empieza a darse cuenta del patrimonio musical gigantesco que tenemos y que muy poca gente estaba reivindicando. Entonces, con esta se instala en Madrid y funda el grupo Mosaico, que es un grupo donde empieza, vale, a desarrollar un poquito esta mezcla entre raíz, investigación y, bueno, una forma muy moderna y muy libre de interpretar la tradición. Aquí hoy vamos a oír una jota por Mosaico, en el que, bueno, vamos a poder ver todas estas influencias.
0: Venga.

0: Bueno, pues un sonido totalmente diferente al anterior, desde luego.
1: Claro, ya aquí empezamos a reconocer al Eliseo Parra que todos conocemos hoy, ¿no? Pues el peso de las percusiones, un poco se oye por ahí por detrás una especie de sintetizador, que no sé si es un sitar.
0: Sí.
1: Y bueno, el peso del ritmo siempre y la sensación de que de eso mismo, de que la tradición no es una pieza de museo, sino algo que todavía respira. Uh-huh. Algo definitivo también en esta etapa de Mosaico es que a finales de los 80 ocurre una cosa fundamental. Él desde el 89 conoce al antropólogo y folclorista José Manuel Fraile Gil. Uh-huh. Y junto a él empieza a recopilar también por pueblos de España canciones y un montón de material musical que estaba olvidado. Entonces también Eliseo Parra tiene la pues no sé, él dice que son los de los años más bonitos de su vida el ir por los pueblos y conocer a mujeres y hombres que cantan canciones de trabajo, romances, jotas, claro, música de ronda y repertorio que muchas veces sobrevive pues en la memoria de la gente mayor. Realmente yo creo que fueron los últimos, tanto él como Carlos Porro, como uh-huh. Joaquín Díaz, de tener la suerte de conocer a esta gente, ¿no?
0: Claro.
1: Y rescatar todo esto.
0: Sí.
1: Entonces, bueno, pues eso, con José Manuel Fraile Gil, pues publica muchas publicaciones, Ramacero tradicional de la provincia de Madrid, Cuentos de tradición oral madrileña, El Mayo y las fiestas de Madrid... Y ya en 1998 llega Tribus Urbanas, que es un disco absolutamente rompedor, donde conviven las músicas tradicionales del centro peninsular con las percusiones ibéricas y unas estructuras casi hipnóticas, ¿no? De ritmos africanos, pero mezclado con, pues eso, con la música tradicional de nuestra tierra.
0: Vale.

0: Con el arranque que ha tenido esta canción no me esperaba este cambio, ¿eh? Me ha sorprendido.
1: Claro, es que estamos en el 98.
0: Claro,
1: entonces
0: claro.
1: Yo creo que esto también... bueno, Elisa tiene una facilidad de fusionar cosas increíble, pero... haciéndolo
2: sí.
1: muy bien,
2: sí, sí.
1: Manteniendo mucho la esencia y el total respeto a las fuentes. Sin embargo, tiene esa facilidad de integrarlo muy bien y alejarlo un poco del batiburrillo este que se convirtieron los finales de los 90, los 2000, con la etiqueta de mestizaje y fusión, que trajo cosas muy buenas, pero también a veces, pues bueno, cosas un poco que quedaban un poco huecas en ocasiones. Sí. Eliseo, ¿no? Eliseo, pues eso, tiene la suerte de que él compone, además, este disco está compuesto por él, fijándose siempre y tomando de base la tradición, pero bueno, pues haciendo un poco lo que quiere, pero siempre sonando a él mismo y eso teniendo un total respeto por las raíces.
0: Bueno.
1: Así que, bueno, esto marcó mucho a muchísimos grupos de esta generación. Luego, Eliseo, desde el 2008 al 16, yo es cuando le conocí, es cuando crea Coetus, que es un disco en el que dobla esta apuesta de la percusión y de las voces y se pone al frente de una orquesta de percusión ibérica.
0: Anda.
1: Es decir, yo no tuve la suerte de ver a Coetus, pero he visto imágenes de conciertos y debería ser una experiencia increíble. Era pues una orquesta entera de lo mismo 10 panderos, panderetas, almireces, bueno. Quijadas, botellas de atenis, sartenes, castañuelas. O sea, todo lo que se te venga en la cabeza que se pueda golpear
0: claro.
1: y sacar un sonido. Eso mezclado con hasta a veces tres cantantes.
0: Uh-huh.
1: Y la verdad es que increíble. Creo que el último de Coetus ya no estaba Eliseo, pero sí que es verdad que colaboraron con gente como Silvia. Bueno. Más bien, Silvia Pérez Cruz, Pau Riba y un montón, sin fin de percusionistas de la península, pues colaboraron en estos discos. Y bueno, vamos, el resultado es increíble. Vamos a escuchar ahora una cosita que se llama No voy solo, también de Coetus,
0: vale.
1: De estos años, que seguro que te suena mucho, Lucía.
0: Venga.

0: Bueno, rondadora, rondadora de mi corazón,
1: sí,
0: ¿eh?
1: Sí, sí, bueno, el año pasado que salieron dos discos con esta canción en diferentes versiones, Luzaro y De la Meseta, y bueno, una influencia fundamental para ambos y para otros tantos grupos actuales que están creando estructuras a través de la tradición.
0: Tengo una pregunta. Esta versión, digamos, o esta canción, mejor dicho, ¿es la original?
1: La original supongo que la tendrá alguna abuelita, vale, que esperemos que todavía viva.
0: O sea, Eliseo la recoge, ¿no?
1: Exactamente.
0: Y hacen esta versión.
1: Eso es, eso es.
0: Y a partir de aquí ya se reversiona.
1: Supongo que tendrían que estar aquí De la Meseta y Dulzaro, sí. Pero creo que toman en cuenta esta. Es muy parecida.
0: Sí.
1: Las estrofas y la letra prácticamente la respetan.
0: Sí.
1: O sea, que sí que creo que toman esta. Pero a la vez, pues Eliseo, supongo que de las cientos o miles de canciones que recogió durante todos los 90, pues bueno, pues hizo este, que no se llama Rondadora, es No Voy Solo.
0: No Voy Solo, no.
1: Eso es. Y bueno, pues eso es un ejemplo de lo reconocido que ha estado por muchos grupos,
0: claro,
1: sobre todo actuales, de música popular ibérica. Pero lo que decía antes, me da la sensación que la comunidad no siempre ha ocupado el lugar que merece. Uh-huh. Y vuelvo a decir que yo creo que Eliseo ha hecho una cosa muy difícil, que es coger eso, el material tradicional, el recogido por pueblos, el transmitido por gente anónima, devolverlo a un punto en que no se convierta una reliquia, ni una pieza de museo, ni una postal, y darle su impronta. Porque
0: sí,
1: suena,
0: sí, sí,
1: desde que empieza a sonar la música Eliseo Parra,
0: ¿sabes?,
1: y siempre de una manera muy arriesgada, y siempre suena moderno. Es, uh-huh, es increíble.
0: Sí.
1: Es
0: totalmente
1: increíble, porque nunca se queda en la nostalgia. Así que, bueno, Lucía, no he tenido mucho tiempo, podría haber estado mucho más, pero bueno, yo creo que hemos podido hablar de uno de los artistas más influyentes,
0: sí,
1: y más valientes de las últimas décadas.
0: Totalmente
1: luego
0: de acuerdo. ¿Con qué canción nos vamos a despedir?
1: Nos vamos a despedir con, claro, he hablado de Coetus y he hablado de muchas cosas, pero él siempre ha mantenido su trayectoria, él siempre ha sacado discos.
0: Como
1: Eliseo Parra. Uh-huh. A mí lo que me gusta mucho es un disco que se llama 10.
0: Sí. ¿Vale?
1: Así que nada, con esto nos despedimos y nos vemos en 15 días, Lucía.
0: Venga, pues hasta la próxima.
1: Buen fin de...

aunque... Pues hasta aquí el programa de hoy. Yo me despido, como siempre, hasta la semana que viene. Espero que lo hayan disfrutado. Cuídense mucho y pasen buen fin de semana. Adiós.

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1: Hola, ¿qué tal? Muy buenas tardes, bienvenidos, bienvenidas a Vive Castilla y León. Una en punto de la tarde, es viernes, es 22 de mayo de este año 2026. Hoy, como cada día, les vamos a acompañar hasta las 3. Dos horas tenemos por delante para contarles todo lo que está pasando y todo lo que va a ocurrir hoy en la comunidad. Nos pueden escuchar, ya lo saben, a través de la radio, la FM de toda la vida, en nuestra página web www.viveradio.es, en todas nuestras plataformas de streaming y de podcast, en la aplicación móvil, que se pueden descargar de forma gratuita, tanto en iOS como en Android, en la tele, en la TDT y en las redes sociales de Vive Radio, un programa que hacemos con el sonido perfecto de Ángel de Jesús y Ángela Calvo. Jornada calurosa la de hoy en toda la comunidad, en toda Castilla y León. Jornada prácticamente veraniega, con temperaturas que superan los 30 grados y que van a alcanzar incluso los 35 en capitales de provincia como Zamora, en otras como Valladolid, Palencia o Salamanca, 33 grados de máxima, y en el resto de ciudades 30, 31 grados. Como digo, es la temperatura media hoy en Castilla y León. Nos recuerda esa etapa del verano, ¿no? Que nos juntamos a lo mejor en una terraza, bueno, disfrutando de un refresco, de unas aceitunas, algún aperitivo. Bueno, pues todo eso lo vamos a poder hacer durante estos próximos días aquí en Castilla y León, porque hace mucho, mucho calor y lo va a seguir haciendo durante los próximos días. Es verdad también que cuando llega este calor así de forma repentina, después de las temperaturas no tan elevadas que tuvimos la semana pasada, también se puede producir alguna tormenta. Mañana tenemos las provincias de León y Palencia en aviso amarillo por chubascos, tormentas aisladas, pero como digo, las temperaturas no van a bajar de los 30 grados durante los próximos días en Castilla y León, y en general vamos a tener cielos despejados y el sol brillando en la comunidad. Les vamos a proponer muchos planes para este fin de semana, para que salgan a las calles, para que disfruten, para que lo pasen bien solos en compañía. Cada uno que lo haga como quiera. Se va a pasar por aquí Lucía Roales con la agenda cultural, Lidia Veiga con la cartelera, Diego Rivera con el deporte. Se acaban las temporadas, es decir, llegan los momentos decisivos, muchas cosas en juego, cosas importantes, objetivos que se fijan allá por el mes de agosto y el mes de septiembre, y que cuando llegan finales de mayo hay que ver los equipos que cumplen y los que no. De todo ello vamos a hablar también en el programa de hoy. A partir de las 2 y cuarto, todas las noticias, toda la información. A esta hora comienza una concentración en Renault muy importante. Estamos muy pendientes de lo que ocurre con la compañía francesa. Hay descontento por parte de las plantillas, las negociaciones parece que no llegan a buen puerto, y como decimos, hasta ahora está previsto que los sindicatos comparezcan ante los medios de comunicación. Se lo contaremos, por supuesto, aquí en Vive Radio, para ver qué ha pasado después de las últimas reuniones y, sobre todo, qué va a ocurrir a partir de ahora. Si hay huelga, si hay parón o si parece que se empieza a encauzar esa situación. Como decimos, muy pendientes, se lo contaremos con Alberto Sánchez Casado, que está siguiendo toda la jornada en este viernes 22 de mayo. Enseguida vamos a estar en Zamora. Allí se está celebrando el segundo congreso, la segunda edición sobre una temática relacionada con los pendones, algo muy importante. Se celebró en 2024 en León, ahora llega a Zamora, es característico de estas provincias, también de Palencia, de Salamanca y de Portugal, así que son expertos, especialistas, los que van a tratar, como decimos, esta cuestión en este congreso que comenzaba ayer. Y también vamos a hablar con el presidente de Impulsa Igualdad, con Francisco Sardón, sobre el plan director de turismo accesible de Castilla y León que presentaron durante la jornada de ayer. También una cuestión muy interesante que queremos analizar aquí en la sintonía de Vive Radio, Vive Castilla y León. Pasan casi 5 minutos de la una, tenemos 2 horas por delante hasta las 3 para hablar de todas las cuestiones que tienen que ver con la comunidad aquí en Vive Castilla y León.

0: Castilla y León quiere consolidarse como referente nacional e internacional en turismo accesible con un plan director, el Plan Director de Turismo Accesible de Castilla y León, que busca conectar toda la cadena de valor del sector y atraer a un segmento de viajeros cada vez más amplio. El presidente de Impulsa Igualdad, Francisco Sardón, ha destacado en las últimas horas, durante la presentación de este nuevo proyecto, que más del 15% de los turistas tienen algún problema de movilidad. Un dato que, según decía, convierte la accesibilidad en un nicho de cliente muy importante para nuestra comunidad. Lucía Arbales, ¿cómo estás? Muy buenas tardes.
1: Muy buenas tardes. Hablamos de una estrategia con la que la comunidad busca adaptar su oferta turística a las necesidades de personas con discapacidad, mayores y familias multigeneracionales. El objetivo pasa por avanzar hacia un modelo más accesible, innovador y sostenible, capaz también de diversificar y desestacionalizar la oferta turística de la comunidad.
0: Yo creo que es algo muy importante, Lucía, este plan director que se ha presentado hace nada, hace apenas unas horas, en colaboración por parte de Impulsa Igualdad y de la Junta de Castilla y León, y precisamente para conocer todos los detalles de este nuevo plan director de turismo accesible de Castilla y León, vamos a compartir los próximos minutos con el presidente de Impulsa Igualdad, Francisco Sardón. Buenas tardes.
1: Hola, Fran.
2: Hola, buenas tardes, ¿qué tal?
0: Bueno, hace apenas unas horas, ayer, se presentaba este plan director de turismo accesible de Castilla y León. Cuéntanos, Fran, ¿en qué consiste? ¿Cuáles son las bases de este plan?
2: Bueno, pues este plan director que estamos ejecutando conjuntamente con la Consejería de Cultura y Turismo, la Dirección General de Turismo, lo hemos puesto en marcha precisamente para reordenar todo el trabajo que venimos haciendo desde hace años en cuanto a la gestión, promoción, asesoramiento de los recursos turísticos de Castilla y León. Castilla y León tiene más de 600 recursos turísticos analizados por técnicos de accesibilidad de Impulsa Igualdad y llegaba un momento en el que era importante tener un plan director para recoger todo el trabajo de estos años, poner en valor las nuevas iniciativas de futuro que necesita el sector, analizar más recursos turísticos y, sobre todo, conectar a todos los eslabones de la cadena turística para que, en definitiva, Castilla y León pues siga estando en el podio de las comunidades que mejor turismo accesible ofrecen de toda España.
1: A pesar de estar entre las mejores comunidades respecto al turismo accesible, Fran, entiendo que hay tareas pendientes, ¿no? Hay deberes sobre la mesa.
2: Sí, por supuesto. El plan director contempla, como no puede ser de otra manera, precisamente por los retos, las amenazas y las soluciones a futuro. ¿Cuáles son los retos? Pues los retos es, por un lado, mejorar todo lo que tiene que ver con la accesibilidad en el transporte de nuestra comunidad. Algo muy importante para que los viajeros que necesitan accesibilidad pues puedan moverse entre unas provincias y otras de nuestra comunidad con total facilidad. También mejorar los recursos, los estándares de accesibilidad del turismo de interior, de las casas rurales que están trabajando bien en ello, pero que todavía pues necesitan dar un salto de calidad para poder acoger también este tipo de turismo. También la promoción, que es fundamental. Necesitamos promocionar mucho más a Castilla y León desde la perspectiva de turismo accesible para que el turista nacional, el turista internacional, que tiene que planificar muy bien su viaje, pues le sea fácil encontrar los recursos turísticos accesibles de Castilla y León.
0: Has dicho promocionar a Castilla y León, Fran, como destino de turismo accesible. Precisamente la comunidad busca consolidarse con este plan director como referente nacional e internacional en turismo accesible. Y durante la presentación comentabas algunos datos, algunas cifras muy interesantes. Decías literalmente más del 15% de los turistas tienen algún problema de movilidad. Por eso tan importante, Fran, una cuestión como la accesibilidad, la que estamos tratando durante esta entrevista.
2: Sí, muy importante. Los datos son totalmente esclarecedores. Un 15% de personas que viajan en función del nivel o el estándar de accesibilidad que tiene el turista, el turismo. Estamos hablando no solo de personas con discapacidad, estamos hablando del turismo senior, estamos hablando del turismo familiar, pues grupos de población que se preocupan mucho a la hora de viajar, que la ciudad, los hoteles, los restaurantes, los museos, las iglesias, el transporte sea accesible para que su experiencia turística sea plena, ¿no? Claro, en España estamos hablando de más de 7 millones de personas que se preocupan del estándar de accesibilidad para decidir si viajan a una comunidad o a una ciudad o a otra. Si vamos a la Unión Europea, estamos hablando de más de 90 millones de personas, entre personas con discapacidad, dependientes, turismo senior, turismo familiar, que tienen muy en cuenta estándares de accesibilidad para decidir si viajan a Castilla y León, si viajan a España o si viajan a otro país, a otro territorio, ¿no? Solo por estas cifras, pues ya nos deberíamos de poner las pilas, si me permiten la expresión, para poder acceder a este nicho tan importante de oportunidad y de empleo.
1: Fran, has mencionado las casas rurales y me ha venido a la cabeza el turismo rural, porque claro, yo creo que muchas veces cuando se habla de accesibilidad, en este caso de turismo accesible, lo primero que se nos puede venir a la cabeza son las ciudades, ¿no? Pero claro, en una comunidad como Castilla y León, tan extensa y con un porcentaje tan grande de zonas rurales, también de zonas despobladas, entiendo que hay que poner un poco el foco ahí, ¿no? En ese turismo rural para que sea accesible y para que realmente todas las personas tengan derecho y oportunidad de hacer turismo verdaderamente donde quieran.
2: Efectivamente, Castilla y León, uno de su riqueza turística, pues es el turismo cultural, el turismo religioso, el turismo experiencial, y en muchas ocasiones este tipo de turismo se encuentra en nuestro medio rural. Por eso la oferta del turismo rural pues tiene que mejorar, alcanzar estos estándares de calidad en materia de accesibilidad para poder ser más competitivo aún en este sector turístico tan exigente. Me consta que hay muchísimas personas de España y a nivel internacional que tienen a Castilla y León como un destino preferencial, pero a la hora de viajar pues necesitan tener esa garantía, esa información de que cuando visiten nuestro medio rural pues van a poder alojarse, van a poder visitar museos o espacios naturales que tengan buenos estándares de accesibilidad. El turismo rural, cierto, es verdad que es un sector también muy ágil y en estos últimos años ha mejorado mucho sus estándares de accesibilidad, pero no deja de convertirse también en un reto, lo contemplamos en el plan director, y desde luego tanto nosotros de Impulso de Igualdad como la Dirección General de Turismo está para apoyar a que también este sector pues sea de máximo nivel en materia de turismo accesible.
0: Hablando, Fran, de una comunidad como Castilla y León, tan grande, tan extensa, con tantas distancias de un lado a otro para cambiar en muchos casos de provincia o incluso dentro de la misma provincia para desplazarnos, por ejemplo, desde algunos municipios a los grandes núcleos de población, el transporte accesible, lógicamente, es una de las cuestiones principales, uno de esos principales desafíos. No sé en qué punto nos encontramos, si en cuanto al transporte todavía queda mucho camino por recorrer, mucho trabajo por hacer.
2: Fundamental. El transporte es un eje vertebrador del turismo. La movilidad es fundamental para que en Castilla y León pues, mejoremos las pernoctaciones de los turistas que visitan nuestra comunidad, para que podamos conseguir que los turistas estén más de 3-4 días en nuestra comunidad. Eso significa que van a querer moverse de unas provincias a otras o de unos territorios a otros, y esa movilidad pues tiene que ser, en nuestro caso, accesible. Hay que mejorar mucho la accesibilidad del transporte discrecional de Castilla y León, porque actualmente pues solo el 20% del transporte discrecional de la comunidad es accesible, y eso pues sin duda dificulta mucho la movilidad en el caso del turismo de personas con movilidad reducida. También hay que informar sobre las diferentes vías de movilidad que pueda haber dentro de nuestro territorio para que la gente pueda planificar y organizar bien su viaje. No podemos encomendar a que la gente viaje en transporte privado, taxis, etcétera, porque el sobrecoste de estos tipo de transportes pues no están pensados para largas distancias, porque es un sobrecoste no asumible, ¿no? Bueno, pues estos son retos que recoge el plan director y que tenemos que mejorar a futuro en esta comunidad.
1: Fran, has mencionado también la promoción internacional. Creo que va a estar presente Castilla y León en ferias especializadas, como pueda ser la ITB de Berlín. Para quien no conozca una feria de este tipo, cuéntanos un poco cómo es, cómo funciona.
2: Bueno, pues la ITB de Berlín o Fitur o la Feria de Londres, que son pues quizás las ferias más importantes a nivel internacional en materia de turismo, pues son los grandes foros de negocio, de encuentro de turistas y de encuentro del sector donde hay que promocionarse. Ahí tenemos que estar y tenemos que estar con una apuesta valiente, decidida, audaz en materia de territorio, en materia de recursos y en materia de accesibilidad. Cuando nosotros que tenemos como reto promocionar nuestra comunidad en estas ferias tan fundamentales, pues eso nos va a ofrecer un retorno en materia de negocio y en materia de turismo muy, muy importante. Pero para eso tenemos que tener garantías de que lo que vayamos a vender en estas ferias pues realmente sea verdad, ¿no? Y que no generemos falsas expectativas, que eso pues en cualquier sector no es bueno, ¿no? Pero yo creo que Castilla y León va a estar ahí porque ya es una comunidad reconocida en materia de turismo, y con este plan director pues en definitiva lo que queremos es apostar de una forma decidida tanto la administración como nosotros, para que en los próximos 3-5 años Castilla y León también se oiga a nivel internacional como un referente en materia de turismo accesible.
0: Un aspecto que creo que es interesante destacar, Fran, estamos hablando de este plan director de turismo accesible de Castilla y León, y a lo largo de la entrevista estamos mencionando muchas veces la palabra, el concepto accesibilidad, pero creo que es importante explicar a los oyentes que la accesibilidad va mucho más allá de la discapacidad física, ¿verdad? Se incluyen también necesidades relacionadas con discapacidades visuales, cognitivas, psicológicas, es decir, que engloba muchas cuestiones, muchos aspectos diferentes.
2: Sí, por supuesto. Cuando hablamos de accesibilidad siempre estamos hablando de accesibilidad universal y diseño para todos, para todo tipo de discapacidades y todos elementos de accesibilidad. Uno de los grandes retos también que contempla el plan director es también toda la mejora en accesibilidad que hay que tener en los sistemas digitales para que las personas cuando busquen información a través de internet, a través de páginas web o apps, pues todos estos sistemas digitales también sean accesibles para que personas con discapacidad intelectual o con deficiencia visual pues puedan utilizar todas este tipo de plataformas de información, ¿no? La accesibilidad, insisto, cuando la mencionamos desde Impulsa Igualdad, por supuesto, y en el plan director se contempla, siempre estamos hablando para todo tipo de discapacidades, incluyendo a grupos poblacionales como el turismo senior o el turismo familiar.
0: ¿Existe alguna herramienta, Fran, para consultar precisamente todo esto que estamos comentando? Es decir, a la hora de buscar un destino, una ubicación, un lugar al que queramos viajar o que queramos conocer, poder consultar cuáles son esas necesidades que se nos pueden presentar cuando lleguemos a esa zona, si está adaptado o no a nuestras capacidades. No sé si esto se puede consultar en algún lugar, si hay alguna herramienta que permita toda esta información.
2: Sí, actualmente tenemos una plataforma que se llama Tour for All, que es una plataforma digital donde está desplegada toda esta información de todos los recursos que hemos analizado históricamente de Castilla y León. Estos 70 que hemos analizado en breve, o sea, en este plan director, en breve estarán incluidos en la plataforma Tour for All. Y Tour for All también pues es una agencia de viajes especializada en turismo accesible que cualquier persona pues puede utilizar para poder organizar y diseñar su viaje.
1: Hablando de este sector del turismo accesible como tal, Fran, pensando por supuesto en las personas que necesiten hacer uso de este turismo accesible, me viene también a la cabeza los profesionales, porque también se tienen que especializar o actualizar ellos, ¿no?, a la hora de hablar de este turismo accesible.
2: Sí, también es muy importante y lo contempla el plan director, formar a todos los profesionales del sector turístico, pues desde personas que atienden la recepción de un hotel o de una casa rural o de un negocio de hostelería, hasta otro tipo de niveles de gestión de turismo, para que sepan atender las necesidades especiales del turismo accesible. Eso es fundamental para que los profesionales del sector turístico se sientan seguros a la hora de afrontar y de atender a un turista con discapacidad, y también para que el turista con discapacidad pues se sienta a gusto y solvente, porque se está dando cuenta de que nuestros profesionales saben de discapacidad, saben de nuestras necesidades, y eso es un gran valor a la hora de que ese tipo de turismo repita y sea fiel a venir a Castilla y León.
0: Antes de terminar, Fran, aprovechando que estamos hablando contigo, con el presidente de Impulsa Igualdad en Castilla y León, hemos conocido, hemos analizado este plan director de turismo accesible en la comunidad, pero queríamos aprovechar, como digo, para preguntarte por otras cuestiones. No sé, ¿algún otro proyecto? Trabajáis en muchísimas cosas a lo largo del año, con muchísimos sectores, mucha gente, lógicamente, que se acerca a esta Impulsa Igualdad para buscar vuestra ayuda. Cuéntanos, ¿algún proyecto, algo que tengáis en este momento entre manos y que también quieras destacar?
2: Bueno, pues te hablaré de dos cosas que son importantes, que ya las iremos mencionando a futuro, ¿no? Uh-huh. Uno, a finales de septiembre de este año vamos a la ciudad de Valladolid, va a coger el segundo congreso de CERMI Juventud. Bueno, a nivel estatal, más de 150 jóvenes con todo tipo de discapacidades de toda España van a venir a Valladolid a organizar su segundo congreso. Creo que va a ser un hito fundamental y además va a demostrar también todo el trabajo en materia de accesibilidad que venimos haciendo en Valladolid concretamente, porque van a venir 150 jóvenes con discapacidades visuales, intelectuales, de desarrollo, físicas, salud mental, y el reto va a ser importantísimo, más allá de que será un congreso que seguro que las conclusiones serán muy importantes para todos, en el que está involucrado el Ayuntamiento de Valladolid y la Diputación de Valladolid y también la Junta de Castilla y León. Y luego, en Impulsa Igualdad, pues estamos trabajando en un proyecto que verá la luz en breve también, que es un proyecto que es una escuela de cocina para personas con movilidad reducida, personas con discapacidad, ¿no? Porque la cocina, el elaborar tu comida diaria, pues es un reto y un problema para todos, ¿no? Las personas que tienen movilidad reducida pues tienen más dificultades de poder desenvolverse en la cocina, y estamos organizando pues un proyecto para que sepan desenvolverse en una cocina accesible, para que sepan elaborar platos propios sin tener que depender de nadie, para que incluso también asistentes personales que asisten a estas personas pues también tengan conocimientos básicos en cocina, y para que en definitiva pues el mundo de la cocina y el mundo de la alimentación no sea un problema y sea pues algo que las personas con discapacidad también puedan disfrutar y hacer de forma autónoma.
1: Estoy pensando, Fran, con esto de la cocina, que de ahí pueden salir muchas cosas, puede tener mucha trayectoria, incluso teniendo en cuenta que Castilla y León tiene mucha historia y mucho recorrido en cuanto a las tapas, incluso un concurso de tapas, a lo mejor.
2: Sí, sin duda alguna. Veamos, es un proyecto que tiene mucho recorrido. Sí. Hay que tener en cuenta que desde Impulsa Igualdad todo lo que hacemos tiene un carácter inclusivo. O sea, esta escuela de cocina pues será para personas con y sin discapacidad, claro. Por supuesto, y se organizarán talleres, cursos de cocina. Queremos involucrar a cocineros y chefs de renombre de nuestra ciudad y de nuestra comunidad para que hagan, bueno, pues clases magistrales en materia de cocina a todas las personas, incluidas las personas con discapacidad, y sobre todo pues que conozcan, que compartan espacios personas con y sin discapacidad en el ámbito de la alimentación, que la cocina también sea un nexo de unión entre las personas con y sin discapacidad, y que la accesibilidad pues esté de nuevo presente y sea protagonista para demostrar que cuando también una cocina es accesible, por las personas con discapacidad pueden desenvolverse con total normalidad.
0: Relacionado con el tema de la cocina y la alimentación, Fran, lo estaba pensando ahora, hablábamos antes de esa accesibilidad cuando buscamos algún destino turístico, por ejemplo, las viviendas, las casas, me viene la imagen de una cocina, quizás, por ejemplo, el tamaño de una encimera para una persona que pueda estar en silla de ruedas, pues si no es una vivienda adaptada, no es muy accesible, que es algo que a lo mejor no pensamos en el día a día, y ahora hablando contigo, te permite pensar y abrir los ojos cuestiones que a lo mejor pasamos por alto, pero que son muy importantes.
2: Muy importantes.
0: Claro, claro.
2: Date cuenta que al final todo eso es a comer, nos gusta a todos, en mayor o menor medida, y cocinar, y al final es un reto. Cuando vives de forma autónoma, que es un reto para las personas con discapacidad, pues afrontar que comes diariamente, pues también es un reto diario. si tu cocina no es accesible, pues primero, directamente tú no lo vas a poder hacer. Te lo va a tener que hacer una tercera persona, con lo cual ya ahí pierdes bastante de tu autonomía e independencia, ¿no? Actualmente, pues se puede diseñar cocinas accesibles con total garantías, para que haya huecos en las encimeras que pueda entrar una persona con comida reducida, enseñarles el manejo de todo lo que es la robótica en materia de cocina, que es pues muy útil para todos y también para las personas con discapacidad, utilizar también los diferentes alimentos para que la gente también sepa desde el punto de vista nutricional cocinar y comer sano, ¿no? Y que incluso, insisto, las personas que apoyan, ayudan a las personas con discapacidad, asistentes personales, a empezar a domicilio, pues a lo mejor la persona con discapacidad tiene una discapacidad muy severa que contiene cuando se no puede cocinar, pero sí que puede decir qué es lo que quiere comer, cómo lo quiere comer y que su apoyo, o sea, asistente personal, se lo haga en función al gusto de la propia persona con discapacidad.
0: Pues muy importante, siempre nos gusta compartir unos minutos aquí en Vive Radio con Francisco Sardón, el presidente de Impulsa Igualdad, con la excusa de este plan director de turismo accesible de Castilla y León, pero que también nos ha permitido analizar y abordar otras cuestiones, gracias, como decimos, al presidente de Impulsa Igualdad. Fran, gracias como siempre por compartir estos minutos en Vive Radio y enhorabuena por todo el trabajo que hacéis.
2: Muchas gracias a vosotros y agradecido de que siempre os intereséis por nuestros proyectos.
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0: Si te parece, Lucía Roales, vamos a viajar ahora hasta la provincia de Zamora. Me ha contado un pajarito que te gusta mucho a ti viajar hasta allí. Tengo que decirte que a mí también, porque siempre nos han tratado muy bien en Zamora cada vez que hemos viajado hasta esa provincia de nuestra comunidad. Y allí tenemos además cada mañana a nuestra compañera Patricia Alonso. ¿Qué se está celebrando en Zamora? ¿Qué nos lleva hasta este lugar? Bueno, pues allí se está celebrando... Comenzó ayer el segundo congreso Los Pendones, Historia, Conservación y Puesta en Valor de un Bien Inmaterial, un congreso organizado por el Instituto de Estudios Patrimoniales Concha Casado.
1: Un encuentro que pretende profundizar en el estudio de los pendones como uno de los principales elementos de patrimonio cultural inmaterial, con especial atención a su conservación, transmisión intergeneracional y proyección educativa, turística y social.
0: Fíjate, estamos hablando de los pendones de la provincia de Zamora, pero esto engloba también a otros lugares como pueden ser León, Salamanca, Valencia, incluso podemos cruzar la frontera y llegar a localidades portuguesas como Miranda do Douro. Muchos expertos, muchos especialistas que están participando y además con un gran evento que se va a celebrar mañana sábado, como ese desfile de pendones por las calles de Zamora.
1: Un desfile del que vamos a hablar durante los próximos minutos y si te parece vamos a saludar a nuestro protagonista. Él es Jorge Martínez, es el director de este congreso y el presidente del Instituto de Estudios Patrimoniales Concha Casado. Jorge, ¿qué tal? Buenas tardes.
0: Hola, Jorge, muy buenas.
2: Hola, ¿qué tal? Buenas tardes.
1: Lo primero de todo, Jorge, cuéntanos cómo está transcurriendo este congreso.
2: Pues la verdad que muy bien, con muy buena acogida, con la inauguración en la localidad de Parisa de Sayago en su primera jornada, en la jornada de ayer, y bueno, pues ahora estamos en la sede del Museo Etnográfico y estamos con la segunda jornada, con nuevas conferencias, con diferentes focos geográficos, no solo el zamorano, sino el salmantino, el segoviano, y con una excelente acogida.
1: Estamos hablando de esta segunda edición. Cuéntanos un poco, Jorge, ¿cómo nace la idea de organizar y llevar a cabo este congreso?
2: Pues mira, hace 2 años tuvimos el primer congreso en León, en el 2024, y la idea surge sobre todo para intentar poner en valor este tipo de elementos materiales dentro de una tradición inmaterial. Entendíamos que la justificación de que los pendones concejiles del antiguo Reino de León fueran declarados bienes de interés cultural en la categoría de patrimonio inmaterial, en concreto en esa declaración se defiende la tradición y la utilización de esos elementos, entendíamos que esa efeméride de esos 5 años en el 2024 nos podría poner en el disparadero para comenzar con una serie de actividades, de congresos, de actividades congresuales, en las que todos aquellos ciudadanos que tuvieran un especial interés hacia el campo de los pendones, religiosos, civiles, concejiles, pues tuvieran su presencia y su protagonismo. Y aquí estamos, en Zamora, con la segunda edición.
0: Cuéntanos, Jorge, ¿quién forma parte de esta segunda edición, de este segundo congreso? Porque tenéis investigadores, especialistas, ¿quién está formando parte de esas ponencias?
2: Pues en la jornada de ayer las ponencias destinadas al ámbito de los pendones zamoranos vinieron de la mano de Carmen Tapia del Arco, sobre todo en el desarrollo de los pendones zamoranos en la comarca de Sayago, y a continuación de Alcides Miriños, del Instituto de la Lengua y la Cultura Mirandesa, que nos habló de los pendones de Miranda do Douro. En el día de hoy, de las primeras conferencias han vertido sobre la presencia del pendón en la cofradía de la Iniesta en Zamora, por parte de un historiador, de Rubén. A continuación hemos tenido una de las conferencias vinculadas también al ámbito salmantino y por último el ámbito segoviano. Ese ha sido el núcleo y un poco el nexo de esta primera parte. A partir de un poco del Ecuador en el que nos encontramos, ya las ponencias las vincularemos en torno al eje leonés y a la utilización correcta o incorrecta o descontextualizada o no de este elemento tan controvertido.
0: Estamos hablando de los pendones, Jorge, uno de los principales símbolos del patrimonio cultural inmaterial del noroeste peninsular. Seguramente la mayoría de nuestros oyentes conozcan perfectamente de lo que estamos hablando, no a lo mejor la historia de estos pendones, pero sí tengan una imagen visual de lo que son, hayan podido presenciarlos en alguna ocasión. Pero te quería hacer una doble pregunta precisamente relacionada con esto. Para la gente que no sepa lo que es un pendón, ¿cómo le explicas lo que es para que cuando lo tenga delante lo identifique y diga: esto es lo que escuché aquel día en Vive Radio, y sobre todo, ¿qué significan estos pendones para la gente de Zamora, de León, de Portugal? ¿Qué significado tienen estos pendones, Jorge?
2: Pues tanto para los oyentes de Vive Radio como para cualquier persona que se acerque a este elemento, un pendón no deja de ser un bien material, un bien mueble, configurado por una vara de madera en la cual se dispone un tejido que puede estar más o menos en una disposición de unas 3, 5, 7 bandas. En ocasiones incluso esas bandas alternan diferentes tonalidades. Están realizadas mayoritariamente en un tejido adamascado, en un rico tejido con las decoraciones florales, vinculadas a la presencia de la granada o de incluso de otros elementos vegetales. Y bueno, pues tienen una serie de flecos, de flecaduras exteriores, una labor de pasamanería que hace de unión entre las diferentes bandas y una decoración en la parte superior de una cruz o de un elemento como podría ser una capelina que podría cubrir ese remate, incluso algunas cintas y las la presencia de esos remos que bueno permiten generar un cierto equilibrio. Eso en cuanto a la para poner un poco en contexto lo que es un pendón. En cuanto a la trascendencia de estos bienes, pues desde sus inicios, sobre todo en el ámbito militar, en el siglo XIII con Alfonso X, llegando al siglo XV y sobre todo en el siglo XVI, se generalizan su utilización en el ámbito religioso, en torno a las cofradías y a las iglesias parroquiales. Y ya en torno al siglo XVII, los concejos hacen suyo este elemento y lo empiezan a utilizar en todo tipo de celebraciones civiles y religiosas, hasta llegar al siglo XIX, en el que esa recuperación por parte de las juntas vecinales es tan masiva que los propios pendones se identifican con la localidad o con el pueblo que lo utiliza en sus diferentes desfiles, rogativas o festividades locales.
1: ¿Cómo se explica esta tradición de los pendones, Jorge, a alguien que no sea de la tierra? Quiero decir, no sé si en el Congreso a lo mejor tenéis presencia internacional, pero me ha venido a la cabeza que, claro, como decía Iván, aquí lo conocemos prácticamente todos, pero en otras partes de España yo creo que sí que es fácil explicárselo, pero a lo mejor a una persona de fuera que tenga la opción de acercarse este fin de semana a Zamora le resulta extraño, ¿no? Y novedoso.
2: Sí, nos pasa de hecho cuando en muchos casos la Asociación Cultural Pendones Reino de León, que es una de las asociaciones impulsoras del desfile que tendrá lugar mañana sábado, pues nos pasa cuando precisamente llevamos esos pendones a otras localidades de España, como a Gijón, como a Sevilla, en el que la gente se sorprende y bueno, gratamente viendo este tipo de elementos tan, tan monumentales. Al final hay que explicarles que no es una bandera, que tampoco deja de ser de tener una connotación despectiva en cuanto al término pendón, sino todo lo contrario, que es un elemento característico de nuestra geografía del noroeste peninsular y que además es un elemento que nos distingue, que nos representa y que nos identifica. Y por tanto, bueno, pues ese es un poco el yo creo que la forma de que cualquier persona que se adentre en conocer o en visibilizar estos desfiles sepa un poco lo que es un pendón, ¿no?
0: ¿Tienes alguna cifra, Jorge, de cuántos pendones hay en esta zona, el noroeste peninsular, provincia de León, de Zamora, también en la zona de Palencia? Hablábamos también de la influencia de Portugal. No sé si tenéis alguna cifra de cuántos pendones hay en esta zona geográfica.
2: Te tengo que decir que supera más del millar. De hecho, en León hay documentados más de 600 pendones, en Salamanca unos 128, 130, en Palencia la cifra también va incrementándose y aquí exponencialmente, en Zamora cada vez se recuperan más. Por tanto, el número y la cifra, como te digo, supera el millar.
1: Los pendones, Jorge, ¿son los mismos de hace muchísimos años o cabe la posibilidad de elaborar alguno nuevo? Entiendo que reparar sí.
2: A ver, lo que se hace siempre es conservar los tejidos históricos, aquellos que están en un estado de conservación peor o aquellos que aparecen, y realizar una réplica o una copia de los nuevos con los que desfilar. Lo óptimo y lo que hay que hacer es precisamente en el momento en que aparezca un pendón en cualquier dependencia, civil o religiosa, es conservarlo, es restaurarlo, ponerlo en manos de un conservador, restaurador, especialista en arte textil, y a partir de ahí realizar una copia o una réplica con la que poder desfilar. Eso es lo óptimo.
1: Claro, y esto me imagino que suceda, ¿no? Que a lo mejor muy de vez en cuando, de repente, alguien encuentre un pendón en algún sitio.
2: Eso es, siguen apareciendo pendones y además los utilizan, yo creo que cada vez con mayor criterio, sobre todo dejándose asesorar por este tipo de colectivos y de, bueno, de instituciones o de personas que estamos de alguna manera dando un pequeño decálogo para que se sepa qué es lo que hay que hacer con ese tejido, de la misma manera que con la vara, qué es lo que hay que hacer para intentar recuperarlo y algo muy importante, hay que documentar siempre la existencia histórica del pendón, no se puede inventar nada.
1: Claro, claro. Has mencionado antes el desfile, ese gran desfile que se va a llevar a cabo mañana. Cuéntanos por dónde va a transcurrir.
2: Pues mira, el desfile de mañana saldrá a las 11:30 de las inmediaciones del Puente de Piedra para trasladarnos hacia, precisamente hacia el casco histórico zamorano. Transcurrir por la calle de la Plata, Valborrás, subir a la Plaza Mayor y luego las dos rúas, los francos notarios, para llegar a la Plaza de la Catedral. Ese es el desfile de más de 1,5 kilómetros, en el que más de 60 pendones de León, Valencia, Miranda de Douro, Salamanca, capital y provincia, pues nos deleitarán con el desarrollo y estar amenizados por numerosos grupos musicales y danzantes, en el que se realizará un listado colaborativo en la Plaza de la Catedral y una exhibición de estos elementos. Así que desde aquí invitamos a todos los zamoranos y no zamoranos a que mañana, que creo que nos va a acompañar el tiempo, inunden las calles y disfruten del desfile.
0: Va a ser seguro que un momento muy especial. Te quería preguntar, Jorge, porque estamos hablando de ese significado social y cultural de los pendones, de sus desfiles, y te comentaba yo antes, ¿no?, que están participando expertos, diferentes investigadores, pero claro, este congreso está destinado para todo el mundo, desde el público en general, aficionados, como también alumnos de universidades, escuelas superiores de conservación y restauración de bienes culturales, docentes. La importancia, Jorge, de transmitir esta historia, esta tradición también a las nuevas generaciones, ¿no?, a la sociedad actual, para que sepan lo que es, para que conozcan su historia y sobre todo para que esto dentro de unos años no caiga en el olvido.
2: Eso es fundamental, el relevo generacional tiene que llegar. Yo creo que estamos, y así lo digo, en un buen momento, en un momento en el que, a pesar de que ya no sean los padres que enseñan a los hijos, sino los abuelos quienes enseñan a los nietos, creo que es el mejor momento para apostar por este tipo de tradiciones, por recuperarlas, por ponerlas en valor, y gracias al apoyo de las instituciones y la difusión por parte de los medios de comunicación, como vuestro caso, yo creo que estamos sembrando para, no creo que dentro de mucho, empecemos a recoger, a valorar y a disfrutar en mayor medida este tipo de encuentros y de desfiles.
0: Solemos identificar estos pendones, identificar, vincularlos a lo mejor a algún municipio, ¿no?, esos pendones concejiles, pero hay que decirle también a la gente que hay de muchos tipos, hay concejiles religiosos, históricos, militares, es decir, que pueden ser de una tipología muy diferenciada, muy variada.
2: Correcto, es así, las tipologías de pendones son muy variopintas y además el uso o la utilización que se haga de ellos también, y por supuesto todos ellos son objeto de estudio en este tipo de encuentros. Quizá los más generalizados son los concejiles, porque son los que tienen el mayor nivel de declaración, pero bueno, como te digo, hay otras tipologías estudiadas por la vexilología, que es la ciencia encargada del estudio de los pendones.
1: Estaba pensando, Jorge, en las personas que portan los pendones, los pendoneros. Me imagino que su papel también es muy importante, ¿no?
2: Es fundamental. La unión, la fuerza y el equilibrio que se necesita para portar este tipo de elementos la reúnen, y además yo creo que lo desarrollan y lo llevan con creces los pendoneros y pendoneras que altruistamente portan estos elementos y además realmente muy orgullosos de portarlos pertenecientes a sus localidades o a sus pueblos de procedencia. Ellos son el alma mater y gracias a ellos permanecen vivas estas tradiciones.
0: ¿Tú has portado alguno alguna vez, Jorge?
2: Sí, claro. Sí.
0: ¿Qué se siente en ese momento?
2: Bueno, realmente es una sensación impresionante, sobre todo para aquellos que nos molestamos en investigarlos, en difundirlos y en ponerlos en valor. Como te digo, es una cuestión no solo tanto de fuerza, sino de equilibrio y sobre todo de dejarse también ayudar por los compañeros que llevan los remos para conseguir que el elemento desfile. Así que sí, es un auténtico placer y un gusto.
1: ¿Cuánto puede pesar un pendón, Jorge?
2: Bueno, pues hay pendones que pueden pesar más de 20 kilos, por 30 kilos de la propia vara, el tejido unos 5 kilos, y al final, como te digo, es mucho más cuestión de maña que de fuerza.
0: ¿Y cuánta altura, Jorge?
2: pues hay tendones documentados que superaban los 13 metros de altura. Actualmente el más largo está en torno a los 9 metros actualmente en las varas, pero sí, desde el siglo XVI aparecían, que ya es, aparecían tendones de más de 13 y 15 metros de altura.
0: Es que fíjate todo eso que comentas del peso, la altura, el equilibrio, la fuerza, claro. A todo ello hay que sumarlo que desfiláis por la calle, es decir, claro. Que te puedes encontrar un semáforo, un cable de la luz que cruza, es verdad, y todo eso hay que esquivarlo, claro. También. Es que...
2: Los enemigos, sí, esos están ahí, claro.
1: Antes has hecho mención, Jorge, al concepto negativo de la palabra pendón y me ha venido...
2: Peyorativo, yo. Sí. Quizá me gusta más.
1: Me ha venido la duda a la cabeza de por qué cuando...

0: de la lengua, esa morfología, pendón, pendoneta, estandarte, ¿es lo mismo o hay diferencias, Jorge?
1: No, son totalmente distintos. El pendón tiene unas mayores medidas, la pendoneta mucho más reducidas. Uh-huh. El estandarte es un elemento utilizado como a modo de guión, generalmente por cofradías, por hermandades, por entidades religiosas, uh-huh, o incluso por agrupaciones musicales, y que además va precedido y utilizado con una estructura de cariz verticalizante, que nada tiene que ver con el entramado de una vara o de un mástil para un pendón o una pendoneta. Son elementos muy distintos. La vexilología, como os decía, los tiene claramente diferenciados.
0: Lo que está claro es que estamos asistiendo a una clase magistral, de pendones, pendonetas, estandartes, para conocer la tradición y entenderlo de verdad, que es muy importante cuando podemos disfrutar de ellos y verlos en primera persona, no solo verlos, sino también entenderlo.
2: Claro. Jorge,
1: pues sí, así es.
2: Este congreso está organizado por el Instituto de Estudios Patrimoniales Concha Casado, del cual eres presidente. Háblanos un poco del instituto.
1: El instituto tiene apenas un año y medio de creación y hemos impulsado nuestra primera iniciativa fue la creación de la exposición Máscaras, Símbolos de Identidad, que, ajá, se ha inaugurado hace relativamente muy poco, unas semanas, aquí en el Museo Etnográfico de Zamora, de Castilla y León. Y junto a ese baluarte de la exposición Máscaras, Símbolos de Identidad, organizamos una serie de actividades académicas, y este primer congreso pues es casi el primer ejemplo para poner en el disparadero las labores de ámbito de difusión y académicas y de proyección social que el instituto pretende, tanto en el ámbito material como inmaterial.
2: ¿Y tenéis alguna actividad próxima sobre la mesa en el instituto?
1: Sí. Tenemos unas próximas jornadas en el mes de junio en el Colegio Oficial de Arquitectos en León, donde se entregarán los primeros premios Concha Casado, cuya etnógrafa da lugar a nuestro instituto. Y en el mes de septiembre, la celebración del Congreso Teatros y Cines en León y Provincia, también otra de las iniciativas que defiende y que lleva a cabo el instituto.
0: Pues lógicamente tenemos que preguntarle a Jorge por este Instituto de Estudios Patrimoniales Concha Casado. De hecho, esta semana hablábamos, Jorge, con nuestra compañera Patricia Alonso de Vive, sí, Radio Zamora, y nos decía, preguntadle a Jorge por el instituto, que es el presidente y que seguro que os va a contar también cosas muy interesantes, más allá de este segundo congreso, los pendones, historia, conservación y puesta en valor de un bien inmaterial que se está desarrollando, como decimos, en la provincia de Zamora y que mañana va a tener ese momento culmen a las 10 de la mañana con ese desfile de más de 60 pendones que invitabas a todo el mundo a asistir. Así debe ser, porque al menos una vez en la vida hay que disfrutar de un desfile de estas características, ¿verdad, Jorge?
1: Claro que sí. Mañana, si me permite este preciso, a las 11:30 salimos del Puente de Piedra y, bueno, el listado colaborativo yo calculo que en torno a la 1:15 estaremos en la Plaza del Cáceres.
0: Bueno, que estén a las 10 para ir cogiendo sitio por si acaso.
2: Jorge Martínez, director de este congreso y presidente del Instituto de Estudios Patrimoniales Concha Casado. Ha sido un placer y que vaya muy bien el fin de semana.
0: Gracias, Jorge.
1: El placer ha sido mío. Que tengáis buena mañana. Un saludo a todos vuestros oyentes.
0: Bueno, pues muy interesante, Lucía, esta charla con Jorge Martínez, y para quien quiera conocer más detalles, quien no se quiera perder nada de este congreso, lo pueden seguir en directo también a través de YouTube, así que muy interesante para acercarse a una tradición de nuestra comunidad y sobre todo de esa zona oeste de Castilla y León, como son estos pendones en el segundo congreso, los pendones, historia, conservación y puesta en valor de un bien inmaterial.
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0: Llegar a las 2, vamos a aprovechar estos minutos para repasar los estrenos que llegan a las salas de cine, tanto de la comunidad como de toda España. Momento para conocer la cartelera con Lidia Veiga. Lidia, ¿cómo estás? Muy buenas tardes.
1: Muy buenas tardes a todos. Pues sí, llegan estrenos a las salas de cine de la comunidad de cada una de las provincias. El 90% de ellas llegan hoy. Podemos decir que el 10% restante ha llegado ayer. Ayer fue el estreno mundial al que estaba esperando mucha gente, seguidora de Star Wars, de una nueva entrega que yo creo que está unida a toda la saga. Estamos hablando de la continuación de la serie de Mandalorian.
0: ¡Qué bueno!
1: Así que una nueva entrega que ya pueden disfrutar todos los aficionados que llevan días y días y días esperando este momento. Es verdad que hay muchas campañas no solo alrededor del cine, sino que muchas empresas han aprovechado también un tirón como el de esta película para hacer merchandising, cambian el tema de las bolsas, el tema del branding. Bueno, aprovechan películas como esta, igual que pasó con Mario Kart, y bueno, pues es una forma de llamar a sus seguidores. Vamos a escuchar el tráiler de Mandalorian y Grogu.
0: ¿Cómo?
1: Grogu.
0: Vale, te ha salido bien.
1: Que es un joven aprendiz que he estado yo aprendiéndome su nombre durante toda la mañana para no decirlo mal.
2: Todos hemos escuchado historias acerca de un cazarrecompensas mandaloriano y un niño.
3: Solo doy caza a criminales de guerra imperiales. Eliminaremos a todos los malos de su baraja.
2: Esto no es por venganza, es para evitar.
1: Bueno, pues es la continuación de la serie de Mandalorian en forma de película. En este caso, el imperio ha caído y los señores de la guerra imperiales siguen dispersos por toda la galaxia, mientras la incipiente Nueva República trabaja para proteger todo por lo que luchó la rebelión y ha reclutado la ayuda del legendario cazarrecompensas mandaloriano con su joven aprendiz Grogu. Grogu es el personaje verde en bebé. Es así, ¿no? Exactamente, eso es lo que me han explicado. Es el personaje verde en bebé. ¿Sabes
0: sí,
1: quién
0: sí,
1: es?
0: No hace falta que te lo expliquen, tú lo tenías dominado.
1: Star Wars...
0: Ya, yo tampoco.
1: O sea, creo que he visto una, dos...
0: Bueno. Esta conversación ha surgido...
1: ¿Cómo se llama el personaje verde? Ángel. Yoda. Yoda, es Baby Yoda.
0: Me lo has definido muy mal, el personaje verde. Yo estaba,
1: que
0: vale,
1: no me
0: Yoda,
1: salía
0: Yoda,
1: el nombre,
0: sí, vale, claro,
1: no
0: estaba.
1: Me salía el nombre.
0: Claro, Yoda, sí. Esta conversación ha surgido esta mañana en la redacción también. Es que yo, fíjate, me da rabia, porque hay grandes películas, grandes sagas, como puede ser Star Wars o muchas por el estilo, pero la ciencia ficción y yo no nos llevamos muy bien. O sea,
1: no,
0: prefiero películas de historias reales, que tengan que ver con la pura historia, como pueden ser de la guerra o cosas. No me termino yo de.
1: Mira, otra saga en la que tampoco me subo es El Señor de los Anillos, y ha habido un reestreno de una de sus películas también en algunas salas de cine. Han decidido volver a proyectarlo durante los próximos días.
0: Te puedo decir más si quieres. Tampoco Piratas del Caribe.
1: Bueno,
0: tampoco he sido nunca de Harry Potter. O sea,
1: no,
0: que fíjate,
1: Harry Potter no. Harry Potter tampoco.
0: Ahora mismo la gente estará diciendo, vaya dos, pero bueno, es así.
1: En así cambio, es la dice, cartelera.
0: Mira, la vida es bella, El Pianista, eso está muy bien. El Rey León, por favor, es que no hay comparación.
1: Disney siempre.
0: El Rey León me ha llevado a mí hasta un sitio importante esta semana. Ya hablaremos de ello otro día, que me preguntaron cuál es tu peli favorita y dije, El Rey León.
1: Vale, bueno, pues ya hablaremos de ello. Venga, para aquellos que digan Star Wars no, como nosotros, otra opción, pues una de miedo.
0: Venga, es así.
1: Venga, El Pasajero Nocturno. Y os voy a hacer un favor, ¿eh?
4: ¡Espabila! ¡Tío! ¡Dame un minuto! ¡Eh!
1: El favor es este, que es quitarlo ya.
0: Porque venía el susto.
1: Porque va a venir un susto.
0: Bueno, pero siempre lo dejas, ¿por qué hoy no?
1: No, porque este es superior al de otras veces. Después de presenciar un brutal accidente nocturno en la carretera, una joven pareja comprende que algo los ha seguido. Una presencia demoníaca, conocida como el pasajero nocturno, se ha unido a ellos y no se va a detener hasta que les reclama a ambos, convirtiendo su viaje en una auténtica pesadilla. No.
0: No, no, si es que si luego seguramente acabe bien.
1: Los
0: porque,
1: fans de mí.
0: Pero uff.
1: No, que va a acabar.
0: Sí, un poco bien puede acabar, ¿no?
1: Sí,
0: no,
1: se casan, al final se casan.
0: Alguien se tiene que acabar salvando, uno, aunque sea. Entonces, bueno,
1: aunque sea uno. Bueno, están los aficionados al cine de terror dando palmas con las orejas con la llegada del pasajero nocturno. Venga, vamos a por otra. La bestia, a ver qué tal está.

0: aquí estamos.
1: Pues aquí estamos también nosotros para conocer de qué va la bestia con la ayuda de su antiguo entrenador, un campeón de MMA retirado e invicto. Regresa a la jaula para vengar la muerte de su hermano y resolver sus problemas financieros.
2: Muy míticas también estas.
1: Bueno, pues bueno, también.
2: Pues la típica, eso, que vas al cine, hora y media, dos horas, desconectas un poco, te olvidas de otras cosas y echas un buen rato, ya está.
1: Bien,
2: no va a ser la película de tu vida, eso es, pero bueno, bien, sí, sí.
1: Vale, bueno, pues venga, seguimos.
2: Yo no sé, tú no has dicho nada, te has metido aquí con toda la saga habida y por haber y de esta no dices nada.
1: De esta, es que a mí, o sea, tanto golpe, tanta violencia y todo eso no me va mucho.
2: Ya.
1: Pero si tengo que verlas, prefiero ver esos golpes que pasar miedo. Vale. La verdad. Venga, vamos a ver si con esta tenemos un poquito más de suerte. Asesinato en la tercera planta.
3: Un crimen casi perfecto si no fuera por este humilde servidor. No puede ser.
4: Es su vecino del tercero. Me ha pedido que reparta invitaciones para verlo actuar hoy en su obra de teatro. Tome. Es una entrevista en la que Hitchcock revela los secretos de su cine.
2: Oye, podría ser yo perfectamente. El vecino del tercero, invitaciones para participar en mi obra de teatro.
1: Pues espero que no seas nunca, porque es asesinato en la tercera planta. Espero que no seas nunca. Esta ya tiene y aparte de una base para que yo pudiera verla, que es cine francés. Me gusta, me hace gracia, me parece que...
2: ¿La ves en versión original?
1: No. Aquí nos la traen... No la suelen traer a los cines en versión original, yo creo. A lo mejor alguna al final del día o por ahí. Bueno, el novelista misántropo François escribe apasionantes historias de crímenes, una mezcla de Agatha Christie y la Pimpinela Escarlata, pero fuera del mundo imaginario de capa y espada de sus novelas, la vida dista mucho de ser emocionante. Su mujer es profesora de la Sorbona y experta mundialmente conocida en Hitchcock. Está harta de ver a su marido sentado en su apartamento en pijama y añora la emoción de las películas clásicas que ve con sus alumnos. Así que empieza a sospechar que su extravagante vecino ha asesinado a su esposa y de repente deciden investigarlo los dos juntos. Bueno, para romper un poquito la rutina, la rutina en el matrimonio, y dices, ¿qué puedo hacer? Pues ¿qué tal si investigamos el asesinato del vecino? Vale, me parece bien, no tengo nada esta tarde.
2: Un plan para hacer algo, sí. Jugar al Cluedo, pero en el edificio, ¿no?
1: O sea, ¿no? Eso es. Y venga, vamos a pasar a una película de cine español, porque nos faltaba, por el nombre, si te los hubiese puesto encima de la mesa, yo creo que esta no hubieses dicho que era de cine español. Cowgirl.
5: No puedes ir por arriba.
6: Mi tona necesita calma.
7: Si esa vaca es más rara que un perro verde.
8: No es más que una vaca. Y ya está.
6: Tona es mi vaca. La única que me queda. Así que no está.
1: Empar es una granjera de 60 años que necesita que su vaca Tona quede preñada para mantener su granja. Tras varios intentos fallidos, pide ayuda al dueño de la mayor granja de la zona. Al final... Y no creo que sea un spoiler, porque viene en la sinopsis. Tona queda preñada y el veterinario advierte que la gestación es de riesgo. O sea, es seguir toda la gestación de una vaca. ¿Por qué no? Pues puede estar bien. Otra de las películas, me apunto su título porque es de las que me gustan, Las catadoras de Hitler.
9: Adelante. Vayan tomando asiento.
10: Tendrán que esperar al menos una hora. Para entonces estaremos seguros de que la comida no esté envenenada.
11: ¿Envenenada?
10: Soy el chef personal del Führer. Nunca pierdo de vista la comida, pero... uno nunca puede estar seguro del todo. Ahí es donde...
1: Esta a lo mejor es en la que vamos a ir a ver, Iván. Otoño de 1943. La joven Rosa huye de un Berlín bombardeado y se refugia en un pueblo donde viven sus suegros. Rosa descubre rápidamente que en el bosque se encuentra el cuartel general de Hitler, la llamada guarida del lobo. Él está viendo enemigos por todas partes y su obsesión es que lo envenenan. Entonces, Rose, junto a otras jóvenes del pueblo, es recogida para probar la comida que le preparan a Hitler. O sea, ellas tienen que probar que no esté envenenada esa comida. A mí hasta me gusta. Sí. Los más pequeños, no. Ya te digo yo que no. Bueno, no, no van a ir al cine, siguen sin ir
2: al
1: cine.
2: Que salgan a jugar a la calle.
1: Yo no sé,
2: menos
1: de repente.
2: Menos maquinitas, menos cosas, eso, que hace calor.
1: Ahora que hace bueno, ya deben de estar preparando un pack completo para películas para ellos.
2: Seguro que sí. Pues muchas gracias, Lidia Veiga.
1: A todos vosotros, que paséis un buen fin de semana.
2: Disfruta del fin de semana. Ya están los compañeros, las compañeras de Vive Radio, preparados con los servicios informativos. Nosotros estamos de vuelta a las 2:15 con más Vive Castilla y León.

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1: Buenas tardes, momento para la información de Burgos en este viernes 22 de mayo. Las exmonjas de Belorado volverán a sentarse ante la justicia en Bilbao. El juzgado de instrucción número 5 ha acordado llevar a juicio a 7 de las 8 religiosas investigadas por el supuesto trato denigrante a las monjas mayores. Las 7 cismáticas irán al banquillo por humillar y quedarse con el dinero de las ancianas. Un tribunal de Bilbao abre juicio oral en un auto al que ha tenido acceso Diario de Burgos, que detalla situaciones aterradoras, con heces acumuladas, atadas sin comida ni médicos durante meses. El Instituto Geográfico Nacional ha presentado hoy en la subdelegación del Gobierno la primera edición del mapa de la serie Ciudades y Alrededores, Burgos a escala 1.25.000, que incorpora varias novedades respecto a la última edición de la anterior serie. El mapa tiene todos los barrios de la ciudad, con los recientes cambios de nombres, carriles bici, el Camino de Santiago y edificaciones que se están construyendo a día de hoy, como las Torres Duo. Germán Gómez es el jefe de sección del Mapa Topográfico Nacional.
2: Es un libro de una sola hoja con mucha información y con muchas palabras, porque yo recientemente he hecho un cálculo y los textos que hay en el mapa, que nosotros llamamos toponimia, es una cosa grandísima. Se ha hecho el cálculo y en nuestros mapas, en nuestra toponimia de España, que es un patrimonio de todos los españoles, hay escrito 11 quijotes. En este mapa, por ejemplo, he metido un 15% más de toponimia que lo que tenía en la anterior edición. He recuperado cosas y he incluido cosas. Incluso he encontrado en cartografías militares algunos pequeños sitios y páramos que no estaban recogidos todavía en nuestra cartografía. Este mapa tiene 70 kilómetros, recoge 70 kilómetros de carril en pie.
1: Y mañana Burgos celebra la Noche Blanca. Desde primera hora de la tarde y hasta pasada la medianoche, un centenar de propuestas se dan cita por toda la ciudad. Luz, música, danza, instalaciones artísticas, circo o videomapping. Desde las 7 de la tarde y hasta la 1 de la madrugada, Vive Radio realizará un programa especial en directo en la calle, con nuestro estudio en la Plaza de Santo Domingo, para acercarles todo lo que ocurre. Hablamos ya de deportes. La neerlandesa Lorena Vives ganó ayer la primera etapa de la Vuelta a Burgos Féminas. Hoy ya ha comenzado la segunda, con 122 kilómetros de recorrido y con salida en Castrojeriz para llegar a la meta en Pedrosa de Duero, en la bodega Viña Pedrosa. Buena noticia para el rugby burgalés. El comité de apelación anula la decisión de alineación indebida al Recoletas Burgos Caja Rural y los gualdinegros jugarán la semifinal de este domingo. Tras el fallo se medirán a Silicus Alcobendas Rugby en el Bienvenido Nieto a partir de las 12. Manuel Vadillo es el presidente.
3: Pues al final, bueno, lo que esperábamos nosotros es que se impusiese el sentido común y la razón. No había mucho más largo recorrido. La verdad que tenía una cierta esperanza, tenía esperanza. Lo único que el miércoles, cuando nos dijeron que no, pues ahí ya no es que me viniese abajo, pero me fallaban un poco las fuerzas.
1: En fútbol, el Burgos tiene depositadas todas sus opciones de entrar en el playoff de ascenso a Primera División este domingo a partir de las 6:30 de la tarde en el Reino de León ante la Cultural y Deportiva Leonesa. Luis Miguel Ramis.
4: Por lo tanto, estamos donde merecemos. Creo que deberíamos de tener algún punto más. Lo tengo clarísimo, que nos hubiera dado muchas más opciones. Pero, bueno, estas cosas también nos tienen que suponer un reto y saber que el llegar a ese playoff es muy difícil, es muy sacrificado, pero que estamos preparados, aun con todas las dificultades que hemos tenido, para conseguirlo. Y esa es la idea que tiene el equipo y esa mirada adelante es lo más valioso.
1: Por su parte, el Mirandés tiene ante sí un reto aún más difícil. Necesita sumar 3 puntos para no descender. Los rojillos se miden al Granada también el domingo a la misma hora, a las 6:30 de la tarde. En baloncesto, el Recoleta Salud San Pablo Burgos puede conseguir este fin de semana sellar un curso más en la máxima categoría. Será el domingo a partir de las 6 de la tarde ante Asisa Juventud. Y nos despedimos hablando de balonmano, porque es un fin de semana decisivo para el UBU San Pablo Burgos. Se juega en el ascenso a la Liga Sobal en Puerto de Sagunto. Mañana a las 8:30 de la tarde contra Agustinos Alicante, y si ganan el domingo disputarán la final. Ambos encuentros podrán seguirlo en directo a través de la 8 Burgos. Continúa la información aquí en Vive Radio.

0: ¿Qué tal? Buenas tardes. Los trabajadores de Renault están protagonizando este viernes paros y concentraciones en las plantas de Valladolid, Palencia, Sevilla y Madrid para exigir a la empresa que retome la negociación del convenio colectivo. Las movilizaciones, convocadas de forma conjunta por UGT, Comisiones Obreras, SCP, CGT y CESIF, llegan tras semanas de bloqueo en las conversaciones y después de que Renault retirara su última propuesta y suspendiera la asignación de nuevos vehículos a las fábricas españolas. Los sindicatos reclaman mejoras salariales, recuperación del poder adquisitivo y mejores condiciones laborales, además de denunciar que la empresa está utilizando el futuro industrial de las plantas como medida de presión durante la negociación. Más de 5.000 trabajadores están llamados a secundar estos paros que, según los representantes sindicales, están teniendo un seguimiento masivo. Escuchamos a Adolfo Arnaez, delegado general de UGT Renault España.
1: Pues estaríamos hablando de más de 5.000 trabajadores que están convocados hoy a iniciar estas protestas que, si no recibimos, ya le hemos advertido a la empresa con un comunicado que la hemos lanzado desde la comisión negociadora. Empresa, si el martes no nos has convocado para seguir en la mesa de negociación, desde esta comisión negociadora, y es unánime por todas las organizaciones que pertenecemos a la misma, comenzaremos los trámites para convocar una huelga indefinida.
0: Mientras tanto, la empresa asegura que sigue disponible para continuar el diálogo, aunque por el momento no se ha producido ningún nuevo contacto oficial entre ambas partes. Desde la Junta de Castilla y León aseguran que sería importante que en este momento la dirección de Renault y los trabajadores acercaran posturas y llegaran a un acuerdo. Palabras de Carlos Fernández Carriedo, portavoz en funciones del Ejecutivo Autonómico.
2: Pues como nosotros tenemos nuestra propia hoja de ruta donde pondremos en marcha nuestros criterios por los cuales presentamos el recurso, que no tienen por qué coincidir con los de otros, tiene sentido que lo presentemos, porque en todo caso lo que estamos pidiendo ya no solamente es el tema cautelar, sino sobre el fondo del asunto. Las dos causas fundamentales, como saben todos ustedes, sobre los cuales vamos a basar nuestro recurso, es el hecho de que el procedimiento y los requisitos no están asegurando el cumplimiento objetivo de las condiciones.
0: Comisiones Obreras Castilla y León denuncia que el operativo de prevención y extinción de incendios forestales en la comunidad atraviesa una situación de caos absoluto por la falta de medios, personal y organización. El sindicato critica que, pese a que la Consejería de Medio Ambiente ha alertado del alto riesgo de incendios entre el 22 y el 29 de mayo por altas temperaturas, baja humedad, viento y tormentas, no se han activado medidas extraordinarias ni reforzado los recursos. José Ramón Jiménez es el responsable de Medio Ambiente de la Federación de Servicios a la Ciudadanía de Comisiones Obreras en Castilla y León.
3: La Junta no ha articulado ningún medio ni ningún mecanismo suplementario. Solo es reconocer que hay un riesgo de que haya incendios, muchos y severos, pero sin hacer nada, sin poner más medios, sin articular ningún recurso suplementario. El desastre actual del operativo, tanto organizativo como de carencia de medios, que todos conocemos y que en comisiones llevamos denunciando, va a tener que enfrentarse a una situación, otra vez más, de máximo riesgo de incendio, sin contar con los recursos necesarios.
0: Además, Comisiones Obreras reafirma su compromiso con las personas trabajadoras en el sector textil y el calzado. El sindicato explica que el preacuerdo alcanzado en el convenio de arte supone avances importantes en derechos, salarios y condiciones laborales para las plantillas de quienes trabajan en el comercio, además de seguir negociando para conseguir más mejoras y avances para el conjunto del sector. Más de 152.000 opositores se presentarán este sábado a 18.000 plazas de la Administración del Estado. Tras Madrid y Sevilla, Valladolid es la tercera ciudad española donde más personas se van a examinar, 8.859 opositores. Y siguen subiendo las temperaturas en Castilla y León, jornada veraniega en toda la comunidad, con los termómetros superando hoy los 30 grados en toda Castilla y León. Más información en Vive Radio con Lucía Roales.

0: Buenas tardes. La Policía Nacional accedió a una caja fuerte en el despacho del expresidente del Gobierno, José Luis Rodríguez Zapatero, durante el registro ordenado por la Audiencia Nacional en el marco del caso Plus Ultra y en el que estaba presente su secretaria personal, Gertrudis Alcázar, tal y como ha informado el Confidencial y confirma en Europa Press fuentes del caso. El acceso a dicha caja fuerte en el despacho en la calle de Ferraz de Madrid se demoró en un primer momento, aunque finalmente se facilitó la llave a los agentes de la UDEF. El Partido Popular ha reclamado a la Comisión Europea que revise las condiciones por las que el Gobierno concedió en 2021 una ayuda de 53 millones de euros a la aerolínea Plus Ultra después de que el ya entonces expresidente del Gobierno, José Luis Rodríguez Zapatero, haya sido imputado como presunto líder de una supuesta red de tráfico de influencias. El rescate de Plus Ultra no fue examinado en su día por Bruselas porque el plan no necesitaba el visto bueno de los servicios comunitarios al no alcanzar el umbral al mínimo de 250 millones de euros que exige al Estado miembro notificar un plan. El ministro de Presidencia, Justicia y Relaciones con las Cortes, Félix Bolaños, ha reclamado dejar trabajar a la justicia y a la UDEF en relación a esa imputación de José Luis Rodríguez Zapatero en el caso Plus Ultra. Por otro lado, la vicepresidenta segunda y ministra de Trabajo y Economía Social, Yolanda Díaz, ha instado al líder del Partido Popular, Alberto Núñez Feijóo, a presentar una moción de censura contra el presidente del Gobierno, Pedro Sánchez, aunque sea por estricta dignidad, ha dicho.
1: Y bueno, yo creo que el Partido Popular, no hace lo que tiene que hacer. Porque en política, las discrepancias, los proyectos de país se dirimen a través de las herramientas constitucionales que tenemos. Entonces yo creo que lo que tiene que hacer el Partido Popular es ser un partido de Estado, que no lo es, asumir su responsabilidad de Estado y aunque sea por estricta dignidad presentar una moción de censura y que los españoles y las españolas puedan ver qué proyecto de país tienen, qué quieren hacer con el salario mínimo, qué quieren hacer con las pensiones.
0: El Fondo Monetario Internacional ha destacado el sólido desempeño de la economía española a pesar del impacto de la guerra de Oriente Próximo y ha insistido en que el Gobierno aproveche esta situación para acometer una consolidación fiscal más rápida, empezando por la eliminación de las recientes medidas de apoyo a la energía, el estudio de una mayor reforma de las pensiones y la armonización de los tipos del IVA, además de impulsar la oferta de viviendas mediante la reducción de la burocracia ante el deterioro de la asequibilidad de las casas. El ministro de Asuntos Exteriores, Unión Europea y Cooperación, José Manuel Álvarez, ha descartado que España pueda ser expulsada de la OTAN y ha expresado que no teme que Estados Unidos anuncie un repliegue de tropas de nuestro país, como ha hecho con la retirada de 5.000 soldados de Alemania tras las críticas de su canciller sobre la guerra en Irán. Los directores españoles Javier Ambrosi y Javier Calvo ingresaron ayer en la historia del Festival de Cannes al cruzar la alfombra roja para estrenar La Bola Negra, cinta con la que compiten por la Palma de Oro y que se llevó un larguísimo aplauso de 15 minutos del público en su debut en el certamen francés. El secretario general de la OTAN, Mark Rutte, ha alabado el apoyo logístico que numerosos países europeos han presentado a Estados Unidos durante su contienda con Irán, al tiempo que ha animado a una mayor implicación aliada en la próxima fase del operativo estadounidense en la región. Por otro lado, el secretario de Estado de Estados Unidos, Marco Rubio, ha defendido que la OTAN debe ser beneficiosa para todos sus Estados miembros después de que el inquilino de la Casa Blanca, Donald Trump, expresase de manera reiterada su decepción con algunos aliados por su respuesta a las operaciones de Washington en Oriente Próximo. La Unión Europea ha aprobado de manera definitiva sanciones contra los responsables del régimen iraní implicados en acciones contra la libertad de navegación y el tránsito legal en el Estrecho de Hormuz después del acuerdo político alcanzado por los ministros de Asuntos Exteriores del pasado mes de abril. La decisión, adoptada por el Consejo de la Unión Europea, permitirá imponer restricciones de viaje y la congelación de activos a personas y entidades responsables de actuaciones contra buques en tránsito por el estrecho. Es todo.

0: Dos y cuarto de la tarde, estamos de vuelta en la sintonía de Vive Radio, Vive Castilla y León, en este viernes 22 de mayo, en el que desde la una les estamos contando lo que está pasando hoy en la comunidad. Tenemos ahora 45 minutos más por delante, hasta las 3, para seguir actualizando las noticias de Castilla y León. 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Vamos con las noticias de este viernes 22 de mayo. Lucía Roales, buenas tardes.
1: Buenas tardes.
0: Los trabajadores de Renault están protagonizando este viernes paros y concentraciones en las plantas de Valladolid, Palencia, Sevilla y Madrid para exigir a la empresa que retome la negociación del convenio colectivo. Las movilizaciones, convocadas de forma conjunta por UGT, Comisiones Obreras, SCP, CGT y CESIF, llegan tras semanas de bloqueo en las conversaciones y después de que Renault retirara su última propuesta y suspendiera la asignación de nuevos vehículos a las fábricas españolas. Última hora, Alberto Sánchez Casado, buenas tardes.
2: Muy buenas tardes. Los sindicatos reclaman mejoras salariales, recuperación del poder adquisitivo y mejores condiciones laborales, además de denunciar que la empresa está utilizando el futuro industrial de las plantas como medida de presión durante la negociación. Más de 5.000 trabajadores están llamados a secundar los paros que, según los representantes sindicales, están teniendo un seguimiento masivo. Escuchamos a Adolfo Arnaiz, delegado general de UGT Renault España.
3: Pues estaríamos hablando de más de 5.000 trabajadores que están convocados hoy a iniciar estas protestas, que si no recibimos, ya le hemos advertido a la empresa con un comunicado que la hemos lanzado desde la comisión negociadora. Empresa, si el martes no nos has convocado para seguir en la mesa de negociación, desde esta comisión negociadora, y es unánime por todas las organizaciones que pertenecemos a la misma, comenzaremos los trámites para convocar una huelga indefinida.
2: Como escuchamos, las organizaciones sindicales advierten además de que si Renault no vuelve a convocar una reunión antes del próximo martes, iniciarán los trámites para una huelga indefinida, una situación que no se vive en la compañía desde hace décadas. Mientras tanto, la empresa asegura que sigue disponible para continuar el diálogo, aunque por el momento no se ha producido ningún nuevo contacto oficial entre ambas partes. Una situación que ha denunciado Sergio García, delegado general de Comisiones Obreras en Renault.
4: Se lo hemos dicho ya, lo tiene que tener claro. Si no se pone en contacto con nosotros, habrá una huelga indefinida en Renault. Algo que no ha pasado desde hace casi 50 años.
5: Ya son históricas estas movilizaciones, se contempla cualquier paso.
4: Hoy se lo decía a los compañeros delegado general, hoy estamos haciendo historia, por desgracia, ¿eh? Por desgracia y por culpa de la compañía, que es la que se ha levantado de la mesa de negociación. La representación de los trabajadores no se ha levantado en ningún momento, han sido ellos.
2: Unas reivindicaciones a las que también se sumaba Carlos Rodríguez, miembro de CESIF en la mesa negociadora del convenio colectivo.
6: Llevamos exigiendo a la empresa que respete a los trabajadores, que presente una oferta en condiciones que sea justa y digna para estos, que reconozca el esfuerzo diario de tanto trabajadores y trabajadoras que realizan a diario en las cadenas, mejoras en salud, en ritmos que están acabando con la salud de muchos trabajadores, recuperación del poder adquisitivo, en definitiva, que se reconozca el esfuerzo diario de los trabajadores. Ya está bien, plantemos cara al chantaje de la empresa levantándose de la mesa negociadora, insultando a los trabajadores. Plantémosle cara.
0: Bueno, pues como estamos escuchando, continúan estas manifestaciones frente a las plantas de Renault en Madrid, en Sevilla, en Palencia y también en Valladolid, donde se encuentra nuestro compañero Alberto Sánchez Casado. Cualquier novedad, volvemos contigo, Alberto. Gracias, un abrazo.
2: Gracias a vosotros, un abrazo.
0: Desde la Junta de Castilla y León aseguran que sería importante que en este momento la dirección de Renault y los trabajadores acercaran posturas y llegaran a un acuerdo, Lucía.
1: Ojalá se alcance y sea positivo para todos, ha dicho hace unos minutos el portavoz del Ejecutivo Autonómico y consejero en funciones de Economía y Hacienda, Carlos Fernández Carriedo, quien ha afirmado que la Junta está en contacto permanente con la empresa y los representantes de la plantilla. Ya ha añadido que les consta que siempre han tenido una voluntad de intentar llegar a acuerdos. Además, el portavoz en funciones asegura que el nuevo plan industrial de la compañía despeja el futuro de las plantas de Castilla y León los próximos 8 o 10 años.
7: Nosotros estamos en contacto permanentemente tanto con la empresa como con los trabajadores. Nos consta que siempre han tenido una voluntad de intentar llegar a acuerdos y eso sería lo importante en este momento, que acercaran las posturas, que llegaran a acuerdos. La empresa siempre ha mostrado su compromiso con Castilla y León, el esfuerzo por traer proyectos a esta tierra, y los trabajadores siempre su compromiso por mejorar la competitividad, por intentar llegar a acuerdos, y han puesto encima de la mesa siempre responsabilidad a ambas partes para que esos acuerdos se produzcan. Esto es lo que necesitamos. El plan industrial está sobre la mesa. Esto es muy importante en un contexto de tanta dificultad en el sector del automóvil como el que nos vamos a enfrentar, y a ese plan industrial le tiene que acompañar un acuerdo social que ojalá se alcance y sea positivo para todos. Hemos conseguido algo muy importante, que es que llevamos 2 años trabajando con Renault para que Renault ponga encima de la mesa un plan industrial, que son nuevos vehículos y nuevos proyectos para nuestra comunidad autónoma. Eso es muy importante porque, lógicamente, dentro de los proyectos para estos vehículos, Renault podía haber elegido otras ubicaciones y ha elegido inicialmente Castilla y León. Y eso es positivo porque nos da estabilidad, seguridad y confianza para los próximos años. Si esto se lleva a cabo, que es para lo que venimos trabajando 2 años en ese plan industrial, tendríamos definido el tiempo despejado para los próximos 8 o 10 años del futuro de Renault, y sería muy importante que esto se llevara a cabo, se decidiera, porque es el plan industrial que nos da garantías y futuro. A partir de ahí, junto a ese plan industrial, tiene que haber también un acuerdo social, y es en lo que se está hablando en este momento.
1: Por su parte, Izquierda Unida Castilla y León denuncia el chantaje de Renault y critica la equidistancia de la Junta ante un conflicto que afecta a miles de familias de la comunidad. El partido ha mostrado su apoyo rotundo a los paros convocados por los sindicatos y ha denunciado el bloqueo de la empresa en la negociación del convenio colectivo. Escuchamos al coordinador de Izquierda Unida Castilla y León, Juan Gascón.
8: Izquierda Unida de Castilla y León apoya las convocatorias de movilizaciones realizadas por los trabajadores y trabajadoras de Renault. Quiere apoyar las convocatorias de paros realizadas por los sindicatos de Renault, así como la posible huelga en caso de que la empresa no quiera negociar con los sindicatos un futuro para la factoría, que emplea de manera directa a miles de trabajadores y trabajadoras y de manera indirecta a decenas de miles, ¿no? Y que supondría un golpe muy fuerte, ¿no?, para la industria y para la economía de Castilla y León. Asimismo, ¿no?, desde Izquierda Unida no entendemos la posición de una Junta de Castilla y León en funciones que se ha mostrado incapaz de apoyar a los trabajadores y trabajadoras de Castilla y León y se muestra aparentemente neutral, ¿no?, entre la defensa de los trabajadores y la defensa de una empresa transnacional que está amenazando, ¿no?, y chantajeando a los trabajadores y trabajadoras para que la negociación sea más favorable.
0: La Junta de Castilla y León mantiene su intención de presentar un recurso ante el Tribunal Supremo contra el Real Decreto sobre la regularización extraordinaria de inmigrantes, con independencia de lo que dictamine la Sala de lo Contencioso Administrativo, que tiene previstas 5 vistas hoy viernes.
1: Tenemos nuestra propia hoja de ruta, ha afirmado el portavoz de la Junta y consejero en funciones de Economía y Hacienda, Carlos Fernández Carriedo, quien ha asegurado que el recurso de la Junta seguirá unos criterios propios que no tienen por qué coincidir con los de otros. Tiene sentido que lo presentemos, ha apostillado, porque no solo reclaman una paralización cautelar, sino que entran en el fondo de la normativa. Fernández Carriedo asegura que se centrarán en el cumplimiento de las condiciones exigidas y la vulneración de la normativa europea.
7: Pues como nosotros tenemos nuestra propia hoja de ruta, donde pondremos en marcha nuestros criterios por los cuales presentamos el recurso, que no tienen por qué coincidir con los de otros, tiene sentido que lo presentemos, porque en todo caso lo que estamos pidiendo ya no solamente es el tema cautelar, sino sobre el fondo del asunto. Las dos causas fundamentales, como saben todos ustedes, sobre los cuales vamos a basar nuestro recurso, es el hecho de que el procedimiento y los requisitos no están asegurando el cumplimiento objetivo de las condiciones, y que por otra parte, en un tema de circulación libre de ciudadanos, es un perjuicio para la normativa europea que un único territorio, un único Estado miembro, pues actúe por su cuenta en esta materia. Son las dos bases, un perjuicio de otro tipo de iniciativas y del respeto que nos merecen las que se presenten de demandas en otro ámbito.
0: La Unión de Campesinos de Castilla y León exige un incremento en el presupuesto de la PAC para que siga siendo común con mayúsculas y no quede en manos de los estados. Desde UCCL consideran esencial que este instrumento de garantía de la soberanía alimentaria de la Unión Europea no dependa de los gobiernos, ya que esto supondría, dicen, renacionalización de las ayudas. Esta es la principal reivindicación que ha trasladado el presidente de UCCL en Valladolid, Valentín García Fraile, con motivo de la jornada informativa sobre el futuro periodo de la política agraria común.
1: Ha incidido en la necesidad de que todos los criterios de la futura PAC estén marcados por Europa para que no queden en manos de los estados, ya que, según ha advertido, algunos tienen más capacidad económica que España, lo que derivaría en una competencia desleal entre los propios países europeos. Bastante tenemos con lo que tenemos con los acuerdos comerciales con el exterior, ha exclamado el presidente de la OPA, para añadir que es el momento de luchar y dar la batalla. En este sentido, ha llamado a negociar, a proponer y a apretar tanto a las instituciones europeas como al Ministerio de Agricultura y a las comunidades autónomas para que escuchen la voz de los agricultores y de los ganaderos, que, según ha recordado, ya están pasando una situación difícil como consecuencia de unos inputs completamente, ha dicho, desorbitados.
0: Comisiones Obreras Castilla y León denuncia que el operativo de prevención y extinción de incendios forestales en la comunidad atraviesa una situación de caos absoluto por la falta de medios, personal y organización. El sindicato critica que, pese a que la Consejería de Medio Ambiente ha alertado del alto riesgo de incendios entre el 22 y el 29 de mayo por altas temperaturas, baja humedad, viento y tormentas, no se han activado medidas extraordinarias ni reforzado los recursos. Raúl Díaz, buenas tardes.
9: Buenas tardes. El sindicato advierte de que la campaña arranca con peores perspectivas que en 2025 y recuerda los graves incendios de 2022 en Zamora. Además, han denunciado la falta de cuadrillas completas, bomberos forestales, agentes medioambientales y puestos de vigilancia operativos, calificando la situación como un desastre anunciado. José Ramón Jiménez, el responsable de Medio Ambiente de la Federación de Servicios de la Ciudadanía de Comisiones Obreras Castilla y León.
10: La Junta no ha articulado ningún medio ni ningún mecanismo suplementario. Solo es reconocer que hay un riesgo de que haya incendios, muchos y severos, pero sin hacer nada, sin poner más medios, sin articular ningún recurso suplementario. El desastre actual del operativo, tanto organizativo como de carencia de medios que todos conocemos y que en comisiones llevamos denunciando, va a tener que enfrentarse a una situación, otra vez más, de máximo riesgo de incendios sin contar con los recursos necesarios.
0: Comisiones Obreras reafirma su compromiso con las personas trabajadoras en el sector textil y el calzado. El sindicato explica que el preacuerdo alcanzado en el convenio de ARTE supone avances importantes en derechos, salarios y condiciones laborales para las plantillas de quienes trabajan en el comercio, además de seguir negociando para conseguir más mejoras y avances para el conjunto del sector.
9: La Federación de Servicios Comisiones Obreras Castilla y León constata que la mesa de negociación entre la patronal del convenio colectivo estatal de grandes cadenas comerciales del sector textil y del calzado del textil y la representación de las personas trabajadoras sigue abierta y aún no hay un texto definitivo, por lo que no está cerrada la negociación. Mientras, Comisiones Obreras sigue negociando para avanzar mejoras laborales para más de 100.000 personas trabajadoras en España y más de 8.000 en Castilla y León. Yolanda Martín es la responsable autonómica de la sección sindical Grupo Inditex Castilla y León.
11: Desde Comisiones Obreras queremos trasladar un mensaje de tranquilidad a las personas trabajadoras de comercio que se van a ver afectadas por el futuro convenio estatal de grandes cadenas comerciales de textil y calzado que aún se encuentra en fase de negociación. Defendemos el preacuerdo alcanzado, ya que supone un aumento importante en derechos, y confiamos en seguir avanzando en beneficio del conjunto de las personas trabajadoras del sector. y bueno, nuestros delegados y delegadas seguirán trabajando desde la responsabilidad y el diálogo en las mesas de negociación, alejándonos de campañas de oportunismo y del uso del miedo injustificado como herramienta sindical.
0: Información del tiempo. Siguen subiendo las temperaturas en Castilla y León. Jornada veraniega en toda la comunidad, con los termómetros superando hoy los 30 grados. Brilla el sol, cielos despejados, aunque no se descarta algún chubasco aislado con tormenta, más probable en zonas de montaña.
1: En Zamora se van a alcanzar hoy los 35 grados. En capitales de provincia como Palencia, Salamanca y Valladolid, los termómetros se sitúan en torno a los 33. Máximas de 31 en Burgos, León y Soria, y en torno a los 30 grados en ciudades como Ávila y Segovia. Las temperaturas seguirán subiendo ligeramente a lo largo del fin de semana, aunque el calor estará acompañado en algunas zonas por chubascos y tormentas, con las provincias de León y Palencia en aviso amarillo mañana sábado.
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0: La huelga de los médicos en Castilla y León de esta semana, desde el lunes hasta hoy viernes, finaliza con un total de 43.935 consultas canceladas, de las cuales más de 26.000 corresponden a atención primaria y 17.500 a atención hospitalaria. Además, se han suspendido 991 intervenciones quirúrgicas y 2.208 pruebas diagnósticas en los hospitales de la comunidad.
1: Este viernes, el paro convocado en el conjunto del país en señal de protesta contra el nuevo estatuto marco ha tenido un seguimiento medio del 19%, según los datos registrados por la Gerencia Regional de Salud en las 11 áreas de salud de la comunidad. En el turno de mañana, en el conjunto de centros de la sanidad pública, el paro alcanzó una media del 25% en atención hospitalaria y del 11% en primaria. En concreto, secundaron la huelga un total de 1.355 facultativos de los 6.984 efectivos disponibles en el turno de mañana.
0: Este CIL y la Confederación de este SI rechazan el actual modelo de formación profesional impulsado por el Ministerio de Educación, al considerar que prioriza intereses privados y criterios marcados por la Unión Europea y la OCDE frente a la calidad de la enseñanza pública. Los sindicatos denuncian que la reforma convierte la FP en un sistema orientado al mercado laboral y al adiestramiento de mano de obra, dejando de lado la formación integral y el pensamiento crítico del alumnado.
2: Además, critican la mercantilización de la educación, la excesiva burocracia y la precarización del profesorado. Entre sus principales reivindicaciones, exigen más inversión en la FP pública, reducción de ratios en talleres, regularización de la FP online, estabilidad para el personal docente y el fin de la colaboración público-privada y de los conciertos educativos. Cristina Fulconis, portavoz de Este Castilla y León.
3: Pues la normativa vigente prioriza aspectos vinculados a los intereses privados y consideramos que determinadas directrices procedentes de organismos internacionales, bueno, como la Unión Europea, la OCDE, influyen en este diseño del sistema educativo. Entendemos que hay otras posibilidades para desarrollar esta formación profesional como se está haciendo en los ciclos formativos de las enseñanzas artísticas. Además, hemos presentado un decálogo de reivindicaciones relacionadas con la formación profesional. Entre las principales demandas está el incremento de la inversión en la red pública, el rechazo a la concertación, a que haya cada vez más intereses privados que estén trabajando para esos negocios privados y que están metiendo sus manos en la formación profesional. Necesitamos reducir la carga burocrática para el profesorado y necesitamos que todo el profesorado de formación profesional se integre en el A1 para tener una igualdad de condiciones laborales. Es necesaria estabilidad laboral para el profesorado y equiparación retributiva.
0: La UPL tacha de auténtica vergüenza e insulto a la labor docente el último comunicado de la Junta de Castilla y León, que busca profesores voluntarios para tapar el hachazo a la conciliación en la escuela rural. Desde la Unión del Pueblo Leonés denuncian el parche de la Consejería de Educación, que pretende cargar sobre los docentes un servicio del que ha excluido a los pueblos que no son cabecera de los centros rurales agrupados.
2: La formación leonesista señala que a través de este mensaje la consejería pretende que sean los propios maestros, de manera voluntaria, quienes asuman el servicio de atención y cuidado del alumnado en el mes de junio para intentar tapar el caos provocado por la exclusión de las localidades que no son cabecera de comarca. Esta medida, improvisada según la UPL, llega tras la indignación desatada por la notificación del pasado 19 de mayo en la que la Junta dejaba desamparados a los pueblos más pequeños en los meses de junio y septiembre, incumpliendo el espíritu de la orden que prometía garantizar la permanencia del alumnado una hora más para paliar la reducción del horario lectivo. La secretaria de Educación de la Unión del Pueblo Leonés, Sheila Fernández, señala que la UPL se suma a las más protestas de familia y directores ante un agravio que discrimina al alumnado en función de su código postal.
4: Desde la Secretaría de Educación de Unión del Pueblo Leonés calificamos de auténtica vergüenza el último comunicado de la Junta, Pretender que los maestros asuman de forma voluntaria el cuidado del alumnado en junio es un parche inadmisible para tapar el caos y el hachazo a la conciliación en la escuela rural. Esta medida improvisada ignora la carga laboral real de los docentes a final de curso y ofrece gratificaciones de miseria. Al final, la Junta recorta servicios en los pueblos más pequeños y discrimina a los alumnos por su código postal, rompiendo la igualdad de oportunidades frente a las zonas urbanas. Es intolerable que la defensa del medio rural se quede solo en discursos. Por eso exigimos la retirada inmediata de esta información trampa, una mejora drástica en el presupuesto para contratar personal cualificado y que se garantice el servicio en todas las localidades. La conciliación en nuestros pueblos es un derecho, no un favor que deba depender del voluntarismo de los maestros.
0: Soria ya denunció este pasado miércoles los problemas de cobertura telefónica y acceso a internet que sufren los vecinos de Barcones, donde algunos residentes tienen que desplazarse a las afueras del municipio para poder comunicarse por teléfono o acceder a conexión móvil. Todo comenzó con el inicio del reemplazo del cobre con el objetivo de instalar fibra óptica. Sin embargo, la fibra nunca llegó a ser una realidad.
1: El ayuntamiento ha quitado la conexión vía satélite que ofrece Movistar y ha implantado el servicio de internet satelital desarrollado por SpaceX, la compañía de Elon Musk, que proporciona conectividad de alta velocidad a nivel global, especialmente en áreas remotas y de difícil acceso, por lo que se ha dejado el wifi abierto para que los vecinos puedan hacer uso de él en la plaza, ya que en el pueblo no hay cobertura y los vecinos sin conexión en sus domicilios se tienen que desplazar medio kilómetro para conseguirla, y en la zona tampoco hay cobertura. Marcos es vecino de la localidad y ha hablado en los micrófonos de Vive Radio Soria.
5: Claro, pues eso es. Y mira, yo te pongo un caso muy que me tocó personalmente a mí, que yo tuve un accidente con un camión cerca de aquí. Y llamé yo dentro del camión, me quedé atrapado con una pierna, y coger el teléfono, llamar al 112 y no poder contactar con ellos. Y eso para mí fue lo peor que de todo el accidente. Claro, pero es que aquí nos pasa una cosa. Aquí teníamos una conexión de cobre y luego con un radioteléfono, que iba a una central, el cobre estaba por el pueblo, iba a una central y teníamos teléfono. Teníamos un internet que no era muy bueno, pero bueno, teníamos internet. Y a raíz de la Unión Europea, de que había que quitar el cobre de los servicios telefónicos, nos pusieron, bueno, la alternativa era la fibra, pero claro, la fibra, pues se ve que el tiempo se les ha echado encima, no la han podido meter, y la alternativa ha sido unas antenas parabólicas, que aquí parecemos la NASA, parecemos un pueblo así de la NASA, porque está todo lleno de parabólicas. ¿Y qué ocurre? Pues que estas parabólicas no nos costaron un duro, porque al final no nos costaron un euro, pero estaban subvencionadas, pero claro, el servicio es malísimo, ¿no? Peor todavía que el de antes. Claro. Entonces, pues hay mucha gente, que los que vivimos sobre todo aquí en Barcones, y hasta el ayuntamiento propio, tuvo que contratar unas antenas de Starlink para tener una conexión de internet y poder teletrabajar o poder hacer alguna cosa, alguna gestión, que hoy en día, como se hace todo por internet. Claro, y los chicos tienen que estudiar y tienen que hacer trabajos por internet y buscar información, y al final es que tuvimos que optar por eso. Y claro, al final tienes que buscar una alternativa que no te da tu propio estado.
0: Más de 152.000 opositores se presentarán este sábado a las 18.000 plazas de la Administración del Estado. Tras Madrid y Sevilla, Valladolid es la tercera ciudad española donde más personas se van a examinar. 8.859 opositores.
1: Las pruebas tendrán lugar en 26 provincias españolas de manera simultánea, solo una en Castilla y León. Unas pruebas que se van a realizar a las 10 de la mañana en todo el territorio nacional, tanto para ingreso libre como para promoción interna. Del total de admitidos a participar en estos procesos selectivos, un 65% son mujeres y la mayor parte se encuentran en una franja de edad de 36 a 45 años.
0: Y en los sucesos tenemos que contarles que un hombre ha resultado herido en León tras ser agredido con un arma blanca en el pecho y en las manos.
1: El suceso ha ocurrido esta pasada madrugada, en torno a la 1:15 de la madrugada, en la avenida Mariano Andrés. Como consecuencia del ataque, la víctima presentaba una hemorragia, por lo que tuvo que ser trasladado al Hospital de León.
0: Pasan 41 minutos de las 2 de la tarde, momento para la agenda cultural en Vive Castilla y León.
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0: nada, pienso.
1: Venga, pues vamos con la agenda cultural. La va a hacer Lucía Rales, aunque Raúl Díaz quería colarse en antena también para contarnos algunas actividades este fin de semana. Prepárate que te voy a preguntar luego lo que vas a hacer tú este fin de semana. Me has dicho antes que tienes 3-4 eventos relacionados con... Bueno, tocas en una charanga.
2: Sí, sí, sí. Que también mucha es una música. Actividad
1: cultural. ¿Dónde vas a estar? Venga, dínoslo.
2: Pues mira, voy a estar en Peñafiel, que tengo que tocar...
3: Valladolid.
2: Y en un pueblito de Segovia.
1: Que era Martín Muñoz de las Posadas. Eso es, en esos dos municipios va a estar Raúl tocando este fin de semana con la charanga que se llama...
2: Charanga La Huevera.
1: Te quejarás, ¿eh? De Cuéllar, en Segovia. Te hemos hecho toda la publicidad a vida y por haber, así que nos subes este fin de semana también a tus redes sociales. Vamos a la provincia de Ávila, Lucía.
3: En Ávila, mañana espectáculo de David Domínguez, El Raro de los 90, en el Teatro Santo Tomás. Hasta el 24 de mayo, los vecinos de la zona del Valle Amblés celebrarán sus fiestas del barrio con actividades como música, juegos infantiles, concurso de disfraces y comida vecinal. El domingo se celebrará el concierto de clausura de las 25 jornadas de canto gregoriano Ciudad de Ávila en el Auditorio de San Francisco.
1: ¿Qué tenemos en Burgos?
3: En Burgos hoy concierto de lo que está sonando, La Bien Querida, en el Auditorio El Círculo. Mañana es la Noche Blanca, que no se piense la gente que tienen que ir vestidos de blanco, camiseta blanca, pantalón blanco. No, es que ya hemos hablado de la Noche Blanca de Burgos. Claro, es una noche llena de espectáculos y propuestas culturales, todas en la calle, con un tiempo espectacular además.
1: Y con programación especial en Vive Radio Burgos, con María Cristóbal, con Noelia Ordóñez, que estarán un año más con esa Noche Blanca burgalesa.
3: Y por si esto fuera poco, el domingo, Gris, el musical, llega al Palacio de Congresos Atapuerca.
1: ¿Qué tenemos en León?
3: En León, la Feria del Libro vuelve a convertir este año la Plaza de San Marcelo y la calle Legión Séptima en el gran escaparate literario de la ciudad.

0: No, soy más de vino. Soy más de vino, sí, pero bueno, me gustan también las dos. ¿Qué tenemos en la provincia de Palencia, Lucía?
1: En Palencia, hoy concierto del grupo Contraste, 25 aniversario, en Universo Noro. También fiestas en Osorno y Mercado del Color en Guardo. Y el domingo, David Domínguez, el raro de los 90, que está mañana en Ávila, pues el domingo va a Palencia al Teatro Ortega.
0: Salamanca.
1: En Salamanca, hoy Una madre de película, espectáculo teatral con Toni Acosta en el Teatro Liceo. Y concierto también de Folk on Crest en el patio de la Biblioteca Pública de la Casa de las Conchas.
0: Me gustan mucho esos nombres así originales.
1: Me encantan.
0: Nos vamos ahora, si no me equivoco, hasta Segovia.
1: En Segovia tenemos jornadas de numismática y jornadas literarias infantiles y juveniles.
0: Qué bueno. ¿Provincia de Soria?
1: En Soria, hoy Fronteras en el Palacio de la Audiencia con Carolina Yuste. Sábado y domingo en Muriel Viejo, atención, segundas jornadas de la naturaleza y bienestar con Baños de Bosque.
0: Uy. Pues hace buen tiempo además, buen tiempo, para quitarse la camiseta,
1: para abrazar árboles.
0: En el bosque, muy bien. Sí. En Valladolid hay muchas cosas, una de ellas, por ejemplo, tú estuviste disfrutando ayer por la tarde.
1: Sí, perdona que es que me he comido que mañana en Soria hay una conferencia también del trío de eclipses en España, que te sonará esto, en el Centro Cultural Gaya Nuño.
0: Sonar.
1: En Valladolid, Festival Internacional de Teatro y Artes de Calle, el TAC, que se acerca la gente a Valladolid este fin de semana, que con el buen tiempo invita a visitar,
0: sí, a salir a la calle, disfrutar
1: todo lo que va a haber, sí, por las calles de Valladolid. Todos los espectáculos gratuitos, igual que en la Noche Blanca de Burgos. Y mañana, por cierto, concierto de Los Chunguitos en Arroyosfera.
0: Bueno, y en Zamora, además, además de ese congreso de pendones, con el desfile mañana a partir de las 11:30.
1: Muy importante. Puede ir la gente a las 10 a coger sitio si le apetece. En Zamora hay ciclo de historia y cultura del pueblo gitano todo el fin de semana. Concierto de Musgo, que es lo que está sonando en la Cueva del Jazz, y La magia de Jandro en el Teatro Ramos Carrión.
0: Venga, que suene un poquito de Musgo. Lucía Roales, ¿qué te iba a decir yo? Que disfrutes del fin de semana.
1: Me vas a preguntar lo que voy a hacer el fin de... No, no. Tac, tac, tac. Eso es todo lo que voy a hacer.
0: Que te culturices. Gracias, Lucía.
1: Adiós.
0: Hasta el lunes. Y Raúl Díaz, tú también disfruta de esos bolos que tienes este fin de semana con la charanga La Huevera de Cuéllar.
2: Muchas gracias.
0: Buen
2: hasta
0: fin
2: lunes.
0: De. Vamos con el deporte en Vive Castilla y León.
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0: 48 minutos pasan de las 2 de la tarde, tenemos que hablar de deporte. Ojo a lo que se viene este fin de semana, que pueden pasar muchas cosas. Hay equipos jugándose fases de ascenso y otros que podrían perder también la categoría este fin de semana. Diego Rivera, ¿cómo estás? Buenas tardes.
1: Hola, buenas tardes.
0: Vamos a comenzar por el fútbol, segunda división, jornada 41, que se dice pronto, o lo que es lo mismo, la penúltima en la categoría de plata.
1: Eso es, penúltima jornada con horario unificado para aquellos equipos que se juegan algo. Hay algún partido ahí, no muchos, pero alguno que sale de la hora del domingo a las 6:30 de la tarde. Ahí se van a jugar los partidos por el ascenso directo, los partidos por el playoff y también los de la permanencia. Bueno, pues menos en el ascenso directo, que ahí no pintamos absolutamente nada a ninguno de nuestros equipos. En los otros dos casos, playoff y descenso, sí tenemos representantes. Así que bueno, vamos a empezar por un derbi que tenemos este fin de semana en el Reino de León. La Cultural y Deportiva Leonesa, metida en la lucha por la permanencia, recibe al Burgos, tratando de acercarse al playoff. Ahora mismo las cuentas están claras. El Burgos está empatado con los puntos del playoff, pero fuera de él, debido a los golaverajes con el Castellón en este caso, así que tiene que mejorar en estas dos jornadas lo que haga el equipo blanquinegro. Y la Cultu está con 36 puntos a 4 del Cádiz, así que quedan 6, no puede fallar bajo ningún concepto. La cuenta es clara, si la Cultu pierde, haga lo que haga el Cádiz, se va a primera ref. Así que bueno, con todos estos condicionantes y estas cuentas, vamos a ir escuchando a los técnicos. En primer lugar, al local, a Rubén de la Barrera.
2: Sí, en cosas se parecen, dos equipos que defienden bien, quizá más presionante el Eibar que el Burgos, aunque el Burgos, pues es cierto que cuando opta por defender más abajo,

0: Es un equipo al que cuesta, ¿no? Mover y al que se le cuesta, al que a uno le puede costar pues encontrar espacios, pero nosotros tenemos claro cuándo, cómo y por dónde queremos ir, y esperemos pues que eso a ellos les pongan dificultades y a su vez a nosotros nos permita ya no solo atacarles, sino pues reducir sus posibilidades de contraataque. Entonces muchas de las cosas que se hicieron el otro día nos van a valer, pero son partidos diferentes y por tanto vamos a tener que optar también pues por comportamientos diferentes.
1: Si pierde la Cultural y si gana el Cádiz, que también tiene evidentemente, la Cultural puede ganar su partido, ponerse con 39, pero lógicamente si el Cádiz gana su partido ante el Leganés se iría hasta los 43 puntos y nunca la Cultural puede llegar a esa cifra.
2: Los cálculos de la Cultural son sencillos, tiene que ganar los dos partidos y que el Cádiz sume como máximo 2 de 6, es decir, puede empatar, puede perder, lo que no puede es ganar, pero bueno, en resumidas cuentas luego puede haber empates y demás, pero ya lo iremos viendo.
1: Eso es, ganar y esperar, es lo que tiene que hacer la Cultural. Lo mismo tiene que hacer el Burgos, las cosas como son, porque como decíamos, está empatado a puntos con el Castellón, sí tiene algo más de margen que el equipo leonés, pero bueno, ya desde luego que la temporada aprieta y los de Luis Miguel Ramis quieren jugar el playoff ya sí por fin esta temporada. Vamos a escuchar, venga, al técnico del equipo del plantío.
3: Sí, bueno, no dependemos de nosotros, esa es la realidad a día de hoy. Tenemos que conseguir ganar en León para tener esa posibilidad porque estamos en esa posición. Por lo tanto, la única posibilidad para depender de nosotros es ganar en León y bueno, y llegar al último partido, pues si puede ser dependiendo de nosotros mejor, pero que también puede ser que no lo sea así. Por lo tanto, todo pasa por ganar los dos partidos.
1: Pues todo pasa por sacar esos 6 puntos y esperar a lo que haga el Castellón, que este fin de semana juega en Huesca y cierra en casa frente al Eibar, que también se está jugando ahí esos puestos.
2: Con 1000 entradas, 1000 aficionados burgaleses que van a viajar hasta León, dicen también que muchos de ellos, es decir, a mayores, lo harán también sin entrada para disfrutar del domingo en la capital leonesa.
1: Que no es mal plan. Dicho esto, vamos al siguiente partido. Mismo día, misma hora, domingo 6:30 en Anduba, el Club Deportivo Mirandés recibe a un Granada que ya no se juega absolutamente nada, y el Mirandés, lógicamente, con ese objetivo de la permanencia. Están a 3 puntos del Cádiz, que es el rival a batir. Todos los del descenso miran al equipo andaluz y el cuadro de Anchón Muneta no es menos. Como decimos, partido ante rival que no se juega nada. Quizá en la última jornada el Leganés tampoco se juegue demasiado si los resultados en este caso acompañan, así que
2: bueno.
1: Se podría
2: salvar incluso hasta sin puntuar en Cádiz.
1: De hecho, el Mirandés tiene claro con quién va este fin de semana, porque hay un Leganés-Cádiz, que gana el Leganés, que no se juega nada en la última y que el Cádiz no sume. Así que bueno, pues como decimos, vemos hay muchos partidos que tienen conexión con otros. Vamos a ver qué opinaba en la previa al respecto el técnico del Mirandés, Anchón Muneta.
4: Yo la semana pasada eché un millón de cuentas y todas se me fueron al garete con nuestro empate. Yo daba en todas victoria nuestra, fuera todas. Ahora mismo pasa lo mismo, todas las cuentas pasan por nuestra victoria. Lo demás, digamos que nos da igual, lo demás va a hacer que la última jornada dependamos de nosotros o que tengamos que estar mirando a otro sitio. Pero lo que la premisa básica es la victoria del Mirandés y esa te hace olvidarte de todas las cuentas. Esa es la única importante. Este domingo hay que ir con solos en la cabeza, no hay que mirar la jornada 42. Este domingo, todo pasa por este domingo. Gana este domingo y ya veremos después lo que pasa en los otros campos y si hay que mirar otro campo o no, pero seguiremos un poco estando en las mismas. Nosotros ganar y esa es la que, eso es lo único que nos va a dar opciones.
1: Pues ganar y esperar también en la misma línea el Mirandés. Y el que este fin de semana no se juega absolutamente nada es el Real Valladolid. Pero claro, su rival sí, se la juega el Deportivo de La Coruña, que busca el ascenso directo en Zorrilla. También hablabas de 1000 aficionados con entrada y veremos cuántos sin entrada en León. Hablamos ya de aficionados del Burgos. Pues se habla que a lo mejor hasta 6000 coruñeses vienen a Valladolid y evidentemente no va a haber 6000 entradas.
2: Entradas son 1100 aproximadamente.
1: Con entrada 1000. Pero va a haber más de 1000 porque luego ha habido
2: han adquirido a través de abonados,
1: reventa de abonos, de entradas, etcétera. Bueno, va a haber bastante aficionado del Depor en Zorrilla, así que un partido que, como decimos, bueno, pues para el Pucela es acabar bien un año pésimo en casa con buena imagen ante su afición. Y acaba de hablar en la previa también Fran Escriba.
5: Lógicamente para nosotros, desde el punto de vista de los puntos, la gente pensará, como es lógico, que el partido es mucho más importante para ellos por todo lo que se juegan, pero nosotros creo que lo que has dicho es el primero, que para nosotros es importante, lo demostramos el otro día aunque no saliera y luego queremos demostrar mañana, y luego porque es el último partido delante de nuestra gente y no ha sido un año de muchas alegrías. Es verdad que en los últimos partidos hemos estado bien en casa, hemos sacado bastantes partidos aquí en casa, muchos puntos, y bueno, quisiéramos acabar con ante un rival muy bueno, queremos acabar lo mejor posible y si podemos darles una victoria a nuestra gente, pues mejor que mejor.
2: Y donde se juega la última jornada, Diego, es en el grupo primero de Primera Federación.
1: Así es, una última jornada con el Zamora, en este caso ya clasificado para el playoff. Juega sábado 6:30, los tres juegan a la misma hora en el campo del Arenas Club de Guecho. Unionistas tampoco se juega nada, ya no llega al playoff, recibe en casa el Racing de Ferrol y el que sí se la juega es la Ponferradina frente al Athletic B en el Toralín. Está empatado a puntos con Real Madrid B, Pontevedra, Baracaldo. Dos van a meterse en playoff, dos se van a quedar fuera. Esperemos que la Ponfe sea uno de los que consiga jugar esa ronda final.
2: Estamos pendientes del playoff en el grupo octavo de Tercera Federación.
1: Son los partidos de vuelta. Mañana a las 6, Palencia Cristo Atlético, Palencia Club de Fútbol. Estos últimos ganaron 2-0 en la ida y hay que desempatar el empate a 1 en la ida entre Guijuelo y Unión Deportiva Santa Marta, domingo 6 de la tarde.
2: Baloncesto.
1: Puede cerrar la permanencia el San Pablo Burgos. Viaja hasta Badalona para jugar el domingo a las 6 de la tarde. En Primera Federación, playoffs de cuartos de final para ascender a la Liga Endesa. Hoy a las 9, Fuenlabrada Superagropal Palencia. Los palentinos dominan la serie por 2-0.
2: Balonmano.
1: En la Liga Asobal, hoy a las 9 dos partidos. Vivero Serol, Balonmano Nava, Orneo Alicante. También a las 9, Puente Genil, Tubos Aranda, Villa de Aranda. Y el sábado mañana 6:30, derbi entre la Banca de Marleón y el Recoletas Atlético Valladolid. Además, el Aula jugará de balonmano femenino ante Morvedre mañana a las 7.
2: Gracias, Diego. Buen fin de semana.
1: Adiós.
2: Vamos con el tiempo.
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2: Daniel Angulo, buenas tardes.
7: Hola Iván, buenas tardes. Buenas tardes, amigos oyentes de Vive Radio y Vive Castilla y León. Bueno, pues ya se presiente, hemos tenido una mañana en la que el calor ya pues ha aparecido en todas las capitales de provincia y es que estamos ante este cuarto fin de semana de mayo que va a ser veraniego totalmente. Hoy las temperaturas mínimas, la más baja por hablar de fresco, pues en Burgos, donde han tenido 10 grados, 13,4 ha sido la mínima de León. De atención, 13 grados en Zamora, 14 en Salamanca, 14,2 en Valladolid, 13 también en Ávila, 15,3 la más alta en capitales de provincia, en Segovia, 11 en Soria, también igual que en Palencia. Y como decíamos, ya esta mañana se presentía el calor y tenemos por delante pues un fin de semana caluroso. La novedad estará hoy, esta tarde, en que irán apareciendo algunas nubes de desarrollo por la zona oeste de León, por la zona del Bierzo, allí van a aparecer nubes y algunos chubascos. En el resto, nubes altas y medias, pero sin más importancia. Nubes blanquecinas que aparecen siempre que entra una masa de aire cálido procedente del norte de África, como es este caso, y que van a estar presentes en esta tarde. Mañana, pues tendremos una mañana muy soleada, con alguna nube alta, temperaturas mínimas muy suaves, hasta el amanecer será templado, mínimas que van a estar sobre los 15-17 grados, y ya por la tarde sí que van a ir apareciendo nubes de desarrollo con chubascos otra vez por el oeste de León. Va a haber una línea de inestabilidad que va a afectar a Galicia, a Portugal y va también al oeste de Castilla y León, chubascos por esa zona de León, también por el oeste de Zamora, por Sanabria, por los arribes del Duero puede aparecer algún chubasco y alguna tormenta por la tarde, y nubes aisladas de desarrollo por el centro, por la zona de Segovia, por el norte de Soria, Sierra de la Demanda, pero sin más importancia. En el norte noroeste de Burgos también podría haber algún chubasco ya por la tarde, pero de carácter débil. Y como digo, los chubascos que aparezcan mañana por la tarde, sobre todo y principalmente en zonas montañosas del norte de León, norte de Palencia y también noroeste de Burgos. Y el domingo vuelven a repuntar las temperaturas. Este día máximas ya por encima de los 30 grados, con algunos chubascos también en el noroeste, en la zona norte y noroeste de León. En el resto, nubes de desarrollo, algún chubasco aislado puede que aparezca, pero sin más en zonas montañosas. Y el calor no solo va a estar presente durante este fin de semana, sino que también nos va a acompañar en la semana próxima. Esperamos que el lunes pues vuelvan a hacer temperaturas, vuelvan las máximas a los 30-31 grados. Van a tener un descenso, como digo, el sábado, mañana sábado, sí que va a haber un descenso ligero por la mitad norte y aparecerán esos chubascos, pero luego el domingo volverán a repuntar las temperaturas. El lunes también serán altas y el lunes también algún chubasco por la zona norte de León, picos de Europa y nada más. Así que el calor y el ambiente veraniego nos acompañarán este fin de semana. Que lo pasen bien. Un saludo.
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1: Buenas tardes, momento para la información de Burgos en este viernes 22 de mayo. Las exmonjas de Belorado volverán a sentarse ante la justicia en Bilbao. El juzgado de instrucción número 5 ha acordado llevar a juicio a 7 de las 8 religiosas investigadas por el supuesto trato denigrante a las monjas mayores. Las 7 cismáticas irán al banquillo por humillar y quedarse con el dinero de las ancianas. Un tribunal de Bilbao abre juicio oral en un auto al que ha tenido acceso Diario de Burgos, que detalla situaciones aterradoras, con heces acumuladas, atadas, sin comida ni médicos durante meses. El Instituto Geográfico Nacional ha presentado hoy en la subdelegación del Gobierno la primera edición del mapa de la serie Ciudades y Alrededores, Burgos a escala 1.25.000, que incorpora varias novedades respecto a la última edición de la anterior serie. El mapa tiene todos los barrios de la ciudad, con los recientes cambios de nombres, carriles bici, el Camino de Santiago y edificaciones que se están construyendo a día de hoy, como las Torres Duo. Germán Gómez es el jefe de sección del Mapa Topográfico Nacional.
2: Es un libro de una sola hoja con mucha información y con muchas palabras, porque yo recientemente he hecho un cálculo y los textos que hay en el mapa, que nosotros llamamos toponimia, es una cosa grandísima. Se ha hecho el cálculo y en nuestros mapas, en nuestra toponimia de España, que es un patrimonio de todos los españoles, hay escrito 11 quijotes. En este mapa, por ejemplo, he metido un 15% más de toponimia que lo que tenía en la anterior edición. He recuperado cosas y he incluido cosas. Incluso he encontrado en cartografías militares algunos pequeños sitios y páramos que no estaban recogidos todavía en nuestra cartografía. Este mapa tiene 70 kilómetros, recoge 70 kilómetros de carril en pie.
1: Y mañana Burgos celebra la Noche Blanca. Desde primera hora de la tarde y hasta pasada la medianoche, un centenar de propuestas se dan cita por toda la ciudad. Luz, música, danza, instalaciones artísticas, circo o videomapping. Desde las 7 de la tarde y hasta la 1 de la madrugada, Vive Radio realizará un programa especial en directo en la calle, con nuestro estudio en la Plaza de Santo Domingo, para acercarles todo lo que ocurre. Hablamos ya de deportes. La neerlandesa Lorena Vives ganó ayer la primera etapa de la Vuelta a Burgos Féminas. Hoy ha comenzado la segunda con 122 kilómetros de recorrido y con salida en Castrojeriz para llegar a la meta en Pedrosa de Duero, en la bodega Viña Pedrosa. Buena noticia para el rugby burgalés. El comité de apelación anula la decisión de alineación indebida al Recoletas Burgos Caja Rural y los gualdinegros jugarán la semifinal de este domingo. Tras el fallo se medirán a Silicus Alcobendas Rugby en el Bienvenido Nieto a partir de las 12. Manuel Vadillo es el presidente.
3: Pues al final, bueno, lo que esperábamos nosotros es que se impusiese el sentido común y la razón. No había mucho más largo recorrido. La verdad que tenía una cierta esperanza, tenía esperanza. Lo único que el miércoles cuando nos dijeron que no, pues ahí ya no es que me viniese abajo, pero me fallaban un poco las fuerzas.
1: En fútbol, el Burgos tiene depositadas todas sus opciones de entrar en el playoff de ascenso a Primera División este domingo a partir de las 6:30 de la tarde en el Reino de León, ante la Cultural y Deportiva Leonesa. Luis Miguel Ramis.
4: Nosotros estamos donde merecemos. Creo que deberíamos de tener algún punto más. Lo tengo clarísimo, que nos hubiera dado muchas más opciones. Pero, bueno, estas cosas también nos tienen que suponer un reto y saber que el llegar a ese playoff es muy difícil, es muy sacrificado, pero que estamos preparados, aun con todas las dificultades que hemos tenido, para conseguirlo. Y esa es la idea que tiene el equipo y esa mirada adelante es lo más valioso.
1: Por su parte, el Mirandés tiene ante sí un reto aún más difícil. Necesita sumar 3 puntos para no descender. Los rojillos se miden al Granada también el domingo a la misma hora, a las 6:30 de la tarde. En baloncesto, el Recoleta Salud San Pablo Burgos puede conseguir este fin de semana sellar un curso más en la máxima categoría. Será el domingo a partir de las 6 de la tarde ante Asisa Juventud. Y nos despedimos hablando de balonmano, porque es un fin de semana decisivo para el UBU San Pablo Burgos. Se juega en el ascenso a la Liga Sobal en Puerto de Sagunto. Mañana a las 8:30 de la tarde contra Agustinos Alicante, y si ganan el domingo disputarán la final. Ambos encuentros podrán seguirlo en directo a través de la 8 Burgos. Continúa la información aquí en Vive Radio.

0: ¿Qué tal? Buenas tardes. Los trabajadores de Renault están protagonizando este viernes paros y concentraciones en las plantas de Valladolid, Palencia, Sevilla y Madrid para exigir a la empresa que retome la negociación del convenio colectivo. Las movilizaciones, convocadas de forma conjunta por UGT, Comisiones Obreras, SCP, CGT y CESIF, llegan tras semanas de bloqueo en las conversaciones y después de que Renault retirara su última propuesta y suspendiera la asignación de nuevos vehículos a las fábricas españolas. Los sindicatos reclaman mejoras salariales, recuperación del poder adquisitivo y mejores condiciones laborales, además de denunciar que la empresa está utilizando el futuro industrial de las plantas como medida de presión durante la negociación. Más de 5.000 trabajadores están llamados a secundar estos paros que, según los representantes sindicales, están teniendo un seguimiento masivo. Escuchamos a Adolfo Arnaez, delegado general de UGT Renault España.
1: Pues estaríamos hablando de más de 5.000 trabajadores que están convocados hoy a iniciar estas protestas que, si no recibimos, ya le hemos advertido a la empresa con un comunicado que la hemos lanzado desde la comisión negociadora. Empresa, si el martes no nos has convocado para seguir en la mesa de negociación, desde esta comisión negociadora, y es unánime por todas las organizaciones que pertenecemos a la misma, comenzaremos los trámites para convocar una huelga indefinida.
0: Mientras tanto, la empresa asegura que sigue disponible para continuar el diálogo, aunque por el momento no se ha producido ningún nuevo contacto oficial entre ambas partes. Desde la Junta de Castilla y León aseguran que sería importante que en este momento la dirección de Renault y los trabajadores acercaran posturas y llegaran a un acuerdo. Palabras de Carlos Fernández Carriedo, portavoz en funciones del Ejecutivo Autonómico.
2: Pues como nosotros tenemos nuestra propia hoja de ruta donde pondremos en marcha nuestros criterios por los cuales presentamos el recurso, que no tienen por qué coincidir con los de otros, tiene sentido que lo presentemos, porque en todo caso lo que estamos pidiendo ya no solamente es el tema cautelar, sino sobre el fondo del asunto. Las dos causas fundamentales, como saben todos ustedes, sobre los cuales vamos a basar nuestro recurso, es el hecho de que el procedimiento y los requisitos no están asegurando el cumplimiento objetivo de las condiciones.
0: Comisiones Obreras Castilla y León denuncia que el operativo de prevención y extinción de incendios forestales en la comunidad atraviesa una situación de caos absoluto por la falta de medios, personal y organización. El sindicato critica que, pese a que la Consejería de Medio Ambiente ha alertado del alto riesgo de incendios entre el 22 y el 29 de mayo por altas temperaturas, baja humedad, viento y tormentas, no se han activado medidas extraordinarias ni reforzado los recursos. José Ramón Jiménez es el responsable de Medio Ambiente de la Federación de Servicios a la Ciudadanía de Comisiones Obreras en Castilla y León.
3: La Junta no ha articulado ningún medio ni ningún mecanismo suplementario. Solo es reconocer que hay un riesgo de que haya incendios, muchos y severos, pero sin hacer nada, sin poner más medios, sin articular ningún recurso suplementario. El desastre actual del operativo, tanto organizativo como de carencia de medios, que todos conocemos y que en comisiones llevamos denunciando, va a tener que enfrentarse a una situación, otra vez más, de máximo riesgo de incendios, sin contar con los recursos necesarios.
0: Además, Comisiones Obreras reafirma su compromiso con las personas trabajadoras en el sector textil y el calzado. El sindicato explica que el preacuerdo alcanzado en el convenio de arte supone avances importantes en derechos, salarios y condiciones laborales para las plantillas de quienes trabajan en el comercio, además de seguir negociando para conseguir más mejoras y avances para el conjunto del sector. Más de 152.000 opositores se presentarán este sábado a 18.000 plazas de la Administración del Estado. Tras Madrid y Sevilla, Valladolid es la tercera ciudad española donde más personas se van a examinar. 8.859 opositores. Y siguen subiendo las temperaturas en Castilla y León, jornada veraniega en toda la comunidad, con los termómetros superando hoy los 30 grados en toda Castilla y León. Más información en Vive Radio con Lucía Roales.

0: Buenas tardes. La Policía Nacional accedió a una caja fuerte en el despacho del expresidente del Gobierno, José Luis Rodríguez Zapatero, durante el registro ordenado por la Audiencia Nacional en el marco del caso Plus Ultra y en el que estaba presente su secretaria personal, Gertrudis Alcázar, tal y como ha informado el Confidencial y confirma en Europa Press fuentes del caso. El acceso a dicha caja fuerte en el despacho en la calle de Ferraz de Madrid se demoró en un primer momento, aunque finalmente se facilitó la llave a los agentes de la UDEF. El Partido Popular ha reclamado a la Comisión Europea que revise las condiciones por las que el Gobierno concedió en 2021 una ayuda de 53 millones de euros a la aerolínea Plus Ultra después de que el ya entonces expresidente del Gobierno, José Luis Rodríguez Zapatero, haya sido imputado como presunto líder de una supuesta red de tráfico de influencias. El rescate de Plus Ultra no fue examinado en su día por Bruselas porque el plan no necesitaba el visto bueno de los servicios comunitarios al no alcanzar el umbral al mínimo de 250 millones de euros que exige al Estado miembro notificar un plan. El ministro de Presidencia, Justicia y Relaciones con las Cortes, Félix Bolaños, ha reclamado dejar trabajar a la justicia y a la UDEF en relación a esa imputación de José Luis Rodríguez Zapatero en el caso Plus Ultra. Por otro lado, la vicepresidenta segunda y ministra de Trabajo y Economía Social, Yolanda Díaz, ha instado al líder del Partido Popular, Alberto Núñez Feijóo, a presentar una moción de censura contra el presidente del Gobierno, Pedro Sánchez, aunque sea por estricta dignidad, ha dicho.
1: Y bueno, yo creo que el Partido Popular, no hace lo que tiene que hacer. Porque en política, las discrepancias, los proyectos de país se dirimen a través de las herramientas constitucionales que tenemos. Entonces yo creo que lo que tiene que hacer el Partido Popular es ser un partido de Estado, que no lo es, asumir su responsabilidad de Estado y aunque sea por estricta dignidad presentar una moción de censura y que los españoles y las españolas puedan ver qué proyecto de país tienen, qué quieren hacer con el salario mínimo, qué quieren hacer con las pensiones.
0: El Fondo Monetario Internacional ha destacado el sólido desempeño de la economía española a pesar del impacto de la guerra de Oriente Próximo y ha insistido en que el Gobierno aproveche esta situación para acometer una consolidación fiscal más rápida, empezando por la eliminación de las recientes medidas de apoyo a la energía, el estudio de una mayor reforma de las pensiones y la armonización de los tipos del IVA, además de impulsar la oferta de viviendas mediante la reducción de la burocracia ante el deterioro de la asequibilidad de las casas. El ministro de Asuntos Exteriores, Unión Europea y Cooperación, José Manuel Álvarez, ha descartado que España pueda ser expulsada de la OTAN y ha expresado que no teme que Estados Unidos anuncie un repliegue de tropas de nuestro país, como ha hecho con la retirada de 5.000 soldados de Alemania tras las críticas de su canciller sobre la guerra en Irán. Los directores españoles Javier Ambrosi y Javier Calvo ingresaron ayer en la historia del Festival de Cannes al cruzar la alfombra roja para estrenar La Bola Negra, cinta con la que compiten por la Palma de Oro y que se llevó un larguísimo aplauso de 15 minutos del público en su debut en el certamen francés. El secretario general de la OTAN, Mark Rutte, ha alabado el apoyo logístico que numerosos países europeos han presentado a Estados Unidos durante su contienda con Irán, al tiempo que ha animado a una mayor implicación aliada en la próxima fase del operativo estadounidense en la región. Por otro lado, el secretario de Estado de Estados Unidos, Marco Rubio, ha defendido que la OTAN debe ser beneficiosa para todos sus estados miembros después de que el inquilino de la Casa Blanca, Donald Trump, expresase de manera reiterada su decepción con algunos aliados por su respuesta a las operaciones de Washington en Oriente Próximo. La Unión Europea ha aprobado de manera definitiva sanciones contra los responsables del régimen iraní implicados en acciones contra la libertad de navegación y el tránsito legal en el Estrecho de Hormuz después del acuerdo político alcanzado por los ministros de Asuntos Exteriores del pasado mes de abril. La decisión, adoptada por el Consejo de la Unión Europea, permitirá imponer restricciones de viaje y la congelación de activos a personas y entidades responsables de actuaciones contra buques en tránsito por el estrecho. Es todo.

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0: 4 de la tarde. 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
1: ¿Qué tal? Buenas tardes. La Policía Nacional accedió a una caja fuerte en el despacho del expresidente del Gobierno, José Luis Rodríguez Zapatero, durante el registro ordenado por la Audiencia Nacional en el marco del caso Plus Ultra. Sobre este mismo asunto, el Partido Popular ha reclamado a la Comisión Europea que revise las condiciones por las que el Gobierno concedió en 2021 una ayuda de 53 millones de euros a la aerolínea. Además, el ministro de Presidencia, Justicia y Relaciones con las Cortes, Félix Bolaños, ha reclamado dejar trabajar a la justicia en relación a la imputación del expresidente del Gobierno, Rodríguez Zapatero. Más temas, el ministro de Asuntos Exteriores, Unión Europea y Cooperación, José Manuel Álvarez, ha descartado que España pueda ser expulsada de la OTAN y ha expresado que no teme que Estados Unidos anuncie un repliegue de tropas en nuestro país. Y sin movernos de la OTAN, el subsecretario general ha alabado el apoyo logístico de numerosos países europeos que han prestado a Estados Unidos durante su contienda con Irán, al tiempo que ha animado a una mayor implicación aliada en la próxima fase. Continúa la programación en Vive Radio. Buena tarde.

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0: Son las 5 de la tarde. 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
1: ¿Qué tal? Buenas tardes. La Policía Nacional accedió a una caja fuerte en el despacho del expresidente del Gobierno, José Luis Rodríguez Zapatero, durante el registro ordenado por la Audiencia Nacional en el marco del caso Plus Ultra. Sobre este mismo asunto, el Partido Popular ha reclamado a la Comisión Europea que revise las condiciones por las que el Gobierno concedió en 2021 una ayuda de 53 millones de euros a la aerolínea. Además, el ministro de Presidencia, Justicia y Relaciones con las Cortes, Félix Bolaños, ha reclamado dejar trabajar a la justicia en relación a la imputación del expresidente del Gobierno, Rodríguez Zapatero. Más temas, el ministro de Asuntos Exteriores, Unión Europea y Cooperación, José Manuel Álvarez, ha descartado que España pueda ser expulsada de la OTAN y ha expresado que no teme que Estados Unidos anuncie un repliegue de tropas en nuestro país. Y sin movernos de la OTAN, el subsecretario general ha alabado el apoyo logístico de numerosos países europeos que han prestado a Estados Unidos durante su contienda con Irán, al tiempo que ha animado a una mayor implicación aliada en la próxima fase. Continúa la programación en Vive Radio. Buena tarde.

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0: Son las 6 de la tarde. 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
1: ¿Qué tal? Buenas tardes. La Policía Nacional ha cedido a la caja fuerte del despacho del expresidente José Luis Rodríguez Zapatero durante un registro en el marco del caso Plus Ultra. El operativo permitió intervenir documentación y dispositivos, incluidas agendas y material tecnológico, que ahora están siendo analizados por los investigadores. Por otro lado, el exministro José Luis Ábalos ha asegurado que advirtió a Pedro Sánchez de su rechazo al rescate de 53 millones a Plus Ultra por no considerarla una aerolínea consolidada, mientras gobierno y aerolínea defienden la legalidad de la ayuda aprobada en pandemia con informes técnicos y conforme dicen a la normativa europea. El FMI destaca el buen desempeño de la economía española, aunque pide acelerar la consolidación fiscal con la retirada de ayudas energéticas, reformas en pensiones y fiscalidad y más oferta de vivienda. En política exterior, el ministro José Manuel Álvarez ha descartado riesgos de una expulsión de España de la OTAN o una retirada de tropas estadounidenses. Y en lo meteorológico continúa el episodio de calor veraniego con temperaturas hasta 10 grados por encima de lo normal y posibles récords para mayo, que se mantendrá al menos hasta la próxima semana.

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Hola Vivers, ¿qué tal? Muy buenas tardes. ¿Qué tal va tu día? Bien, pues nosotros en tus tardes de Viver Radio le ponemos la guinda al pastel con temazos que llegan a continuación. Por ejemplo, esto que suena ya enseguida, Love Yourself, a cargo de Justin Bieber. Un placer como siempre estar a vuestro lado. Vive lo tuyo, vive tu radio, vive tu tarde con Robin Cutsy. Bienvenidos.

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1: ¿Qué tal? Buenas tardes. La Policía Nacional ha cedido a la caja fuerte del despacho del expresidente José Luis Rodríguez Zapatero durante un registro en el marco del caso Plus Ultra. El operativo permitió intervenir documentación y dispositivos, incluidas agendas y material tecnológico, que ahora están siendo analizados por los investigadores. Por otro lado, el exministro José Luis Ábalos ha asegurado que advirtió a Pedro Sánchez de su rechazo al rescate de 53 millones a Plus Ultra por no considerarla una aerolínea consolidada, mientras gobierno y aerolínea defienden la legalidad de la ayuda aprobada en pandemia con informes técnicos y conforme dicen a la normativa europea. El FMI destaca el buen desempeño de la economía española, aunque pide acelerar la consolidación fiscal con la retirada de ayudas energéticas, reformas en pensiones y fiscalidad y más oferta de vivienda. En política exterior, el ministro José Manuel Álvarez ha descartado riesgos de una expulsión de España de la OTAN o una retirada de tropas estadounidenses. Y en lo meteorológico continúa el episodio de calor veraniego con temperaturas hasta 10 grados por encima de lo normal y posibles récords para mayo, que se mantendrá al menos hasta la próxima semana.

No sé si lo has visto, pero por redes sociales corren algunos vídeos de Paul McCartney hechos con inteligencia artificial que tienen mucho que ver con sus conciertos en solitario tras la separación de los Beatles. All My Loving, una de las canciones más características de este muchacho que sigue sonando así de bien en la cinta de Vive Radio. Vive lo tuyo, vive tu radio, vive tu tarde con Robin Cooch.

Seguro que tiene muchas más canciones y las iremos descubriendo aquí en la cinta de Vive Radio, pero los chicos de Art de Bogotá, con ese single tan conocido, Los Perros, sin duda también irrumpieron fuertemente en el pop nacional de nuestro país. Suenan de maravilla y suenan aquí, en la cinta de Vive Radio. Vive lo tuyo, vive tu radio, vive tu tarde, con Robin Cutsi.

despedimos a un tío grande como es Pablo Alborán, que esta semana ha sido nuestro Vive de la Semana, pero se queda con nosotros por méritos propios. Un placer tenerle en esta cinta tan musical en Castilla y León. Esta semana es nuestro Vive de la Semana. Disfrútalo.

Nos vamos, un placer como siempre. Muchísimas gracias por estar ahí. Te deseamos lo mejor para este fin de semana y por supuesto que sigas compartiendo con nosotros tus mejores momentos sintonizando Vive Radio. En la producción musical, como siempre, mi querido Mario Mub. Vive lo tuyo, vive tu radio, vive tu tarde con Robin Cutsi. Nos vemos. Chao.

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0: Son las 8 de la tarde. 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
1: ¿Qué tal? Buenas tardes. La Policía Nacional ha cedido a la caja fuerte del despacho del expresidente José Luis Rodríguez Zapatero durante un registro en el marco del caso Plus Ultra. El operativo permitió intervenir documentación y dispositivos, incluidas agendas y material tecnológico, que ahora están siendo analizados por los investigadores. Por otro lado, el exministro José Luis Ábalos ha asegurado que advirtió a Pedro Sánchez de su rechazo al rescate de 53 millones a Plus Ultra por no considerarla una aerolínea consolidada, mientras gobierno y aerolínea defienden en la legalidad de la ayuda aprobada en pandemia con informes técnicos y conforme dicen a la normativa europea. El FMI destaca el buen desempeño de la economía española, aunque pide acelerar la consolidación fiscal con la retirada de ayudas energéticas, reformas en pensiones y fiscalidad y más oferta de vivienda. En política exterior, el ministro José Manuel Álvarez ha descartado riesgos de una expulsión de España de la OTAN o una retirada de tropas estadounidenses. Y en lo meteorológico continúa el episodio de calor veraniego con temperaturas hasta 10 grados por encima de lo normal y posibles récords para mayo que se mantendrá al menos hasta la próxima semana.

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Bienvenidos, bienvenidas, estáis sintonizando Vive Radio, esto es Vive Rock Deluxe y damos comienzo a tu fin de semana, con toda clase, con todo estilo, con todo lo que te puedas imaginar, pero sobre todo con los mejores deseos para que empieces este viernes a las 8 de la tarde ya con una energía inusual y que tu fin de semana sea simplemente mágico, inolvidable. Te acompaña Jesús al hijo Lux a las voces y queremos darte un programa, bueno, que oscile entre el rock hoy. Nos vamos a meter en rollos muy... es que se me viene a la cabeza esotérico, pero nada que ver. Muy de raíz, un rock muy sincero, un rock que te llega al alma con facilidad y que espero que os cautive, como hemos empezado con la banda Magic, la banda de Manolo Arias, una leyenda aquí en España, junto a Gilles Keith Ramírez, un grandísimo vocalista conocido por Ghost, principalmente para los amantes de la OR. Ya les pusimos en el programa con su anterior disco, ¿vale? Y ahora solo podíamos hacer lo propio. Poner You Make Me Feel Wrong, ese tema con ese deje bluesero White Snake. Muy buenos Magic, como podéis comprobar, aquí en nuestra tierra siempre tendremos calidad, por lo cual vamos a pasar a una banda que se ha tirado la tira de años sin hacer absolutamente nada y vuelven en 2026 con un disco llamado Magnolia Medicine y ellos son, como no podía ser de otra forma, Brother Kane. Vamos con el tema Your Cross to Bear.

Hey, Hotter Than the Sun, sucedía You Cross the Bear, y hablamos de la banda AK and the Red Kids. Hotter Than the Sun también se llama el disco que han publicado estos chavalotes, que la verdad es que se curran una mezcla de sonidos clásicos muy interesantes y que aquí, pues a los de la casa nos vuelven locos, por lo cual no podía ser de otra forma, teníamos que ponerlo y teníamos que abrir paso a Mike Ness, una de las grandes figuras del rock, del punk, del country rock, del punk rock. Bueno, ha hecho tantas cosas este hombre, y cómo no, pues ahora el nuevo disco de Social Distortion suena a maná, llamado Born to Kill, muy bien recibido por la crítica especializada y muy bien recibido también por los fans que disfrutamos de este gran hombre y su pedazo de historia musical. Vamos a escuchar el tema Tonight, porque nos quedan cosas por venir, por contar. Ay, chico, chica, estás sintonizando el momento de tu semana.

Bueno, pues empalmábamos con el tema Crashing Flowers, del nuevo disco de unos clásicos llamados Rubbing and Crying, que llevan desde los 80 con su hard rock en diferentes versiones, tesituras, y su nuevo álbum llamado Crashing Flowers, que se ha editado este 2026, no hace más que cimentar la leyenda de una banda quizás de segunda clase para los, bueno, los que conocen a los grandes combos, pero que tampoco hay que desdeñar para nada, porque siempre se ha mantenido bastante fiel a unas sonoridades muy rockeras, muy reivindicativas en cuanto a su sonido de raíz, y que dejan pozo en muy buenos temas como este Crashing Flowers que acabas de escuchar, que no suele ser una de las normas de lo que grababan últimamente, pero que sienta de vicio. Y nos vamos con este look son así en plan, aquí estamos nosotros con Jason Eldean, un hombre que mezcla el country con el rock, con el adult oriented rock, y que acaba de sacar un disco maravilloso llamado Songs About Us, del cual vamos a perfilar el tema The High Road, una delicia para los sentidos, para vosotros, para vosotras, antes de ingresar en nuestro Planet Women.

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13: Bienvenidos una vez más a Planet Women, el espacio en el que nosotros damos alabanza a la figura femenina en el mundo del rock o en cualquiera de las artes. Pero aprovechamos el tirón de nuestra música para demostrar que la salud de la mujer es más que palpable, más que notoria, y que tenemos un deber y una obligación, que es evidenciar algo que ya debiera estar claro, pero nosotros siempre vamos a seguir dando argumentos para que esto sea posible y se cumpla en una norma. Es decir, que no haya comparaciones. Abrimos con Ashley McBride, su nuevo disco Wild y el tema Arkansas Mad, que me ha parecido sensacional, un disco que me ha enganchado muchísimo, ese country rock. Hoy estamos así un poquito de ese rollo, yo creo que lo vamos a aprovechar, ¿de acuerdo? Venga, vamos con Ashley.

Bueno, que molaba, ¿no? Y después, vaya temazo, Holy Matrimony, de la banda Mount Mary, con el álbum homónimo del mismo nombre de la banda, que sonaba a lujo allá por 2000, no me voy a acordar ahora, pero hace unos añitos. La verdad es que interesantísimo, como lo que os propongo ahora. Hannah Wicklund and the Stepping Stones, una banda que editó un disco llamado de la misma forma que ellos, igual que Mount Mary, ¿no? Homónimo también, y que sonaba maravilloso con diferentes tesituras rockeras en las que te puedes perder fácilmente allá por 2019. Escuchamos el tema On the Road de Hannah Wicklund and the Stepping Stones.

Después nos hemos venido arriba, después de escuchar a Hannah y sus chicos, nos hemos venido muy arriba con Jasmine Kane y el tema Be Brave, sé valiente, no temas nada de lo que se te pase por delante, no le temas absolutamente nada. Tú con la cabeza bien alta, demostrando por qué eres tan maravillosa, por qué eres tan especial y por qué estás sonando aquí en Vive Radio, o por qué podría sonar. Porque aquí os esperamos, chicos, chicas, que suene vuestra música de toda Castilla y León, de toda España, del universo entero. Bueno, Jasmine Kane, bien, bien puesta ahí, nos ha dicho que seamos valientes en su disco Seven, y vamos a pachar a un dúo que me han sorprendido bastante, no los conocía, me ha llegado su nuevo trabajo que se llama Comedy of Fools y ellos son The Tap Roots. Un dúo que también bebe de las influencias más de la música americana, incluso también algo de country, y que en el tema Monterrey, que vais a escuchar ahora mismo, os vais a dejar llevar por una sensación anímica muy poco usual.

despedimos hasta la semana que viene. Compañeras, siempre rompiendo lanzas a vuestro favor. Nos vamos con Kylan McGee, el disco Lady of the Moon y el tema The Lion of the Wild. Nosotros somos la resistencia salvaje ante este mundo que a veces no comprende, pero que más de una vez va a tener que tragarse sus palabras. Va por vosotras, hermanas.

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Buenas noches, Luxianos. Bienvenidos y bienvenidas a una nueva edición de Classic Thunder Rock, donde en un mundo musical donde todos son igual, el estruendo es nuestra única verdad. Donde las guitarras sangran y la batería retumba en el pecho, Classic Thunder Rock vuelve a la carga y que nadie os diga cómo rockear. Esto no es música para ascensor, aquí no hay etiquetas, solo guitarras afiladas y ritmos salvajes. Y es que comienza vuestra dosis de jarro sin censura. Y en esta noche vamos a viajar a Irlanda con una serie de bandas que tienen mucho que contar. No olvidéis abrir los oídos porque el rock va a empezar. Estáis escuchando Rock de Luz en Vive Radio. Soy Jesús Mujico y comenzamos. ¿Y qué nos cuenta nuestro dios Phil Lynott sobre las características del hard rock irlandés? Pues que se caracteriza por una fusión única de energía cruda, narrativas líricas profundas y a menudo la incorporación de elementos de la música tradicional celta. Y nos vamos directos a Dublín para la primera de nuestras clases prácticas y nos encontramos con una banda nacida en 2016 que hace un hard rock eléctrico muy crudo y con un toque australiano muy especial.

Jailbirds ha tomado lo mejor de la vieja escuela y ha sabido mezclarlo con la urgencia del hard rock moderno. Y nos vamos a Irlanda del Norte para presentaros a una de mis formaciones favoritas de esta parte del planeta, con su sello de calidad ruidoso, orgullosos y construido para la carretera.

Si os gustan los riffs de guitarra atronadores, el sonido de alta gama del estilo americano y una energía que te vuela la cabeza, tenéis que conocer a Tracker Devil. Y vamos con una joya que os traigo desde el norte del condado de Dublín, que si sois fans de la energía ochentera y la contundencia melódica de bandas como Def Leppard, The Cult o incluso de la fuerza de Alter Bridge, esto

Nine Rows se formaron en el año 2012 y, según palabras de la crítica especializada, esta banda captura la esencia del rock más fiestero, pero con una increíble madurez compositiva. Y nos despedimos hasta la próxima edición, dando las gracias por formar parte de este manicomio musical. ¡Hasta la próxima! Pero no sin antes pasar por el norte de Irlanda con una banda con un sonido que no pide ni permiso ni...

Y después de escuchar esta tormenta de decibelios, un temita cortito. Vamos con Pete Jorn y Scarlett Johansson, la diosa del celuloide, en un disco que grabaron juntos llamado Break Up y con el tema Black is Dead.

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14: Entramos en la recta final de nuestro programa y vamos a empezar con una banda que a mí me encanta. Se llaman Roadstar. Sacaron un disco llamado Grand Hotel, que me parece de lo mejor que se puede escuchar. Y vamos a oír el tema Out of the Blue, que es una auténtica delicia anímica, antes de recibir a nuestro querido Vigilante con su Vigilux y su oda al buen gusto en el rock melódico. Deciros que The Roadstar, pues que primero se llamaban Hurricane Party y también después se llamaron Heaven's Basement. Tres bandas, bueno, punteras en lo que es lo mejor del hard rock británico y que ninguna tuvo ni la continuidad necesaria ni tampoco el éxito merecido. Una auténtica pena. Desde aquí vamos a remediarlo escuchando este temazo, ¿vale? Y después os dejo con el maestro, con José Luis Vigy.

estado con gente como Eric Clapton, Al Stewart, Whitesnake, Procol Harum, y ha producido álbumes variopintos como Ten Nugget, Motorhead, The Romantics, el propio Peter Frampton. Y bueno, el álbum 1916 de Motorhead le valió como nominación al premio Grammy. Y una curiosidad total es que estuvo en el grupo español Los Bravos, que recordaréis, un tiempo, sustituyendo a su teclista Manolo Fernández, que había fallecido.

Por supuesto, este tema que escucha debajo de mis palabras, Show Me The Way. Con ese aparato que registró, llamado Talbox, haciendo esos sonidos peculiares. Y bueno, le da mucha pasta al amigo Frantón eso. Y bueno, este disco precisamente es Alive. Comes Alive, disco que fue el más vendido en directo en 1976, hasta hace relativamente poco, que se lo quitó Garth Brooks. Curiosidad, otra curiosidad de Peter Frampton. Compartió colegio con David Bowie, tenían un grupo llamado The Little Ravens. Y también Bill Wyman de los Rolling Stones, en otra banda llamada The Preachers. Que bueno, lo llevaba. O sea que ya venía el hombre con muchísimas ganas de ser alguien, y sin duda lo consiguió. Peter Frampton acaba de sacar un disco recientemente, con sus 76 años. Acaba de salir un nuevo disco de Peter

0: Nos oímos de nuevo la próxima semana en un nuevo programa. Hasta pronto, gracias.
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2: Bueno, pues ahora vamos a respirar profundamente, a coger hálito, a sentirnos libres en nuestro hogar, en nuestra zona de confort, rodeada de paredes, de ventanas, sin vecinos molestando, en nuestra parcela de paraíso, en Residencial Castañares, Cauce Molinar, nuestro retiro espiritual para ser nosotros, nosotras mismas, y escuchar gran música para elevar el alma. Dentro de nuestro templo, pues no podemos hacer ascos a escuchar a bandas como The Karma Effect, una de las grandes revelaciones de la música actual, desde Gran Bretaña, desde UK, con su tercer disco Cruel Intentions, recién editado, y que nosotros hemos dado ya buena cuenta para decir que suena mejor que su predecesor, más elaborado, quizás menos fresco porque ya conocemos su fórmula, pero donde todos sus miembros están a una altura envidiable y sus composiciones ya pues azuzan cierto halo de evolución. Pequeños detalles todavía, ¿vale? Pero creo que estos chicos todavía tienen muchísimo que decir. Vamos a escuchar el tema Lady Bohemian.

ya, para despedirse, qué mejor forma de no dejar de soñar que con una banda que es un ensueño en sí misma. Un batería y un guitarrista que canta, y ya son toda la formación de Crownlands, unos canadienses abominablemente buenos que te recordarán a los mejores Rush y Led Zeppelin. No, no es su primer trabajo. Deberías hacer los deberes y ponerte a escuchar lo que ofrecen esta gente, porque estoy seguro de que te va a encantar. Su nuevo disco se llama Apocalypse y vamos a escuchar el tema Through the Looking Glass para despedir esta edición de Vive Rock Deluxe aquí en Vive Radio, tu radio amiga, la radio con la que vives y donde nosotros te damos una máxima para cumplir obligatoriamente. No dejar de soñar. Nos escuchamos la semana que viene. Un fortísimo abrazo para todos, para todas.

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